0: al 12. Si anduvieres en mis decretos y guardares mis mandamientos y los pusieres por obra. Presta atención a eso. No es solo oír, es andar y es poner por obra lo que se está aprendiendo. Yo daré vuestra lluvia en su tiempo, y la tierra rendirá sus productos, y el árbol del campo dará su fruto. Vuestra trilla alcanzará a la vendimia, y la vendimia alcanzará a la sementera, y comeréis vuestro pan hasta saciaros, y habitaréis seguro en vuestra tierra. Y yo daré paz en la tierra, y dormiréis, y no habrá quien os espante. Y haré quitar de vuestra tierra las malas bestias, y la espada no pasará por vuestro país. Y perseguiréis a vuestros enemigos, y caerán a espada delante de vosotros. Cinco de vosotros perseguirán a ciento, y ciento de vosotros perseguirán a 10,000, y vuestros enemigos caerán al filo de espada delante de vosotros. Porque yo me volveré a vosotros, y os haré crecer, y os multiplicaré, y afirmaré mi pacto con vosotros. Comeréis lo añejo de mucho tiempo, y pondréis fuera lo añejo para guardar lo nuevo. Y pondré mi morada en medio de vosotros, y mi alma no os abominará. Y andaré entre vosotros, y yo seré vuestro Dios, y vosotros seréis mi pueblo. Note qué palabra tan extraordinaria que viene del Señor. Esto es el Antiguo Testamento. Dios está formando una nación. Y Dios está revelando a la nación que tiene para ella, la nación entera, y para cada uno de sus ciudadanos, promesas en ese nivel que acabamos de leer. Dentro de un momento voy a especificar cada una de esas promesas de manera más particular. Es Dios. ¿Qué debían ellos hacer para tener estas promesas activadas? Obedecer. Ellos debían obedecer primero para después ser bendecidos. Esa es la pauta del Antiguo Testamento. Obedece primero para luego ser bendecido. Pero llega el Nuevo Testamento, llega Jesús. Y Jesús dice exactamente algo parecido. Mateo 7, 24 al 29. Cualquiera pues que me oye estas palabras y las hace, le compararé a un hombre prudente que edificó su casa sobre la roca. Descendió lluvia, vinieron ríos y soplaron vientos y golpearon contra aquella casa. Y no cayó porque estaba fundada sobre la roca. Este ejemplo que Jesús da comienza con oír y hacer. ¿Se parece con el que leímos en Levítico? Sí, sí oye y anda en mis mandamientos. Jesús dice, se oye y haces lo que te estoy enseñando. Y dice que esta persona está comparada al que edifica una casa sobre la roca. Y luego dice vientos, tempestades, que viene y sopla contra aquella casa. Pero el hecho de que la casa está sobre roca, no le pasa nada. No le pasa nada porque ella está firme. Está hablando de la construcción de la vida. Está hablando de la construcción de la familia, del hogar, de las finanzas, de la economía, de la vida espiritual. Pero en el verso 26, él vuelve y recarga y hace una observación. Pero cualquiera, cualquiera es cualquier persona, cualquiera que me oye estas palabras y no las hace. El primer grupo hace. Diga, el primer grupo hace. Puede ayudarme, diga, El primer grupo hace. El primer grupo es de hacedores. El segundo grupo oyen estas palabras y no las hacen. Los dos grupos tienen la misma oportunidad. Oyeron, entendieron. Y la diferencia es que un grupo decide hacer y el otro no. Así de simples. Es así, no. Y el no es no. Le compararé a un hombre insensato, una mujer insensata, que edifica su casa sobre la arena. Y vinieron y descendió lluvias, y vinieron ríos, y soplaron vientos, y dieron con ímpetu contra aquella casa, y cayó, y fue grande su ruina. Y cuando terminó Jesús estas palabras, la gente se admiraba de su doctrina, porque les enseñaba como quien tiene autoridad y no como los escriba, entiéndase, religiosos, que enseñan las cosas sin autoridad, sin que ellos mismos la practiquen. Aquí, usted y yo entonces estamos frente a un llamado de atención, tanto en el Antiguo Testamento como en el Nuevo Testamento, que es el nuevo pacto. ¿Y cuál es la propuesta? En el primero como en el segundo, obediencia. Solo que en el segundo pacto usted no obedece para ser bendecido. Usted obedece porque usted ya recibió la bendición. Entonces, esta obediencia la llamamos obediencia como expresión de fe. ¿Cuál es el privilegio si yo soy bendecido? El privilegio es que todas las bendiciones que el Padre nos impartió, como el que origina el plan de salvación, que el Hijo nos imparte como el que ejecuta el plan de salvación, que el Espíritu Santo, que es el administrador del plan de salvación, nos hace entender lo que nos corresponde como herencia, promesas. ¿Y qué tipo de promesas son que nos fueron entregadas? Ya son nuestras. Solo la obediencia activada es la que hace que las promesas se materialicen. Si la obediencia no entra en acción, las promesas no se materializan, aun cuando sea suya. ¿Aló? Es suya las promesas. Vamos a poner un ejemplo más familiar. Usted tiene en su casa diferentes objetos. Y usted es que decide cuando los toma y cuando los usa. ¿Verdad que sí? Y algunos de esos objetos o cosas quedan en un rincón sin uso. Es suyo. Pero si usted no lo toma, si usted no lo usa, ¿la culpa es de quién? Porque esta fue una decisión. No usar lo que tengo, lo que poseo. ¿Sí? Con las promesas es igual. Todas las promesas que está dada nos corresponde. Pero ¿cuáles son las promesas que las tomamos? ¿Y cuáles son las promesas que las traemos para que sea efectiva, se materialice? Y para que esto acontezca, solo es posible con el código de la obediencia. Si no obedece, simplemente las promesas siguen siendo suyas, pero no la puede acceder, o no puede acceder a ellas. Por eso el llamado que yo quiero es que tengamos en cuenta estas grandes verdades. ¿Sí? Y yo comentaba en la reunión anterior, que que en el año 74, usted tendrá paciencia si ya oyó eso y otras veces que yo lo repita, pero creo que escuchar más de una vez puede ayudar. En el año 74 el Señor me dijo que tenía una obra grande en Colombia que yo debía hacer con él. Esa es una promesa, también es una orden. Y que la obra tendría repercusión en el mundo. Y luego el Señor ordena que yo deje todo lo que tengo allí para venir a cumplir este propósito. Yo entendí el mensaje. Diga, el pastor, pero diga con ganas, diga, el pastor entendió el mensaje. Ahora, si el pastor entendió el mensaje, ¿qué falta? Decisión en la obediencia, en el hacer. ¿Quién decide, Dios o yo? Soy yo. Ahora, en ese tiempo yo soy un joven pastor casado, tengo esposa, tengo hijos, pero necesito conciliar mi decisión. Dios habló, Dios mostró, Dios habló de cosas futuras, promesas. Afortunadamente, conversando con la esposa, nos pusimos de acuerdo. Mira, estas fotos son tremendas. Y tomamos decisión, pero esas fotos están así y usted me ve demacradísimo ahí, ¿verdad? Cuando yo miro esta foto digo, ay, pobrecito, está maltratado, porque eso ya son 2 años después de haber recibido la palabra y por haber obedecido. Salir de donde estaba, dejar lo que era ya una realidad, dejar familia, dejar todo, por causa de la obediencia. Y finalmente llegamos a Cúcuta, el lugar de la promesa. ¿Y a dónde fuimos a vivir? A un lugar simple, humilde, para dar inicio a la orden, que es fundar una obra que tiene repercusión en el mundo. ¿Pero qué va a tener repercusión en el mundo? 5 personas, 2 adultos y 3 niños. Ahora le muestro las fotos diferentes, ¿está bien? Ahí estamos mejor. Bien, entonces, présteme atención aquí. Comienza el trabajo. ¿Dónde comienza? En la calle, predicando en la calle, a voz en cuello, luego con un megáfono. De un lugar para otro, haciendo la tarea y creyendo que la obra va a crecer. Pero como la obra va a ser grande, tengo que buscar los espacios grandes. En el año 76 comienzo a visualizar territorios. Fui a planeación de municipio. Pedí un mapa que me mostrara dónde va el desarrollo de la ciudad. Y el secretario, el ingeniero, era un arquitecto que después se convierte y fue miembro de la iglesia por mucho tiempo, nuestro hermano José Ramón Moros, y él me mostró los mapas y dice, la ciudad va para este lado. Entonces yo busco un lugar grande y encontré esta zona que estaba totalmente despoblada, solo estaban construyendo lo que es Los Pinos, estaban construyendo el hospital Erasmo Meos y estaban construyendo la clínica del Seguro Social. Entonces, cuando yo vi esto, estando allá en la Guaymaral, comencé a caminar por dentro del monte y vine hasta donde aparece ahí en la foto. Primero lo hice solo, oré y reclamé este lugar. Señor, aquí se va a construir el multicentro cristiano. Entonces estoy obedeciendo lo que el Señor me muestra en las promesas de lo que va a hacer. Si las promesas hablan de grandeza, yo no puedo buscar cosas pequeñas. ¿Aló? Busqué una cuadra, 2 cuadras, espacio abierto. Vino un pastor a visitarme, el pastor Manuel Tributino, y yo lo traje aquí para mostrarle, porque él dijo, ¿cuál es el futuro? Y yo le cuento y le muestro. y lo traje. Entonces, estando ahí donde él está, me preguntó, ¿y cómo piensas hacer? Y yo le digo, y claro, él queda asombrado porque quiere saber con qué recursos se va a hacer semejante proyecto. Los proyectos, los recursos están en el Dios de la promesa. A ver, diga, los proyectos que vienen de Dios están en el Dios de las promesas. Sí. Y si los proyectos están en el Dios de la promesa, se va a cumplir. Mientras usted sea obediente. Mientras sea obediente. Entonces comenzamos a proyectar visualmente a los hermanos qué era lo que queríamos en el futuro. Y iniciamos una gran paso de fe, comprar la propiedad y finalmente la construcción en la cual usted está hoy. Esta foto que usted vio, o la que está viendo, fue la primera maqueta que cuando la obra comenzó a tomar su fuerza, entendimos que el templo no sería suficiente, porque ahí teníamos un templo para 2,000 personas, aunque teníamos la área social y otras bien, y muy moderno, pero no comportaba a la gente. Estaba un templo por lo menos de 4,000, y más tener las congregaciones. Fue todo un plan. Esto se cumplió. Hoy, esta es la casa que usted ve. Escuche, yo no estoy mostrando eso para que me vea a mí. Estoy mostrando para que vea la obediencia. No mire al pastor, mire la obediencia. Porque si el pastor no obedece, usted ni siquiera sabe nada de mí. Hay gente que se anula así sola por falta de obediencia. Jesús dijo, si tú construyes una casa sin palabra que recibiste, sin poner en práctica lo que entendiste, estás construyendo sobre arena. Y en la hora de la prueba, en la hora de la crisis, esto se va al piso, se acaba. Esto es otra cosa. Es que si lo hace, si lo cumple, la promesa se materializa y permanece. Por encima de las crisis, de las dificultades, de los problemas, permanece. Son 46 años y la obra permanece. Oh, denle un aplauso fuerte hasta que se te caliente las manos. Aleluya. Otra vez. Fuerte. Diga gloria a Dios. La obediencia como una expresión de fe. Pero esta obediencia no va a traer solamente una casa, va a traer muchas casas. Saben, en el norte de Santander somos más de 80 templos. Y fuera de Colombia y fuera de Colombia, más de 700. Y todo nace y parte de aquí. Entonces, lo que quiero es retarte a ti a obedecer. A que no ponga pero, a que no ponga reparo, a que no ponga dificultad, a que no tenga pereza. El año 21 es tu año. Oh, aleluya. Ese trimestre es tu trimestre. Llegó la hora, llegó el tiempo para que consolide tu obediencia y puedas ver a Dios operar. Estos textos están cargados de promesas que la obediencia como expresión activa. ¿Y qué es lo que activa? Y quiero que lea conmigo, uno por uno, no voy a hacer comentario, pero tómelo en cuenta y piense en el significado de cada uno. Primero, vendrá lluvia a su tiempo. ¿Vendrá qué? Lluvia. ¿Qué pasa con la tierra cuando la lluvia llega a su tiempo? La tierra se vuelve fértil. La semilla en la tierra va a producir. La tierra rendirá sus productos. ¿Qué significa que la tierra genere productos? Tercero, el árbol del campo dará su fruto. La trilla alcanzará a la vendimia. La vendimia alcanzará a la sementera. Es una secuencia. Luego dice, come el pan hasta saciaros. No está hablando a otros, está hablando de ti. Sí, está hablando de ti. Y aquí, perdóneme si de pronto me meto en algo que usted dice, el pastor se pasó. No importa. Cuando dice come hasta saciaros, está hablando de ti. Come bien con tu casa, con tu familia, con tus hijos. No niegue el alimento, lo bueno. Si usted produce, no venda lo mejor y come lo peor. No, lo mejor es suyo. Es suyo. Si usted va a vestir, vista de lo mejor que pueda. De lo mejor. Cada quien sabe que es lo mejor dentro de su capacidad financiera y de su capacidad económica. ¿Qué es lo mejor? El campesino siembra y cosecha y lucha para sacar lo mejor para vender afuera, pero deja los rastrojos a la casa. No. Ando por los pueblos y critico positivamente, si es que existe una crítica positiva. Yo no puedo creer que yo entre en un baño de un restaurante que no tenga papel. No. Que uno vaya a una casa y de pronto necesite usar un baño de una casa y sienta que el baño está desprovisto de lo propio, del bienestar de los de la casa. No puede ser. La Biblia enseña que lo mejor es tuyo primero. Y una vez que lo mejor es tuyo, ahora ofrece a otros. No, lo mejor para mí y lo peor para el otro, no. Lo mejor es mío y lo mejor mío también es para mi prójimo. Es para este. Es una revisión simple. Si la promesa es para mí, dice, coma hasta saciarte. Sentirte completo, sentirte bien. Como fruto de tu esfuerzo, de tu trabajo. No es que está mendigando, no es que está pidiendo. Es que Dios, por tu fuerza, por tu inteligencia, por tu capacidad, pudiste producir. Y de lo que produce, come. Dice, habita seguro en tu tierra. Hay seguridad a donde uno habita. Dios dará paz en la tierra. A donde te muevas, ahí el Señor te dará paz. Déjeme decir otra vez, a donde te muevas, ahí el Señor te dará paz. Sí. Duerme sin que nadie te espante. ¿Qué tal? ¿Qué bendición? En paz me acostaré y así mismo dormiré. Y voy a despertar porque Jehová me sustenta. ¿Hay alguien aquí que cree en eso? Jehová me sustenta. Nada te espanta. No te espanta el ruido de la calle, el ruido del que dice aquí y allá de lo que está ocurriendo. Para ti hay paz. Y para ti hay seguridad. Dios dijo a Abraham, yo soy tu escudo. Dios quitará de la tierra las malas bestias. En el campo hay una cantidad de animales que puede ser dañino a la siembra, a la cosecha o a los mismos productores. Pero si traemos eso a la vida de hoy, a la selva de cemento, del asfalto, a donde el trabajo suyo y mío es otro, estamos comprometidos con otro tipo de trabajo. ¿Cuáles son las malas bestias? Infortunadamente son personas que dominadas por espíritu diabólico, por potestades, principados, gobernadores de tinieblas y huestes infernales de la maldad, te ataca, te defama, te golpea, te dice cualquier cosa, miente, te quiere robar, te quiere hacer eso, te quiere engañar, te quiere sobornar, te quiere corromper. ¿Sabe? Cuando estás en el Señor quitará eso. Removerá eso. Esos espíritus que usa personas serán removidos de tu territorio. Oh. ¿Hay alguien aquí que puede creer en esta palabra y la recibe? La espada no pasará por vuestro país. Fuerza para perseguir a los enemigos y verlos caer. ¿Qué dice? Si alguien conspira contra ti, dijo Dios, lo hará sin mí. y si delante de ti se levanta delante de ti, caerá. Cinco perseguirán a cientos, y cientos perseguirán a 10,000. ¿Qué tal? Y finalmente Dios hace un pacto de crecimiento y multiplicación. Dice Dios, te voy a hacer crecer y te voy a multiplicar. Yo lo creo. Dije que yo lo creo. ¿Cuánto lo cree? Levanta tu mano, diga, en esta mañana recibo la palabra que me asegura que hay crecimiento para mi vida y hay multiplicación. Aquí yo te reto, a ver si eso te cae bien o no, a que te atrevas a tomar la espiga del año 21. Inténtalo hacerlo. Pruébalo a Dios. Quiero crecimiento en mis finanzas, en mi economía. Quiero crecimiento en mis negocios, en mi empresa. Quiero crecimiento en la fuente de mis ingresos. Pruébalo. Y hay preguntas que a veces se hacen. ¿Por qué tenemos que diversificar la fórmula? Porque Dios es un Dios de diversificar. ¿Cómo fue que se abrió el Mar Rojo? ¿Cómo se abrió? Con una vara. Una vara, y toca con la vara al mar. ¿Y qué tiene una vara con eso? Pero la obediencia lo tocó. Y el mar se abrió. Pero llegó en otro lugar, no había agua. Y el Señor dice, toca la peña. Y habrá agua. Y tocó con la vara la peña y la peña se abrió. Y hubo agua. Pero en otro momento dijo Dios, habla con la peña. No con la vara, habla. Y hablando la peña te dará agua. Un día un muchacho murió. Y la mamá llamó al profeta y dijo, mi hijo ha muerto. Y el profeta fue y miró al niño. Y se puso sobre el niño. Se extendió sobre él, el muerto. Manos con manos, todo el cuerpo sobre el niño. Hizo una vez, hizo dos. Hizo lo necesario para él. Y después oró por el niño y el niño se levantó. Pero no, ¿por qué tenía que poner sobre el niño? No basta con que le diga, levántate. No, es que ese Dios es Dios de cosas diversas. Porque en esta forma, lo que Dios está mirando es, ¿qué tanto sabes obedecer? Cuando dice espiga, dárselo, es una prueba a tu fe, es una prueba a tu carácter, es una prueba a tu expresión de obediencia. No, pero que a mí me parece que no. Ah, pues no. Y cuando uno toma esa decisión, la promesa dice, soy tuya, pero tú no puedes tomarlas. Porque para que la tomes tienes que obedecer. Ya es tuya, pero hazlo para que te lo posea. Son cosas tan sencillas de la vida y es la que yo quiero hacer énfasis. Dice, come lo añejo y abre espacio para guardar lo nuevo. ¿Abre qué? Espacio. Si acumulaste, come tú primero, pero te está sobrando. Y va a venir una nueva cosecha. No deje que lo nuevo se mezcle con el viejo. Úsalo viejo, úsalo que está añejo. Dárselo, repártelo, ponga la obra del Señor. Y luego tendrás todo el espacio abierto para guardar la nueva cosecha. El año 21 es un año de cosecha grande, cosecha nueva. ¡Wow! ¿Sí? Ser morada de Dios. Dios dice, yo quiero que ustedes sean mi morada. Yo quiero morar entre ustedes y con ustedes. Y luego dice, Dios andará entre su pueblo y seréis su Dios y el pueblo será mi pueblo. Yo seré su Dios y el pueblo será mi pueblo. Cierro con estas cuatro indicaciones. ¿Cómo aprender la obediencia? Muy simples. Primero, no intentes negociar la desobediencia. ¿Quieres ser obediente? Cuando falles, no intente negociar la desobediencia. Dios no acepta negocio. O obedece o no obedece. Ella no es negociable. Diga conmigo, la desobediencia no es negociable. No trate de justificar la desobediencia. Hay gente que cualquier cosa quiere justificar. No, es que fue él, que fue ella, que fue él, que fue el otro, que fue aquí. No, entrar en eso es estrellarse contra la verdad. Tercero, discierne los vínculos de la obediencia. Cuando obedeces, ¿con quién te conecta? ¿Cuáles son los vínculos que te da la obediencia? ¿Con quién te enlaza? La obediencia no te va a enlazar con alguien que te maltrate, ni con alguien que te quite. Al contrario, la obediencia va a enlazarte con lo que te hace más fuerte. Dije, con lo que te hace más fuerte. Con lo que te ayuda a abrir caminos, abrir puertas, oportunidades, recursos. No con malas intenciones, sino con correctas y buenas intenciones a tu favor. Debes discernir estos vínculos. Es importante. Cuarto, practica la obediencia más allá de lo que se pide. Cuando la palabra dice obedece y ves hasta qué es el límite, procura ir un poquito más. No tenga prisas en cerrar el círculo de la obediencia. Déjelo en abierto. Avance un poco más. Es decir, si uno tiene un trabajo y la hora de salir es a las 4, no salga a las 4. Salga a las 4:15. 4:20. Dele sus 15 o 20 minutos de tolerancia para que el que recibe su trabajo, el que recibe su informe, esté conforme y te ve ahí no como alguien que está apresurado a irse, sino está presente. Ah, pero eso no importa nada. Sí importa, y importa mucho. No solo importa las personas que nos pueden rodear, sino que importa el cielo. ¿Aló? ¿Aló? Un poquito más. Jesús dijo que cuando uno hace solo lo que le mandaron hacer, después de haberlo hecho, ¿qué debe decir? Considérate siervo inútil. Entonces, para que uno no sea siervo inútil, siempre tiene que ir un poquito más. Y si es posible, una milla más. A mí me pregunta más de una vez por mi forma de ser y de trabajar. Y cuando yo cuento mi vivencia, no cuento para presentarme, solo quiero dar testimonio de que si uno puede, yo creo que otros también lo pueden. Es proporcional. No rehusar las oportunidades para ser útil. En la calle, en el trabajo, en los negocios, en la familia y con quien sea. La palabra no puedo, ella tiene que ser pensada antes de decírsela. Si alguien te pide algo, la reacción inmediata es no puedo, no tengo, no sé. Cuando dices esas tres palabras, estás declarando cosas tremendas contra ti mismo. Cuando tú dices no puedo, te estás diciendo yo soy débil. No, mis fuerzas se agotaron. Cuando tú dices no sé, estás declarando que eres un ignorante. Cuando tú dices no tengo, estás diciendo estoy solvente. Y muchas veces decir eso es una mentira. Porque sí hay. Pero uno dice no tengo. Y aún teniendo a decirlo no tengo, pues a cumplirse es que no vas a tener. Estás cerrando todas las puertas. Trabajar al contrario a eso. Para que la palabra tenga cumplimiento. Diga conmigo, todas las promesas son en Dios, sí, y por Él, el amén. Diga, todas las promesas son mías. Aleluya, póngase de pie. Aleluya, todas las promesas son mías. Y aquí termino. La obediencia como expresión de fe dará forma a tu futuro. ¿Dará qué? Forma a tu futuro.
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Hola, amiguitos. Estamos aquí temprano para saludarlos y compartir con ustedes un buen tiempo. Así que bienvenidos al programa Solo para Hombres.

Queridos amigos, aquí estamos para compartir con ustedes uno de los temas más importantes que nosotros, como hijos de Dios, como cristianos, debemos aprender a manejarlo. En un viaje de Bogotá a la costa hay muchísimas curvas, muchas subidas, muchas bajadas, carreteras angostas, destapadas, es decir, infinidad de peligros. Pero el asunto es que la carretera no es la peligrosa. El peligro es que el conductor no sepa manejar el vehículo. Porque como si miles de personas han viajado por la misma carretera y no se han accidentado, a pesar de los inconvenientes. Entonces, hablando del dolor en nuestra vida, les he dejado esta canción y espero que ustedes, con la total ayuda del Espíritu Santo, aprendamos a manejar el dolor. Cosa que ya repetí, pero lo voy a hacer. Lo sabemos. No nos sorprende. El dolor siempre está a nuestro lado. Dolor físico, emocional, sentimental, psicológico, espiritual, es inevitable. Quien le diga lo contrario está mintiendo. Quien le diga lo contrario, no ha leído bien la Biblia. En el mundo tendréis aflicción. Muchos son los dolores del justo. La Biblia no lo esconde. Ni siquiera Jesús pudo evitarlo. Ni siquiera Jesús pudo evitar ese dolor. Todos hemos leído la Biblia, varón de dolores, experimentado en quebranto, que escondimos de él el rostro, y él, herido por nuestras rebeliones y molido por nuestros pecados. Así que, lo primero que tenemos que entender es que el dolor es inevitable en nuestras vidas y que viene en todas las edades. Sufre el niño, sufre el adolescente, tiene dolor el joven, tiene dolor la persona madura, tiene dolor el anciano. Todo, de todas las edades, siempre el dolor está cerca de esa persona. Siempre, siempre. Sufre el hijo, hay dolor en el padre, hay dolor en el hermano, hay dolor en el tío, en el primo, en el cuñado, hay dolor en los amigos, en los novios, en los esposos, en los suegros. Siempre va a haber dolor. Sufren los solteros, tienen dolor los solteros, los casados, los separados, los viudos, los de estrato 1, 2, 3, 4, 5 y 6. En todos los continentes hay dolor. En todos los climas hay dolor. El asunto es este. Si nos dejamos manejar, controlar por el dolor, vamos a tener una vida miserable, una vida de amargura, una vida de resentimiento, una vida de rencor, una vida de frustración. Y cada vez que venga un dolor a nuestra vida, lo vamos a manejar tan mal que nuestra vida va a ser desastrosa.
Entonces, sabiendo que el dolor es inevitable, lo primero que podemos hacer es minimizarlo. O sea, no lo podemos evitar 100%, pero lo podemos minimizar. Eso es lo que dice el hombre de esta canción. Se la he dejado para que usted la escuche. Y él dice, hoy entrego mi dolor. Dos, ya no lo quiero cargar. Tres, me estresé por mucho tiempo. Cuatro, me robé mi tranquilidad. Y él reacciona y dice, entrego mis recuerdos, entrego mis heridas del ayer y todo aquello que me duele lo pongo a tus pies. Dice la canción, yo no me puedo sanar solo, necesito de tu amor. Y dice, todo lo pongo en tus manos, todo lo dejo en tus manos, Señor. Tú puedes sanar todo lo que está roto. Tú puedes sanar todo lo

Bueno, aquí estamos. Entonces, al minimizar el dolor, tenemos que hacer esa lista de los pecados, de los errores, del mal comportamiento, de la manera incorrecta de nuestros antepasados, no juzgarlos, no acusarlos, pero no viviremos nada de lo malo que ellos vivieron, de lo confuso, de lo desviado que ellos vivieron, para nada vamos a repetir toda esa historia, ¿vale? Entonces así ya comenzamos a minimizar el dolor de otra manera. No vamos a fabricar dolor. No, por ejemplo, por amistades nunca llegará el dolor a mi vida. Por relaciones sentimentales no llegará el dolor a mi vida. No voy a hacer negocios que como resultado me meta en deudas, embargos, abogados y me traigan dolor. No voy a viajar a donde no debo estar. No voy a comer de tal manera que me produzca enfermedades, obesidad, diabetes, infarto, nervios, daña mi próstata, daña mis vías digestivas. No voy a ser una fábrica de problemas. No y punto. Voy a manejar mi economía en el diseño de Dios. Voy a manejar esa economía al estilo de Dios. ¿Para qué? Para que en esa medida entonces pueda evitarme el dolor, pueda evitarme la amargura, pueda evitarme el sufrimiento, pueda evitarme todo aquello que realmente no debe estar sucediendo en mi vida. Así es que se minimiza el dolor, el sufrimiento, de tal manera que le voy a dar el lugar correcto, le voy a dar el lugar correcto al diseño de Dios. Entonces, de todas maneras no vamos a evitar el dolor porque se viven riesgos. Siempre que uno se va a casar, tiene riesgos. Va a ser padre o madre, tiene riesgos. Va a comprar un

día a día le entregamos nuestro dolor al Señor. Él lo cargó en la cruz del Calvario, escuche. Y he animado a la gente a que desista, a que quite esa frase de su vida, el sí, pero es que, no, nunca vuelva a decir sí, pero, diga, Señor, esto me ha causado dolor, pero usted se llevó mi dolor en la cruz del Calvario. Yo ya sé que el dolor viene a mi vida. Yo ya sé que el dolor está cerca de mí. Señor, yo lo que hago es entregarte ese dolor que vino a mi vida por esta situación, por este asunto. Y entonces el Señor toma el dolor y inmediatamente, dice la palabra, cambió mi lamento en gozo, cambió mi lamento en baile. El Señor se encarga de que cada vez que venga un dolor a nuestra vida, sea psicológico, sea emocional, sea sentimental, sea por la economía, sea por el trabajo, sea por el vínculo, cualquier vínculo, sea por el estado de civil, de casado, soltero, viudo, Él viene y toma ese dolor. Entonces, el dolor, escuche, no la va a controlar a usted. El dolor no lo va a controlar a usted, sino que

agradecidos con toda nuestra audiencia por noche tras noche estar conectados con nosotros. Hoy el pastor Roger hablando acerca de este tema tan importante como es el dolor. Qué importante reconocer que sí es el primer paso a la recuperación, reconocer que duele. Y con base en qué es lo que duele, también reconocer qué dice la Biblia. La Biblia nunca promete que

que vas a tener una vida sin lágrimas, pero sí promete que la presencia de Dios va a estar en medio de esas lágrimas. Dios no siempre va a evitar quizá el camino difícil o el valle, pero promete caminar junto a quienes lo atraviesan. Si recuerdas lo que dice Salmos capítulo 23, versículo 4, que dice que si entras al valle, no dice, aunque ande en valle, ¿verdad? Así que el valle forma parte del camino. La diferencia es que no se recorre en soledad, sino con la presencia de Dios. Y por esto, familia, aunque andes en valle de sombra de muerte, no temerás mal alguno, porque Dios va a estar contigo, como lo dice Salmos 23, 4. Y también, si tú dices, no, es que lloro mucho por esta circunstancia. Cercano está el Señor a los quebrantados de corazón y salva a los de espíritu abatido. El pastor Roger ha compartido otro tema diferente también acerca del dolor. Y es así como juntos seguimos aprendiendo esas diferentes facetas, porque cuando el mundo se aleja del que sufre, pues Dios se acerca. Es totalmente diferente. Sabemos que a los que aman a Dios, todas las cosas les ayudan para bien, como dice Romanos 8:28. Así que, familia, sabemos que aunque tengas dolor, si amas al Señor, todo va a convertirse en parte del propósito, un propósito mayor.

muchas preguntas pueden llegar en medio del dolor. Lo comparto así, porque muchos preguntan por qué me pasó esto a mí. Y podemos preguntar también qué puedo aprender de esto sin negar lo que siento, porque me duele. ¿Qué puedo aprender de esto? Y el dolor quizá trae también a nosotros empatía, comprensión. El dolor puede también reconocer que con apoyo, con la misma presencia de Dios, con el tiempo, vemos ese crecimiento aún de esas experiencias que no fueron tan fáciles. Gracias a Dios por este espacio de Solo para Hombres. También gracias a todos los que nos están amplificando el día de hoy. Porque definitivamente el dolor es algo inevitable, familia. Pero sí, permanecer atrapado en el dolor es opcional. Así que hoy tú y yo elegimos salir de ese dolor y esa herida que quizá habíamos ignorado muchas veces, la vamos a reconocer delante de la presencia de Dios y la vamos a sanar. A Dios gracias por este tema, Pastor Roger. El Pastor Roger ha tenido ciertos inconvenientes de señal, pero él sí está con nosotros en este momento en vivo y en directo. Y aunque Dios no siempre vaya a cambiar la circunstancia ya, familia, porque de pronto puedes estar teniendo un dolor en este momento, sí va a cambiar el corazón con el que estamos enfrentando ese dolor. Y vamos de esta forma también a agradecer al Señor por todo lo vivido. A Dios gracias por este espacio Solo para Hombres, agradecidos porque sabemos que en instantes tenemos el tiempo del devocional con nuestro apóstol Eduardo Cañas Estrada, Daniel Alejandro Zamudio. Y hoy vemos la cruz también, como representó mucho dolor para Jesús, incluso físico. Pero sí vino a ser un plan de esperanza para millones de personas que creemos en Jesús. Es un mensaje que definitivamente sí nos lleva a entender que el sufrimiento sí puede tener un sentido, incluso cuando tú no encuentres la explicación inmediata. Gracias por amplificarnos. Recuerda sintonizarnos mañana sobre las 8:30 y nuevamente estaremos hablando acerca de otro tema o el mismo tema. Vamos a esperar cómo es el cronograma de Solo para Hombres para el día de mañana. Agradecidos con todos los que nos amplifican en ámbito internacional y nacional.

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0: Muy buenas noches para todos. Gracias por acompañarnos en esta quinta y última emisión del Devocional con nuestro pastor Eduardo Cañas Estrada. Tenemos 15 grados de temperatura. Son las 9 de la noche en punto. Tenemos una cita con lo sobrenatural.
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1: Levántate y anda. Es el tema que nos acompaña a esta hora. 9:01. Levántate y anda. Si estás en el trabajo, si estás camino a casa, si estás en tu hogar ya, camino a casa, Brittany Arroyo.

0: Y con este tema saludamos a Elena Cardoso. Buenas noches. Ella está orando por la salud de su papi, que está en la unidad de cuidados intensivos. Entonces, un abrazo para él, para su papá, y en el nombre de Jesús, creemos que la mano del Señor está allí sobre el corazón de su papi. Amén. Amén. Julián Díaz está conectado desde Bogotá y ha estado muy tranquilo. Él dice, se ha ido la depresión. Me estaba atormentando. Se fue en el nombre poderoso de Jesús. Veo la vida más tranquila y sin prisa. Qué bueno, Julián. Gracias. Nos alegra. En Chinú, Córdoba, escuchando Vida FM 104.7, nos están saludando. Deila Cárdenas Mendoza, buenas noches. Entregamos esta noche en las manos del Señor. Entregamos este día, dándole gracias al Señor, también diciéndole perdóname por lo que hice, perdóname por alguna actitud, perdóname por la ira, perdóname por algún pecado que cometí, perdóname por no cumplir mi palabra, perdóname por darle largas a las personas y no cumplir, perdóname, perdóname por mi falta de detalles, perdóname por no haber ayudado a alguien que lo necesitaba. Y desde ya, esta noche y mis sueños están en tus manos, en el nombre de Jesús. Amén. Qué lindo es hablar con Dios, ¿verdad? Maribel Vargas está con nosotros y está en este momento con algún quebranto de salud y por eso Clara está orando por ella. Gracias por los testimonios que nos están enviando a través de la cuenta de WhatsApp. Oyentes de Vida 890 AM en Bogotá, en el centro del país. Oyentes de Vida FM 100.7 en Girardot, en Villanueva, Casanare. 96.3 FM en Guaduas. 104.7 desde Sampués para Montería, para Sincelejo. 99.6 en Juan de Acosta para Barranquilla. Bendiciones a las personas que están trabajando. Jones Cardona, bendiciones. Bendiciones para Danesa, que nos escribe desde Cartagena. Bendiciones, buenas noches. Buenas noches desde la vereda Chiquita. Esto es en Tuchín, Córdoba. Nos saluda Digoberto Lucas. Gracias por saludarnos. Esperamos sus testimonios a la cuenta de WhatsApp. Doris Rico, desde Melgar, está orando por sanidad de su sobrina Lilian Lucía Mejía Rico. Bendiciones. Por supuesto que estaremos acompañándole en oración a Águeda. Y mañana tiene una prueba deportiva. Muy bien, pues recuerda que la paz de Dios sobrepasa todo entendimiento y guarda nuestros corazones en Cristo Jesús. Un nuevo mensaje desde Bogotá, en Belmira, de Paula Rubio. Bendiciones, Paula. Cindy Cavadía, bendiciones también. Gracias. Gracias por saludarnos. Marta Peña. Y también nos escribe Miriam León, en sintonía desde Anolaima. Gracias. Oremos. Padre, buenas noches. Gracias por este día. En este día han pasado tantas cosas. En este día te hemos fallado, hemos pecado. Pero vamos a la cruz del Calvario a entregarte todas esas cosas que te desagradaron para decirte perdónanos. Perdónanos por lo que miramos y te ofendió, te agredió. Perdónanos por lo que escuchamos, por lo que hablamos, por lo que sentimos, por lo que hicimos que no te agradó. Perdónanos y límpianos con tu preciosa sangre. Gracias por este día, por esta noche que ya está por terminar este día. Y gracias desde ya por los sueños, por ese sueño profundo que nos vas a dar. Este devocional está en tus manos. Por la salud de nuestro pastor Eduardo, gracias. En el nombre de Jesús, amén y amén. Este amigo Daniel Alejandro Zamudio te invita a vivir este tema aquí en el devocional titulado Tres clases de vida. Vamos a saber cuáles son las tres clases de vida que nos enseña nuestro pastor Eduardo. Déjanos tu nota de audio con el testimonio. Pastor Eduardo, usted en el devocional.
1: Muchas gracias. La palabra se titula Tres clases de vida. Tres clases de vida. Quiero que usted se abra a Dios para que la palabra caiga en buena tierra. También quiero que usted recuerde a alguien que usted conoce, de tanta gente que usted conoce, dígale al Señor que le traiga uno de esos, llámelo ahora mismo y oriéntelo para que él escuche este programa. Le saludo a usted que estaba en pandillas haciendo lo malo, pero ahora el Señor vino a usted, lo transformó y usted ahora está caminando con Dios. Le saludo a usted que fue un desplazado, sufrió demasiado, pero todo cambió cuando le entregó su corazón al Señor Jesús. Le saludo a usted que tuvo una vida muy loca, muy desordenada en el área sexual, pero el Señor vino a su vida y lo transformó, y usted ahora es una persona completamente nueva. La agrupación New Wine nos dice, mi amigo, el Espíritu Santo.
2: Espíritu Santo, eres bienvenido a este lugar. Adoramos tu presencia. Te amamos.

0: Si usted se hace amigo del Espíritu Santo, nunca habrá fracasado.
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0: Y el pensamiento sabio está basado en lo siguiente: la verdadera alegría, la verdadera realización de uno, la verdadera proyección que uno pueda tener, no depende de las cosas materiales que uno tenga, sino de una vida profunda de comunión con Dios en nuestro espíritu y en nuestra alma.
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0: Y vamos ahora a nuestro escenario de gloria para oír poderosos testimonios del poder de Dios.
2: Hubo alguien que en esta semana le trató de dar un infarto, esta semana, por muchos problemas. Corra acá, creyendo. Aleluya.
3: Apóstol, él le intentó esta semana, ayer, dar un infarto.
2: ¿Cómo te ama Dios? Imagínate. Ya íbamos a terminar y no te moriste, porque todavía tiene mucho que hacer. Levanta tus manos, póngale el micrófono. Dile: Señor, perdóname.
3: Perdóname.
2: Me he equivocado. Algunas cosas no las he hecho bien. Perdóname.
3: Perdóname.
2: Dame un corazón nuevo.
3: Dame un corazón
2: para
3: nuevo.
2: Ti, para ti. Para ti. Para los míos. La muerte se va. La vida viene. Eso. 1, 2 y 3. Señor, pone vida sobre ti. Tu corazón comienza a palpitar de manera normal. Los exámenes saldrán todos bien, porque hoy el Señor ha tenido en ti misericordia.
3: Apóstol, Sabina y María vienen de Bosa. Ellos asisten a grupos familiares. Sabina, la hija, se iba a casar y necesitaban un dinero. Y ellos no tenían. Entonces ella escuchó el devocional y el apóstol llegó y dijo que no necesitaba endeudarse, que dinero iba a aparecer. Y ella fue a Consubsidio y a ella siempre le dan un subsidio de 45 mil pesos. Pero cuando fue a antier, porque ella se casaba el 12, la hija, el 11 fue y en Consubsidio le dijeron: usted no tiene 45 mil, usted tiene 623 mil pesos.
2: Impresionante. ¿Y ella?
3: Y ella, el año pasado ya vivía muchos años en arriendo y el apóstol a través del devocional le dijo que iba a tener su casa. El Señor le dio su casa, ella es anfitriona.
2: Qué lindo.
3: Y el Señor también a través del devocional le dijo que iba a tener una máquinas y ya tiene las máquinas. Y esta semana le dijo que iba a salir un trabajo grande y le salió un trabajo grande para utilizar las máquinas.
2: Amén.
3: Tres milagros tú.
2: Dame la mano. Tienes un almacén en la casa.
4: Escuché mi devocional. Tuve mi casa. Le pedí a mis máquinas, las tuve. Esta semana,
2: o sea, lo que Dios te ha, lo que le has pedido te lo ha dado.
4: Todo.
2: Señor, Padre, mi hermana es tocada, levantada, es fortalecida. Ella es una mujer cerca de tu corazón y tú la prosperas y la bendices y la mantendrás con salud todos los días de su vida.
0: Estoy desafiándolo para que usted también pueda creer que llegó el momento de lo sobrenatural para usted.
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0: Y la palabra, como lo dije, se titula Tres clases de vida. Y vamos a leer en Juan, capítulo 10, versículos 9 en adelante.

Yo soy la puerta, el que por mí entrare será salvo, y entrará, y saldrá y hallará pastos. El ladrón no viene sino para hurtar y matar y destruir. Luego dice, hablando de él, de Jesús, dice, yo he venido para que tengan vida, y luego dice, y para que la tengan en abundancia.

Tres clases de vida encontramos en los seres humanos, tres maneras de vivir. La primera es la vida animal. La vida animal tiene que ver con el hombre bajo, con la mujer baja, con el hombre metido en el pecado, la mujer, en la taberna, en el prostíbulo, en las drogas, en las pasiones desordenadas, en el asesinato, en el crimen, en la idolatría, en la hechicería, en la vulgaridad, en la prostitución, en la fornicación, en el adulterio, en la rebeldía. Esa es la vida animal. Hay mucha gente que vive así. Posiblemente usted sea una de esas personas que solo tiene vida animal. Odia, engaña, miente, blasfema, y usted no sabe de disfrutar de lo bueno de la vida. Está la segunda clase de vida. Se llama la vida humana. Es aquella que gira alrededor de las cosas que tengo. Gira alrededor de el interés mío es una casa, el interés mío es un carro, el interés mío es dinero, el interés mío es viajar, el interés mío es un reloj, el interés mío es comer, el interés mío es casarme, el interés mío es conocer otros lugares, el interés mío es tener amigos, es estudiar. Entonces esa es la vida humana que se mueve en lo material. Posiblemente usted esté en esa clasificación, pero viene la tercera clase de vida y se llama la vida divina. Escuche, la vida divina quiere decir aquel que vive para Dios. Sí, aquel que vive para Dios. En la palabra encontramos hombres que vivieron para Dios. Abel fue uno de esos que vivió para Dios. Enoj fue uno de esos. Noé también vivió para Dios. Abraham también vivió para Dios. Isaac también vivió para Dios. Jacob también vivió para Dios. José también vivió para Dios. Josué también vivió para Dios. Caleb también vivió para Dios. Moisés también vivió para Dios. Pablo vivió para Dios. Fueron hombres que tuvieron fallas, sí, pero ellos vivieron para Dios. No vivieron la vida animal, tampoco vivieron la vida humana nada más. Vivieron la vida divina, donde Dios es el centro de nosotros. Usted escoja cuál de esas tres vidas usted quiere tener, la vida

Dios da los bienes, pero los bienes no son lo importante. Los bienes son secundarios. Los bienes se disfrutan, pero lo importante es el Señor Jesús. Lo reto a que viva la vida divina. Entonces, como dice este texto, usted tendrá vida y vida en abundancia.

Gracias, papá. Gracias por tu amor, por tu compañía. Gracias por tu paz, por la vida. Gracias por tu misericordia. Te alabo, te adoro. Te bendigo, Señor. Te amo, papá. Me sumerjo en ti para vivir para ti, para amarte, para conocerte. Gracias porque me has permitido tener entendimiento de tus propósitos y de tus planes conmigo. Gracias. Úsame para que alguien que viva la vida animal salga de allí. Úsame para que alguien que está esclavo de la vida humana, solo lo material, tenga un espacio para ti, Señor de los cielos. Ahora dígale, Señor, perdóname. He fallado, he pecado, he mentido. Me he equivocado, estoy mal. Estoy sucio. No tengo paz. No tengo alegría, no tengo gozo. Pon tu mano sobre mí. Llévate el pecado. Llévate la iniquidad. Hazme libre. Quiero caminar contigo, Señor Jesús.

Gracias, papá. Recibe la gloria. Recibe la adoración. Recibe la alabanza. Tú estás obrando. Se rompen cadenas en tu vida. Sí, se rompen. Ahora, arrodíllate allí donde estás. Arrodíllate y dile: Señor, rompe el pecado en mi vida, rompe la maldad en mi vida. No más engaño. No quiero engañar más a mi esposa. No quiero decirle más mentiras. No más. Dígale: hago un alto. Hago un alto en mi vida. No más vida animal en mí. Dígala, echo fuera en el nombre de Jesús de Nazaret. Oh, poder de Dios, en el nombre de Jesús, Él va a bendecirte. Joven que me estás escuchando, no te apartes del Señor. Camina con Él. Anda y disfruta de su gloria.

ahora, papá, te pido, Señor, que la gloria tuya, que fue manifestada en el culto, la gloria que fue manifestada en esa campaña, ahora esa gloria sea manifestada en este programa, en el nombre de Jesús. Y ella lleva la presencia de Dios, y el Señor te libera, Señor te toca. Sí, ahora la gloria viene sobre una persona enferma, muy enferma del colon, tenido algo grave. Ni siquiera el médico ha podido examinar a esa persona, porque ha estado muy, pero muy grave. Ha estado en la cama, ha estado llorando, dolores, depresión, angustia, tristeza por esa enfermedad en el colon. Eres una persona muy activa, te gusta trabajar, eres muy alegre, pero estás deprimida porque te ha llegado eso de manera extraña. Ahora viene el poder de Dios, porque has sufrido de eso ya por años. Arrodíllate si es posible. 1, 2 y 3. Oh Señor, tú recorres ese cuerpo y la mano tuya se posa sobre ese colon inflamado, en el nombre de Jesús, que le duele para sentarse, que es incómodo. Ahora tu fuego, tu gloria, tu poder, tu espíritu, recibe sanidad, recibe sanidad, recibe sanidad. Oh poder de Dios, ahí está la gloria. Hay una mujer muy triste, está llorando, no sabes qué hacer. Ha habido problemas en tu hogar, ha habido dolor, estás enferma, tienes úlcera, tienes insomnio, tienes ojeras profundas. Señor dice que perdones a esa persona que te hirió, y cuando lo hagas, todo se irá de ti, se va la enfermedad. 1, 2 y 3. Di perdono a esa persona que me ha herido, que me ha hecho la vida imposible. Señor, me vas a ayudar, la perdono. Eso, y ahora el Señor viene y te sana, y se va toda enfermedad, toda dolencia, se va de ti, de ti varón, de ti mujer, de ti joven, se va toda enfermedad. Recibe el toque de nuestro Señor Jesucristo.

0: Oremos por Colombia, porque feliz la nación que tiene y ama a Dios.
1: Oh Padre, oro por nuestra patria, oro por nuestro país. Colombia, te lleno de la gloria de Dios, tus campos, tus sabanas, tus altiplanicies, tus montes, tus valles, tus carreteras, tus ciudades, tus campos, tus colegios, tus universidades, tus casas, tus apartamentos, tus edificios, tus carros, tu gente Colombia, tu economía, tus finanzas, tu gobierno, las mujeres de nuestra patria, los niños, los jóvenes, los matrimonios, los predicadores, las iglesias, los pastores. Oh Colombia, te bendigo, te levanto delante de Dios. Eres próspera, eres grande, eres sublime, estás en el corazón de Dios. Tus mejores días están por delante. Señor, derrama tu gloria sobre nuestra patria en el nombre de Cristo Jesús.

algunas personas van a llegar hasta su vida para desanimarle, pero haga oídos sordos a ellas y escuche solamente la voz de nuestro Dios. Estaré orando para que usted sea fiel a nuestro Dios. Y como siempre lo digo, muchas gracias por apoyar este ministerio radial, sembrando una semilla económica para hacer posible que la palabra llegue a tantos lugares de nuestra patria y más allá de sus fronteras. Si tiene un testimonio, porque usted fue a una campaña, allí recibió un milagro, estuvo en un culto, recibió un milagro, escuchó un devocional, recibió un milagro, puede llamar y puede compartir su testimonio. Hágalo en unos 30 segundos, no se quede callado. Cuando lo haga, usted estará alegrando el corazón de Dios y se estará preparando para otro nuevo milagro. Recuerde que hay tres clases de vida: la animal, la humana y la divina. No se mueva en las dos primeras, muévase en la última, porque allí es a donde está la dulce presencia de nuestro Dios, y allí tenemos vida y vida en abundancia.

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2: Y como ha dicho nuestro pastor Eduardo, si tienes testimonio, puedes marcar en este momento a nuestras líneas 411-1888 y 411-1220. Son las 9:35. Nuestro pastor Eduardo nos está enseñando aquí en el devocional el tema tres clases de vida. ¿Cuáles son esas clases de vida? Número uno, la vida animal. Es la vida que tiene una persona que está metida en el pecado. Y todo lo que tiene que ver con el pecado, crímenes, abusos, adulterios, fornicaciones, vicios, bajeza inmoral. Número dos, la vida humana, que gira alrededor de lo material. Yo solamente quiero que sean suplidas mis necesidades económicas, materiales. Y la vida divina, donde yo vivo para Dios, donde estoy consagrado para el Señor. Se basa nuestro pastor en el Evangelio de Juan capítulo 9, Juan capítulo 10, versículos 9 y 10. Gracias a María Eugenia por alcanzar a decir Juan 10, gracias. Yo soy la puerta, el que por mí entrare será salvo, y entrará y saldrá y hallará pastos. El ladrón no viene sino para hurtar y matar y destruir. Yo he venido para que tengan vida y para que la tengan en abundancia. Padre, con esta adoración que suena de fondo, decimos, hoy yo quiero vivir para ti, hoy yo quiero conocer a Jesús Jesús.

0: hallado en Él. Eso es lo que yo necesito, conocer a Jesús. Gracias, Señor. Amén. Escuchemos testimonios a continuación aquí en el devocional. Mañana a las 5 de la madrugada nos despertaremos recordando esta palabra. Juan capítulo 10, versículos 9 y 10. Escuchemos, buenas noches.
1: Buenas noches, Daniel. Mi nombre es Alejandra. Doy testimonio que ahorita a las 5 de la tarde se hizo la oración final. Y en ese momento yo le dije a Dios que si Él no me sanaba de mi dolor en el cuello, que ya había persistido por varios días, nadie me sanaría. Y así ha sido. Gracias a Dios, me he sentido mucho mejor desde las 5 de la tarde. Me ha sanado el Señor de esa enfermedad que tenía en el cuello. Y Daniel, otro testimonio. Lo que pasa es que Dios nos dijo hace unos meses que no quedaríamos en vergüenza. Uh-huh. Y eso sucedió en la casa. Dios nos ha sacado en victoria, no quedamos en vergüenza, porque una vaca se nos enfermó, ella se recuperó y se pudo vender. Y todos los vecinos y todas las personas que nos conocen dicen que eso fue obra de Dios, porque no, un animal así no se recupera. Entonces hoy doy esos dos testimonios por fe de que Dios siempre nos acompaña. Amén. Amén. Y muchas gracias. Feliz
0: Alejandra,
1: noche.
0: Te voy a pedir dos favores. Número uno, que nos digas dónde estás, a qué te dedicas. Y número dos, mañana, por favor, que seas tú la primera persona en decir cómo amaneciste, de acuerdo, a las 5 de la madrugada. ¿En cuántas horas? ¿En 7 horas? Entonces, de aquí hasta las 5 de la madrugada, hora de Colombia. Porque en otros continentes, por ejemplo, en Europa, ya está amaneciendo. Entonces, personas que están con alguna dolencia, por favor, pongan su mano sobre la radio o sobre la parte afectada, o si están conduciendo, no se preocupen. Pero Padre Celestial, en esta noche oramos. Sí, nos unimos para orar. Oramos ahora, porque ese dolor de garganta se vaya, porque esa migraña se vaya, porque ese dolor de oído se vaya, porque ese dolor de muela se vaya. Oramos porque esa rinitis se vaya, porque se detenga esa alergia que tiene esa persona en el cuerpo. Esa persona que tiene una alergia en su cuerpo, ahora se detiene, Padre Celestial. Y allá donde vive Alejandra, que está contestando en Chaguaní, en Cundinamarca, que trabaja en una finca, venga tu gloria sobre ella, venga tu presencia sobre su vida, sobre su casa. Padre, esa persona que en este momento tiene alguna dolencia, tu gloria venga sobre ella. Oro ahora por la vida de Andrea García, que es la mamá de Antonia, que lleva varias horas con fiebre. Padre Celestial, por favor ahora pon tu mano sobre Antonia. Pon tu mano horas con fiebre. Padre Celestial, por favor ahora pon tu mano sobre Antonia. Pon tu mano.

tu palabra dice: He aquí yo les traeré sanidad y medicina y los curaré. Tú nos puedes sanar, pero también usas la ciencia médica. Entonces, por favor, hoy ven sobre Antonia, Padre, te pido en el nombre de Jesús que no siga avanzando esa fiebre, que no siga avanzando. Hoy, allá en España, donde está John, por favor, tócale allá en Palma de Mallorca. Toca, por favor, a Delcira Mercedes Arango, que está en crisis, tiene fibromialgia. Ahora venga tu gloria, ahora venga tu fuego, ahora tu fuego, sí, sí, Padre, sí, tu fuego venga, tu gloria venga, tu manifestación venga, Padre. Tú te manifiestas donde te adoramos, tú te manifiestas donde amamos al Espíritu Santo, tú te manifiestas donde se ama tu palabra. Manifiéstate ahí, manifiéstate en la vida de Janet, que lleva 5 días con un virus que le ha producido diarrea y está muy débil. Ella está lactando, pero ahora tu gloria detiene esa diarrea. Germán Hoyos sufrió un golpe en su pierna, tiene bastante dolor, está en Sahagún, Córdoba. Ahora tu gloria sea sobre él.

En esta noche, tú vas a fluir. En esta noche, y te doy gracias, porque tú te manifiestas en la presión arterial de Estela Zúñiga, en Saravena, Arauca. Tú te vas a glorificar en la vida de Antonia, de Isabela, de Emanuel. Tú te vas a glorificar en la vida de Amparo, en la vida de esa persona que tiene en el nombre de Jesús problemas de rinitis, problemas de reflujo. Padre, en esta noche sánanos. Esos cálculos renales se van a pulverizar y los vamos a expulsar a través de la orina. Oh, poder de Dios, sobre la vida de Esmeralda que tiene ese zumbido en el oído. Glorifícate, Padre, glorifícate. Gracias, Padre Celestial, por tu sangre, por tu poder.

Sí, Señor. En esta noche vas a tocar esa clavícula de Alexander. En esta noche hay un fuego sobre esa clavícula. Alexander, sobre esa clavícula hay un fuego de Dios ahora. Recibe sanidad. Gracias por ese dolor en la cadera que se va. Gracias por ese dolor que estás quitando en la espalda, en la vida de Gladys, que ha estado enferma del estómago y hay inflamación, posiblemente colon irritable, pero viene tu gloria sobre esa dolencia, viene tu mano poderosa sobre esa dolencia, viene ahora tu poder, que venga tu poder sobre Linney Martínez, ese dolor, esa hinchazón. Oh, poder de Dios, esa taquicardia se va. En Erika Estrada se va todo nerviosismo, porque tú le respaldarás. Tú le respaldarás. Gracias, papá, porque tú le respaldarás. Gracias, padre, porque mañana en la madrugada nos despertaremos y estaremos aquí desde las 5 de la madrugada y diremos: el Señor me sanó, yo me acosté y dormí y desperté, porque Jehová me sustentaba. Padre, mañana a las 5 de la madrugada estaremos otra vez compartiendo tu palabra, que es una bendición. Entonces cada hora de esta noche, de 10 a 11, de 11 a 12, de 12 a 1, danos sueño profundo, reparador, restaurador. De 1 a 2, de 2 a 3, de 3 a 4, de 4 a 5, Padre, permítenos que a través del sudor, de los procesos corporales, seamos libres de todo problema, de toda infección, de todo virus. Gracias, Padre. Gracias por tu sangre en la cruz del Calvario, en el nombre de Jesús. Y como siempre, seguimos adorando a nuestro Padre. Un abrazo. Bendiciones.

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Esta es la hora oficial en Vida. 9 de la noche, 57 minutos.

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Esta es la hora oficial en vida. 10 de la noche, 28 minutos.

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0: 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Esta es la hora oficial en Vida. 10 de la noche, 59 minutos.

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Esta es la hora oficial en vida. 11 de la noche, 29 minutos.

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0: 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Esta es la hora oficial en vida. 12 de la madrugada, 59 minutos.

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2: Abra su Biblia en Mateo capítulo 8. Mateo capítulo 8. Los versículos 14 y 15. La palabra dice así: Vino Jesús a casa de Pedro y vio a la suegra de este postrada en cama con fiebre. Y tocó su mano y la fiebre la dejó. Y ella se levantó y les servía. Lucas, capítulo 5, versículo 1 en adelante, dice: Aconteció que estando Jesús junto al lago de Genezaret, el gentío se agolpaba sobre él para oír la palabra de Dios. Y vio dos barcas que estaban cerca de la orilla del lago. Y los pescadores, habiendo descendido de ellas, lavaban sus redes. Y entrando en una de aquellas barcas, la cual era de Simón, le rogó que la apartase de tierra un poco. Y sentándose enseñaba desde la barca a la multitud. Cuando terminó de hablar, dijo a Simón: Boga mar adentro y echad vuestras redes para pescar. Respondiendo, Simón le dijo: Maestro, toda la noche hemos estado trabajando y nada hemos pescado, mas en tu palabra echaré la red. Y habiéndolo hecho, encerraron gran cantidad de peces y su red se rompía. Entonces hicieron señas a los compañeros que estaban en la otra barca para que viniesen a ayudarles. Y vinieron y llenaron ambas barcas de tal manera que se hundían. Viendo esto, Simón Pedro cayó de rodillas ante Jesús diciendo: Apártate de mí, Señor, porque soy hombre pecador. Porque por la pesca que habían hecho, el temor se había apoderado de él y de todos los que estaban con él. Versículo 10, en voz fuerte, a la voz de tres, todos, uno, dos y tres. Y asimismo de Jacobo y Juan, hijos de Zebedeo, que eran compañeros de Simón. Pero Jesús dijo a Simón: No temas, desde ahora serás pescador de hombres. Levante sus manos, diga: Señor, háblame a través de tu palabra. Dame reverencia. Yo pueda recibir la palabra. Y que esa palabra marque mi vida. Amén. Bien. La palabra se llama El inicio de algo grande. Mas de parte de Dios, quiero decirte a ti, mamá, que hoy es el inicio de algo grande de parte de Dios para ti. Pero también quiero decirte, iglesia que estás aquí escuchándome, usted que me va a escuchar a través de la radio, en algún momento, vive Jehová en cuya presencia estoy, a quien yo le sirvo con temor y temblor, que Dios me ha dicho que ha iniciado algo grande de Dios a tu favor. ¿Lo puedes creer? Entonces dale aplausos al Señor como una señal que lo estás creyendo. Amén. Amén. Voy a hablarles de una madre, de una mujer, y después les voy a hablar de un hombre. Y la primera es una mujer que no aparece en la Biblia su nombre y que no se predica mucho de ella. Es la suegra de Pedro. He tenido siempre, desde que me conozco, cuidado en hacer chistes de las suegras. Siempre lo he tenido, desde que yo me conozco, porque me parece un irrespeto, porque las palabras atan. En estos días Dios me dijo: nunca digas, cuando llegues tarde a un lugar, nunca digas que fue un atrancón, porque te atarás al atrancón, porque siempre habrá un atrancón que te va a atrancar. Entonces me dijo: más bien sal un poco más temprano, y si llegas 5 minutos tarde, 10 minutos, no digas: es que me encontré un atrancón. No, porque te estás atando. Sencillamente di: no, llegué tarde. Y volvamos a la suegra de Pedro, Mateo 8, que ya leímos. Dice el versículo 14: vino Jesús a casa de Pedro y vio a la suegra de este postrada en cama con fiebre. ¿Dónde estaba la suegra de Pedro? ¿En qué casa estaba? En la casa de Pedro. ¿Y qué es Pedro para ella? Estaba en la casa del yerno. Entonces significa que hay una sana relación entre Pedro y ¿quién? Y su suegra. La historia da a entender que cuando Pedro la vio enferma, se la llevó para la casa para cuidarla. Y qué bueno es que cuidemos a nuestra suegra. Digan amén a eso. Porque es la mamá de la que es nuestra esposa. Vuelvan a decir amén todos. Pedro andaba muy ocupado predicando la palabra, pero le dijeron: no, tu suegra está muy enferma. Él no dijo: ah, que se muera. Él no dijo: ah, ya era tiempo. Él no dijo: ah, pues bien que le que chupe. No, no, no, se preocupó. Y dijo: hay que llevarla a mi casa. Hay que cuidarla. Los hombres cuidamos a las mujeres. Digan gloria a Dios a eso. Tú tienes que cuidar a tu esposa, varón. Pero también tienes que cuidar a tu suegra. Saca esos chistes que no dan peso a la relación. No. Hoy es un día para resaltar lo importante de la mujer. ¿Qué sería el mundo sin la mujer? Sería apenas un 50%. Entonces, ella tiene una sana relación con su yerno. Dice que tiene fiebre, diga fiebre. Y la palabra fiebre aquí, me gusta ir al original para entender mejor. La palabra fiebre significa estar encendido en fuego. Quiere decir, hay fiebre. ¿Qué idea le da a usted entonces? ¿Que era una fiebre baja? Una fiebre alta. Encendida en fuego. ¿Qué idea le da? ¿Cómo se la imagina? Está encendida en fuego. ¿Cómo se la imagina? Está ardiendo, la ropa le quema. Tiene fiebre. Significa que tiene una infección muy alta, porque la fiebre lo que expresa, lo que habla es que allá adentro hay algo, algo que está mal. Y dice la palabra que aparece Jesús. Hoy está aquí Jesús para bendecir a cada mujer. Yo no sé cuál es el grado de tu fiebre. No sé. Y no hablo de fiebre física. Hablo de alguna situación, mujer que estás aquí. El Jesús que entró a la casa de Pedro también está aquí en este templo, en esta mañana, para tocar tu vida. Jesús entró, la vio allí, postrada en cama. Tocó su mano y la fiebre la dejó. Significa que el síntoma también. Y esta mujer se levanta. O sea, esta mujer no conoce la pereza. Dios bendiga a las mujeres trabajadoras. Dios bendiga a las mujeres que a las 5 de la mañana ya están haciendo el desayuno. Y son tan valientes que dejan el desayuno, dejan todo empacado, se van a trabajar, llegan por la tarde y como que no pasó nada. Dios bendiga a esas mujeres que están aquí también en este día. No se quedó en la cama, no se quedó haciendo pereza, se levantó y dice, y les servía. Entonces, primero, tiene una sana relación. Segundo, es una servidora. Levante sus manos, diga, Señor, haznos personas de servicio. Ahora, esta palabra servidora tiene varios significados. Primer significado, servidora, significa amiga, amiga. O sea, esta mujer se levanta y no está brava, no está enojada, no está diciendo, ay, aquí me trajo Pedro para acá, llévenme para mi casa. No, ella se vuelve amiga. ¿Se vuelve qué?
3: Amiga.
2: Amiga. El segundo significado de servidora significa anfitriona. ¿En qué casa estaba ella? No en la de ella. Estaba en otra. Pero se volvió anfitriona. Pero también significa hacer mandados. O sea, ella se quita el ropaje de ya una señora y se pone a lo que sea necesario. Entonces le dicen, tenemos que ir a la tienda. Sí, claro, vamos. O sea, no es carga. Ninguna mujer debe ser carga. Si algún día vas a quedarte por un tiempo al lado de tu yerno, o te vas a quedar al lado de tu hijo, no seas carga. Nunca, nunca, nunca. Que el día que te regreses a tu casa, dejes las puertas abiertas a donde estuviste. Porque serás una mujer bendecida por el Rey de Reyes y el Señor de Señores. Amén. Entonces, esta mujer es una mujer en una sana relación. Segundo, es servidora. Y tercero, se identifica con el ministerio de su yerno. Amén. Qué lindo. Pedro le dijo un día a ella, ¿qué nombre le ponemos? Catalina, pongámosle Catalina. Catalina, un día Pedro dijo, Catalina, doña Catalina, ¿cómo le parece que Jesús me ha llamado a predicar? Y le voy a pedir que me ayude con mi esposa. Y le voy a pedir que me ayude con los quehaceres, me ayude con la familia, no sabemos si tuvieron hijos. Y por el sentido que tiene la Biblia, ella se identifica con el ministerio de Pedro. Se alegra. pone feliz. Ella no refunfuña. Ella no dice, ¿usted qué va a hacer ahora con mi hija? ¿Cómo me la va a abandonar? ¿Y de qué van a vivir? No, no, no. Ella tiene un alto concepto de respeto. Ella sabe algo de Dios. Y ella tiene una identidad que le permite a ella acompañar a Pedro aquella noche. La palabra dice aquí, versículo 16, cuando llegó la noche, diga, cuando llegó la noche, no los oigo, cuando llegó la noche, trajeron a él muchos que endemoniados. Llegó la noche, muchos endemoniados. Trajeron a la casa donde estaba ella. Y Jesús echa fuera los demonios. Pero ella no está diciendo, ay, esta locura. Mira ese otro allá como tira. Mira ese otro allá como grita. Mira ese como saca la lengua. Esto definitivamente es una locura. Esto se perdió. ¿A qué hora se casó mi hija con este hombre? No, no, ella está identificada. Y dice Lucas que Jesús puso la mano sobre los enfermos uno por uno. Significa que por allá 2 de la mañana, 3 de la mañana, porque una cosa es orar así colectivamente y otra cosa es orar uno por uno. Y yo me la imagino a la señora Catalina llevándole el tinto colombiano, atendiendo a Pedro. Mijo, ya está terminando, dándole una palmada en el hombro, diciéndole qué bueno, y diciéndole, mire, esa ya quedó libre, aquel otro dice que se sanó de cáncer y está ahora, como servidora que es, está haciendo el trabajo de servicio, atendiendo a la gente. Identificada, digan amén a eso. Mira, hermano, aquí hay una cosa poderosa. Mujer, Dios te va a dar un hijo, o Dios te va a dar un yerno, o Dios te va a dar un esposo, o Dios te va a dar un familiar que haga estremecer los mismos infiernos. En el nombre de Jesús. En el nombre de Jesús. Cuando tú, mujer, tienes una actitud de servidora, cuando tú, mujer, tienes una sana relación con los tuyos, cuando tu mujer te identifica con la obra, eres una anfitriona y te identificas, te agrada que lleguen el sábado, lleguen personas al grupo, te agrada sacar la loza, te agrada dar el refrigerio, te agrada ese ambiente. Vive Jehová, en cuya presencia estoy, que Dios a ti te bendecirá poderosamente, como fue bendecida la suegra de Pedro. Fue bendecida la suegra de Pedro. Dale mejor aplauso al Rey de Reyes y al Señor de Señores. Mi suegra ya está en el cielo. Mi suegra está en el cielo. El Señor le regaló 3 hijas. Y ella conoció al Señor en una crisis de familia, de abandono, y quedó con las 3 hijas. Y sus 3 hijas se casaron. y mi suegra le gustaba cantar. Y a mí me gusta cantar. Le gustaba tocar. Y a mí me gusta tocar el acordeón. Ahí lo tengo guardado. Un día de estos los traigo. Entonces, yo llegaba a la casa y ella me atendía con amabilidad. Me daba café, me daba chocolate, me daba una arepa antioqueña. Ahí fue que aprendí a comer arepa antioqueña. Y luego me invitaba a cantar. Y yo con mi acordeón lo abría así. Y cantábamos. Y yo le hacía la segunda voz. Y le fascinaba. Yo iba para una campaña, me decía, lléveme. Y a veces con risa me decía, o me lleva o lo llevo. Y yo también con risa le decía, bueno, ya que usted misma está invitando, pues no toca hacer otra cosa y no llevarla. Pero se identificaba, le gustaba. Le gustaba. Le gustaba que yo predicara. Le gustaba que mi esposa Fulvia le sirviera al Señor. Bueno, yo terminaba de predicar y me la encontraba, me decía, esa palabra fue muy buena, pero mejor este pedacito. Me decía, yo le decía, sí, señora. Y llegaba yo a su casa y la charla hacia Dios, hacia la palabra. Un día me dijo, estoy hablando nuevas lenguas diferentes a las que hablaba antes. Entonces tenía amor por la palabra, le gustaba la presencia de Dios. Sus últimos días se la pasó orando, orando, orando. Y yo digo con temor y temblor que Dios la premió, porque yo me volví un testimonio para su familia y un testimonio para Colombia y un testimonio para el mundo. Así que hermana, hermana que estás aquí, hermana que estás aquí, mujer que estás aquí, si amas al Señor, si te enamoras de la palabra, si amas orar, si amas clamar, si amas el grupo familiar, si amas ir a un grupo familiar, si amas sembrar, si te agrada venir temprano a la reunión, es un deleite estar en la casa de Dios. No te puedes quedar en casa porque te sientes como enjaulada y dices, yo no me puedo quedar aquí en la casa. Si dices, yo no puedo terminar una semana quedándome sin culto, tengo que ir a mi iglesia, no me puedo quedar en la casa, está bien, puedo ir por la radio, pero no es lo mismo. Quiero estar allá. Si tienes un corazón de servidora, si tienes un corazón para Dios, un corazón que ama a Dios, un corazón que anhela la presencia de Dios, el Dios que premió a mi suegra, ese Dios te va a premiar dándote hijos que van a revolucionar el pueblo, la ciudad, el país. Hijos que harán temblar el propio infierno. Si lo puedes creer, dale aplausos al Rey de Reyes y al Señor de Señores. Levante sus manos, diga, Señor, dame un familiar que haga temblar el infierno. Grite toda la iglesia, Señor, dame un familiar que haga temblar el infierno. Y dele aplausos al Señor. Amén. Aleluya. Ahora, cuando uno se casa con la esposa, también se casa con la suegra, también se casa con ella. Cuando un hijo se casa, entonces la nuera es como una hija y el yerno es como un hijo. Entonces, mis yernos son hijos míos. Yo estoy pendiente de ellos. Mi nuera es hija. La miro con respeto. Y estoy pendiente. orando por ellos. Esta es la oración que yo hago en resumidas, de manera resumida, y digo: Señor, yo soy raíz, yo soy raíz. Un día, cuando fui niño, era rama. Después me casé, dejé de ser rama y me volví tronco. Pero ahora soy raíz. Mis hijos son tronco y mis nietos son ramas. Y yo ahora, como raíz, estoy metido en ti, que eres la tierra. Entonces yo no solamente pienso en mí, yo pienso en el árbol completo, que soy yo, que son mis hijos y que son mis nietos. Y son tres hijas casadas con tres jóvenes, esos son también hijos. Y un hijo casado con una mujer, esa también es hija. Este es un árbol y yo soy raíz. Le digo: Señor, ayúdame a no dar mal testimonio, ayúdame a no ser escándalo para ellos. Y tengo ese reto. Y me siento contento de saber que de esta raíz, que no tiene mucha apariencia, Dios está levantando una familia que está bendiciendo las naciones de la tierra. Y eso va a pasar contigo también. Amén. Hablemos ahora de Pedro, el de la Biblia. Diga: Pedro. Pedro lleva 6 meses de estar por ahí. Lleva 6 meses de estar cercano a Jesús. 6 meses atrás. 6 meses atrás, Jesús le dijo a Pedro, le dijo: tú te llamas Simón, pero no te vas a llamar más Simón, te vas a llamar como Pedro. ¿Cuántos meses atrás? 6. Pero Pedro, me imagino que dijo: muchas gracias. Jesús dijo: de nada. Pero ya estaba la palabra. Tú lanzas una palabra a tu hijo para Dios y lo atas al corazón de Dios. Pedro quedó atado. Siguió pescando. Siguió en sus ocupaciones. Pero ya Jesús había dado una palabra. Y él sigue en sus andanzas. Tú vas a encontrar personas que les hablas del Señor y no las vuelves a ver dentro de 2, 3, 4 meses. Pero esa palabra que tú les has dicho está trabajando en el silencio del corazón. Digan amén a eso. Jesús dijo, tú eres Simón, significa caña débil, pero tú serás futuro. Pedro significa roca. Y Pedro dijo: gracias, muy amable, como buen colombiano que era. Gracias, muy amable. Y la palabra quedó. En Lucas 5, 6 meses después, ahí está otra vez Jesús. Tu hijo no se irá de las manos del Señor. El Señor lo está buscando. Alguien que lo crea en el nombre de Jesús. Levante las manos, diga: Señor, sigue buscando a mi familia. No los oigo. Señor, sigue buscando a mi familia. Y ahora llega Jesús a el lago de Genezaret, lago de Galilea, y ahí está Pedro. Ha pescado toda la noche, pero no ha podido pescar. Ha pescado toda la noche, pero nada, no ha llegado nada. Entonces, escuche esto: a veces Dios cerrará puertas para que esa persona venga a sus pies. No me hice entender. A veces Dios va con esa persona que ya tiene la semilla, que tiene la palabra, que es tu hijo, que es un familiar tuyo. A veces Dios a esa persona le va a cerrar puertas. No va a prosperar. Monta un negocio y no funciona. Porque lo que está haciendo Dios es cerrando esa puerta para que esa persona venga y acepte lo que Dios tiene para ella. Jesús está dando la palabra a la gente que está ahí. Ahí está Pedro, toda la noche pesca. Y está Pedro y su hermano Andrés, Jacobo y su hermano Juan. Dos barcas. Y está Jesús hablando y hablando y hablando y hablando y hablando. Está explicando las parábolas y hablando, y la gente está escuchando. Y Pedro también está escuchando. De buena manera o de mala manera. Porque le toca o porque no le toca. Porque ya están las barcas, no se puede ir, están varadas. Además las redes se rompieron y están sucias. Entonces tiene que estar ahí. Y ahí está. Ahora, la palabra en ese momento no era para Pedro, la palabra era para todos los que oían. Entonces, cuando ya Jesús terminó de hablarle a toda la multitud, se acercó a Pedro y dice, y le rogó. Dice ahí, le rogó que le prestara la barca para hablar desde la barca. La palabra rogar allí está mal traducida. Lo que quiere decir es, le pidió el favor con preguntas. ¿Qué quiere decir? Que le dijo algo así: hola Pedro, tú no fuiste el que estuviste conmigo hace 6 meses atrás. Diga, preguntas. Pedro, me imagino que en estos 6 meses las cosas no han estado muy bien. Diga, preguntas. ¿Qué tal, Pedro, si te atreves a prestarme la barca? ¿Tú no crees que yo podía sacarte de esa crisis? Diga, preguntas. Eso es lo que dice ahí. Ahí no dice textualmente, pero eso es lo que significa. Le hizo preguntas. Y al hacerle esas preguntas, se fue atrapando. Digan amén a eso.
3: Amén.
2: Y le prestó la barca. Amén. Y Jesús habló desde la barca. Y luego dice en el versículo 4, cuando terminó de hablar, dijo: Simón, boga mar adentro y echad vuestras redes para pescar. Respondiendo Simón le dijo: Maestro, toda la noche hemos estado trabajando y nada hemos podido pescar, mas en tu palabra echaré la red. Y habiendo hecho, encerraron gran cantidad de peces y su red se rompía. Mire para acá. 6 meses estancado, 6 meses detenido, 6 meses huyéndole al Señor. Pero una palabra hizo la diferencia. La palabra fue la clave para que todo en la vida de Pedro cambiara. Pedro había oído el Logos, pero le faltaba oír una palabra directa a su corazón. Todo cambió cuando él creyó la palabra. Y mucha gente viene a la iglesia y se sienta y oye la palabra que uno predica. Tú oyes la palabra la estás oyendo, pero cuando veo a un hermano que se pone de pie, toma una semilla y viene acá, ya no es una palabra para todo el mundo. Se hace una palabra personal y tú la estás sellando. Y vive Jehová, en cuya presencia estoy, que Dios no te dejará avergonzado, que algo Dios hará contigo. Más fuertes aplausos para el Señor. Levante sus manos, diga: Señor, dame una palabra. Dame una palabra que me aclare, que me muestre, que me diga lo que tienes para mí. Y dele más aplausos al Rey. Amén. Amén. Escuche esto. Pedro le prestó la barca a Jesús y recogió una pesca, una experiencia y un llamado. Digan amén. Mujer, tú le has prestado tu vientre a Jesús. le has prestado tu tiempo a Jesús. Le has prestado tu casa a Jesús. Y yo te digo que recogerás 100 veces más. Recogerás 100 veces más. Amén. Gloria a Dios. Póngase de pie toda la iglesia. Aleluya. Gracias, Señor. Hermana, hoy no es un día para llorar.

para pedir con lástima. Hoy es un día para declarar la victoria sobre tu vida. Amén. Vamos a hacer dos oraciones o tres. Mujer que estás acá, que estás triste, estás atribulada, que no ves una salida, vas a orar, pero te vas a portar como la suegra de Pedro. Vas a levantar. No vas a andar, ay, pobrecita yo. Mis hijos me abandonaron. ¿Y ahora yo qué voy a hacer? ¿Y para dónde voy a coger? Eso es lástima. No. Hoy Dios te levanta como princesa de Él. Tú vas a creer. Y en la autoridad que Dios me da, tú vas a fluir conmigo. Y vamos a declarar victoria. Todas las hermanas, levanten sus manos, todas. Diga: Señor, mi vida es tuya. Tú me has cambiado. Tú me has transformado. He tenido luchas. He tenido pruebas. Me ha golpeado la fiebre de la vida. Me ha venido a veces la escasez. A veces la dificultad familiar. A veces un familiar me ha hecho doler el corazón. Me ha golpeado. Pero hoy tomo autoridad. Párese sobre ambos pies. Diga: tomo autoridad. Te hablo a ti. Dolor, angustia, tristeza, grite, diga: suéltame en el nombre de Jesús. Se va de mi vida, se va de mi vida. Los mejores años están por delante. Los mejores años están por delante. Dios me va a premiar. Grite: Dios me va a premiar. Él lo va a hacer. Él lo va a hacer. Él lo va a hacer. Visítame, Señor. Visítame en casa. Padre, visita esa casa. Visita ese hogar. En el nombre de Jesús. Dale a mi hermana. Premiala. Como premiaste a la suegra de Pedro. Premia a mi hermana. Premiala. Premiala. Premiala. Enjuga cualquier lágrima de derrota y levántala a un tiempo de gloria. Mata sus manos.

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Esta es la hora oficial en vida. Una de la mañana, 59 minutos.

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0: 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Esta es la hora oficial en vida. 2:29 a.m. No importa dónde estés, Vida siempre tiene un mensaje de Dios para ti. 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
0: 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Esta es la hora oficial en vida. 2 de la mañana, 58 minutos.

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2: Tenga la bondad de sentarse, por favor. Vamos a abrir nuestra mente, vamos a abrir nuestro corazón a la palabra. Lucas capítulo 1, versículos 11 al 17. Lucas 1, 11 al 17. Amén. Leemos la palabra del Señor. Dice así: y se le apareció un ángel del Señor puesto en pie a la derecha del altar del incienso. Y se turbó Zacarías al verle, y le sobrecogió temor. Pero el ángel le dijo: Zacarías, no temas. No temas, no temas, no temas. Porque tu oración ha sido oída, y tu mujer Elizabeth dará a luz un hijo, y llamará su nombre Juan. Y tendrás gozo y alegría, y muchos se regocijarán de su nacimiento, porque será grande delante de Dios. No beberá vino ni sidra, y será lleno del Espíritu Santo, aún desde el vientre de su madre. Y hará que muchos de los hijos de Israel se conviertan al Señor Dios de ellos, e irá delante de él con el Espíritu y el poder de Elías para hacer volver los corazones de los padres a los hijos, y de los rebeldes a la prudencia de los justos, para preparar al Señor un pueblo bien dispuesto. En esta mañana hay un pueblo bien dispuesto. Bien dispuesto. Bien dispuesto. Se movieron muy bien en la adoración, dispuestos a la adoración, y estamos dispuestos para la palabra. Esta es la palabra, o el título de esta palabra que compartiremos hoy. Señor, que tu propósito se cumpla en mis hijos. Señor, que tu propósito se cumpla en mis hijos. Y alguien que no solamente es que esté escuchando el tema de una palabra, sino que esté haciendo una oración con este tema. Señor, que tu propósito se cumpla en mis hijos. ¿Quién puede decirlo? Vamos, uno, dos, tres. Señor, que tu propósito se cumpla en mis hijos. Señor, que tu propósito se cumpla en mis hijos. Señor, que tu propósito se cumpla en mis hijos. Alguien que lo diga más fuerte. Señor, que tu propósito se cumpla en mis hijos. Sígalo diciendo, siga orando. Señor, que tu propósito se cumpla en mis hijos. Dele un aplauso al Señor, porque esa oración es una oración que toca el corazón de Dios. Dios tiene un propósito con todos, absolutamente con todos los seres humanos. Pero hoy le propongo que pensemos en el propósito de Dios para nuestros hijos. Y nos vamos a centrar en eso. Dios tiene un propósito para su hijo. Dios tiene un propósito para su hija. Antes de conocer el propósito que Dios tiene para nuestros hijos, es importante comprender que nuestra responsabilidad es importante para que ese propósito se cumpla. Es decir, algo usted y yo como padres tenemos que hacer para que el propósito de Dios se cumpla. Dios no va a trabajar solo. Dios hace lo que usted y yo no podemos hacer, pero Dios nunca hará lo que a usted y a mí nos toca hacer. Así que somos colaboradores de Dios con el propósito que Él tiene para nuestros hijos. Despejemos esta pregunta: ¿qué deben hacer los padres para que el propósito de Dios se cumpla en sus hijos? ¿Cuántos padres tenemos en esta mañana? Por favor, levantar la mano los padres. Damos gracias a Dios por ese privilegio que nos ha dado, ¿verdad? Muy bien. Entonces, ¿qué tenemos que hacer nosotros como padres para que el propósito de Dios se cumpla en nuestros hijos? Tres cosas, básicamente. Pues hay muchas más, O sea, no estoy diciendo que es lo único que tenemos que hacer, pero por lo menos quiero mencionarle tres cosas que aparecen aquí en el capítulo 1. Le funcionó a Elizabeth, le funcionó a Zacarías, padre de Juan el Bautista. Y si le funcionó a Elizabeth y le funcionó a Zacarías, nos funcionará a nosotros también. Eso funciona para todas las generaciones. Eso funciona para todas las naciones. Eso funciona para todas las épocas. Eso funciona para hoy. ¿Qué hicieron ellos? Versículo 6. Ambos eran justos delante de Dios. ¿Ambos eran qué? Justos delante de Dios. Ambos, ambos. Y quiero lanzar una palabra profética sobre usted, señora, que vino esta mañana a este lugar y que su esposo todavía no conoce del Señor. Levanten la mano las mujeres casadas cuyo esposo no es cristiano, por favor. Pónganse en pie, gracias. Dios, esta madrugada me habló de esto y todo lo que yo voy a hacer lo voy a hacer por guianza del Señor. Pues le tengo una buena noticia, su esposo dentro de no muchos días se convertirá a Cristo Jesús. La acompañará y estará con usted aquí, estará con usted. Porque el propósito de Dios es que ambos sean justos delante de Dios. Ambos sean justos delante de Dios. Ambos, ambos, ambos, ambos, ambos, dice la palabra. La voluntad de Dios es que ambos sean justos delante de Él. Algunas de ustedes van a ver cumplida esta profecía antes que termine este año. Gócese por eso. El cambio viene. El cambio viene. Ya no vendrá solita. No estará solita, no estará solita. Vendrá con Él. Amén. Ahora, por favor, los esposos, los maridos, que su esposa no es creyente, por favor, colóquese de pie. A ver, levánteme su mano, muy bien, varón de Dios. ¿Usted es casado? ¿Casado? ¿Casado? ¿Casado? Su esposa vendrá a los pies del Señor. Y ya no se dirá solamente que usted ama a Dios, sino que su esposa ama a Dios. Ambos amarán a Dios, lo declaro en el nombre de Jesús. Y así para todos los maridos cuya esposa no es cristiana, suelto esta palabra, muchos de ellos van a ver a su esposa aquí en el altar entregando su vida al Rey de Reyes, Señor de Señores, dentro de no muchos días. Para que se cumpla esto, gracias, pueden sentarse, para que se cumpla esto, ambos, ambos, gloria a Dios, es emocionante esto, ambos eran justos delante de Dios y andaban irreprensibles en todos los mandamientos y ordenanzas del Señor. Entonces, ¿qué tiene que hacer un padre que quiere que el propósito de Dios se cumpla en su hijo? Vivir en integridad. ¿Vivir en qué? ¿Puede, por favor, decir la palabra integridad? ¿Puede, por favor, decir, mire, las promesas de Dios no se hacen realidad si no se hablan? Es decir, la bendición no se piensa, la bendición tiene que hablarse, tiene que confesarse con la boca. Con el corazón se cree, pero con la boca se confiesa. Y vamos a confesar, diga, viviré en integridad. Viviré en integridad para que el propósito de Dios se cumpla en mis hijos. Amén. La integridad está relacionada con la rectitud. Una persona íntegra es una persona completa. No es una persona fraccionada. Una persona puede ser honesta y no puede ser íntegra. Es decir, una persona íntegra no le falta absolutamente nada, y principalmente en el área moral, en el área ética, en el área espiritual. Una persona íntegra es una persona justa y es una persona que dice la verdad. Entre otras cosas, ¿no? Pero eso es lo primero que hay que hacer. ¿Vivir en qué? En integridad. Eso es lo primero que tenemos que hacer como padres para que el propósito de Dios se cumpla en nuestros hijos. La segunda cosa que tenemos que hacer, servir en el santuario. ¿Qué es lo que tenemos que hacer nosotros como padres para que el propósito de Dios se cumpla en nuestros hijos, además de vivir en integridad? Servir en el santuario. Versículos 8 y 9. Aconteció que ejerciendo Zacarías, ¿sí ve? Zacarías, el padre de Juan el Bautista, ejerciendo el sacerdocio delante de Dios, según el orden de su clase, conforme a la costumbre del sacerdocio, le tocó en suerte ofrecer el incienso entrando en el santuario del Señor. Servir al Señor en el santuario. Esto le funcionó, repito, a Elizabeth y a Zacarías. Ellos, además de ser íntegros, servían en el santuario. Gracias a Dios por los padres que sirven en este santuario. ¿Cuántos padres están comprometidos con el servicio en este santuario? Levanten la mano. Muy bien. Algunos padres son anfitriones, otros son líderes, maestros de niños, asistentes, supervisores, coordinadores pastorales, pastores, diáconos, maestros de niños. Algo están haciendo. Dios me dice que sus hijos han estado atentos de ustedes, que sus hijos han puesto sus ojos en ustedes y que ellos en silencio han observado el comportamiento de ustedes, y muchos de ustedes han salido aprobados, han sido evaluados por sus hijos y han sido aprobados, y como han sido aprobados, recibe esta palabra profética: sus hijos están a punto de convertirse. Sus hijos están a punto de venir al conocimiento de la verdad. Esto para los padres que sirven en el santuario y sus hijos todavía no sirven. Sus hijos vienen, sus hijos vienen, sus hijos llegan, sus hijos llegan, porque su integridad y porque su servicio los ha motivado, y algo está sucediendo en el corazón de ellos de parte de Dios. Eso ha facilitado, si usted me permite la expresión, el trabajo de Dios en sus hijos. Aunque sus hijos no se lo han dicho, hoy se lo van a decir. Hoy domingo, esta semana que viene se lo van a decir, este mes que viene, y muchos de ustedes también disfrutarán el ver a sus hijos convertidos antes que termine el 31 de diciembre del 2011. Recibe esa palabra, porque hablo en el nombre de Jehová el Señor, y se dará testimonio de lo que hoy se está diciendo. Tercero, estamos respondiendo a la pregunta: ¿qué deben hacer los padres para que el propósito de Dios se cumpla en sus hijos? Vivir en integridad y servir, ¿qué dijimos? En el santuario. Tercero, mucha atención a esto. Esto está en el versículo 13. Pero el ángel le dijo: Zacarías, no temas, porque tu oración ha sido oída. Tu oración ha sido oída. Tu oración ha sido oída. Vengo de parte de Dios a decirles: aquellos padres que han orado y han ayunado y han intercedido y han hecho guerra espiritual por sus hijos, vengo a decirles, como el ángel le dijo a Zacarías: no temas, tu oración ha sido oída. Tu oración ha sido oída. Tu oración ha sido oída. Tu oración ha sido oída. Tu oración ha sido oída. Alguien que se goce con esta palabra: tu oración ha sido oída. Tu oración ha sido oída. Tu oración ha sido oída. Tu oración ha sido oída. Con relación a tus hijos, tu oración ha sido oída. Con relación a esa hija, a ese hijo, tu oración ha sido oída. Zacarías y Elizabeth oraban por un hijo. No podían tener hijos. Ella era estéril y el viejo. Así que imposible desde el punto de vista humano, pero posible desde el punto de vista de Dios. Ellos oraron. Me imagino que comenzaron a orar cuando descubrieron que no podían tener hijos. Desde muy jovencitos, ore. Pasaban los días, las semanas, los meses, los años, pero oraban, hasta que un ángel vino de parte de Dios y le dijo: tu oración ha sido oída. ¿Cuántos llevan aquí años orando por sus hijos? Levanten la mano. Años. Póngase en pie, por favor. Gracias. Gracias. Que llevan años, no meses, le hablo de años, orando por sus hijos. ¿Cuántos? ¿38 años? ¿38 años? Siento decirle lo que el ángel le dijo a Zacarías: no temas, porque tu oración ha sido oída. Tu oración ha sido oída. Tu oración ha sido oída. Padres que están de pie, esta es la palabra para ustedes hoy. Tu oración ha sido oída.

Alábelo, alábelo que Él vive, alábelo, alábelo, sí. Debe haber una explosión de alabanza cuando Dios trae buenas noticias, cuando Dios responde, cuando Dios responde. Hay alabanza y hay adoración, este aplauso es para ti. Salte, brinque de emoción. Brinque de emoción, hermano, brinque de emoción. Algo grande está pasando con su familia. Vale la pena venir al santuario porque en el santuario hay respuesta. Voy rápido. Y ahora quiero centrarme en lo que creo yo, en lo que pienso, es lo más importante de esta palabra. La segunda pregunta: ¿cuál es el propósito de Dios para nuestros hijos? ¿Podemos nosotros conocer el propósito de Dios para nuestros hijos? Claro. Y aún podemos saberlo antes de que ellos nazcan. Pues eso fue lo que pasó con Elizabeth y Zacarías. Y repito, y si le funcionó a Elizabeth y a Zacarías, nos funciona a nosotros. El Dios de Elizabeth y el Dios de Zacarías está en esta mañana y su brazo no se ha cortado para hacer milagros. ¿Cuál es el propósito de Dios para nuestros hijos? Versículo 14. Y tendrás gozo y alegría, y muchos se regocijarán de su nacimiento. El propósito, o uno de los propósitos de Dios para nuestros hijos, es que nuestros hijos sean motivo de gozo y de alegría para nosotros y para muchas personas. Su hijo es un motivo de gozo para usted, en el nombre de Jesús de Nazaret. Ese es el propósito de Dios. Dios le regala hijos y le da hijos para que le traigan a usted alegría y gozo. Si usted tiene un hijo que le ha causado dolor, tristeza, afrenta y vergüenza, hoy hay rompimiento en el nombre de Jesús de Nazaret. Hay rompimiento. El diablo es el que hace que nuestros hijos traigan vergüenza, dolor, escarnio, humillación. Pero Dios quiere todo lo contrario. Si me escucha un hijo: oh, yo siento a Dios aquí. Hay una presencia tremenda del Señor. Hijos que en este momento dicen: yo soy uno de esos hijos que he traído dolor, que he traído vergüenza, que he traído tristeza a mis padres. Por favor, levante su mano. Se necesita valentía. Pero levante su mano. Pasen aquí rápidamente porque Dios tiene algo. Hoy se rompe ese ciclo de maldición que ha caído sobre usted. Y a partir de hoy, mientras pasa este lugar, yo declaro que usted no es más hijo de vergüenza, más hijo de afrenta, más hijo de llanto. No, Señor. Usted es motivo de alegría a sus padres. Y tendrás gozo y alegría. Padre, olvide todo el dolor y el sufrimiento que le ha traído su hijo. Olvídelo. Porque a partir de hoy, su hijo se convertirá en lo que Dios quiere que su hijo sea. En un hijo que le traiga alegría a usted, que le traiga alegría a su familia, que le traiga alegría a sus vecinos, que le traiga alegría a su barrio, que le traiga alegría a la ciudad, que le traiga alegría al país, al mundo entero. Pídale perdón a Dios. Al traer dolor y al traer tristeza sobre sus progenitores, sobre sus padres, usted los ha deshonrado. Y al traer deshonra sobre sus padres, usted ha activado maldición sobre su vida. Y puedo ver en sus rostros la amargura por la maldición que ha venido sobre ustedes. No han podido terminar su universidad, no han podido emprender un trabajo con éxito, porque hay una maldición en usted. Pero hoy destruimos esa maldición en el nombre de Jesús de Nazaret. Hoy se destruye esa maldición, hoy se destruye en el nombre de Jesús. Y hoy soltamos palabra profética sobre su vida y declaramos que aquí se rompe ese ciclo de vergüenza, de afrenta, de escarnio, de burla,
de tristeza, de dolor y de sufrimiento que usted ha traído a sus padres, y declaramos que a partir de hoy se convertirá en lo que Dios quiere que usted sea. Declaro que lo que fue Juan el Bautista para Elizabeth y Zacarías lo será usted para su señor padre, para su señora madre. Será motivo de gozo de ahora en adelante en el nombre de Jesús de Nazaret. Amén, amén, amén. Suelto palabra de bendición sobre su vida, y toda bendición que estaba estancada, todo dique que detenía la bendición de Dios sobre su vida, ahora es roto, y viene la unción, y viene la presencia de Dios, y ahora viene la gloria de Dios sobre su vida en el nombre de Jesús de Nazaret. Levante sus manos y dígalo.

Hay jovencitos aquí, me dice Dios, que han traído tristeza y dolor porque han tenido relaciones sexuales prematrimoniales, porque han perdido los semestres en la universidad, han hecho gastar dinero a sus padres y ustedes no han valorado, han traído dolor y vergüenza a sus padres por el comportamiento y conducta, no colaboran en los quehaceres de la casa. Escuchaba a un actor nuestro, no tengo el nombre, pero le voy a contar lo que él dijo en una entrevista. Él es muy famoso y decía: hoy me duele. De pronto usted lo va a identificar por una frase que él siempre decía en una novela: qué desgracia tan infinita, qué desgracia tan infinita. Le preguntaron: ¿por qué usted siempre dice qué desgracia tan infinita? Y él dijo algo que a mí me llamó la atención. Dijo: nosotros como hijos éramos insoportables, insoportables. Y decía él: hoy me avergüenza y hoy siento dolor. Y un día amargamos tanto a mamá, decía él, que ella no tuvo más que decir de lo más profundo del corazón, sino eso: qué desgracia tan infinita. Yo no sé si su padre ha dicho esa frase, su madre ha dicho esa frase o palabras similares. Pero hoy se rompe todo eso en el nombre de Jesús. Y en lugar de que sus padres digan: oh, qué desgracia tan infinita, van a decir: oh, qué bendición tan infinita. ¡Aplausos!

Amén. Los bendigo en el nombre de Jesús. Y declaro que ustedes tienen cielos abiertos y van a prosperar. Una cosita más que van a hacer. ¿Quiénes tienen sus padres vivos? O los ambos o uno de los dos. Levanten la mano. Hoy le van a pedir perdón. Bajen su manita, por favor. ¿Quiénes hoy o esta semana, el transcurso de esta semana, van a pedirle perdón a sus padres? Levanten la mano. Promesa, ¿no? Promesa. Amén. Muchas gracias. Bendiciones. Venga, Yerly. Yerly, ahora que usted dirigía la adoración y la alabanza, me brotaron lágrimas, no de dolor, no de tristeza, sino de alegría. Y doy gracias a Dios, porque el hecho de que usted forme parte de la adoración de Manantial es uno de los privilegios que no todo ser humano tiene. Y Dios le ha dado ese privilegio a usted. Y como padre me siento muy feliz y me trae eso gozo de que usted ame a Dios y le sirva al Rey de Reyes y Señor de Reyes.

Pero para ustedes, padres, también tengo una tarea. Ustedes van a abrazar a sus hijos y les van a decir eso. Ustedes son motivo de gozo. Ustedes son motivo de alegría. ¿Cuánto lo van a hacer hoy? Hoy, a ver. Así, lo mismo que yo hice con Jerry, lo van a abrazar y le van a decir, usted ha llenado mi corazón de alegría. Usted es motivo de gozo para mí. Amén. Gloria a Dios. Y si los tiene ahí cerca, de una vez abrácela o abrácelo. Dele su beso y dígale, usted es motivo de alegría para mí. Eso es. Mis hijos me han brindado alegría, gozo. Bueno, también tengo que confesar que como humanos me han hecho llorar de tristeza, pero la tristeza se va cuando yo los veo a ellos sirviéndole al Señor. Y más ha sido el gozo y la alegría que cualquier dolor o tristeza, entendiendo que son humanos. Pero David me causa mucho gozo y mucha alegría. Y a mí me causa mucho gozo que usted compre los CDs de él. Me da una alegría tremenda que suene por todo lado. Me da una alegría. Me produce alegría cuando yo voy a las casas de ustedes. Pastor, aquí está el CD de David. Eso me produce mucha alegría. Pero me da tristeza cuando usted lo piratea o dice, no lo he podido comprar. David es un hombre que Dios lo ha levantado a las naciones. Recientemente estuvo en Italia. Nuestro pastor Fernando oraba por Italia. David estuvo en Italia, estuvo en España, ha estado en Holanda, ha estado en Brasil, ha estado en Venezuela. Recientemente estuvo en Argentina, ya varias veces ha ido a Argentina. Y pues a mí me da mucha alegría eso. Pero yo también le traigo gozo a mi papá cuando él sabe que yo estoy en Funza, en Mosquera, en Faca, en Madrid, en El Rosal, en Subachoque, en Cajicá, haciendo lo mismo que hace David. Yo también le proporciono gozo y alegría a mi papá, porque le estoy sirviendo a Dios. Mi viejo es orgulloso de que yo le sirva a Dios, y con sus amigos habla, tengo un hijo que es pastor. Vamos terminando. El propósito de Dios entonces es que nuestros hijos sean motivo de gozo. Pero mire esto que le dice el ángel. Versículo 15, porque será grande delante de Dios. ¡Aló! Nuestros hijos van a ser grandes en la medicina, en las ingenierías, en la economía. Van a ser grandes en los negocios. Eso trae alegría. Grandes en la música, grandes en el arte. Pero lo más importante es que van a ser grandes delante de Dios. Mi hijo será grande delante de Dios. ¿Cuántos lo confiesan? Diga, mi hijo será grande delante de Dios. Mire, yo sé que a mi pastor Fernando le trae gozo Juan Pablo. Si a mí me trae gozo, yo miro a Juan Pablo, yo lo abrazo y yo le digo, va bien. Cuando yo lo escucho predicar, él tiene unos mensajes en la radio y yo he hablado con él y le digo, sus mensajes me han inspirado, me han bendecido, me han enseñado. Y él es un joven, tiene 16 años, pero ya es un hombre grande delante de Dios. Es un predicador de estadios, es un predicador a nivel internacional, pero es un hombre humilde y eso lo hace grande delante del Rey de Reyes y Señor de Señores. Si su hijo sirve en un grupo familiar, su hijo es grande delante de Dios. Si su hijo es maestro, es grande delante de Dios. Si su hijo es un supervisor, es grande delante de Dios. Si su hijo es un coordinador pastoral, es grande delante de Dios. Si su hijo es un pastor, un evangelista, un profeta, un apóstol, un maestro, es grande delante de Dios. Y yo declaro que sus hijos serán grandes delante de Dios. Vamos rápido. Viene esta palabra que me gusta mucho. El propósito de Dios es que nuestros hijos no beban ni sidra ni cerveza. O sea, ni vino ni cerveza. ¡Aló! ¡Aló! ¡Aló! ¡Qué buena noticia le trae el ángel! Mi pastor, qué buena noticia le trae el ángel. Le dice su hijo, el hijo que Dios le va a dar, no será un bebedor de cerveza. No será un bebedor de aguardiente, de whisky, de ron, de guarapo y de chicha. ¡No, Señor! ¡Aleluya!
Shirley, Juan Esteban no beberá ni vino ni sidra, porque es consagrado al Rey de Reyes y Señor de Señores. Y sobre mis nietos declaro también esa palabra. Dios me ha dado 4 nietos. 1 de Yerli y 3 de David. Yo declaro que ellos no beberán vino ni sidra. ¡Aleluya! Nuestros hijos no son para la marihuana. Nuestros hijos no serán marihuaneros. Nuestros hijos no serán drogadictos. Nuestros hijos no serán adúlteros, no serán fornicarios, no serán homosexuales, no serán idólatras, no serán hechiceros, no serán violentos. No, no, no. Oiga, nuestros hijos no serán atracadores, no serán estafadores, no serán corruptos. Van a llegar muy grandes, serán alcaldes, serán senadores, pero no serán corruptos.

0: Bueno, hablando de atracadores, en estos días me atracaron. Sí, a las 12 del día me atracaron. Iba caminando y de pronto un tipo en una bicicleta me cerró. Me dijo algo, no entendí, le dije, Señor, ¿le puedo servir en algo? Y me dijo, sí, alto, le disparo. Cuando me estaba diciendo eso, llegaron otros dos por detrás. Y me dijeron, entregue todo lo que tiene o se muere. Yo les dije, llévese todo. Levanté las manos, llévese todo. Cuando me estaban esculcando, yo sentí hablarles de Dios. Y solté una palabra de Dios sobre ellos. Y me dijeron, amén, amén. Sí, así me dijeron. Me dijeron, amén, amén. Entonces, ahí Dios me dijo, ¿sí ves que cualquiera dice amén? Cualquiera dice amén. Por eso hay que saber decir amén. Se llevaron mi anillo. Se llevaron mi reloj. Se llevaron mi celular. Y me esculcaron por todos lados y no me encontraron nada, ¿no? En cuestión de dinero, plata, no tenía nada, nada ese día, no llevaba 50 euros. Pero como les estaba hablando de Dios, a ellos les cogió como miedo, como temor, y dijeron, vámonos, ya lo que fue, no le hagan daño, no le hagan nada, nos vamos. Me devolvieron los papeles completicos y las llaves del apartamento. Pero ¿sabe qué me dolió de ese atraco? No me dolió que se hubieran llevado el celular, aunque es una pérdida tremenda. Me dolió lo del anillo, me dolió lo del reloj. Pero lo que más me dolió es que me dijeron viejo. Eso sí me maltrató. Oiga, pero qué atrevidos. Dice que viejo, despójese de todo lo que tiene. No. Esa fue la palabra más ofensiva. Fueron muy decentes, fueron muy amables. Lamenté que no hubiera tenido plata para darles. Oiga, no, pero hermanos, nuestros hijos no son para el pecado y la maldad. Esos muchachos son hijos de alguien. Eran hijos de alguien, son hijos de alguien, pero estaban trayendo vergüenza a su familia. Los nuestros no nos avergonzarán. No nos avergonzarán en el nombre de Jesús. Serán llenos del Espíritu Santo aún desde el vientre. Mujeres embarazadas. Dios me dijo que orara por las mujeres embarazadas que estuvieran en este culto. Me lo dijo esta madrugada. Yo estoy siguiendo directrices de Dios. Porque llenaría a sus hijos del Espíritu Santo, con el Espíritu Santo desde el vientre. Hay mujeres embarazadas, por favor, rápidamente, si hay una mujer embarazada, venga aquí al frente. Su hijo va a ser lleno del Espíritu Santo desde el vientre. Un aplauso a estas preciosas mujeres que están embarazadas, desde el vientre. Aquí se rompe un concepto equivocado que tenemos, que nuestros hijos no pueden ser llenos del Espíritu Santo cuando tienen meses. Y el Espíritu dice, aún desde el vientre pueden ser llenos del Espíritu Santo. ¡Aleluya! Coloque sus manos, por favor, sobre su vientre. Y la palabra que el ángel le dio a Zacarías es la palabra que yo coloco sobre su vida. Y sobre su hijo, ese hijo le dará a usted gozo y alegría. Ese hijo alegrará a muchos. Su nacimiento traerá alegría. Ese hijo, esa hija serán grandes delante de Dios. Ese hijo, esa hija no beberá vino ni sidra. Ese hijo y esa hija será lleno del Espíritu Santo ahora en el nombre de Jesús de Nazaret. Cae la gloria de Dios sobre su vida. Ahora hay presencia de Dios. Su hijo salta en el vientre suyo. Algo pasó en su hijo. Algo pasó en su hijo. Ninguna enfermedad tocará a su hijo. La maldición se va porque ahora Él es lleno del Espíritu Santo. Dios me muestra que hay una madre soltera aquí. Levante la mano, la madre soltera. Madre soltera, si ustedes activaron maldición sobre esa criatura. Porque la voluntad de Dios no es que usted tenga hijos en ese estado. Pero hoy la misericordia de Dios es grande, que le perdona su pecado y llena a su hijo con el Espíritu Santo. Y Dios hará grandes cosas con ese hijo, con esa hija. Y hará que muchos de los hijos de Israel se conviertan al Señor Dios de ellos. Nuestros hijos serán padres espirituales. Nuestros hijos serán padres espirituales. Hablarán de Dios y los oirán. Pero nuestros hijos harán volver el corazón del Padre a los hijos. Juan el Bautista tenía la misión de hablarle a padres que hayan abandonado a sus hijos, que no amaban sus hijos, que no creían en sus hijos, hacer que los padres volvieran el corazón hacia sus hijos y los bendijeran. Nuestros hijos harán que aquellos padres irresponsables, padres que no vale la pena en este momento decirles padres, nuestros hijos harán que esos padres abracen a sus hijos que han abandonado. Oh, y hay una palabra tremenda. Escúcheme esta palabra. Mujeres, que su esposo se fue con otra, o se fue, la embarazó, le dejó hijos y se fue, y no ha respondido por ello. Levante la mano, las madres. Pues Dios les da esta palabra, Dios hace volver el corazón de esos hombres hacia esos hijos que abandonó. Y estos serán nuestros hijos delante del Rey de Reyes y Señor de Señores. Denle un aplauso a Dios. Dele un aplauso a Dios, dele un aplauso a Dios, dele, dele ese aplauso. Hay avivamiento de Dios en este lugar. Amén. Tenga la bondad de sentarse. Voy a hacer último llamado para padres y luego haré un llamado para las personas que nos honran con su presencia en esta mañana por primera vez. Hay un padre que ha tenido un corazón duro para sus hijos. Dios me muestra que sí. Dios me dice que ha traído convicción a padres que han sido duros, que no han amado a sus hijos, que han retirado su corazón de sus hijos, que le han dado la espalda, pero que hoy Dios les ha hablado y que Dios ha provocado en ustedes el deseo de ir a pedirle perdón a esos hijos a los cuales ustedes han abandonado. Y así sea hijos que haya engendrado fuera de la voluntad de Dios, pero son sus hijos, ya, no hay que hacer. Un tío mío, en segundo grado, hace como 4 meses, Dios me dio una palabra para él, él se convirtió en un mensaje que yo di. Era muy duro él, no era fácil que Abelino se convirtiera, se convirtió, hizo un compromiso serio con el Señor. Él tenía hijos en otras mujeres, habló con su esposa, le pidió perdón y luego le pidió que si le daba permiso de reunirse con todos los hijos que él había dejado por ahí. Que él quería quitar esa maldición y pedirles permiso y pedirles perdón. Ella, la esposa, le dijo, hágalo, no hay ningún problema. Y ella no se ha convertido y aún es renuente, pero ella le permitió, convocó todos los hijos que había tenido fuera del matrimonio, lo reunió, lloró con ellos, les pidió perdón por haberlos engendrado fuera de la voluntad de Dios, por haberlos abandonado, por no haberlos respaldado, les habló de Dios. Y él tiene, pues, económicamente tiene su modo, dijo, les voy a dar una camioneta, una buseta para ustedes, y el producido de la buseta se lo reparten entre todos ustedes, y comenzó a bendecirlos. Dios hizo volver el corazón de él hacia sus hijos. Esto va a pasar en el nombre de Jesús. Viene un avivamiento, viene un despertar, viene un mover de la gloria de Dios. ¿Quiénes hombres en esta mañana han abandonado a sus hijos, pero que hoy Dios les habló? Y que con valentía dicen, yo reconozco, pero voy a hacer que mi corazón se vuelva hacia mis hijos. Levante su mano, por favor. ¿Alguien? Pasen aquí adelante ustedes. Por favor, quiero bendecirlos. No teman. El poder reconocer y el poder pasar adelante es una libertad tremenda en el nombre de Jesús. Damos un aplauso al Señor por estos padres. Hoy Dios hace volver el corazón de ustedes. Hoy Dios hace volver el corazón de ustedes hacia sus hijos. Van a buscar a sus hijos, los van a abrazar, les van a pedir perdón. Porque esos hijos que ustedes abandonaron, si no tienen la presencia suya, esos hijos serán delincuentes mañana. Yo declaro en el nombre de Jesús que hoy Dios los perdona y que ustedes buscarán a sus hijos. ¿Lo van a hacer? ¿Te van a pedir perdón a ellos? Un almuercito, por lo menos, una cenita, algo así, ¿no? Y si es de brazos, prepárele el tetero, ¿no? Pero algo tiene que hacer y usted va a asumir su responsabilidad como padre en el nombre de Jesús. Yo declaro que la maldición que ustedes activaron por haber abandonado esas criaturas, esos hijos, se va de ustedes y declaro que tendrán el valor y el coraje como hombres y hombres de Dios de ir a pedirle perdón a esos hijos y que Dios le va a proveer para que usted pueda amar a esos hijos y bendecirlos en el nombre de Jesús para que sean hijos para la gloria de Dios. Aleluya. Lo bendecimos. Hay lágrimas en sus ojos porque sé que Dios ha tocado sus corazones. Que Dios los bendiga, queridos padres. Muchas gracias.
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Esta es la hora oficial en vida. 4 de la mañana, en punto.

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2: Estamos originando desde nuestro auditorio principal en la avenida calle 17, número 80A50. Dando gracias a Dios por las personas que están aquí en el auditorio principal, que vencieron el frío, que vencieron la soledad de las calles en la capital de la República. Pero no obstante, aquí estamos en el auditorio principal. Y por supuesto nosotros damos gracias a Dios. Dice el Salmo 28, versículo 7, en la versión Reina Valera: Jehová es mi fortaleza y mi escudo. En él confió mi corazón y fui ayudado, por lo que se gozó mi corazón y con mi cántico le alabaré. ¿En qué le ha ayudado el Señor? Escríbalo allí, porque estos minutos son de gratitud. Escríbalo allí, incluso aquí en el auditorio principal, las personas que ya están en el auditorio principal, el equipo pastoral, el equipo de televisión, de audio, el equipo de servidores, Awaken Adoration. Escriban allí: estoy agradecido contigo porque me diste un nuevo día. Y vamos a adorar a nuestro Padre Celestial. Vamos a adorar a nuestro Padre. Vamos a hacerlo allí con Awaken Adoration. Entonces tú también adora al Señor.
3: ¿Cómo puedo volver al pasado?
2: Sí, Señor.

Siempre has estado aquí. Gracias, papá, porque hoy, pensando en lo que has hecho por mí, me doy cuenta que tú has sido mi escudo. Me doy cuenta y me sorprende tu palabra. Y qué lindo que podamos tener esa capacidad de ser sorprendidos por tu palabra. Jehová es mi fortaleza y mi escudo. En él confió mi corazón y fui ayudado. En este día, piensa por un momento allí mientras das gracias a Dios. ¿En qué te ha ayudado? ¿En qué te ha ayudado? Alejandro dice: el Señor me ayudó en mi trabajo. Gracias, papá. Gracias, Dios. Gracias. Raúl dice: el Señor me ayudó en mi casa, en mi familia. Gracias. Gracias, papá, porque tú me has ayudado. Aquí en el auditorio principal hay voces que se levantan diciendo gracias por tu ayuda. Gracias, gracias, gracias, Señor, porque tú has sido mi refugio. Gracias, papá. El Señor está aquí. Sigámoslo diciendo así. Sigámoslo diciendo así antes que venga ese momento de limpieza.

Gracias por tu amor, gracias por tus bendiciones. Gracias, Señor, por tu presencia. Gracias, Dios, porque solo tú mereces honra. Solo tú mereces ser alabado, Dios. Y aquí en el auditorio principal elevamos un fuerte aplauso al cielo, alabándote, adorándote y exaltándote, Señor. Gracias, papá. Gracias, Espíritu de Dios, por estar aquí con nosotros. Gracias porque estás en nuestra vida. Gracias porque caminas con nosotros, Señor. Y en esta mañana quiero dar un saludo muy especial a aquellas personas que nos acompañan en este tiempo. Un saludo muy especial para todos ustedes. Y vamos al tiempo de la palabra. Este es un tiempo muy especial, así que voy a pedirle el favor que me acompañe a Éxodo capítulo 2. Por favor, tome asiento. Ustedes que están aquí en el auditorio y usted que está ahí en su casa. Gracias, Señor, por tu palabra, Dios. Y se titula este capítulo Nacimiento de Moisés. Versículo 1. Un varón de la familia de Leví fue y tomó por mujer a una hija de Leví, la que concibió y dio a luz un hijo. Y viéndole que era hermoso, le tuvo escondido 3 meses. Pero no pudiendo ocultarle más tiempo, tomó una arquilla de juncos y la calafateó con asfalto y brea, y colocó en ella al niño y lo puso en un carrizal a la orilla del río. Y una hermana suya se puso a lo lejos para ver lo que le acontecería. Y la hija de Faraón descendió a llevarse al río, a lavarse al río, y paseándose sus doncellas por la ribera del río, vio ella la arquilla en el carrizal, y envió una criada suya a que la tomase. Y cuando la abrió, vio al niño, y he aquí que el niño lloraba. Y teniendo compasión de él, dijo: de los niños de los hebreos es este. Entonces su hermana dijo a la hija de Faraón: ¿iré a llamarte una nodriza de las hebreas para que te críe este niño? Y la hija de Faraón respondió: ve. Entonces fue la doncella y llamó a la madre del niño. Versículo 9. A la cual dijo la hija de Faraón: lleva este niño a criármelo y yo te lo pagaré. Y la mujer tomó al niño y lo crió. Y cuando el niño creció, ella lo trajo a la hija de Faraón, a la cual lo prohijó y le puso por nombre Moisés, diciendo: porque de las aguas lo saqué. Amén. Y querida mujer que me estás viendo y mujer que está en este auditorio, estamos pasando por momentos muy difíciles, por situaciones muy difíciles en el país. Y esto no es una frase de cajón ni es un comentario de cajón, es una realidad. Y como mujeres, tenemos que levantarnos como esa ayuda idónea para nuestro esposo, para nuestra familia. Necesitamos ser esas mujeres valientes, esas mujeres fuertes. Y en este tiempo, en Éxodo, se levanta una mujer que se llama Jocabed, una mujer valiente. Y hoy me gustaría hablarles sobre esas características de una ayuda idónea en un tiempo de guerra. ¿Cómo ser una mujer idónea, una ayuda idónea en un tiempo de guerra? Y cuando hablamos de la mujer idónea, viene a mi mente muchas palabras, muchas características. Encontramos mujeres idóneas, mujeres sabias, mujeres edificadoras, mujeres que nutren, mujeres que amamantan. Pero hay 3 características específicas de esta mujer llamada Jocabed que han tocado mi corazón. Así que hoy quiero compartirlas con ustedes. ¿Qué es ser ayuda idónea? ¿Qué significa ser ayuda idónea? Y vemos que la palabra idónea en hebreo se traduce como adecuada, apropiada o conveniente.
usted y yo tenemos que ser mujeres adecuadas, apropiadas y convenientes en este tiempo que estamos viviendo. Y el tiempo en el que aparece esta mujer no es un tiempo fácil. Si vamos al capítulo 1, nos damos cuenta que el pueblo de Israel estaba siendo esclavizado, estaba siendo duramente esclavizado, porque el faraón se dio cuenta que era un pueblo que se estaba fortaleciendo, y entre más lo esclavizaban, dice la palabra, ellos más se multiplicaban, ellos más se fortalecían. Y hoy quiero decirte, mujer, hoy quiero decirte, hombre, que me estás viendo, que entre más el enemigo te quiera pisotear, entre más el enemigo te quiera acabar, tú más te vas a multiplicar, porque estás con el Rey de Reyes y el Señor de Señores, porque es Dios quien te levanta, porque es Dios quien va delante de ti. Y esto era lo que estaba pasando con el pueblo de Israel. Y aparece esta mujer en el panorama. Cuando el faraón se dio cuenta que el pueblo se estaba multiplicando, él le dio rabia, él se enojó y dijo: entonces vamos a hacer algo. Le pidió a las parteras que mataran a los niños varones que nacieran y que dejaran vivir a las mujeres. Y en esta época nace Moisés, y su madre era Jocabed. Y acabamos de leer aquí en el capítulo 2 que la mujer tuvo miedo. Capítulo 2, aquí al inicio, un varón de la familia, aquí, pero no pudiendo ocultarle más. Mira, en el versículo 2, la que concibió y dio a luz un hijo, y viéndole que era hermoso, le tuvo escondido 3 meses. La mujer tuvo miedo. Y hoy, mujer, yo quiero decirte, es normal tener miedo en situaciones difíciles. Es normal sentir temor en situaciones difíciles. Pero una de las características de una ayuda idónea en tiempos de guerra es que vence el temor. Y hoy quiero decirte, mujer, puedes estar pasando por situaciones difíciles, puedes tener en tu hogar problemas, puedes tener hijos que veas que están apartados del Señor, puedes tener personas en tu familia que están pasando momentos difíciles, pero hoy te digo, confía en el Señor. Cree en el Señor, levántate con esa característica que tuvo Jocabed. Sí tuvo miedo, pero venció el temor. Hoy te quiero invitar a que venzas el temor, porque hay una promesa de parte de Dios. Hoy te quiero invitar a que venzas el temor, porque el Señor va contigo. Hoy te quiero invitar a que venzas el temor, porque Él ha dicho que nos va a acompañar hasta el fin de nuestros días. Una característica de una mujer idónea en tiempos de guerra es que vence el temor. Y dice la palabra de Dios: armas me sois, martillo me sois y armas de guerra. Y por medio de ti quebrantaré naciones, y por medio de ti destruiré reinos. Lo dice la palabra en Jeremías 51:20. Hoy te digo, mujer, eres martillo, eres arma de guerra en manos de Dios. ¿Lo crees? Eres arma de guerra en las manos de Dios. Hemos sido creadas para amamantar, hemos sido creadas para nutrir, hemos sido creadas para hacer esa ayuda idónea que necesita nuestro esposo, que necesitan nuestros hijos, mujeres que se levantan a vencer el temor y a decir: estoy pasando por una situación difícil, pero me enfoco en Dios, pero pongo mi mirada en Dios, pero pongo la mirada en la meta, que es la salvación para mí y para mi familia. Pero vemos una segunda característica en esta mujer, y es que es una mujer de fe. Jocabed fue una mujer de fe. Cuando leemos la palabra, nos damos cuenta que esta mujer, cuando venció el temor y decidió lanzar a su hijo al río, ella no solo se quedó con lanzarlo y decir: Señor, te lo entrego. Ya cumplí aquí, lo lanzo al río y ya está en tus manos y tú verás qué haces. No, dice la palabra de Dios que cuando ella lo vio, ella vio que su hijo era hermoso. Y esa hermosura no es solo una belleza física, que todas las mamitas cuando nacen los bebés, yo no tengo el privilegio de ser mamá,
pero sé que las mamitas cuando nacen los bebés así los niños sean feos dicen, ¡qué lindo! Y las demás personas dicen, pero este niño está como feo, nació medio feíto, pero ella lo ve hermoso. Pero esta belleza de la que habla la Biblia no es una belleza física. Jocabé tuvo la revelación de quién iba a ser Moisés. Un hombre con gracia, un hombre con favor, un hombre con propósito. Y cuando ella da ese paso para vencer el temor, empieza a actuar como una mujer de fe. Porque no solo lo lanza y se queda esperando a ver qué va a pasar, el Señor qué va a hacer con él, no. Jocabed lo lanza, pero está hasta el final con él. Tanto que termina criándolo. Ella se hace presente en todo el recorrido de su hijo. Ella lo lanzó, pero también estuvo por ahí mirando qué va a pasar con mi hijo. ¿Quién lo encontró? ¿En dónde va a estar? Y cuando buscaron una nodriza, ahí estaba ella para decir, aquí estoy yo para cuidar a ese niño. Aquí estoy yo para criar ese niño. Y usted y yo, mujeres, tenemos que levantarnos como mujeres de fe. Tenemos que batallar, tenemos que permanecer fieles y firmes hasta ver la promesa de Dios cumplida, hecha realidad en nuestra vida. Y miren algo tan lindo, yo veo que Jocabed no batalló por una promesa que ella tenía. El Señor no descendió como María, el ángel no descendió como le pasó a María para decirle, aquí va a nacer Jesús y le da la promesa de quién sería Jesús. No, en este caso Jocabed no tuvo esa palabra de parte de Dios. Cuando ella vio a su hijo, ella batalló por su hijo para que Dios cumpliera ese propósito en él. Ella caminó en fe. Y dijo, estoy pasando por una situación difícil. Seguramente lo van a matar. Seguramente me van a matar si me encuentran haciendo esto. Pero yo camino en fe. Porque he visto que mi hijo es bello. Porque he visto que hay gracia en mi hijo. Porque he visto que Dios cumplirá un propósito en él. Y yo seré ese instrumento para que mi hijo pueda cumplir ese propósito que Dios tiene con él. ¿Sabes? Si de pronto tú me estás viendo y eres joven, de pronto me estás viendo y no has podido ser mamá, de pronto estás en ese proceso de intentar ser mamá, pero yo hoy te digo, yo no soy mamá, pero sí hay hijos espirituales. Yo no soy mamá, pero sí tengo una familia. Y hoy como mujer de fe, me levanto a batallar, me paro en la brecha, me levanto a interceder por aquel de mi familia que no puede. Por aquel de mi familia que tiene un propósito en Dios y no se ha podido levantar y no se ha podido acercar a él. Primera característica, una mujer que vence el temor. Ser ayuda idónea en tiempos de guerra. Tienes miedo, es normal, mujer, pero hoy te animo a que te levantes a vencer el temor. Característica número 2, una mujer de fe. Me levanto a interceder. Y a no desfallecer hasta que el Señor no cumpla su propósito. No haga el milagro en mi vida. No transforme a mi hijo. No transforme a mi esposo. No transforme a mi familia. Y veo una tercera característica. Ya para terminar. Jocabed fue una mujer que dejó legado. Tú y yo, mujer, tenemos que dejar un legado. No es suficiente con ser mujeres de fe, no es suficiente con ser mujeres obedientes, no es suficiente con ser mujeres intercesoras, debes dejar un legado. Si no son tus hijos, son esas personas que te están viendo, son esas personas que te están rodeando. Tenemos que impactar la vida de las personas que nos rodean, mujer. Porque ese legado será luz en medio de las tinieblas. Será una respuesta de Dios para alguien que lo necesita. Tres características de una mujer idónea en tiempos de guerra. Vencer el temor, tener fe y dejar legado. ¿Por qué le hablo de dejar legado? Porque nos dice la palabra en Miqueas 6:4. Que Dios saca de la esclavitud a su pueblo. ¿Y sabe con quién lo hizo?
con Aarón, María y Moisés, los tres hijos de Jocabed. Con errores, con dificultades, porque todos cometemos errores, porque ellos tres cometieron errores, pero fueron instrumento de Dios para bendecir a su pueblo. Hoy yo te digo, mujer, no te canses y no desfallezcas, porque ese hijo va a ser instrumento de Dios para bendecir Colombia, porque esa persona de tu familia va a ser instrumento de Dios aquí en la tierra, va a ser una respuesta para alguien. Tú que estás ahí en redes, di, sí, Señor, yo lo creo. Yo hoy creo que soy una mujer de fe. Yo hoy creo que venzo el temor. Yo hoy creo que voy a dejar un legado para que le sirva a mi Señor, para que avance conforme a la voluntad de Dios. Y sabes, mujer, y sabes, iglesia, yo creo hoy que hay una iglesia que se levanta como Jocabed. Hombre que me estás viendo, esta palabra también es para ti. Levántate en fe, levántate a dejar un legado, levántate a ser ese sacerdote de tu hogar. Les voy a pedir el favor que se pongan sobre sus pies. Señor, te damos gracias. Gracias, Padre, por tu palabra. Gracias, Señor, porque hoy como mujeres entendemos, Señor, que en tiempos de guerra, en tiempos difíciles, debemos vencer el temor, pero también debemos caminar en fe, pero también debemos dejar un legado, Padre. Yo no sé si tú hoy vienes, mujer, o me estás viendo y dices, no, yo soy como Jocabed, yo me fortalezco en el Señor, yo no tengo temor, yo creo en Él, yo tengo fe, yo estoy dejando un legado, pero no sé si tú, mujer, estás acá y dices, no, a mí me falta. Yo creo que hoy he venido con miedo. Yo creo que el temor me ha vencido. Yo creo que me falta la fe en momentos difíciles. Yo creo que sí tengo fe. Yo creo que no tengo temor, pero me hace falta dejar un legado. No estoy trabajando en mis generaciones. No estoy trabajando, no estoy llevando la palabra de Dios al que tengo al lado. No estoy predicando, no estoy dando buen testimonio. Pues hoy tú y yo, mujer, vamos a orar. Vamos a pedirle al Señor que nos levante como esas mujeres, como Jocabed, mujeres de fe. Señor, hoy nos levantamos, Padre, como tus hijas. Hoy creemos, Señor, que tu presencia está con nosotros, Dios. Padre, nosotros no tenemos un Dios que teme, nosotros no tenemos un Dios mentiroso, nosotros tenemos al mejor, al Señor de señores, al Rey de reyes, Padre, ese eres tú. Así que hoy te pedimos, Padre, que nos llenes, Señor, de fe. Padre, danos una nueva medida de fe, Señor, pero también quita el temor de nuestra vida. Hoy en el nombre de Jesús echamos fuera todo temor. Ahora mismo ahí en donde estás, di, echo fuera el temor de mi vida. Echo fuera el temor de mi vida y me levanto venciendo así como lo hizo Jocabed. Me levanto caminando en fe. Hoy veo las cosas que no son como si fueran, Señor. Vamos de ahí. Y tú que estás, empieza a declarar sobre tu vida. Hoy veo a mi hijo transformado. Hoy veo a mi padre transformado. Hoy veo a mi esposo transformado. Y esposo, tú que estás ahí, levántate como ese intercesor también a batallar por tu casa. Tú que estás ahí, vence el temor. Hoy el Señor te hace una invitación. Vence el temor. Camina en fe y deja legado. Te alabamos, Señor. Te alabamos.

Señor, creemos en tu palabra. Tu palabra es verdad. Tu palabra nos guía. Tu palabra nos da aliento. Tu palabra nos da consuelo. Tu palabra renueva nuestras fuerzas. Señor, por eso en esta mañana acudimos a ti, Señor. Padre, ¿a dónde más iremos si solamente tú tienes palabras de vida? ¿A dónde más iremos en tiempos de dificultad? ¿A dónde más iremos en tiempos de guerra? Así como lo escuchábamos en la palabra, Jocabed venció el temor, Jocabed tuvo fe, Jocabed dejó un legado, Señor, pero todo esto fue posible porque estaba cerca de ti, porque amaba tu palabra, porque amaba tu presencia. ¿Qué tal si ahí donde tú estás le dices, Señor, ayúdame a permanecer, ayúdame a estar anclado en tu palabra, ayúdame, Señor, a vivir para ti? Que en medio de la dificultad, que en medio del peligro, yo no pierda la fe, que en miedo de la angustia, que en miedo de las dificultades, Señor, yo no, Padre, yo no pierda la fe, yo no dé un paso atrás. Señor, tu palabra dice, nosotros no somos de los que retroceden. Nosotros no somos de los que retroceden. Ah, diga ahí conmigo, yo no voy a retroceder. Yo no voy a echar para atrás. Yo voy a avanzar. Yo permanezco firme. Yo creo que Dios puede hacer un milagro. Yo creo que Dios puede levantarme de la situación en la que estoy. Yo creo que Dios puede hacer algo nuevo, algo grande. Hoy me levanto a creer. Me levanto a orar. Hoy saco todo temor. Hoy saco todo miedo, hoy saco toda angustia, hoy saco todo aquello que me ha impedido avanzar. Hoy lo saco en el nombre de Jesús de Nazaret. Hoy, Señor, me fortalezco en ti. Hoy, Señor, creo que tú tienes el control. Padre, por eso hoy creo lo que dice tu palabra en Efesios capítulo 6, versículo 10, dice: por lo demás, hermanos míos, fortaleceos en el Señor y en el poder de su fuerza. Hoy en esta mañana me fortalezco en ti. Esos papás, esas mamás, esos matrimonios que están débiles, hoy reciban fortaleza de parte de Dios. Esos hijos, esas hijas que están caminando por donde no deben andar, hoy enviamos tu fortaleza. Señor, Padre, donde hay miedo,

situación difícil, Señor, tú los fortaleces, tú los fortaleces. Vamos, menciona ahí el nombre de tus hijos, el nombre de tus hijas, el nombre de tu esposo, el nombre de tu esposa, y recibe fortaleza de parte de Dios, recibe fortaleza de parte de Dios. Hay hogares que han perdido la fe, que han perdido las ganas de salir adelante, que lo creen todo perdido, pero hoy por medio de la palabra nos fortalecemos. Hoy por medio de la palabra, Señor, vencemos el temor. Nos quedamos, Señor, parados en la roca firme que eres tú, amado Espíritu Santo, amado Señor. Padre, el que confía en ti jamás será avergonzado. Di conmigo ahí, Señor, mi familia no quedará en vergüenza, mi familia no quedará, Señor. Padre, ninguna buena promesa, ninguna buena palabra que tú has hecho, Señor, no deja

Hoy, Señor, la verdad de tu palabra se establece en mi casa, en mi matrimonio, en mis hijos. Oramos, Señor, por esos hijos que están lejos. Oramos por esos hijos que posiblemente se han ido en rebeldía. Esos matrimonios que están hoy, Señor, distanciados. Señor, enviamos su palabra, Señor, así como lo dice tu palabra en el Salmo 107, versículo 20, que dice: envió su palabra, enviamos la palabra de Dios a ese hijo, enviamos la palabra de Dios a esa hija, enviamos la palabra de Dios a ese esposo, a esa esposa, enviamos tu palabra y los sanó y los libró de su ruina. Hoy toda ruina de las familias se va en el nombre de Jesús de Nazaret, toda ruina mental, toda ruina económica, toda ruina espiritual. Hoy hacemos vallado, alguien que se levante, así como se levantó Jocabet, a orar por su casa, a orar por su familia. Vamos, levántate a orar, levántate a creer, envía la palabra. Señor, enviamos la palabra a esos hijos que se han ido en rebeldía, enviamos la palabra, Señor, a esos esposos que están distanciados, separados. Señor, tú los libras.

autoridad, Señor, mi casa te pertenece. Yo envío palabra a mi casa y declaro en el nombre de Jesús de Nazaret y creo que el malo no entrará, que el enemigo no entrará. En el nombre de Jesús de Nazaret, vamos, levántate ahí, varón, levántate ahí, Señor, levántate ahí, mujer, para creer que en tu casa hay liberación.

se va en el nombre de Jesús de Nazaret. Creemos que hay vida, creemos que hay victoria, Señor. Creemos que tú peleas a favor de nuestra casa, de nuestra familia. Creemos, Señor, que tú peleas a favor de los nuestros. Creemos, Señor, lo que dice tu palabra en Isaías capítulo 49 versículo 25, en la Nueva Versión Internacional, que dice: si al guerrero se le arrebata

tus hijos, alguien que pueda recibir esta palabra. Yo mismo salvaré a tus hijos, Dios mismo salvará a nuestros hijos, Dios mismo salvará nuestro hogar, Dios mismo salvará nuestra familia, Dios mismo salvará a los

oponer? ¿Quién se podrá oponer? ¿Quién se podrá oponer? ¿Quién se podrá oponer? Responda esa pregunta. Si Dios es conmigo, entonces ¿quién se podrá oponer? ¿Quién se podrá oponer? Escucha, tú que estás orando por un ascenso, tú que estás orando por una aprobación allá en la universidad, en la empresa, ¿quién se podrá oponer? Escúchalo, ¿quién se podrá oponer? En este día, en esta mañana de oración, el Señor te da una unción. Di, yo quiero recibir esa unción. Ahora, Valeria de Páez nos compartía el tema acerca de Jocabet y nos dijo tres cosas que tú necesitas recibir hoy. Jocabet venció el temor. Di, yo venzo el temor. Así que en este día el Señor te da esa unción para vencer el temor. ¿Cómo así que Él te da la unción para vencer el temor? La palabra del Señor dice que el Señor no nos dio un espíritu de temor, sino de poder, de amor, de dominio propio. Por lo tanto, el Señor te da un espíritu. El Espíritu de Dios que está dentro de ti te ayuda a vencer. Pero también Jocabet fue un arma de guerra. Di, mi oración es un arma de guerra en este día. Y también Jocabet fue una mujer de fe. Di, yo soy una persona de fe. Eso, las mujeres que están aquí en el auditorio, digan, yo soy una mujer de fe. Pero levante las manos y diga, yo soy una mujer de fe. Eso, levante las manos si tiene mucho frío. Levántelas y diga, yo soy una mujer de fe. Pero también Jocabet dejó un legado. Por lo tanto, en este día, el Señor te capacita. Di, Padre, hoy tú me capacitas para ver milagros financieros y para ver milagros físicos. Por lo tanto, esas más de 11.300 conexiones que representan miles y miles de personas allí, al otro lado de la pantalla, del celular, del computador, hoy reciben esa gloria, reciben esa unción. Pero saben, hoy el Señor adiestra tus manos para la batalla. Y dice Éxodo capítulo 2, versículo 3. Pero no pudiendo ocultarle más tiempo, tomó una arquilla de juntos y la calafateó con asfalto y brea y colocó en ella al niño y lo puso en un carrizal a la orilla del río. ¿Sabes eso? ¿De qué habla? Del trabajo. Levanta tus manos. Padre Celestial, te doy gracias por las manos que se levantan allá en el hospital, allá en la cárcel, allá en la oficina. Personas que verán la reproducción de esta oración. Padre Celestial, unge las manos. Unge las manos de la mujer que todos los días trabaja confeccionando, vendiendo, comprando, arrendando. Unge las manos de esa persona. Y eso quiere decir que Jocabet veía una oportunidad. Entonces, Padre, dale oportunidades a ella, dale oportunidades a él. Oro por ese empresario, dale la oportunidad para que ese negocio pueda prosperar, dale la oportunidad para que esa persona pueda decir, hoy veré la mano del Señor, la gracia del Señor como estuvo sobre Jocabet en mi vida. Eso, dale a ella ideas, dale a él ideas, Padre. Hoy en el nombre de Jesús proclamo que esa idea vendrá, esa idea que vale $1,000,000, esa idea que vale €1,000,000, esa idea que sacará a ese supermercado, a esa pequeña tienda, que la sacará a la palestra pública, donde esa persona dirá, el Señor me ayudó, Jehová me ayudó, Jehová es mi roca, Jehová es mi fortaleza, mi pronto auxilio. Por lo tanto, tengo tu gracia en la universidad, delante del abogado, delante del juez, delante del notario, delante del gobernador, del presidente, del alcalde, del gerente, del administrador, del área contable. Tengo la gracia tuya, me podré graduar, seré ascendida. Estoy desatando esa palabra profética hoy sobre ti, porque hoy vences el temor, hoy eres una persona de fe, hoy eres una persona que deja legado, y el legado que vas a dejar a tu familia, esa es la fe que tienes, Padre Celestial. Por eso te pido, úngele, úngele a ella, unge a esa familia, en el nombre de Jesús de Nazaret. Y ahora te pido que
que esa persona que está enferma, esa persona que hoy tiene alguna afección respiratoria, esa persona que padece de alguna enfermedad huérfana, esa persona que tiene alguna deficiencia renal, ahora venga tu gloria sobre él, sobre ella. Tu palabra dice, y la hija de Faraón descendió a lavarse al río, y paseándose sus doncellas por la ribera del río, vio ella la arquilla en el carrizal. ¿Sabes? Hoy el Señor te ve. Hoy el Señor te ve, porque tú tienes una gracia. Hoy el Señor te ve. La palabra de Dios dice, he aquí yo les traeré sanidad y medicina y los curaré. Padre, ven, ven sobre ese cuerpo, ven sobre el hígado, ven sobre el colon, ven ahora sobre ese riñón. Todo cálculo renal se deshace, todo cálculo biliar se deshace. Porque ahora nos unimos con Awaken Adoration en esta cobertura apostólica y profética en la cual me encuentro con el equipo pastoral, con el equipo de televisión, de sonido, de servidores, ahora en el nombre de Jesús, para proclamar que hay sanidad, para proclamar que hay sanidad. Recíbela, recíbela. Así no te mencione, hay sanidad sobre ti. Sí, hay sanidad sobre ti. Hay sanidad, hay sanidad, hay sanidad. Padre, tú guardaste a Moisés, tú guardaste a Moisés, tú guarda a esa persona de la muerte. Hoy todo decreto de muerte se revoca, como se revocó sobre Moisés. Todo decreto de muerte, todo diagnóstico de muerte se detiene, se revoca en el nombre de Jesús de Nazaret. Tú eres una persona de guerra, tú eres una persona de fe. Vamos.

Padre, y en esa mañana, dice tu palabra en el Salmo 33, versículo 12. Bienaventurada la nación cuyo Dios es Jehová, el pueblo que Él escogió como heredad para sí. Y usted que está allí conectado en diferentes partes de Colombia, usted que está aquí en el auditorio principal, vamos a orar por nuestra nación Colombia. Colombia necesita de intercesores. Colombia necesita de hombres y

Oremos juntos de diferentes departamentos. Hay personas conectadas. Vamos, levántate por tu departamento. El enemigo ha querido venir a destruir a Colombia, pero hoy en el nombre de Jesús de Nazaret nos levantamos contra toda fuerza demoníaca. Nos levantamos contra toda fuerza de maldad que ha querido venir a destruir nuestra nación Colombia. Y hoy en el nombre de Jesús le decimos: Satanás, has querido venir a destruir a Colombia por un camino, pero hoy a causa de la oración, hoy a causa de la unción que está llegando a nuestra nación, por siete te tienes que ir. Todo espíritu de destrucción, todo espíritu inmundo que ha querido venir a nuestra nación Colombia, hoy en el nombre de Jesús queda sin poder. Vamos, levántate y bendice a Colombia. Le bendice allí tu departamento, la Guajira, el Cesar, el Atlántico, la Guainía, el Meta, la Tolima, Cundinamarca, Amazonas. Ahora declaramos que el Señor está tocando esta nación, y dice tu palabra que donde abundó el pecado, sobreabundará la gracia. Y creemos que en Colombia sobreabundará la gracia, que Colombia es nación santa, pueblo adquirido, linaje escogido. Y vamos, levántate y rechaza toda obra de maldad que ha querido venir sobre Colombia, todo pecado, todo pacto satánico, todo brujo hechicero que se ha levantado para declarar palabras sobre Colombia. Ahora queda sin poder, queda sin autoridad. Brujería, hechicería, se va de nuestra nación. Vamos, levántate y declara que toda brujería, todo santerismo que se ha levantado contra Colombia hoy queda sin poder, queda sin autoridad. Todo lo que el enemigo ha hecho para destruir Colombia, ahora en el nombre de Jesús de Nazaret, queda sin poder. Tú levantas, Señor, la rama.

colocas allí el Senado, Padre, en el nombre de Jesús de Nazaret, que allí en la Cámara de Representantes, tu presencia es la que gobierna, tu presencia es la que toca, Señor. Tú tocas el consejo aquí en Bogotá, pero también los consejos municipales, Señor, las asambleas generales. Ahora en el nombre de Jesús de Nazaret, tú tocas, Señor, las juntas de acciones locales, aquí, Señor, en Bogotá, en diferentes partes, Señor, de nuestra nación. Ahora bendecimos a los alcaldes. Creemos, Señor, que los alcaldes se tocarán, Señor. Tocarás tu corazón, Padre. Cada alcalde será lleno de la presencia de Dios. En el nombre de Jesús de Nazaret, bendecimos a cada gobernador, esos 32 gobernadores. Ahora, en el nombre de Jesús de Nazaret, creemos que Colombia es para Cristo, que Colombia es para Cristo. Por eso hoy nos levantamos a creer que nuestra nación es nación bendecida por Dios. Vamos, levántate y bendice nuestra nación Colombia. Colombia necesita de ti. Colombia necesita de guerreros. Colombia necesita que se levanten.

en el nombre de Jesús de Nazaret. El Señor está en Colombia y el Señor se está levantando en Colombia. El Señor se está levantando en nuestra nación, porque nuestra nación se levantará en el nombre de Jesús de Nazaret. Y vamos

Padre, y tu palabra dice en el Salmo 36, versículo 5. Jehová, hasta los cielos llega tu misericordia y tu fidelidad alcanza hasta las nubes. Y vamos por un minuto más, vas a decirle: Señor, ten misericordia de Colombia, acuérdate de nuestra nación, mira tanto conflicto, tanta delincuencia que se está levantando en nuestra nación, tantos homicidios.

Padre, tanta, Señor, feminicidios que se están levantando en nuestra nación Colombia, pero hoy nos levantamos, Señor, a pedirte que tengas misericordia. Ten misericordia de Colombia, levántate a favor de esta nación. Nuestra nación Colombia te necesita, papá. Ven, ven, ven, atiende al clamor de tus hijos. Como dice tu palabra, claman los justos y Jehová los oye y los libra de todas sus angustias. Busqué a Jehová y él me oyó y me libró de todos mis temores. Todo miedo se va de Colombia, todo temor al futuro, a lo que vaya a suceder. Hoy ponemos a nuestra nación en tus manos y creemos que Colombia será gobernada por principios, por valores, Señor, llenos del reino de Dios, y creemos que Colombia es para Cristo, que Colombia es para el Señor, en el nombre de Jesús de Nazaret. Hoy creemos que el Señor está trayendo un nuevo tiempo, y junto le vamos a decir: levántate, Señor, levántate.

0: Oh Padre, te doy las gracias por todo lo que nos has permitido hacer en esta mañana de oración. En el nombre de Jesús. Amén.
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0: 4 de la madrugada, 59 minutos. ¿Cómo amaneciste? Nos puedes escribir ya en este momento a través de la cuenta de WhatsApp 315-625-4430. Son las 5 de la madrugada en punto. Tenemos una cita con lo sobrenatural.
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1: 5 de la madrugada en punto, abrimos en este momento el canal para nuestros oyentes, porque vamos a escuchar un testimonio de alguien que anoche dijo: voy a ser la primera persona en la madrugada en decir cómo amanecí. Así le damos la bienvenida a nuestros oyentes, así le damos la bienvenida a nuestros amigos de Energía Estéreo 103.7. Escuchemos este testimonio de Alejandra Ciprián en la cuenta de WhatsApp. Alejandra, buenos días.
2: Buenos días, Daniel. Yo soy Alejandra, la persona que dejó el testimonio anoche, y como compromiso me dijiste que volviera a reenviarlo a las 5 de la mañana a ver cómo había amanecido, y gracias a Dios amanecí muy bien de salud. Gracias, Señor. Gracias, Daniel, por sus oraciones y un feliz día.
1: Gloria a Dios. Alejandra Ciprián está en Chaguaní, Cundinamarca, trabajando en una finca. Y Alejandra anoche tenía un fuerte dolor, decía, en su cuello. Pero la gloria del Señor le tocó desde el momento en que nuestro pastor Eduardo, desde las 5 de la tarde, en el devocional de las 5 de la tarde, estaba orando. El Señor le tocó y el Señor le sanó. En mi vida ha sido bueno.

0: Señor, hoy vamos a ver tu fidelidad. Vamos a ver tu fidelidad en este día. Vamos a ver tu fidelidad. Y también vamos a darte la gloria en este día. Padre, gracias por esa sanidad. Gracias por ese sueño profundo. Gracias por ese sueño profundo que nos diste. Gracias porque hoy Carolina dice, yo creo que recibiré resultados favorables. Yo creo que voy a ver la gloria de Dios. Gracias. Gracias. Muchas gracias por eso. Gracias. Y aquí hay otro testimonio de Andrea García, creo, y ella dice que es la mamá de Antonia Díaz, y anoche también el Señor le quitó la fiebre, ella amaneció sin fiebre, gloria a Dios, fue el Señor quien la sanó, fue el Señor quien tuvo misericordia. Ruiz está en Medellín, gracias, gracias. Miren cómo podemos amanecer dando gracias. Y, por supuesto, con la palabra de Dios que es suficiente, que es inerrable, que es infalible. Anoche nuestro pastor Eduardo nos compartía en Juan capítulo 10, versículos 9 y 10. Yo soy la puerta, el que por mí entrare será salvo y entrará y saldrá y hallará pastos. El ladrón no viene sino para hurtar y matar y destruir. Yo he venido para que tengan vida y para que la tengan en abundancia. Padre, gracias por CRB Radio en Colombia, por nuestras frecuencias 890 AM. Hoy tú obrarás lo sobrenatural en esa cita de trabajo, en ese examen médico, en nuestros hijos. Shalom, shalom sobre nuestros hijos. Gracias, Padre, sobre Colombia. Gracias, Padre, sobre este día, sobre este martes 4 de agosto de 2026. Tú obrarás lo sobrenatural. Gracias, Papá, porque somos bendecidos, porque tú ya nos bendijiste con toda bendición espiritual. Gracias, Papá, porque dice el salmista, yo me acosté y dormí y desperté porque Jehová me sustentaba. Tú nos sustentas hoy. A los oyentes de Vida 890 AM, 104.7 en Sanjuez, 100.7 FM en Casanare, en Girardot, 96.3 en Guaduas, 99.6 en el departamento del Atlántico. Vamos a ver tu misericordia en este día. Gracias por la salud de nuestro pastor Eduardo. Gracias por su vida, por usarle. Gracias por este día de gloria donde vamos a ver lo sobrenatural. En el nombre de Jesús. Amén y amén. Vamos a hacer lo siguiente. Si tienes un testimonio, déjalo grabado ya, por favor, en una nota de audio en la cuenta de WhatsApp, donde le des la gloria a Dios. Este amigo Daniel Alejandro Zamudio te invita a vivir este tema aquí en el devocional titulado La multitud no tiene compromiso. Qué gusto saludarle, Pastor Eduardo. Usted en el devocional.
1: Muchas gracias. La palabra se titula La multitud no tiene compromiso con Dios. Quiero que usted abra su corazón en este momento al Señor, a la palabra, para que pueda ser edificado. Y también le pido que llame ahora a un amigo, a un conocido. Llámelo ahora y oriéntelo para que él escuche este programa. Le saludo a usted que está próximo a ser operado de una enfermedad incurable, pero usted cree que saldrá en victoria. Le saludo a usted que hizo un viaje al exterior y todo le salió bien. Le saludo a usted que pudo manejar su cuenta bancaria, aclarar las situaciones, notas débitos, notas créditos, aclarar su contabilidad y todo quedó arreglado ante las personas respectivas. Giovanni Ríos nos dice: me salvaste.

0: Y qué bueno es que con este ritmo de merengue nosotros podamos declarar que efectivamente el Señor nos ha perdonado de todos nuestros pecados.
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0: Y el pensamiento sabio dice así: comenzar una tarea es fácil y es común a la gente, pero perseverar en la tarea y terminarla, eso solo lo hacen los valientes.
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0: Y ahora vamos a nuestro escenario de gloria, a donde se compartió la palabra de Dios, y después vino un tiempo de ministración donde el Señor se pudo glorificar.
2: Rápidamente. Apóstol Eduardo, aquí tengo a Diana.
3: Sí.
2: Diana estaba orando con su mamita porque a su mamita le pusieron cualquier cantidad de trabas para la pensión. Hace 10 días exactos el apóstol fue usado por el Señor a través del devocional, donde dijo: hay una mujer que le han puesto muchas trabas para su pensión. Yo te digo de parte de Dios que en 10 días, exacto, fue una palabra de ciencia, en 10 días la pensión saldrá a tu favor. Ella tomó la palabra con la mamita, radicaron el último documento y dijeron: pasémoslo a ver qué dicen esta vez, y ya la llamaron. En 10 días exactos le salió la pensión y mañana está recibiendo la pensión esta mujer.
4: ¿Y cuánto tiempo tenía tu mamá de estar esperando eso? ¿Cuánto?
5: Un año.
4: Un año.
5: Sí, y el pastor dijo, yo declaro que en estos 10 días, en menos de 10 días, esa pensión saldrá. Mi mamá tenía los papeles súper embolatados, la llamaron para que fueran dentro de un mes a ver de pronto qué pasaba con esos papeles, y de un momento a otro llegó una llamada y le dijeron, venga que le vamos a solucionar, y así es, el día de mañana mi mamá recibe su retroactivo y recibe su pensión para la gloria y honra del Señor.
4: 10 días pasaron.
5: Sí.
4: Le das un aplauso al Rey, te bendigo, hija. Gracias. Te preparas, ya no tu mamá, ya tú te preparas para un milagro que el Señor quiere hacer contigo. Recibe esa palabra. Amén.
6: Apóstol, Angie es la mamá de esta pequeñita que se llama Sharit. A Sharit los médicos le diagnosticaron displasia de cadera, y la displasia de cadera que tenía tan fuerte ni siquiera la podían corregir con aparatos, sino que ya le habían dicho que tenía que ser intervenida quirúrgicamente. Ella vino, Angie, a un culto donde usted estaba fluyendo en una unción de milagros, y usted dijo: aquí hay personas que tienen niños o niñas enfermos en casa, pero hoy reciban esa palabra de sanidad. Ella dice que cuando usted dijo eso, sintió un calor que le tomó todo el cuerpo, dijo: esa es mi niña, ese milagro es de mi niña. Fue a la casa, llevó a su niña al médico, y el médico quedó asombrado porque la displasia de cadera desapareció. Su cadera está correcta, está bien.
4: ¿Eso pasó cuánto? ¿Hace cuánto?
7: Hace ya 4 semanas.
4: 4 semanas.
7: Que me dijeron que ya no la iban a operar.
4: ¿Estás contenta porque
7: sí,
4: Dios la sanó?
7: Agradecida con el
4: Padre, Señor. Gracias por esta bebé. Gracias, Señor. Dale aplausos al Señor.
2: Apóstol Eduardo, aquí está Elsie. Elsie es directora de una fundación.
4: Amén.
2: Elsie recibió una palabra aquí el día de las primicias. Esta mujer le dolía totalmente todo su cuerpo. Había tomado medicamento, no había sido sana. Y el pastor dijo: por cuanto has dado tus primicias, hoy mismo recibes tu sanidad. Y esta mujer sintió un calambre desde la coronilla de su cabeza hasta la palma de sus pies, y dice que está totalmente sana.
4: Amén. Gracias. Te preparas para otro nuevo milagro. Levante sus manos. Diga: Señor, sana los enfermos. Y extiende las manos hacia adelante. Diga: Señor, estas vidas caminarán en una vida agradable delante de Dios.
0: Y declaro que usted también está a las puertas de un gran milagro.
1: En el devocional, una palabra al corazón. Oh, cuánto amo yo tu ley. Todo el día es ella mi meditación.
0: Y la palabra, como ya lo dije, se titula: la multitud no tiene compromiso con Dios. Vamos a leer en Mateo capítulo 5, versículos 1 en adelante.

viendo la multitud, subió al monte, y sentándose, vinieron a él sus discípulos, y abriendo su boca, les enseñaba, diciendo: Bienaventurados los pobres en espíritu, porque de ellos es el reino de los cielos. Bienaventurados los que lloran, porque ellos recibirán consolación. Bienaventurados los mansos, porque ellos recibirán la tierra por heredad. Bienaventurados los de limpio corazón, porque ellos verán a Dios.

Cuando Jesús comenzó su ministerio, la palabra nos presenta dos grupos de personas que lo seguían. El primer grupo se llama la multitud y el segundo grupo se llaman los discípulos. Después de esos discípulos iban a salir los íntimos, que serían los apóstoles. Pero me quiero detener haciendo un análisis en cuanto a la multitud. Aquí en el pasaje que hemos leído, dice el Señor en el capítulo 4, versículo 23 en adelante, dice: y recorrió Jesús toda Galilea, enseñando en las sinagogas de ellos, y predicando el evangelio del reino, y sanando toda enfermedad y toda dolencia en el pueblo. Y se difundió su fama por toda Siria, y le trajeron todos los que tenían dolencias, los afligidos por diversas enfermedades y tormentos, los endemoniados, lunáticos y paralíticos, y los sanó. Y dice, y le seguía mucha gente, es bien importante ese término, mucha gente de Galilea, de Decápolis, de Jerusalén, de Judea y del otro lado del Jordán. Eso quiere decir que una multitud comenzó a seguir a Jesús. Y luego dice, y viendo la multitud, subió al monte y comenzó a hablarle a la multitud. Pero la característica principal de la multitud que quiero dejarle a usted en este devocional es que la multitud no le gusta comprometerse con Dios. Escuche eso. Si usted es multitud, usted no se va a comprometer con Dios. La multitud le gusta los milagros, la multitud le gusta el mover de Dios, la multitud le gusta verlo, pero la multitud no quiere comprometerse con Dios. La multitud es la persona que va a la iglesia y pasa 6 meses y 8 meses y 10 meses y 1 año, pero no crece en el Señor, no está comprometido. Por ejemplo, no sabe orar, no se ha bautizado en las aguas, no está comprometido, va a la iglesia solamente, se sienta, escucha y sale igual, no tiene compromiso. Hermano amado, salga de la multitud, salga de allí. La multitud no va a ver lo que Dios tiene, la multitud no va a mirar las cosas profundas de Dios. No se quede en la multitud, no se quede en lo pequeño, no se quede como observador. Usted se va a levantar y va a salir de la multitud para volverse un instrumento en las manos de Dios y una persona comprometida que le amará hasta el final de sus días.

Padre, te alabo, te adoro, te bendigo, te glorifico. Te doy gracias, Señor, porque tú estás allí, tú estás trabajando en nuestra vida, tú estás llevándonos de la mano. Señor, yo viví en ese grupo de la multitud allá en el pasado, pero tú me sacaste de ese grupo y me pusiste ahora a servirte con compromiso. Gracias porque lo hiciste, porque pude entenderlo, porque trabajaste en mi carácter y pude finalmente entregarte todos los complejos y lo que me impedía comprometerme contigo. Producto de mi compromiso contigo es que he visto tu mano, he visto tu cuidado, he visto tu fortaleza, he visto tu gracia en mí. Dígale, Señor, perdóname, porque he sido una persona que no me he comprometido. Me gusta escuchar la palabra, pero no voy más allá. Diga, perdóname, quiero comprometerme, amarte y a caminar contigo, Señor Jesús.

Oh mi Dios, mi Rey, mi Señor, mi Salvador, en este momento te pido, Padre, por todas las personas que me escuchan, por el que me escucha en la clínica, por el que me escucha en el hospital, por esa vida que me escucha mientras maneja su vehículo, por esa vida que me escucha mientras va en ese transporte, por esa vida que me escucha en el aeropuerto, en la terminal de transporte, en su casa, en su lugar de trabajo, su lugar de estudio, pero que es multitud, que no tiene compromiso, que no tiene en su corazón el más mínimo deseo de dejar el mundo, porque el que no tiene compromiso no deja el mundo, vive en el mundo, vive en el pecado, vive practicando lo que no te agrada, en celos, en peleas, en chismes, en contiendas, adulterio, iniquidad. Sácalo de allí, Señor, revélate a su vida para que él pueda ser instrumento útil en tus manos.

0: Gracias, papá. Me sumerjo en tu presencia y ahora, Señor, te pido que la gloria tuya fluya, corra a través de estas ondas radiales. Tú sabes todo, nada te es oculto. Todo lo conoces, papá, todo lo sabes. Y ahora, con temor y temblor, suelto tu gloria para que viaje a través de estas ondas radiales y llegue como la gloria que fue a la casa del centurión. Y cuando él llegó a casa, encontró a su criado sano. Así te pido que lo hagas ahora. 1, 2 y 3. Y ahora, la gloria del Señor viaja. Toda enfermedad en tu boca que haya comenzado. Infecciones en tu boca ahora son destruidas. Infecciones, pequeñas masas en tu boca, pequeños tumores, son destruidos ahora. En el nombre de Jesús, bacterias en tu boca, virus en tu boca, en tu encía, en el maxilar superior, en el maxilar inferior, caries. Ahora ordeno que esas caries sean quitadas y el Señor ponga material celestial en tu boca, en tu diente, en esas muelas. 1, 2 y 3. Mi alma te alaba. Arreglamos esos dientes que están torcidos. Se enderezan esos dientes. Esos dientes de ese niño que le duelen. El poder tuyo cae ahora. Oh, poder de Dios. Ahí está el Señor obrando, manifestándose, trayendo su poder. Y ahora la gloria se mueve sobre una persona que tiene sinusitis. Sí, el poder de Dios viene, viene, te toca. Y esa agua que sale de tu nariz, mezclada con materia, el Señor ahora viene y te toca y te sana de sinusitis. Eres sano. Y toda enfermedad se va de ti. Diga, se va de mi cuerpo. Ahora levántese, crea, haga lo que no podía hacer y viva en salud y comprometido con nuestro Señor Jesucristo.
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0: Padre, te pido para que aquellas bandas criminales, aquellas bandas que siembran el terror, aquellas bandas que siembran el miedo, aquellas bandas formadas por muchos jóvenes que en la noche salen a sembrar el miedo, el terror, a matar, a robar, a delinquir, vengas, te glorifiques, te reveles a ellos, atráelos a tus caminos, transfórmalos con tu palabra, hazlos libres, Señor. Saca de allí predicadores, hombres de Dios, mujeres de Dios, vidas que te amen y te sirvan, Señor Jesús.

Usted que está caminando con Dios, no vaya a mantenerse superficialmente, comprométase a vivir una vida de compromiso con Dios en todos los aspectos. Estaré orando por usted para que lo pueda convertir en realidad. Muchas gracias por apoyar este ministerio, por sembrar en esta obra. Bendigo a todos los sembradores, todas las mujeres, todos los hombres, los niños, los matrimonios, los empresarios que están permanentemente dando una semilla, 20 mil pesos, 100 mil, 50 mil, 200 mil, que están siempre sembrando. Los bendigo y declaro, hermano y amigo, que el Señor te sorprenderá y que hay recompensa para ti. Si usted tiene un testimonio, porque vino a un culto, porque estuvo en una campaña, porque escuchó un devocional, porque vino una palabra, usted la creyó, y eso que usted tenía, la enfermedad, se fue de su cuerpo, o el Señor hizo un milagro familiar, o hizo un milagro económico, puede llamar en unos 30 segundos para que comparta. Si la línea está ocupada, insista, porque usted se estará preparando para otro nuevo milagro. Recuerde, la multitud tiene que ver con personas que no se comprometen con Dios. Pero usted salga de ese rubro y vuélvase una persona que ama al Señor y le sirve con todo el corazón.

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1: Estamos en este momento en directo, son las 5 de la madrugada, 33 minutos. Hace frío en la capital de la República, 12 grados, una sensación térmica de 9, mucho frío. Pero un abrazo para esa persona que se está tomando un tinto, que se toma su, como dice ella, como dice él, su tintico de la mañana, su tintico. Un abrazo para las personas que preparan a sus hijos, que acompañan a sus hijos, que salen para un examen de laboratorio, para una entrevista de trabajo, para un viaje, que van a visitar a alguien en un hospital. Shalom, shalom sobre este día. Y nuestro pastor Eduardo nos está compartiendo, basado en la Biblia, el tema: la multitud no tiene compromiso con Dios. ¿Y la multitud qué quiere? La multitud quiere inteligencia artificial. Pero aquí no tenemos inteligencia artificial. Aquí tenemos un diálogo real, verdadero con Dios. La multitud quiere oración, pero la multitud no ora. La multitud quiere respuestas de parte de Dios, pero la multitud no ama a Dios. La multitud quiere que Dios le hable, pero la multitud no quiere escuchar a Dios, es decir, no quiere amar la palabra. La multitud quiere los milagros, pero la multitud no quiere al Dios de los milagros. Por eso aquí en CRB Radio queremos que tú ames a Dios, que tú ames su palabra, que tú ames al Espíritu Santo, que tú ames lo que Dios ama, que tú ames a Jesús. Entonces, Mateo capítulo 5, versículos 1 en adelante. Vamos a la Biblia, y la Biblia ya sabes que es suficiente, inerrable, infalible. Viendo la multitud, ahí está, subiendo al monte y sentándose, vinieron a él sus discípulos, primer grupo, los discípulos, versículo 2. Y abriendo su boca, les enseñaba diciendo: bienaventurados los pobres en espíritu, porque de ellos es el reino de los cielos. Bienaventurados los que lloran, porque ellos recibirán consolación. Versículo 5. Bienaventurados los mansos, porque ellos recibirán la tierra por heredad. Bienaventurados los que tienen hambre y sed de justicia, porque ellos serán saciados. Versículo 7. Bienaventurados los misericordiosos, porque ellos alcanzarán misericordia. Versículo 8. Bienaventurados los de limpio corazón, porque ellos verán a Dios. En otras palabras, los que no son multitud son los que reciben todo esto. Porque aquí hay dos grupos, discípulos y multitud, pero a la multitud no le gusta comprometerse con Dios. ¿Qué vamos a hacer? Vamos a orar en este minuto. Oremos y vamos a decirle al Señor: cómo te amamos, Dios, cómo te amamos. Sí, le voy a subir acá para que tú también le subas el volumen a tu voz. Hoy canto esa canción.

Cómo te amamos, Yeshua. Cómo te amamos. Te amamos. Te amamos. Que este día sea un día para amarte. Por eso, antes que nuestras necesidades, antes que nuestras preocupaciones, ponemos delante de ti nuestro corazón, nuestra vida. Sí, Señor. Yo no quiero nada más.

0: Eso es lo que queremos hacer en este momento. Amarte, Yeshua. Amarte, amarte, amarte. En el nombre de Jesús. Amén. Amén. Vamos a escuchar testimonios. Vamos a escuchar testimonios. Entonces, vamos a abrir aquí el canal para escuchar a los amigos del devocional que dicen: yo quiero darle la gloria a Dios. Sabes, la multitud no es agradecida. La multitud se esconde. La multitud se esconde detrás de la multitud. Paradójico eso, ¿verdad? Pero la multitud no es agradecida. Lo que pasa es que nosotros, los discípulos, sí somos agradecidos. Escuchemos, buenos días.
1: Buenos días, mi nombre es Yolanda Mora. Oré bastante para que Dios me diera un trabajo donde me sintiera agradada. Y ya Dios me abrió la puerta y hoy empiezo a trabajar ahorita a las 7 de la mañana. Doy este testimonio para honra y gloria al Señor.
0: Gloria a Dios.
1: Amén, amén y amén.
0: Amén, amén. ¿Te das cuenta? La multitud no ora, pero el discípulo ora. El discípulo ora. A la multitud le gusta que oren por ellos, pero el discípulo ora. Y fíjate, ella oró hasta que el Señor le respondió. Y con este testimonio comenzamos esta madrugada. Escucha esto porque el Señor se va a glorificar también en ti.
2: Buenos días, Daniel. Yo soy Alejandra, la persona que dejó el testimonio anoche. Y como compromiso, tú me dijiste que volviera a reenviarlo a las 5 de la mañana a ver cómo había amanecido. Y gracias a Dios, amanecí muy bien. Muy bien de salud. Gracias, Señor. Gracias, Daniel, por sus oraciones y un feliz día.
0: Gloria a Dios. ¿Sabes por qué? Porque a los discípulos nos gusta orar. Porque el verdadero cristiano ora, ama la palabra, ama la presencia de Dios. Y ahora, fruto de este testimonio, escucha lo que el Señor hizo aquí.
3: Buenos días, mis hermanos del devocional. Mi nombre es Antonio, llamo desde Silvania. Y mi testimonio en este momento. Le doy la gloria a Dios porque a través del devocional he recibido muchas bendiciones, entre ellas ahorita en el devocional, a través de la sanación del testimonio de Heidi de Chaguaní. Ella venía sufriendo un dolor de cuello hace muchos días también, más de la semana pasada, y ahorita en este momento el Señor me ha sanado. La honra y la gloria para Dios.
0: Amén.
3: Dios les bendiga, amigos del devocional.
0: Amén, gracias, gracias. Y fruto de ese testimonio de lo que el Señor hizo anoche mientras dormíamos, como dice el salmista: yo me acosté y dormí y desperté porque Jehová me sustentaba. Entonces, la gloria del Señor ha venido. La gloria del Señor viene sobre ti allá en Estados Unidos, Marley. Allá, el Señor viene sobre ti, Lucía. En Colombia, el Señor viene sobre ti, Astrid. Sobre ti, Dairo. Sobre ti, Beatriz. El Señor viene sobre ti, Junior. La gloria de Dios viene sobre Andrea. La gloria de Dios viene sobre Rocío, sobre Sebastián. La gloria de Dios viene. Hoy ocurre lo sobrenatural. Lo sobrenatural viene para los discípulos. Gracias, Señor. Y amén. Ahora, escuchemos este testimonio 5:46. Escuchemos este testimonio. Mientras escuchas, di: el Señor también me toca y toca a mis hijos. Escucha.
4: Buenos días, hermanos de devocional. Bueno, yo tengo un testimonio muy grande. Anoche colocamos los niños en oración. Isabela Tapiero, de una crisis asmática, y Emanuel, de un malestar de estómago. Entonces Daniel Samuel le dijo que Dios iba a hacer algo, entre 2, 3, 4 o 5 de la mañana. Pues resulta que Dios me levantó, me despertó porque la niña tenía mucha fiebre. En la cual no teníamos dolores, no teníamos nada. Nada, ni inhalador, ni nada. Le hemos colocado a la bebé. Entonces yo me levanté de las 3 de la mañana, escuché la predica de las 3, escuché la de las 4. Y alabanza desde las 3 de la mañana y clamándole a mi padre que sanara a Isabel y le bajara la fiebre. Pues honra y gloria para nuestro Señor Jesucristo, que Isabela no volvió a toser, no se escucha. Se le bajó la fiebre. Gracias, Teta. Gracias, Padre, por todo lo que tú haces y por escuchar mis oraciones. Dios los bendiga.
0: Gloria a Dios. Digamos gracias. Gracias.

0: Sí, Señor, solamente a ti, solamente a ti, gracias, solamente a ti. Escuchemos este otro testimonio y vamos a orar. Escuchemos.
1: Buenos días, mi nombre es Yolanda Mora. Oré bastante para que Dios me diera un trabajo donde me sintiera agradada. Y ya Dios me abrió la puerta y hoy empiezo a trabajar ahorita a las 7 de la mañana.
0: Gloria a Dios, ya comienza a trabajar. Gloria a Dios, gloria a Dios. Entonces, fíjense algo. Todos los oyentes que han dado su testimonio son oyentes que dicen, oré al Padre Celestial y el Señor se glorificó. Oré al Señor y el Señor se glorificó. El Señor me respondió. Aquí está también el testimonio de Cindy, que le da la gloria a Dios. Sí, recuerdo la situación. Le habían robado la semana pasada 7 máquinas de coser de su taller. Y ella, ¿a quién recurrió?

por tu gloria, gracias por tu amor, gracias por tu bondad, por tu delicadeza. Gracias, papá. Gracias, Dios, porque por eso no nos cansamos de orar a ti. No nos cansamos de orar. Gracias. No nos cansamos de depender de ti, Padre Celestial. Hoy, por favor, ayúdale en ese trabajo a Giovanni, a Luz Estela Armenta. Hoy, tú irás delante de nosotros. Tú irás delante de nosotros en medio de esa circunstancia. Tú irás delante de nosotros en ese proyecto. Tú irás delante de nosotros en ese examen. Tú irás delante de nosotros en esa reunión. Shalom, shalom sobre este día. Tú irás delante de nosotros. Tú estarás ayudándole a Elsa Marina, a José Morales. Le ayudarás. Tú estarás con él. Tú le guardarás. Tú le ayudarás a Samuel, que entra en un proceso de cateterismo. Tú le ayudarás. Tú responderás la oración de su mamá. Tú le ayudarás a esa persona que hoy tiene el ingreso a su empresa. Tú le ayudarás a Yarledis, que está en este momento en la unidad de cuidados intensivos. Y Jenny está orando. Está orando por ella. Hoy, esa oración que hagamos por nuestros amigos, esa oración que hagamos por otras personas, será respondida, Padre. Tú nos vas a dar la victoria. Tú nos vas a dar la victoria. Y yo sé, Padre Celestial, que tú te glorificarás en ese asunto, en ese negocio, en eso que se necesita que se venda, en eso que necesita que se compre, Padre. Hoy oramos porque venga ese recurso. Más gracias sean dadas a Dios, que nos da la victoria por medio de nuestro Señor Jesucristo. Así oramos, en el nombre de Jesús. Amén. Amén. Amigos de Energía Estéreo, nos escucharemos nuevamente a las 5 de la tarde con el favor de Dios. Ya viene Vida en Conexión a través de las frecuencias de CRB Radio. Y a las 8 de la mañana a través de las frecuencias de CRB Radio estaremos nuevamente con nuestro pastor Eduardo en el devocional. El desafío para hoy es no ser de la multitud, ser discípulos, tener comunión con Dios, tener una amistad con Dios. Hoy ocurrirá algo sobrenatural. Hoy es día de lo sobrenatural. Un abrazo, bendiciones.

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0: Son las 6 de la mañana, 2 minutos en Colombia. Hola Grace, buenos días.
1: Muy buenos días, Mauro. Un saludo muy especial para todos nuestros oyentes. Como todos los días, deseando que el Señor les bendiga. Y como dice el Salmo 7, Dios es bueno, su misericordia es eterna y siempre escucha el clamor de quienes sufren por alguna razón y Él quiere que rescatarlos. Este Salmo nos invita a ser muy agradecidos con el Señor, a mirar, a sentir su bondad en todo tiempo y reconocer su gran amor.
0: ¿Cómo amaneció, Grace? ¿Cómo van las cosas?
1: Muy bien, sí señor, muy bien.
0: Frío en Bogotá, ¿no?
1: Pero helaje, Mauro, frío. Hacia las 2, 3 de la mañana... Usted sentía ese frío impresionante, pero si usted sale por su ventana y mira el cielo totalmente despejado, todavía esos luceros brillando. Oiga, y el Señor le puso nombre a cada estrella.
0: Cada estrella tiene su propio nombre, sí,
1: por
0: señora.
1: Dios.
0: Y si no tiene nombre, póngale su nombre, tranquila. Sí, no hay ningún problema, que hay hartas para que usted pueda cubrir toda la tierra y pueda... Que cada habitante de la tierra pudiera tener su propia estrella.
1: Así
0: de grande es el universo. Muy bien, son las 6 de la mañana, 3 minutos en Colombia. ¿Señora?
1: No, le iba a contar. Cuente. Le iba a contar que tenemos pues una buena noticia, porque el gobierno del presidente electo Abelardo de la Espriella informó ya a la opinión pública y a todos los medios de comunicación nacionales, regionales, locales e internacionales que la señal oficial de posesión presidencial el próximo 7 de agosto va a ser de libre acceso. Por ejemplo, Cadena Radial Vida puede tomar esa señal sin ningún problema. Tenemos todos los permisos, no va a haber ningún logo que diga, los equipos van a ser del canal RCN, los equipos, pero no se va a tener ningún logotipo, nada de esto, porque todos vamos a estar con los mismos derechos, las mismas oportunidades. Además, dijo el presidente electo Abelardo de la Espriella, será un acto de Estado abierto a todos. Entonces, ahí está.
0: Lo que en el fútbol se conoce, Grace, como una señal multidestino.
1: Exactamente. No sabía que se decía así.
0: Si en el fútbol el nombre es esa señal multidestino, uh-huh. Es una señal que se emite desde Estados Unidos y es libre de tomarla uno sin ningún problema porque es multidestino. Puede acceder uno a esas señales desde cualquier parte o desde cualquier plataforma.
1: Y fue muy interesante, Mauro, porque el mismo presidente lo dijo, presidente electo, dijo sin restricciones ni exclusividades, ¿no? Vamos a ejercer también la democracia aquí. Porque es que usted sabe que cuando hay una posesión, hablando específicamente del tema, pues entonces si alguna emisora, por ejemplo, hablemos de una emisora comunitaria, se quiere ligar. Entonces, ¿usted qué hacía en tiempo anterior? ¿Usted trataba de quitarle la musiquita o el logo, pues para que no se notara que se estaba como que robando, entre comillas, una señal?
0: Tal cual.
1: En este caso no va a ser así. Lo dijo el presidente electo Abelardo de la Espriella. Los medios van a tener absolutamente los mismos derechos. El medio grande, el medio pequeño, el medio local, el medio regional, el medio comunitario, absolutamente todos. Entonces, bien por eso, porque... pues también en las comunicaciones debe haber democracia.
0: Correcto, muy bien. 6 de la mañana, 5 minutos en Colombia. El dólar ayer cerró 86 pesos al alza, Grace.
1: Ajá, es decir, ya empezó a subir.
0: Subió, sí. Para la gente que... Hace rato nosotros no hablamos de indicadores económicos, ¿no? Y hay mucha gente que le interesa ese tema. Varia gente me ha escrito y me ha dicho... ¿Y los indicadores económicos? Bueno... pues hagámosle caso a nuestros oyentes en el día de hoy.
1: Sí.
0: La tasa representativa del mercado en Colombia está en 3.230. Uh-huh. En casas de cambio para la venta, es decir, le venden el dólar a uno a 3.353, pero se lo compran a 2.239. Es decir, recordemos siempre, Grace, que hay un... Es decir, 100 pesos de diferencia más o menos, 100, 110,
1: sí.
0: 120 entre compra y venta de dólar. Es decir, yo voy a una casa de cambio, ¿me compra el dólar? Sí, señor, yo se lo compro. Le doy 3.200. ¿Me vende ese mismo dólar? Sí, señor, vale 3.000.
1: Sí,
0: vale,
1: claro.
0: Vale 100 pesos más. Pero si es el mismo, sí, señor, pues ellos no van a hacer pan para vender pan.
1: No, claro.
0: Entonces, en ese orden de ideas, pues siempre va a haber esa diferencia. El euro, Grace, yo compré euros a 4.500.
1: Está
0: a 3.719. 3.719, sí, está... está bajando bastante, bastante, bastante fuerte. El petróleo, referencia a Brent, recordemos que tenemos dos referencias. El petróleo está en $83.77, la referencia a Brent, y la WTI está en $80.17.
1: ¿Y la VR, le aparece por ahí?
0: La VR, sí señora, por acá se la tengo, permítame, ya la tenía, yo sé que la tengo por acá. La VR, que es la unidad de valor real, ayer casualmente estábamos hablando con alguien que está con un crédito en el Fondo Nacional del Ahorro.
1: Sí.
0: Y tiene su crédito, bueno, su préstamo con UVRs.
1: Y lo puede pasar a pesos, ¿cierto?
0: Tengo entendido, y voy a certificar esa información, que en el Fondo Nacional del Ahorro no se puede hacer eso. En el Fondo Nacional del Ahorro. En un banco tradicional sí puede pasar de UVR a pesos, que sería lo ideal. La VR, la unidad de valor real, está en $416, es la VR. Y estábamos precisamente hablando de un crédito que tenían VRs, porque la VR fluctúa, ¿cierto? Hoy está en 416, mañana puede estar en 417, en 418, y lo mejor de tener un crédito, pues indudablemente es tenerlo en pesos, que se lo convierte en una cuota fija.
1: Una cuota fija, exactamente, porque la UVR pues todos los días está subiendo, pero hasta donde tenemos conocimiento, en el Fondo Nacional del Ahorro sí
0: se
1: permite.
0: Okay.
1: Sí se permite.
0: Y la tasa de usura, que se lo comenté ayer, está en 29.66. Esta tasa de usura es una tasa anual. Recordemos que los créditos, la mínima a nivel mensual está en 12% los créditos de cualquier índole, en ese orden de ideas, pues se están manejando las economías en Colombia. 6:08 en Colombia. Karen Daniela Saavedra, muy buenos días.
2: Muy buenos días, Mauro, Grace, Daniel, y para todos nuestros oyentes, los que llegan a la sintonía, madrugan con nosotros en este ya martes, hoy 4 de agosto. Un saludo muy especial, pico y placa para hoy. Recuerden que la medida inicia a partir de las 6 hasta las 9 de la noche. El número par por los que no pueden circular serán las placas terminadas en 6, 7, 8, 9 y 0. Pero sí pueden circular o transitar las placas terminadas en 1, 2, 3, 4 y 5. Para todos aquellos que nos escuchan a esta hora, la medida de los taxistas a partir de las 5:30 de la mañana hasta las 9 de la noche. Un abrazo para todos, y Mauro, ya estaremos ampliando la información porque Regiotrán del Norte confirma sus estaciones.
0: Correcto, Regiotrán del Norte, recordemos que tenemos un Regiotrán aquí en el occidente de la capital de la República, que va a conectar a Facatativá, los municipios de Madrid, Mosquera, Funza, sí, Bogotá, Paquira. Pero ese es el del norte, sí. Y Zipaquirá tiene precisamente este Regiotram del norte, en donde va a conectar todos los municipios que vienen desde Zipaquirá. Va a estar Cogua, aunque
1: Cajicachia.
0: No pasa... Cajicachia, que serían los que estarían cerca, y entraría a la capital de la República. Uh-huh. Ese es el Regiotram del norte, que utilizaría la vía férrea, que está sobre la carrera 30 y sobre la séptima autopista norte, que sería ese corredor férreo, pero tendrían que arreglarlo porque pues eso está...
1: Claro.
0: Eso tiene como 60 años, 70 años ese corredor férreo. 6:10 en Colombia, la región Caribe la cubre don Mayron de Jesús. Mayron, ¿qué tal? Saludo, buenos días.
3: Hola, Mauro, ¿qué tal? Buenos días a ti, a Grace, a Dani, a Daniel y a todos los oyentes que a esta hora se unen. Bien, sí, señor. Aquí estamos hoy en la región Caribe, temperatura alta en estos días, sensación térmica por encima de los 40 grados. Hoy amanecemos con 26 grados Celsius, tendremos una temperatura máxima de 36, la humedad es del 94% y según el IDEAN tendremos para hoy nubosidad del 96%. Y le cuento que en las últimas horas fue capturado el alcalde de María la Baja por presuntos hechos de corrupción. Se trata de Ramiro González Mancilla, que aún espera las audiencias preliminares para definir su situación.
0: Perfecto, muy bien. Son las 6:11 en Colombia. 6:11. Daniel Páez Mancera, saludo, muy buenos días.
4: Buen día, Mauro. Buen día, compañeros. Un saludo especial para usted y para todos los oyentes. Bueno, fíjese que estaba revisando lo que ha venido pasando en el norte del país y ayer hubo un vendaval literal en en Juan de Acosta y muy cerca de Barranquilla, ¿no?
0: No me asusta que ya tenemos estación.
4: Sí, señor. Sí. 300 viviendas afectadas. Y pues en este momento se está revisando todo el tema de los damnificados, porque hubo árboles caídos, casas sin techos, algunos vehículos averiados. Entonces, bueno, muy raro, ¿no? Porque se supone que estamos en fenómeno del Niño. Pero
0: es que con el cambio climático yo creo que ahí hay un mix, me parece a mí.
4: Llovió 4 horas seguidas. Imagínese. Desde las 3 de la tarde hasta las 7 de la noche. Y pues esto pues afectó demasiado fuerte. Yo conozco Juan de Acosta, fíjese que alguna vez fui allí a Juan de Acosta y
0: es ahí pegado a Barranquilla.
4: Sí, es muy pequeño, es muy acogedor, pero pues una lluvia, un vendaval de estos pues acaba muchas personas, vidas, familias, viviendas, carros, árboles. Entonces, pues esperamos que pueda atenderse la emergencia de la mejor manera y rápidamente.
0: Bueno, enviamos un saludo entonces a nuestros amigos y a la gran familia de la cadena Radial Vida allí en Juan de Acosta. Allí tenemos nuestra estación base sobre Barranquilla.
1: Sí, claro. Sí. No, y como mencionaba Daniel, son esa onda tropical que es tan supremamente fuerte. Ayer decía el IDEAM que es la onda tropical 34. Entonces suponemos, y Mayron conoce más de eso, por supuesto, de cómo el impacto es impresionante. O sea, eso puede mover a una persona totalmente.
0: Mayron.
3: Sí, fuerza. Claro, sí, golpea fuerte, y sobre todo en zonas rurales, digamos, donde las viviendas no están preparadas para... Ajá. Porque en la ciudad no hace tanto daño, pero en viviendas rurales sí hace daño, y hay siempre colegios afectados, viviendas destechadas, se presentan a veces inundaciones porque se tapan los arroyos, los caños. Entonces sí, es siempre la región Caribe en este tipo de eventos climáticos es fuertemente golpeada, el departamento de Córdoba, Sucre, más que todo para el sur. Y también el departamento Atlántico. Ayer, como les digo, la temperatura está en estos últimos días, la sensación térmica es por encima de los 40 grados. Una cosa es la temperatura, ¿no? Pero otra cosa, digamos, es la sensación térmica, sí, que es, digamos, lo que se siente, la temperatura que se siente es por encima de los 40 grados. Y ha habido muchas afectaciones, sobre todo en el consumo también de energía, Mauro, que se ha disparado.
0: Claro.
3: Entonces, bueno, estamos ahí expectantes. El anuncio también que ha hecho el vicepresidente electo, José Manuel Restrepo, que no hay liquidez para el tema de la energía en Colombia. Entonces, sí, y lo raro que dice Daniel, no es que supuestamente ya estamos en el fenómeno del Niño, pero se están presentando estas lluvias esporádicas y lluvias bastante fuertes que golpean, digamos, ciertos sectores, porque a veces cuando llueve en toda la costa y en toda Colombia, llueve. Pero, por ejemplo, ayer llovió en Juan de Acosta 4 horas, pero Cartagena, Sucre, Córdoba, sol fuerte, nada, solamente Atlántico. Entonces, es un tema también bastante raro.
0: Sí, y cuando llueve, sabemos que cuando llueve en tierra caliente, se levanta ese vapor, o sea, sí, antes como claro, que hay más calor. Antes
4: más calor. Sí, pero fíjese que esto, o sea, la dimensión del municipio de Juan de Acosta, esto es una tragedia, porque son 300 casas.
0: Y hay 400, ¿no? ¿En serio?
4: Entonces, pues, mire, y para estar pendientes, los departamentos de Chocó, Antioquia, Valle del Cauca, Cauca, Nariño y el Eje Cafetero, pues están en las zonas entre mayor probabilidad de recibir las precipitaciones más significativas, según el IDEAM, ¿no? Entonces, para que estemos listos y preparados.
0: Perfecto, muy bien.
1: Y es lo, señora, que el IDEAM llama lluvia de sol. Entonces, como que el sol calienta un poquito esa nube y empieza a caer después el agua a las nubes pequeñas.
0: No, imagínese usted con tremendo calor. Son
1: unos fenómenos impresionantes.
0: Sí, no, es tremendo. Bueno, muy bien, 6 de la mañana, 15 minutos en Colombia, 6:15 minutos. Bueno, pongamos sobre la mesa varios temas. Número uno, ya vamos a hablar del tema del Regiotrans del Norte, Grace. A ver, ¿por dónde arranco? Porque hay harta cosa.
1: Sí, hay demasiado.
0: Tengo entendido, Mayron, que viene Gianni Infantino a la posesión del presidente Abelardo de la Estrella, imagínese.
3: Sí, señor, es lo que se ha dicho ahora en las últimas horas. Va a estar ahí presente.
0: Viene el presidente Grace de la FIFA.
1: Sí.
3: Que tiene líos en este momento.
0: Sí,
3: también.
0: Tiene unos líos porque quiere vender la FIFA y más de...
3: No, ya desistió, pero...
1: Ah, ¿ya desistió?
3: Sí.
1: Porque la noticia era esa, ¿no?
0: Que quería vender parte de la FIFA, sí, señor. No.
3: Sí, ya desistió, el tema es que no le perdonan y creo que va para afuera. Entonces está ahí como que abogando ante presidente, ya lo hizo ante ante Donald Trump diciendo, bueno, que le ayuda ahí para permanecer en el cargo. Sí. Y no sabemos si también viene a eso a Colombia.
0: Metió la pata a Grace, como bueno, dicen las abuelas, y ahora sí está pidiendo cacao.
1: Y ahora sí, sí, claro, bueno.
0: Es más o menos
1: como,
0: para
1: como lo hacemos los seres humanos.
0: Para hablar coloquialmente, mete la pata y ahora pide cacao por la situación.
1: Pero ¿sabe qué me gustó de él ahora en el Mundial? Cuando le preguntaron sobre la selección Colombia, las palabras que dijo me parecieron muy acertadas, porque sin decir, no, claro, es que es el super equipo ni nada de eso, no, dijo, son personas, son, bueno, un equipo que juega muy bien, que tiene estrategia, que tiene una muy buena defensa, que tiene no sé qué. Entonces uno dice, pues, qué bonito que resalten, ¿no? Y una personalidad, obviamente, pues nuestros equipos, porque otra gente demerita. Entonces, ¿no? Me pareció bueno, bonito.
2: Eso se le abona, eso sí.
0: El problema es que Gianni Infantino, Grace,
1: sí,
0: se mueve, Mayro, ¿no?, en las grandes esferas de la política a nivel mundial, ¿no?
3: Sí, por supuesto, claro.
0: O sea, es correcto. Él se unta, Grace, con Emmanuel Macron.
1: Claro.
0: Él se unta con Pedro Sánchez, con Donald Trump. Él se junta con lo más selecto de la política a nivel mundial. Y ahora, pues, estaba mirando la noticia y va a asistir a la posesión del presidente Abelardo de la Estrella en Cali como una figura.
1: Menos mal habló bien de Colombia, si no, no lo invitan.
0: No, si no, no lo invitan, sí.
2: Por su cargo también puede, ¿no?, tener ese tipo de acercamientos, esa influencia, ese recibimiento. Entonces.
0: Pero es raro porque aquí nunca había venido un presidente de la FIFA.
1: No, pero
0: aquí no vino
1: pronto,
0: ni Blatter, ni Joao Belange,
1: pero
0: ni
1: de pronto
0: ninguno.
1: Por las, uno pensaría, ¿no?, por los tiempos, por las épocas, ahora el presidente electo, hablar de las preyas, un outsider, ¿cierto?
0: Sí, que no es del sistema.
1: Exactamente, uh-huh. Entonces todo eso implica, sí, eso y el presidente de la FIFA, Gianni Infantino, porque es italiano, ¿cierto?
0: Uh-huh. Gianni,
1: Estaba mirando por ahí.
0: ¿Gianni es Juan? ¿O Giovanni? No.
1: Creo que se puede traducir como Juan.
0: Gianni. Vamos a buscarlo.
1: O como John. Pues John también es Juan, ¿no?
0: Gianni.
3: Gianni Infantino.
0: Sí, no, sí. Sino que en español, ¿cómo sería? Si sería Juan o algo.
1: Pero dicen que es una persona que, pues, sí, digamos, de clase humilde, pero solamente de niño y de adolescente. Y después dijo, no, yo voy para arriba, para arriba, para arriba, para arriba. Y por eso ahora lo que Mauro mencionaba y Myron. Entonces, nos codeamos con los reyes,
0: claro, con
1: los presidentes,
0: con todo
1: porque
0: el mundo.
1: Seguramente él desde su infancia o algo dijo, no, yo no me voy a quedar aquí, sino voy a escalar, y bueno,
0: ahí
1: está bien.
0: Y viene el señor Gianni Infantino. Bueno, sí. Ese es un tema que quiero proponer, Grace. El otro tema, Myron, Daniela, Grace, es que ya le dieron el aval al partido del presidente Abelardo de la Espriella,
1: sí,
0: ¿no?
1: Sí, el Consejo Nacional Salvación Electoral.
0: Ya le dieron la autorización, ya entonces podemos decir que...
1: Que nace un partido
0: sí, político,
3: sí.
0: Que es el partido político, exactamente, se llama así, Defensores de la Patria. Uh-huh. Hablemos de este tema entonces.
1: Sí, porque Salvación Nacional fue el partido que le dio el digamos como el apoyo a él, ¿no?
0: que lo protegió.
1: Que el del doctor Gómez.
0: El del Enrique Gómez.
1: Pero como fue por firmas, Defensores de la Patria, entonces ya hoy el Consejo Nacional Electoral dijo, sí señor, se constituye como partido. Por ahí hay alguien, una magistrada del Pacto Histórico, que dijo que no, que había por ahí una...
3: O incluso van a emprender una acción legal.
1: Van a poner una acción, sí.
0: No,
1: sí,
0: pero
1: sí.
0: Ya el Consejo Nacional Electoral ya lo dijo. El Consejo Nacional Electoral es de gente seria. Ahí los magistrados son serios y no se ponen a titubear frente a temas. Bueno, entonces una de las noticias precisamente es esa. El Consejo Nacional Electoral le concedió en este caso es la personería jurídica de un movimiento que se llama Defensores de la Patria, precisamente dando nacimiento al nuevo partido político del presidente Abelardo de la Espriella.
1: Y pueden dar avales.
0: Sí, señor.
1: Pueden dar avales porque ya se constituye como un partido. Fíjese que fueron 6 votos a favor y 1 en contra. Uno de la magistrada que les digo, no recuerdo el nombre, pero es magistrada del Pacto Histórico.
0: Correcto. Dentro de los dirigentes que aparecen ya en el nuevo partido, pues está obviamente Abelardo de la Espriella, está el vicepresidente José Manuel Restrepo, está Carlos Suárez y Joaquín Gutiérrez, además de Carlos Ríos, que son los estrategas, ¿no? Allí en los dirigentes también figuran Nicolás Farfán Namen, quien fue el asesor de temas electorales, está Rodrigo Lara y Mauricio Gómez Amín, que es el ministro actual, ¿no?
1: Sí.
0: Está también Andrés Barreto, quien será el secretario jurídico, en este caso de la presidencia, y también está Santiago Giraldo, que es un influenciador, y hacen parte, podríamos decirlo, Grace, de la lista, mira, aquí la tengo, es que son 22, Abelardo, Abelardo de la Estrella, José Manuel Restrepo, Joaquín Camilo Gutiérrez, Carlos Suárez, Carlos Andrés Río, Nicolás Farfán, Jaime Andrés Beltrán. Mire, aparece el pastor Jaime Andrés ahí dentro de los afiliados al partido político.
1: Sí.
0: Valery Lafurí, Luis Fernando Barrera, Ana María Abello, Camilo Andrés Noguera, Rodrigo Lara, Mauricio Gómez Amín, Andrés Bernardo Barreto, Ana María Ríos, Jorge Eduardo Mora, que es el actual ministro de Defensa, sí, el general Mora, Yair Santiago Giraldo, Ramón Elías Carmona, Juan Nicolás Cortés, José Andrés Caballero Lopera, Carlos Alberto Leyva Namen y Antonio José Pinillos, en una lista larga de ya afiliados Greys al partido político, bueno, Defensores de la Patria.
1: Podrán, como lo decíamos, están facultados para entregar avales a candidatos. Ahora se acerca más o menos en un año larguito consejo.
0: Le dan la bendición, ¿no?
1: Alcaldes, sí, exactamente. Sí.
0: Alcaldías, gobernadores y todo.
1: Entonces, sí, pues va a ser un... Y, o sea, todas las elecciones regionales de 2027. Entonces, podrán entregar ese aval. Otra cosa importante, financiación y registro. Pueden acceder a recursos y financiación económica por parte del Estado para su sostenimiento. Entonces, son dos cosas bien importantes. Y ya lo que conocemos, cómo será el cambio, cómo será el tema de democracia, y cuáles serán, yo creo, Mayron y Mauro, Karen Daniela, que es muy importante, estudiarán a quién le vamos a dar aval. Claro. ¿A qué candidato, cierto? Seguramente van a mirar con lupa y ahí se va a marcar la diferencia de lo que ha dicho Abelardo de la Espriella, presidente electo.
0: Pues queda ya entonces planteado desde el Consejo Nacional Electoral ya esta autorización para que el Movimiento Político Defensores de la Patria se convierta ya en partido político y, como le están diciendo ustedes, pues ya pueda tener el aval oficial como tal, para que pueda ya alguien que quiera acercarse y diga: ¿me pueden apoyar para ser alcalde del municipio de Chía? Sí, señor, con mucho gusto. Obviamente van a mirar hojas de vida y todo, ¿no?
1: Claro,
0: no
1: es así
0: nomás que,
1: claro, claro.
0: No es que listo, sí, ya, sí, señor. Entonces, en ese orden de ideas, pues queda ya planteado este tema del nuevo partido que se llama Defensores de la Patria, que es un partido como el Centro Democrático, ¿cierto? Que es un partido como el Pacto Histórico, que es un partido, sí, como el Partido Liberal, como el Partido Conservador, como Alianza Verde. ¿Qué otro partido? Como Mira, que Mira lleva trabajando ya 25 años, Grace, en la política, imagínese usted.
1: Sí.
0: Como Mira, como, bueno, como los partidos que ya nosotros vamos conociendo
1: y que
0: en las
1: fruto,
0: diferentes,
1: ¿no?,
0: elecciones.
1: Porque la idea es esa.
0: Pues ojalá.
1: Que este partido dé fruto también, eso lo esperamos y bueno, estamos a la expectativa, por supuesto, pero fíjese que hay una clave y algo muy importante es que la mayoría son abogados. Y cuando son abogados, uno que dice, conocen las leyes, conocen, sí, cómo saben, se debe hacer cada proceso, cuál es la estructura de cada cosa, y como se ha hecho hasta el momento, no se está improvisando.
0: Es correcto, muy bien. 6:24 antes de del bloque de Bogotá. Grace, hay una noticia también que nos llega del Consejo de Estado. El Consejo de Estado le quitó, Grace, a Salvatore Mancuso su cargo de gestor, sí, de paz. Recordemos que esto venía caminando hace rato.
1: Claro.
0: La verdad, no gustó mucho que estas personas del paramilitarismo pues estuvieran acá. Fue un tema difícil con el tema de la JEP, todo el tema, sí, del tarimazo que pasó en Medellín. No fue para nada fácil, sobre todo para las víctimas, ¿verdad? En Colombia, ver a los líderes del paramilitarismo metidos como gestores de paz, además porque cuando uno revisa los procesos, uno dice, bueno, ¿cuál es el gran aporte que han hecho, no?
1: Sí.
0: Entonces se habló mucho de temas de reparación de víctimas, que tenían que incluso dar dinero y muchas cosas, y ahora, Grace, pues el tema es que el Consejo de Estado le quitó a Salvatore Mancuso su cargo de gestor,
1: sí,
0: de paz.
1: Claro, porque se supone que dentro de todo eso y ese nombramiento hay unas funciones, ¿cierto? No es que nombramos a dedo y ya vamos a hacer y ya entonces tenga, le devuelvo esto o voy a decir la verdad. No. Dentro de todo lo que dijo el Consejo Nacional el día de ayer, el Consejo de Estado, perdón, dijo, no se hizo absolutamente nada. se creó, se entregó un se hizo un nombramiento, no se fijaron límites, no se dijo qué vamos a hacer por este lado, cómo se va a manejar el tema de víctimas, no se advirtió realmente qué es una gestoría de paz, que no puede ser ilimitada, o sea, no puede ser para siempre. Tenía que crearse de una vez por parte del gobierno nacional.
5: ¿Sabe cuánto?
1: Un espacio. Y decir, bueno, usted va a hacer esto, esta es su función aquí, aquí, hasta este momento. Y no es que podían salir como Pedro por su casa, como que hagamos aquí, hagamos allá. Ahora, sí, la medida es temporal, vamos a ver qué dice el nuevo gobierno, pero seguramente ya conocemos la respuesta. Entonces, esta suspensión, digamos, provisional, fue promovida primero por una demanda de un estudiante de derecho que dijo, ¿por qué este señor con este prontuario tiene que ser nombrado gestor de paz? ¿Qué ha hecho? ¿Quién le ha dicho Salvatore Mancuso? Mire, este es su rol, esto es lo que tiene que hacer. En la demanda vienen todos esos detalles. Entonces, ¿y esto cómo afecta a los procesos de paz? Pues imagínese, de sí, una forma es impresionante. Además, está como en la cuerda floja la JEP, la Jurisdicción Especial para la Paz, porque al parecer todos llegan allí, entonces se lavan las manos, principio de oportunidad, hasta luego no respondo.
0: Y digo una y otra cosita como para salvar o limpiar cara, ¿cierto? Sí, y ya salgo y no tengo ningún problema. Bueno, ahí está entonces.
1: Complicado,
0: sí,
1: ¿no?
0: La resolución que ha dado en este caso el Consejo de Estado, porque recuerden que ya estamos a miércoles, jueves, viernes, a tres días de recibir el nuevo gobierno. Ahora, a nivel jurídico, ¿qué puede pasar, Grace? ¿Este señor entonces qué? Es decir, ¿lo mandan para la cárcel? Porque ya no va a estar como gestor de paz. Entonces, ¿qué es lo que va a pasar con él? Y con varios que les van a quitar ese cargo.
1: Son varias cosas porque...
0: Porque él está en libertad.
1: Claro, él está en libertad.
0: Él está en libertad en este momento.
1: Y recordé...
3: Él se cogió a Justicia y Paz, ¿no?
0: Sí, sí, pero está en libertad en este momento. Y si le quitan el cargo...
1: Pues es complicado porque, mire, y seguramente se tiene eso que mirar con lupa. En el año 2004, ¿y por qué lo tengo tan exacto? Porque nosotros, como Cadena Radial Vida, en ese momento, Vida M, ¿se acuerda, Mauro, en la zona de Teusaquillo?
0: Sí, señora.
1: En 2004 fue la primera vez que Salvatore Mancuso y me acuerdo también que Ernesto Báez estuvieron hablando en el Congreso de la República.
0: Allá fueron, sí, señora.
1: Sí, fue la primera vez. Y lo recuerdo tan exacto porque nosotros hicimos esa transmisión. En ese momento todos los medios, pues la mayoría, nos pudimos enlazar. Entonces nosotros como medio de comunicación también nos enlazamos. Eso fue el 28 de julio de 2004. Ellos expusieron muchas cosas, hablaron... En ese momento, como comandante de las Autodefensas Unidas de Colombia, habló de muchas cosas. Habló de justicia y perdón, habló de devolver a las víctimas tantas cosas. O sea, fue mucho lo que se habló, pero nunca en ese momento se dijo nada, absolutamente nada, de ser ni gestores de paz, ni ir aquí, ni ir allá. Entonces, fíjese que eso es complicado y seguramente se tiene que mirar con lupa. Allí estuvo también, les decía, Ernesto Báez y cada uno pues hizo su... Fue histórico, como lo dice Mauro, y hubo varias cosas relevantes en ese sentido, pero en ese discurso, a menos que se nos esté pasando, pero nunca se habló de la posibilidad de ser gestores de paz.
0: No, pues hasta ese momento no había esa posibilidad, sí. Grace.
1: Se habló del tema de Santa Fe de Ralito, ¿se acuerda, Mauro? Sí, claro, todo que lo sí. que sucedió.
0: Entonces, sí, de la masacre
1: sí,
0: que hubo.
1: Eso sí se habló.
0: Bueno, ahí está entonces. Ahí quedaría también un tema jurídico sobre la mesa. Si continúa en libertad, una libertad provisional, casa por cárcel, guarnición militar. No lo sabemos porque, pues no teniendo el cargo de gestor de paz, no va a estar tranquilamente caminando por la calle. No va a ser. Además que la seguridad para él, es decir, él es un hombre que es objetivo militar para muchas personas.
1: Y él estuvo... interno, preso, como usted le quiera decir, recluido en una cárcel de Estados Unidos.
0: Sí, señor.
1: Supuestamente cumplió la
0: pagó condena. Sí,
1: supuestamente,
0: señor.
1: Porque no se sabe cómo se vaya a trabajar ahora.
0: Sí, pero pagó la condena allá.
1: Allá.
0: Pero aquí le están corriendo todavía archivos, sí, y archivos y archivos de situaciones que lideró el paramilitarismo en Colombia. Noticia de la región, Mayron, a esta hora, 6:31 minutos.
3: Sí, señor. La noticia que le comenté acerca del alcalde que fue capturado por hechos de corrupción. La Dirección Especializada contra la Corrupción en Bogotá es quien tiene este proceso que involucra también a funcionarios públicos de otras poblaciones de la región Caribe, al igual que el alcalde Ramiro González Mancilla. Supuestamente habrían realizado contratos de regalías a través del Fondo Mixto Sierra Nevada por cerca de 3 billones de pesos. Es decir, no solamente es este alcalde de María la Baja, hay más alcaldes implicados en el asunto. También se dieron otras detenciones que suman ya 13 que ocurrieron en Cartagena, Valledupar, Bogotá, Sogamoso, Pereira y Villavicencio. De momento, digamos, no ha habido un pronunciamiento oficial por parte de la Fiscalía General de la Nación, pero junto con el alcalde de María la Baja también han sido capturados otros funcionarios públicos por un tema de corrupción en el manejo de regalías.
0: Perfecto, muy bien. 6:32, las noticias de la capital de la República. Ya Daniela nos estaba hablando acerca del Regiotram del Norte.
1: Señor.
0: Viene ya en camino, Daniela, entonces ya nos han confirmado las estaciones. ¿Qué nos puede contar frente a este tema?
2: Bueno, les cuento que el Regiotrán del Norte sigue tomando forma y ya se conocieron detalles de las estaciones que tendrá este importante proyecto férreo que busca mejorar tanto la movilidad entre Bogotá como la Sabana Norte. En total serán 17 estaciones, de ellas 11 estarán ubicadas en Bogotá, mientras que las otras 6 se van a distribuir entre Chía, Cajicá y Zipaquirá. La idea es que miles de personas puedan dejar atrás los largos trancones y que tengan alternativas de transporte más rápida, más cómoda y sostenible. Este tren será 100% eléctrico y tendrá capacidad para movilizar cerca de 187.000 pasajeros cada día. Además, se integrará con otros sistemas de transporte de la capital, facilitando los desplazamientos de quienes viven en municipios cercanos y viajan diariamente a Bogotá por trabajo, estudio o diferentes actividades, según el cronograma oficial. La licitación está prevista para este año. Las obras comenzarán después del proceso de adjudicación y la entrada en operación del Regiotrán del Norte está proyectada para el año 2034. Recordemos que es una obra que promete transformar la movilidad de toda la región.
0: Correcto, entonces...
1: sabía el tema eléctrico.
0: Recojamos la información entonces y la volvemos a repasar para nuestros oyentes que están allí en el norte de la ciudad. La información que nos envían entonces, Daniela.
1: Sí.
0: 26 trenes, ¿no?
1: Así es.
0: 26 trenes eléctricos, Grace.
1: Excelente.
0: ¿Está bien la capacidad? Sí, está bien.
1: Sí, para empezar, sí.
0: Claro. Están hablando de mover alrededor de 187.000 personas.
1: Que eso es un montón, ¿no?, de gente.
0: Demasiada gente. Imagínese mover 187.000 personas.
1: Diarias,
0: sí, señora. Diarias. El corredor férreo contará con 80 pasos peatonales, que creo que son muchos, ¿no? 80 pasos peatonales son muchísimos pasos peatonales. Uh-huh. Y cruces cada 400 metros en promedio. ¿De acuerdo? Se contempla, de acuerdo al informe que nos han enviado acá, la recuperación de más de 88.000 metros cuadrados de espacio público y zonas bajo puentes, junto con la mitigación de aproximadamente 60.000 toneladas de CO2 anuales. Estoy mirando por acá una foto del Regiotrán, me parece muy bonito, no sé si sea ese, pero bueno, estamos acá. Entonces, revisemos las estaciones, Daniela. Las estaciones dentro de Bogotá. Lo que nos envían por acá, a ver Grace para que se ubique, Myron que conoce la capital. Las estaciones dentro de Bogotá serán en la avenida 68, uh-huh, en la calle 26, calle 72, calle 92 a la altura de las autopistas, calle 97 y calle 200. Y el centro de integración modal SIM Norte. Esas serán las estaciones en Bogotá. Y las estaciones que nos comentó Daniela, que están afuera, ¿no, Daniela? Las que van a ser parte de allí de Zipaquirá, Cajicá y Chía, ¿verdad?
2: Sí, señor, esas tres.
0: Esas uh-huh. tres. El corredor férreo tiene 48, casi 49 kilómetros. Va a tener 49 kilómetros de distancia. y el proyecto tiene una inversión de 17 billones de pesos. Es el los datos que nos entregan del Regiotram del Norte, que ya va a ser una realidad. Daniela nos comentaba que la obra inicia operaciones entre el 2034 y el 2035. Creo que estamos lejos todavía, ¿no?
2: Sí, estamos lejos.
0: Estamos en el 2020.
2: ¿Más de 5 años? Bueno, 6 años.
0: 34.
2: Para operar.
0: 34. Y estamos en el 26. Estamos hablando de 8 años.
2: Sí, mamá.
0: Casi 8 años para que esto se mueva. Va a estar demorado. Creí en algún momento que iba a estar un poquito más cercano, pero pues va a estar un poquito más demorado de lo que se planea. Va a estar más cerca aquí el Regiotram de Occidente, el que está conectando Facatativá, Madrid, el que está conectando Mosquera, el que está conectando Funza y el que está conectando ya la capital de la República. No sé si la noticia sea buena, Grace, tanta demora.
1: Claro, no, pero está bien porque vamos como pues despacio, pero pensamos que con paso firme, ¿no?
0: Pero siempre se demora un poquito, ¿no?
1: Sí, se demora.
0: Siempre se demora un poquito. Demora. Bueno, otra noticia de la capital de la República, Daniela, tiene que ver precisamente con un proyecto de acuerdo en el Consejo de Bogotá para modernizar la ciudad, para impulsar la inversión y para el empleo. ¿Qué dijeron entonces?
2: Bueno, antes de eso, el paréntesis del dato, Juan en italiano es Giovanni.
0: Giovanni.
1: Giovanni.
0: Correcto. Muy bien.
2: Bueno, la Alcaldía de Bogotá presentó ante el Consejo un proyecto de acuerdo con el que busca convertir a la capital en una ciudad más inteligente, moderna y competitiva, apostándole al uso de la tecnología para mejorar la calidad de vida de los ciudadanos. Entre las principales propuestas está la modernización del alumbrado público con tecnología LED y sistemas inteligentes que van a permitir instalar cámaras de seguridad, sensores para detectar inundaciones e incendios y herramientas para mejorar la movilidad y la conectividad en diferentes zonas de la ciudad. Este proyecto también contempla incentivos tributarios para atraer nuevas empresas, generar empleo, promover inversiones, especialmente en sectores estratégicos y en el distrito aeroportuario. Además, plantea alivios para más de 1 millón de contribuyentes con descuentos en intereses y sanciones para quienes se pongan al día con sus impuestos antes del 18 de diciembre de este año. Así que la iniciativa deberá ser debatida por el Consejo de Bogotá y si recibe la aprobación se convertiría en una de las principales apuestas de la administración distrital para impulsar el desarrollo económico y tecnológico de la ciudad durante los próximos años.
0: Correcto, muy bien. Son las 6:39 en Colombia, 6:39. Revisemos ahora, Grace, hay un tema económico porque estaba revisando por acá que el recaudo de la DIAN cayó 3.6%. ¿El señor Mayron de Jesús ya pagó la declaración de renta de este año?
3: No, yo no declaro, Mauro.
0: Ay, yo. Mayron, hábleme en serio. ¿Ah? A ver, ¿cuándo le toca declarar, señor? ¿Ah?
3: ¿Ya no, la última vez que declaré fue por allá, por el 2022, por allá.
0: No importa, todos los años tiene que declarar, aunque sea de cero, joven.
3: No, hay que llegar, digamos, como a un tope para de ingresos para poder declarar, Mauro.
0: Sí, pero usted los tiene, Mayra.
1: No, pero mire que, no, fíjese
0: Mayra
1: que...
0: No es bajo perfil, Grace.
1: A mí el año pasado, la verdad me pareció muy curioso porque un joven... estudiante, claro, trabajando también, haciendo sus especializaciones, cuando nos cuenta, oiga, tengo que declarar, ¿cómo así? Sí, tengo que declarar. Declaró porque tenía un iPhone, tenía una consola, pues así como la nuestra por acá.
0: Sí.
1: Sí, una consola para hacer mezclas y todo eso. Y tuvo que declarar en ceros. Simplemente le dijo a la DIAN, mire, tengo esto, la consola más o menos tiene un valor de 20 millones, cosas así. Entonces, lo importante es eso, ¿no? Sí, y la DIAN misma nos informa.
0: Mayron, revise el tema, por
1: nos
0: favor,
1: envían,
0: ¿listo?
1: Sí.
0: Myron dice que no quiere que... Claro.
1: Por eso se acuerda que el doctor Freddy, que nos acompañó aquí, nos decía que
0: va a tocar traerlo otra vez.
1: Sí,
0: para que le explique a Myron que tiene que declarar.
1: Hay una exógena y hay otra que...
0: Una sugerida.
1: Sí, exacto.
0: Hay una exógena y una sugerida que le da la DIAN. ¿Daniela declara renta?
2: No, señor.
0: Tengan cuidado. ¿Grace sí declara? Sí.
1: Sí, pero lo que le
0: en
1: digo...
0: En cero.
1: En ceros porque usted puede tener algo, por ejemplo, no sé... un carro, puede tener algo que no es...
0: O los movimientos así, bancarios, Grey, del
1: o
0: año.
1: O los movimientos bancarios, por ejemplo, si usted...
0: Ay, no, ya pasó esa cuota hace rato.
1: Presta su cuenta, digamos, a alguien, ¿no?
0: Sí.
1: A alguien de confianza. O el Nequi dice, ay, no, mire, ayúdeme. Que no. Es que, mire, son solo... Lo decimos con autoridad porque hemos escuchado a muchas personas con el tema. Nos decía una señora, mire, es que yo hago un ahorro comunitario con la familia. Y yo, ¿cómo así? ¿Qué es eso? Dijo, sí, cada uno aporta tanto y tanto. Y yo, ah, bueno. Y entonces me dijo, y resulta que tuve que declarar porque todos me consignaban a mi Nequi, dijo la señora. Entonces uno hablando con la gente empieza a descubrir cositas que fíjese no sabe ni le llegan esos comunicados.
0: Es correcto, muy bien. 6:42, recordamos el pico y placa para hoy en la capital de la República, 1, 2, 3, 4 y 5. 1, 2, 3, 4 y 5, pico y placa para hoy en Bogotá. 6:42, bueno, vamos a orar porque nosotros oramos. Acompañamos a esta hora a nuestros pastores, a nuestros líderes a esta hora de la mañana. Y por supuesto, este es el sonido en directo desde el canal de YouTube. Mañana miércoles estaremos en directo aquí desde el auditorio principal de la Iglesia Manantial de Vida Eterna.
5: Para que vivamos quieta, reposada en piedad, en toda piedad y honestidad. Vamos a orar por nuestros gobernantes. Vamos a orar por la posesión este viernes 7 de agosto, allí en Cali, del presidente Abelardo de la Esprilla. Vamos a orar por el orden público. Vamos a orar para que todo sabotaje y todo plan de tinieblas sea concernado y se destruya en el nombre de Jesús. Padre, oramos a esta hora por nuestro gobierno. Oramos, Señor, por el presidente Abelardo de la Esprilla, quien tú escogiste, Señor. Oramos por este hombre, Padre de Gloria, que has colocado en lugar de eminencia, de autoridad. Padre, entendemos que cuando el pueblo clama, cuando el pueblo gime, Jehová nos oye. Por eso clamamos por esta persona que has colocado, Señor. Tú la escogiste. Oramos para que este viernes 7 de agosto, cuando sea el momento del posicionamiento de este hombre que has escogido, venga la presencia tuya. Oh papá, pedimos a esta hora y clamamos creyendo, Señor, no dudando, sino creyendo. Espíritu Santo, ven, sopla de los cuatro vientos, Señor. Llévate todo sabotaje, llévate todo plan de terrorismo, llévate todo plan, Señor, de secuestro. Oh papá, hoy declaramos que tú, Señor, traes esa paz de la cual habla la palabra en Jeremías 29:11. Esa paz, Señor, viene en el orden público allí en Cali y en los 32 departamentos de nuestra hermosa nación. Hoy declaramos que viene, Señor, consume con tu presencia, Dios de gloria, cada rincón de nuestra nación. Paséate por los dos océanos que nos están rodeando, el océano Pacífico, el océano Atlántico. Paséate, papá, por las cordilleras, por los nevados, por las planicies, por las mesetas. Planea, Señor, un tiempo nuevo sobre Colombia. Señor, podemos respirar en el ámbito espiritual un tiempo cambiante, un tiempo donde tú vas a intervenir a través de tu gloria, a través de tu presencia. Señor, hoy se seca todo plan, Señor, de brujería, de hechicería, todo plan de chamanes, riegos, tabaco. Ahora se seca en el nombre de Jesús. Viene un despliegue de tu gloria, viene un despliegue de tu gracia, Señor. Por eso cubrimos anticipadamente lo que va a ocurrir este viernes 7 de agosto en el posicionamiento del nuevo presidente. Hoy cubrimos las calles, hoy cubrimos a Cali, Señor. Cali es Colombia. Hoy declaramos ese lugar revestido de tu presencia. El ángel de Jehová acampa alrededor de los que le temen, Señor, y se ha abierto un escenario diferente, un tiempo diferente, donde no está siendo consagrado el presidente a los chamanes en las montañas, a los vudú, a los brujería. No, es un tiempo de ayuno, se ha consagrado un tiempo de apartarse contigo. Esto habla de una visitación especial tuya, Señor, una visitación del Espíritu Santo. Por eso clamamos, Señor, gemimos, no bajamos la guardia. Hemos estado más de 3 meses orando 24/7, la iglesia Manantial de Vida Eterna. Hemos orado en la madrugada, hemos orado durante el día. Señor, manifiéstate a través de tu gloria. Nosotros hemos recibido la revelación que dice allí en el libro del profeta Amós, capítulo 3, versículo 7. Porque no hará nada Jehová sin que revele su secreto a sus siervos, los profetas. Y nos ha revelado tu secreto, Padre. Nos ha revelado el secreto. El secreto está en tener comunión contigo, en no apartarnos de ti, en estar unidos a la vid. Nos ha revelado el secreto, la oración. La oración trae unidad. La oración despliega un ataque espiritual contra las tinieblas. La oración ha provocado que el cielo se una a la tierra. La oración ha provocado los cambios que hemos visto. La oración ha traído, Señor, tu gloria a ese escenario, a esa capital. Tu gloria se ha manifestado en las familias. Ha sido la oración del pueblo. Has unido la familia católica, los cristianos, Señor. Has unido toda denominación de sana doctrina, donde hemos estado gimiendo, clamando, Señor. La gloria no es para el hombre, la gloria es tuya. Tú eres quien despiertas el espíritu, y tú has despertado nuestro espíritu para orar, para clamar, para gemir, para interceder. Eres tú, Señor, quien lo haces. Por eso toda la gloria es para ti. Ahora mismo oramos con discernimiento, Señor, entendiendo, Señor, que se despliega, Señor, la presencia tuya sobre Colombia, la presencia tuya sobre Cali, Señor. Hoy declaramos que todo plan de sabotaje, todo plan que quiera alterar el posicionamiento de este nuevo gobernante, hoy lo llevamos a la cruz del Calvario. Se destruye todo plan de tinieblas, todo plan de terrorismo, todo plan de ataque por parte del enemigo. Ahora mismo es sacudido, se seca ese plan, se derriba ese decreto, se derriba y se cae. Hoy declaramos un nuevo tiempo. Colombia nos duele, somos Colombia. Nos duelen los secuestros, nos duelen los ataques terroristas, nos duele el femicidio, nos duele los atracos, nos duele todo aquello que ha traído el enemigo para traer muerte, nos duele. Por eso hoy declaramos victoria. Hoy declaramos que viene un nuevo tiempo. Se levanta la gloria tuya, se levanta la gracia tuya sobre una nación llamada Colombia. Hoy declaramos que los tiempos que nos han profetizado, declaro que los tiempos que nos han anunciado desde tiempos pasados, a través de profetas, a través de evangelistas, a través de hombres y mujeres de Dios, este es el tiempo para recogerlo. Por eso únete conmigo y adoremos juntos en nombre del Rey, porque viene ese tiempo de transformación sobre Colombia.
0: Son las 6 de la mañana, 50 minutos en Colombia. 6 de la mañana, 50 minutos. Nuestras mañanas de oración están aquí en las redes sociales. 6 de la mañana, 50 minutos en esta mañana de día martes. Es 4 de agosto. Estamos recorriendo la primera semana de este mes. Este mes, el mes 8, el mes octavo. Y aquí estamos para compartir con ustedes. Son las 6 de la mañana, 50. 6 de la mañana, 50 minutos en Colombia. 6:50 minutos. Recordemos que este día viernes es día festivo en Colombia, 7 de agosto, la famosísima Batalla de Boyacá. ¿Hace cuánto no va a la batalla?
1: ¿Usted?
0: Digo, no a la batalla, sino al puente.
1: No, al puente hace poquito, no sé, hace como...
0: Es que a la batalla, pues va a la batalla.
1: Hace como 4 meses, como enero, más o menos, o más.
0: ¿Al puente de Boyacá?
1: Sí, por ese lado, sí.
0: ¿Y se bajó?
1: Porque es que
0: para
1: ir a Tunja, sí, claro.
0: Se tomó la foto.
1: Es que uno siempre, bueno, la foto no, pero uno siempre como que ese lugar es bonito. Es que yo le iba a preguntar si usted alguna vez se ha vestido de soldadito.
0: ¿De soldado? Sí, claro, Grace. Muchas veces yo soy...
1: Ustedes se imaginan a Mauro, con así el soldado antiguo, ¿no? Por el en el puente allá de Boyacá.
0: Yo soy un actor amateur.
4: Yo no he ido a la batalla, pero sí he estado en guerra.

0: patrimonio.
1: Sí, señor, claro.
0: Mírelo por lo menos ahí en foto, Myron, y se anima. Y sí, cuando señor. Cuando venga aquí a Bogotá, me encargaré yo de llevarlo al puente de Boyacá y se toma
2: la. Pero si trae el racimo de plátanos especial que nos ha prometido hace como 1000 años.
0: No, pero en avión no creo que.
3: Yo quiero es probar el mote de queso de allá, de la costa. Ay, qué rico.
1: Acá hay sitios donde se puede probar.
0: Sí, acá hay muchos sitios.
3: ¿Y rico?
1: Delicioso.
0: Bueno, hablamos de la batalla de Boyacá, porque pues...
2: ¿Sabe, perdón, Mauro, antes de que empiece ya con la parte un poquito más seria, usted me hizo acordar de Juan Gosaín? Vamos al recreo. Entonces, sí,
0: pero
2: en el
0: no
2: recreo,
0: se me desordene.
2: En el recreo la gente hacía esto que estamos haciendo nosotros. Y él prácticamente lo instituyó en RCN y decía Juan Gosaín, ¿por qué? Porque el oyente descansa, se ríe con uno, comparte, el otro dijo una cosa, el otro le gustó, al otro no. Entonces, un recreo me hizo recordar en, a Juan Gosaín.
3: La hice ir al recreo y ya, volver.
0: En Paipa, Boyacá, está el monumento a los lanceros. En Paipa, sí. Allí a la vuelta del aeropuerto de Paipa, donde sucedió el accidente de Jason Jiménez. Ahí está el monumento a los lanceros. ¿Sí lo conoce, Daniel, el
1: sí,
0: monumento
1: señor,
0: a los lanceros?
1: Claro, sí, señor.
0: Allí también hubo una batalla y esa batalla fue antecitos que llegaran al puente de Boyacá, que allí se hizo el famosísimo combate un 7 de agosto, exactamente del año 1819, que precisamente aseguró la libertad de la Nueva Granada, lo que conocemos nosotros como la Colombia de hoy, ¿cierto? Uh-huh. Del poder de España. ¿Quiénes estuvieron por allí? Bueno, figuras como Simón Bolívar, el señor que fue ayudado por Francisco de Paula Santander y don Juan José Rondón. Y además, por el ejército español estaba el coronel José María Barreiro, quien fue capturado, mejor dicho, se dieron hasta
2: oiga,
0: con las botas.
2: La historia de colombiano, y cuando él dice, salve usted la patria.
0: Coronel, salve usted la patria.
2: Y sí, hoy señor. Decimos, firmes por la patria.
1: Esa fue la campaña, sí, sí señor.
0: Y pues la consecuencia, obviamente, la terminación de, o la rendición total del bando español, que esto permitió la entrada de los patriotas a Bogotá, ¿cierto? Aquí a la capital de la República, y la huida de un virrey español que estaba acá, Juan de Sámano. ¿Se acuerdan ustedes de Juan de Sámano? Dando inicio, eso era lo que, antes de la liberación, era lo que se conocía como la Nueva Granada, antes de la liberación. Después de la liberación, vino la creación de lo que se conoce como la Gran Colombia, y que se celebra precisamente este día viernes, que es día festivo en el país, que es la batalla de Boyacá. Reiteramos la configuración ya de la Gran Colombia para nosotros. Y estaremos pendientes, y seguimos pendientes, por supuesto, de la posesión del presidente Abelardo de la Espriella y de las personalidades que van a venir de los presidentes. Ya hablamos de eso, ya hablamos de todo el operativo militar de inteligencia y de seguridad que se va a presentar allí en Cali, ¿verdad, Grace?
2: Sí, señor, ya todo preparado, y nosotros como hombres y mujeres de Dios, pues estamos orando, por supuesto, para que el Señor envíe sus ángeles poderosos, que todas las cosas estén bien, que las amenazas por ahí que están saliendo de diferentes grupos, pues no se dé nada de esto, sino que podamos recibir todo con tranquilidad y con paz, ¿no? Porque la gente está a la expectativa y no falta el nerviosismo y esa tensa calma, porque cuando usted nota todo como tan tranquilo es eso. Uh-huh. Es la tensión ahí,
1: sí,
2: todavía.
1: Mire, yo quería decirles que, bueno, Abelardo de la Espriella será el presidente número 62 de Colombia, ¿no?
0: 62.
1: Presidente número 62, pues sucesor, solo se dice sucesor, pues porque anteriormente estaba ahí, pero no porque sea de la misma orilla política, sucesor de Gustavo Petro. Y pues bueno, vamos a ver cómo le va en este gobierno a Abelardo de la Espriella 2026-2030, ¿no? Y lo cual, pues, usted dice 4 años, pues 4 años relativamente son cortos, pero si usted los aprovecha muy bien en la administración pública, puede generar unas transformaciones coyunturales muy fuertes. Fíjese que hay un tema de seguridad muy amplio, y es que se van a desplegar aproximadamente 11.000 integrantes de la fuerza pública allí, para policías, para militares, justamente.
0: Ya les toca, ¿no?
1: Sí, mire, hay que hacer un despliegue de seguridad, hay un despliegue también, pues, logístico, porque, pues, imagínense, en la historia reciente es la primera vez, y yo creo que en la historia, es la primera vez que un presidente se posesiona fuera de Bogotá.
0: Uh-huh. La primera vez, sí, señor.
1: Entonces, pues, se va a hacer en un auditorio, una universidad, en el Arena USC.

0: de la Universidad de Cali. Entonces, ¿sabe que también esto va a ser beneficioso para Cali? Porque como resultado, muchas personas que van a ir a la posesión de Abelardo de las Prillas se van a quedar allá hasta el domingo. Y como resultado, los hoteles, el transporte, el comercio, la alimentación va a tener un movimiento. Justamente yo escuchaba esta madrugada unas proyecciones económicas de lo que puede ser la posesión de Abelardo de la Estrella, y llega más o menos casi a los 30 mil millones de pesos en inversión para la ciudad. Entonces va a ser muy bueno, ¿no? Porque pues Cali se va, la economía caleña se va a dinamizar durante este fin de semana.
1: ¿Qué presidente recuerda usted, Grace, desde que nació? Pues obviamente usted nació en un...
2: Sí. Uy, no, pero yo creo que muchos, pues así, digamos, ya trabajando,
1: usted, de pronto sí, no lo recuerda más. Que usted tenga memoria, que usted diga...
2: Ernesto Samper.
1: Sí.
2: Obviamente Andrés Pastrana por el tema del proceso de paz. Yo me acuerdo cuando eran los titulares 42 mil kilómetros cuadrados en San Vicente del Caguán, cuando queda la silla vacía y todos ahí como a la expectativa, porque pues tuvimos la oportunidad de cubrir eso. Entonces, y usted ver a gente armada por aquí, gente armada por allá, pues son cosas como que le va a quedar para siempre en el recuerdo, sí, ¿cierto? Señora. El presidente Uribe con todo el tema de democracia, con todo el tema del Plan Colombia, lo recordamos también mucho. Más atrasito de pronto en tiempos de universidad, Belisario Betancur.
1: Sí, es que tengo aquí la lista.
2: Sí, es como lo que uno así como que empieza a recordar más.
1: Daniel
2: y hacia acá, pues, digan, por lo menos los que han dejado como una marca personal, sí, ¿no?
1: Daniel y Daniela, pues, son jóvenes, son de 30.
2: Eso no tiene nada que ver.
1: No, los voy a excluir. Digo,
2: mire.
1: Ellos han tenido menos recorrido en presidentes.
2: Pero ellos son, ¿sabe qué he notado en esta juventud? Que leen mucho, que se comprometen mucho. Y eso es bonito porque, mire, por ejemplo, ahora Daniel contándonos de varias cosas que yo creo que él ni había nacido, pero leyó, ¿cierto?
1: Y a entonces, lo que hoy precisamente es esto, mire.
2: Entonces,
1: es
2: felicitaciones. Esto.
0: Gracias.
1: Estaba mirando por acá los presidentes desde 1970, sumando los 62 que ha nombrado Daniel. Misael Pastrana Borrero. Sí sabe quién es él, ¿no?
2: Sí, claro.
1: El papá de Andrés. El papá Andrés Pastrana.
2: Y esas elecciones tuvieron ahí por historia... tuvieron ahí su
1: vericueto. El otro que vino fue Alfonso López Miquelsen. Uh-huh. ¿Se acuerda, Grace?
2: Sí, claro.
1: El siguiente que vino fue Julio César Turbay Ayala.
2: ¿Sabe por qué? Y lo voy a hacer con mucha... Con mucha... ¿Cómo se dice? Con cariño.
1: Sí, señor.
2: Lo recuerdo porque, gracias al señor, gané un premio. Alfonso López Miquelsen. Oiga, ahí no me acordaba.
1: Qué bueno, mire.
2: Usted me hizo recordar.
1: Vino Julio César Turbay Ayala, el papá de...
2: Sin presunción, esa es la palabra.
1: El papá de uno de los que fue procurador. Vino Belisario Betancur Cuartas, que no dejó mayor cosa.
0: Pero mire que en ese gobierno, yo pues no estaba ahí vivo, bueno, no había nacido.
1: Pero leyó, dijo Grace.
2: Pero ya leí. Estaba en el pensamiento.
0: Estaba en los planes del señor. Pero fíjese que Belisario Betancur tiene un quedó marcado por el palacio
1: y por la tragedia de Armero,
0: por el palacio de qué de justicia,
2: sí.
0: Y por Armero,
1: y también quedó marcado, ¿sabe por qué? Porque en aquella época querían hacer el mundial de fútbol acá y él dijo que iba a tener plata, pero era para escuelas y para vías y todo. Exacto. que para el mundial no había. Después vino el señor Virgilio Barco Vargas, señorita Daniela, que es el que ese es el nombre de la biblioteca Virgilio Barco aquí en Bogotá.
0: Se recuerda mucho por su lucha contra las drogas.
1: Sí, ¿no? Señor. Después vino César Gaviria Trujillo, después de la muerte de Luis Carlos. Después de haber sido asesinado Luis Carlos Galán, le dieron la autorización a César Augusto Gaviria Trujillo para que fuera presidente.
0: Pero Mauro, y en ese gobierno, pues, nace la Constitución.
1: En el 1991.
0: Eso
1: sí,
0: es
1: señor.
0: Un hito. Claro.
1: Después vino.
2: Oigan, sí, para él fueron esas dos cosas, ¿no? Y el.
1: Le tocó
2: y
1: duro.
2: La hora Gaviria, porque esa hora Gaviria, déjeme decirle.
1: Que después vino Ernesto Samper Pizano, que fue el famoso proceso 8000, ¿cierto?
2: Sí.
1: De que todo sucedió a la espalda de él. Después vino Andrés Pastrana Arango, el hijo del señor Misael.
0: Lo que pasó en el Caguán, ¿no?
1: A eso fue lo del Caguán.
0: Caguán.
1: Después vinieron los dos periodos de Álvaro Uribe Vélez, ¿de acuerdo? En el 2002 hasta el 2010. Álvaro Uribe Vélez, después vino el periodo de Juan Manuel Santos.
0: Pero Álvaro Uribe, Seguridad Democrática.
1: Seguridad Democrática.
0: Sí, señor.
1: Juan Manuel Santos fue el proceso de paz.
0: Proceso de paz.
1: Y su premio Nobel, ¿no? Y el Plan Colombia. Fue lo de los tres huevitos, que por eso fue la... la separación, la división entre Álvaro Uribe y Juan Manuel Santos. Después vino Iván Duque, que le tocó el tema de pandemia.
0: Sí,
1: Iván Duque Márquez, que es el más joven de todos, apenas tiene 50. Por ahí lo voy tocando rock y todo el tema.
0: No, ahora es DJ.
1: Sí, es
2: un tema. Y él en su presidencia cantando con... Se me olvidó con qué presidente fue que él cantó, ¿se acuerda?
1: ¿Con cuál de todos?
2: Ay, ¿con qué?
1: ¿Con Javier Milei, de pronto?
2: No.
1: ¿Javier Milei
2: no,
1: también canta?
2: No.
1: Es tremendo cantante.
0: Javier Milei loco.
3: Rockero.
1: Después vino Gustavo Petro Rego, que podrían considerarse como es el primer gobierno de izquierda.
0: Podríamos decir, Gustavo Petro, paz total fallida.
1: La paz total fallida, sí. Y ahora viene el presidente número 62, de acuerdo al ítem que tiene Daniel, que es el señor Abelardo Gabriel, de La Espriella. Hay que pronunciar bien el nombre.
3: También cantante, ¿no?
1: No es Esprila, sino Espriella.
0: De La Espriella.
1: De La Espriella. Además, cantante también, ¿no? Y viene como...
2: Músico.
1: ¿Cómo podríamos marcar en el gobierno de Abelardo de La Espriella? No lo tenemos todavía... bueno, no, alguien que no es de la política, un outsider que no viene de la política, porque el resto sí venía con trayectoria política.
0: Yo no sé ustedes qué piensen, pero yo creo que puede ser una seguridad democrática 2.0.
1: Muy probablemente vaya para allá.
2: Un cambio.
1: Sí, y bueno, dentro de los
3: con
1: que ya
3: con enfoque social también.
1: Correcto. Bueno, son algunos de los presidentes más o menos desde 1970 hasta acá. ¿Cuántos contamos entonces? Rápidamente, porque nos vamos a comerciales. Del 70, Grace, entonces Misael Pastrana, Alfonso López, Julio César Turbay, Belisario Betancur, Virgilio Barco 5, César Augusto Trujillo 6, 7 Ernesto Samper, Andrés Pastrana 8, Álvaro Uribe 9, Juan Manuel Santos 10, Iván Duque 11, Gustavo Petro 12 y Abelardo de La Espriella 13 presidentes en 56 años, desde 1970 más o menos. Bueno, ahí está un poquito...
3: Eso habla de estabilidad, Mauro.
1: Del recorrido. Sí, hay democracia. Y bueno, y aquí todo el mundo vota y todo el mundo... En últimas hace lo que quiere la gente, la verdad.
2: Con Lenín Moreno. Con Moreno fue que cantó Iván Duque.
0: Pero más que hace lo que quiere, pues aquí se respeta la democracia, Mauro. Sí.
1: ¿La democracia es eso?
0: Hace cuatro años votó la mayoría por Gustavo Petro. Y, claro. Y los que no votamos, porque yo puedo decirle abiertamente que yo no voté por él... pues nos tocó
1: por Rodolfo Hernández,
0: ¿no? aceptar la votación, hermano.
1: No, era blanco, era blanco, sí, negro, joven. Pero
3: oiga,
0: en primera vuelta,
1: yo también voté por Rodolfo
0: Hernández.
1: Quiero
0: decirle que en primera vuelta, hace cuatro años, yo voté por John Milton.
1: Ah, John Milton, pero yo voté por Rodolfo.
0: Yo fui parte de ese 1%.
2: Yo también, sí.
0: Yo soy voto John Milton, señor.
3: Yo también por John Milton.
2: Yo también. Oiga, lo hice, sí.
3: No, porque mire que, por ejemplo, Perú, que 10 años, 8 presidentes. Eso habla que no hay estabilidad en el gobierno.
1: Sí, no, si nos comparamos, no. Colombia ha sido democrática, sí, claro, toda la vida.
0: Estamos lejos.
1: A no ser, Grace, no sé si de pronto lo del Frente Nacional, cuando se titubeaban ahí entre liberales y conservadores, Gustavo Rojas Pinilla y todo este poco.
0: Pero eran
1: de gente,
0: cada dos años, ¿no? Eran cada dos años, sí, que se cambiaba. Liberales, conservadores, sí, y así. El Frente Nacional, eso fue una dinámica, pues, porque había mucha guerra en Colombia.
1: Sí.
0: En ese momento era muy, muy, muy fuerte la guerra y pues dicen que los abuelos de cada uno de nosotros tenía sus escopetas, sus, sí, armas, y si veía un liberal o un conservador...
1: Aquí fue presidente.
2: Y a esconderse, se tenían que esconder.
1: ¿Su abuelita tenía escopeta?
3: No, mi abuela me cuenta, por ejemplo, que los papás de ella, es decir, mis bisabuelos, eran de los rojos. Entonces, ellos no podían, por ejemplo, mi abuela no podía tener camiseta roja.
1: Su abuelita es de mi equipo.
3: Y si veían de pronto a alguien, digamos, con unas sandalias rojas o algo, eso era una ofensa. Entonces, se cuidaba mucho con el tema de la ropa, de lo que se ponían en los zapatos. Todo. Eso es un tema, una época bastante, bastante...
2: Y una violencia fanática. fuerte.
3: Sí, claro.
2: Sí.
1: Pues no nos hemos alejado. Recordemos que el año pasado mataron a Miguel Uribe y en épocas pasadas también mataron a Carlos Pizarro León Gómez y mataron a la gente de la UP y del M-19. Fueron muchas cosas. Aquí también fue presidente, para memoria de ustedes, Antonio Nariño.
2: Sí,
1: Antonio,
2: claro.
1: Nariño fue presidente. También fue presidente el señor Camilo Torres. Uh-huh. Fue presidente fueron los primeros presidentes pues de la época, ¿no? Y Camilo Torres, me acuerdo que cuando le enseñaban a uno, ellos repitieron presidencia. También fue presidente Simón Bolívar, fue presidente Francisco de Paula Santander, mucha gente interesante, ¿no? Y recordemos que estos amigos, sobre todo Simón Bolívar, pues eran de la escuela masónica europea, junto con Camilo Torres.
0: Y hubo un militar también que ocupó el poder 4 veces, Tomás Cipriano
1: de Mosquera. Pues el municipio es precisamente en honor a él, Tomás Cipriano de Mosquera. Bueno, un poquito de historia ahí. 16 presidentes han pasado desde 1970 y ya llega el presidente Abelardo de la Espriella, para que usted lo pronuncie bien. Abelardo Gabriel de la Espriella, para que, bueno, lo tengamos ahí en mente y por supuesto lo tengamos ahí en el corazón y en la oración. Son las 7 de la mañana, 7 minutos en Colombia, 7:07. 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

0: Son las 7 de la mañana, 8 minutos en Colombia, 7 de la mañana, 8 minutos, 7, 8 minutos. Hay una noticia, Grace, hay una noticia que está llegando desde los Estados Unidos. Hay una enfermedad que se llama ciclosporiasis. Ciclos como bicicleta, ciclosporiasis. Hay una alerta en los Estados Unidos en este momento. Se han presentado más de 18.000 casos durante esta temporada. Y es una enfermedad que conocen como la famosa diarrea explosiva. Esta ciclosporiasis es una infección intestinal causada por un parásito microscópico que ha provocado miles de contagios en esta temporada y que ya tiene a su haber varias personas que han perdido la vida por esta infección que se encuentra en alimentos, en el agua. Y reiteramos, es un parásito, Grace, microscópico. Claro. Ultramicroscópico, que está presentando en este momento o está registrando uno de los mayores brotes en Estados Unidos, y dentro de su consecuencia, diarreas severas, lo que conocen, Grace, como diarreas explosivas, y es una situación de alerta en este momento en los Estados Unidos.
1: Y no solamente en los Estados Unidos, por aquí también está rondando, no digo aquí en la cabina, sino por aquí en Colombia. Está rondando ese virus, ha dicho la Organización Mundial de la Salud, y vuelve a las mismas recomendaciones. Por favor, el lavado de manos es súper importante, es clave. Hay personas que llegan de cualquier parte y no se lavan las manos y cogen un alimento y se toman un cafecito y bueno, lo que sea. Independientemente si usted va solo en su carro o va, de pronto no tiene que estar saliendo, igual hay que lavar las manos. Inmediatamente usted utilice el sanitario, el baño, bueno, lávese las manos. Es la recomendación que hace la Organización Mundial de la Salud, porque pues son esas infecciones comunes, sí, que están actuando y están ya pues pérdidas, ¿no? Personas muertas por eso.
0: Personas muertas y ya, sí, es un brote. Mire, en este momento en los Estados Unidos. Sí. Ya le doy la palabra a Myron. Lo encontraron en la lechuga, Grace. No sé, ¿hace cuánto?
1: Todo, sí.
0: Daniela, la última vez que comió lechuga, Daniel.
1: Yo como no me mucha lechuga.
0: Pilas, Daniel, pero tiene que lavarla. Daniela, la última vez que comió lechuga, Daniela.
2: Yo hace como 3 días un sándwich.
0: Ay, Daniela, tenga cuidado.
2: Pero la lavo muy bien.
0: De pronto la, sí, yo también la lavo bien. Diarrea explosiva.
1: Yo también la lavo súper bien. Nulo. No, a mí, yo como todos los días.
0: Mayron,
1: es que me gusta.
0: ¿Mayron come lechuga o no?
2: Pero
0: come
2: lavadita, sí, aguanta. Sí.
3: Solamente cuando la preparo yo mismo, Mauro.
0: Exacto, sí, toca tener, sí, cuidado.
1: Ah, sí, en un restaurante no lo hago.
0: Ahora, la noticia es chistosa, pero la noticia es que ya lleva varias muertes.
4: No, lo que pasa es que alrededor de ese tema hay mucho morbo,
0: sí,
4: porque pues se ríen, se hacen,
0: sí, por el tema, chiste, de la diarrea,
4: exacto, pero eso es delicado,
0: sí,
4: por eso. Médicamente, o sea, yo no soy médico, pero pues es complicado,
0: y lo toco por eso precisamente,
4: y puede generar un tema de salud pública.
0: Es que ya hay un problema de salud pública en los Estados Unidos,
4: claro.
0: Y no salimos de una para meternos en otra, ¿no? Viene el COVID, ahora vienen este tipo de infecciones, viene...
1: Y es que hay muchas en el mundo.
0: Ahora, demasiadas infecciones,
3: decir,
0: señor.
3: No, y decir, Mauro, que esto no se contagia, digamos, de persona a persona, ¿no? Porque a veces se cree que se contagia, ¿no? Es simplemente por el consumo de frutas o verduras que no han sido lavadas, digamos, bien lavadas.
0: Sí.
3: Y hay una serie de recomendaciones que dan los expertos de cómo lavar las verduras, de cómo lavar la fruta. Solamente que a veces uno, por el tema, digamos, de la rapidez de preparar el alimento rápido a la hora del almuerzo, no lo hace bien. Por eso le digo, yo en restaurantes, lo que es verdura, no toco absolutamente nada, porque uno sabe que, no estoy diciendo que sean antihigiénicos, sino que a veces por el tema de la rapidez y todo, no se toman el tiempo para lavar las verduras bien.
0: Sí, ahí está entonces. 7 de la mañana, 12 minutos en Colombia, 7 de 12 minutos. Recibimos a nuestros invitados a esta hora de la mañana, 7 de 12 minutos.
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0: 7 de la mañana, 13 minutos.
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0: Correcto, 7 de la mañana, 13 minutos en Colombia, 7, 13 minutos. A esta hora establecemos contacto con el pastor John Milton para hablar y para, como siempre, nosotros actualizarnos a esta hora de lo que está ocurriendo, de lo que está sucediendo y obtener, como siempre, un pensamiento a nivel espiritual, político, también a nivel religioso y, como siempre, el pastor John Milton Rodríguez para hablarnos, bueno, de lo que va ocurrir, por ejemplo, este próximo viernes en la ciudad de Cali. Y también, además, del retiro espiritual que hace poco se presentó ya en el partido Defensores por la Patria del presidente Abelardo de la Espriella. Pastor John Milton, con el saludo cordial, buenos días y, como siempre, bienvenido a la cadena Radial Vida.
6: Muy buenos días, Mauro, un saludo muy especial para ti, para Grace, para toda la mesa de trabajo. Siempre para mí es un gusto compartir con ustedes. ¿Cómo han estado?
0: Muy bien, sí, señor. ¿Cómo está usted, mi pastor John Milton? ¿Cómo amanece Cali hoy?
6: Cali muy feliz porque estamos en un momento tan importante, tan relevante, tan histórico, tan trascendental. Y puedo decirte a ti, a Karen, a Myron, a Daniel también, que son tiempos realmente en 200 años de un poco más de 200 años de República, la primera vez que se hace este tiempo de posición presidencial en la ciudad de Cali, que tiene un significado, un trasfondo espiritual tan fuerte. Entonces estamos muy contentos por eso. Hay movimiento de turismo, hay movimiento económico, hay movimiento de mejoramiento en la ciudad. Bueno, estoy seguro que esto le trae una gran cantidad de oportunidades a los caleños de inversión, de turismo, pero sobre todo de exaltar a Cristo, de exaltar a Dios, porque creo yo con todo mi corazón, sí, que este es un momento donde está marcando un antes y un después para nuestra ciudad.
0: Pastor John Milton, tenemos entendido, por favor corríjanos si estamos equivocados. ¿Usted estuvo en el retiro espiritual con el presidente Abelardo de la Espriella?
6: Sí, señor, tuvimos la oportunidad de participar de este retiro espiritual con el equipo de gobierno del presidente Abelardo de la Espriella. Fue una experiencia realmente maravillosa. Compartí con compañeros que van a estar, que vamos a estar en este gobierno del presidente Abelardo trabajando por nuestra nación. Y fue muy hermoso ver, primero, el adorar y exaltar el nombre del Señor, el postrarnos de rodillas, el rendirnos, romper con la altivez, la soberbia, el orgullo, saber que solamente de la humildad y de un corazón limpio y sano se puede gobernar una nación. Fue algo muy, muy especial.
0: Sí, para darle paso a Grace, Pastor John Milton, en redes sociales o bueno, en el ámbito digital se conoce el nombre de hates, aquellos que están en contra o son personas que están siempre criticando este tipo, bueno, cualquier actividad que se haga, siempre alguien tiene un hate, alguien tiene alguien que está en contra de eso. ¿Usted qué le podría decir a esta hora a los hates que salieron de este retiro espiritual, que Colombia era un país laico, que cómo así, que ahora sí iba a reemplazar la Biblia y la Constitución, que era eso? Salió Daniel Coronel y dijo que qué opinaban del tema, y le pegaron sus insultos también al tema. ¿Usted qué les puede decir a estas personas hates que odian las cosas de Dios?
6: Decirles que Cristo los ama mucho, que alguna vez yo también estuve así, alguna vez yo también odié las cosas de Dios. Alguna vez en mi historia viví una experiencia muy dolorosa, porque mi papá, que estudió para ser seminarista y sacerdote católico, en su seminario trataron de violarlo. Él salió muy amargado de su seminario, siendo un joven cuyo sueño era ser sacerdote. Vio ese sueño frustrado, se afligió, se amargó muchísimo. La tomó contra la religión, la tomó contra Dios y se metió en el existencialismo, en el humanismo, en el gnosticismo, en el nadaísmo, en todas las corrientes ateas. Y finalmente, junto con otras personas, fundaron las Juventudes Comunistas de Colombia. Y su raíz fue el odio, la rabia, la tristeza, la decepción. Y cuando se casó con mi mamá, yo fui su primer hijo. Y mi mamá no era quien me acostaba a dormir, era mi papá, que fue un excelente padre en ese sentido, pero mi papá me enseñaba todo lo que él pensaba que era verdad, todo esto, el ateísmo, el humanismo, todo eso. Así que yo me levanté como un niño convencido de que Dios no existía. No, nadie me dijo que Dios existía, porque lo que mi padre decía es que Dios no existía por lo que le pasaba a él. Él murió cuando yo tenía cerca de 7 años y yo hasta los 18 años no tuve una identidad con Dios. y odiaba todo lo que sonara a Dios, criticaba todo lo que sonara a Dios. Y a los 18 años Dios tuvo misericordia por mí y me dio la oportunidad de conocer su amor, de entregarle mi corazón a él. Yo no tuve la oportunidad de pasar de ateísmo a catolicismo, sino de ateísmo a cristianismo. No conocí el catolicismo. Eso fue hace 39 años y mi vida fue cambiada tremendamente. Yo, mi único mensaje que le tengo a cada persona es que Jesús los ama y que llegará el momento donde tendrá un encuentro personal con él. No soy quien para juzgar a nadie, y aquel que habla mal de otros o aquel que habla mal de mí, no espere de mí la misma respuesta, porque el amor de Jesús no responde al mal con mal, sino responde a lo que está mal, se responde con bien, con amor y con mucha paciencia, sabiendo y con misericordia, sabiendo que también Dios se puede manifestar en cualquier momento, cuando menos lo espera. Esa persona que habla mal de todo esto, Dios lo va a sorprender con amor, y un día también estará en un retiro espiritual, en un encuentro adorando y celebrando el nombre del Señor.
1: Qué bonito, Pastor John Milton. Además que fue un, algo diferente, porque normalmente en política se dice retiro espiritual, pero esta vez se dijo retiro espiritual y oración. Entonces eso deja mucho, y lo que nos dice el Pastor John Milton Rodríguez. Además sabemos también, Pastor, allí en el Senado todo lo que usted tuvo que batallar, y con amor, y por eso lo dice con autoridad, pues lo hizo y aplacaba las cosas y todo con ese amor del Señor. Recordamos cuando estuvo en La Guajira también con su esposa llevando ayuda a tanta gente, cogieron su maleta, lo digo en esos términos coloquiales, y vamos a ayudar. Entonces por eso lo puede decir con autoridad. Pastor John Milton, ¿qué hay ahora con el tema, con lo que ha hecho el Consejo Nacional Electoral, que Defensores de la Patria pues ya tiene personería jurídica, ya es un partido político? ¿Eso qué dice de lo que ha hecho hasta este momento el presidente electo Abelardo de la Espriella?
6: Parece que es una gran noticia para Colombia. Creo que esos casi 13 millones de personas que se vieron identificadas con este programa de gobierno tienen ahora la oportunidad de hacerlo no desde un movimiento, sino desde un partido político. Y eso genera obviamente una estabilidad en los procesos, sobre todo lo que viene a nivel, digamos, de las regiones, lo que viene en el siguiente año a nivel regional, una oportunidad de participar bajo esas banderas claras y contundentes de la defensa de la vida, de la defensa de la familia, donde Dios es primero, donde es amor por la patria. Y creo que esos principios y valores fundacionales expresados en lo profundo del alma, el corazón, de las convicciones, de las acciones, en el ejercicio gubernamental, realmente es algo maravilloso. A mí me alegra mucho, felicité al presidente por ese logro, felicité también a su equipo de trabajo que ha orientado el movimiento por firmas, porque yo sé lo que significa pasar de un movimiento a lograr un partido. Ha sido algo realmente espectacular.
4: Pastor John Milton, usted que estuvo en el Senado, por supuesto hizo una excelente gestión, fue uno de los senadores más brillantes. ¿Cuáles son estos nuevos retos que el gobierno entrante, el gobierno de Abelardo de la Espriella, enfrenta con este nuevo gobierno, hablando de plan de desarrollo, hablando de una del tema de financiación del Estado, el tema de la seguridad? ¿Cuáles son esos nuevos retos que el gobierno va a tener que presentarle al Congreso, y cómo va a ser esta discusión? ¿Cómo ve usted esta relación entre el presidente y el Senado, que es tan importante?
6: Bueno, aquí hay dos escenarios. Un primer escenario de que el país sepa de que no ha terminado un gobierno malo, sino un gobierno literalmente perverso y tenebroso. Y yo no estoy exagerando absolutamente nada. Cuando usted escucha todas las evidencias de corrupción al más alto nivel, desde la misma campaña, en el ejercicio de gobierno, con la Unidad Nacional de Gestión del Riesgo, con el tema de lo que están denunciando de la aeronáutica civil, lo que están denunciando en las coimas para pedir por contratos en diferentes entidades, el acabose del gobierno, le costó perder toda su familia, perder su integridad, perder la credibilidad, perder el sentido común de las cosas, dañar, hacer tanto daño en las relaciones internacionales, generar tantos problemas de orden público donde la ciudadanía se siente aterrorizada, donde los grupos al margen de la ley mandan a sus anchas en Colombia, donde la soberanía se perdió completamente, donde el rumbo económico no tiene ningún sentido, no hay ninguna orientación. Es un absoluto despropósito lo que se ha habido durante el gobierno del presidente Petro, pero además de eso, cómo se ha erosionado la buena fe de tantas personas, cantidad de jóvenes entre los 18 y 35 años creen que esa es la manera de gobernar, creen que la manera de gobernar es ser groseros, atrevidos, burlarse de Jesús, decir que Jesús tuvo como amante a María Magdalena, que es la manera de gobernar, levantándose a sacar la historia clínica de una funcionaria para mostrar que está loca y tratar de despreciar lo que en este caso Angie Rodríguez ha denunciado de la corrupción endémica del gobierno de Gustavo Petro. Pues arrancamos primero por sacar toda esa pudredumbre. En mi caso, una de mis responsabilidades va a ser liquidar el Ministerio de la Igualdad. Pues es un tema muy delicado porque es primero que barrer la casa, limpiar la casa, decirle la verdad a la gente, decirle la verdad a la Contraloría, a la Fiscalía, a la Procuraduría. Yo creo que ha sido los gobiernos más podridos y corruptos en la historia de Colombia. Entonces, eso es lo primero, hay que sacar todo lo podrido, todo lo malo. Cuando usted va a construir, usted tiene que sacar la tierra que no le sirve a usted para construir, para colocar cimientos, y luego de colocar cimientos empezar a construir. Aquí no estamos hablando de cimientos, aquí los cimientos los erosionaron completamente. Aquí no solamente pelaron la olla, sino que se llevaron la olla. La denuncia de Daniel Briceño, esos 1.270 contratos, más de 35 mil millones de pesos que desarrolló o que comprometió el Ministerio de Igualdad en liquidación cuando ya no lo podía hacer, es una muestra del estilo de cómo ese gobierno ha manejado absolutamente todo el cuatrenio. Es una sincera vergüenza. Casi un centenar de ministros pasaron por los despachos de gobierno. La inestabilidad, el desorden, la improvisación, la desinformación. O sea, es una tristeza horrible. Y ver ahora, con la elección del presidente Orlando de la Estrella, cómo inclusive los grandes inversionistas, las bolsas de valores, los grandes emporios económicos, las grandes empresas, los mismos emprendedores, están viendo unas opciones donde la confianza se está recuperando. Entonces empieza por ahí. Ya con el Congreso de la República, obviamente el Congreso hay que tener una relación, digamos, respetuosa, respetando su autonomía, respetando el hecho de que hay que tener una separación de poder en los temas, pero creo que hay que ganar muchísimo en el diálogo, hay que ganar mucho en el consenso, hay que ganar mucho en el acercamiento, sin necesidad de ser la relación de transacciones que antes históricamente se daba, que si el Congreso votaba algo, entonces había que darle alguna prebenda al congresista para que lo pudiera hacer. Eso en el gobierno de Orlando Estrella no va a estar. Va a estar el respeto, el diálogo, el consenso, el acuerdo, pero no la transaccionalidad en la democracia colombiana. Con el gobierno de Orlando Estrella se acaba la transaccionalidad, se acaba esos manejos corruptos. Y también advierto a los consejos municipales, a las asambleas departamentales, ese cuentico de que hacen proyectos y que por debajo de cuerda le dan el 10, el 20, el 30%, y eso se volvió moda en Colombia. Yo quiero advertir, el gobierno de Orlando Estrella va a respetar los proyectos, las prioridades, él está haciendo empalmes regionales, pero lo que no se va a pasar de agache va a ser con la corrupción, que se va a perseguir de manera drástica con una brigada especial de trabajo, un equipo especial de trabajo orientado del Ministerio del Interior del gobierno de Abelardo de la Estrella.
3: Pastor, hablando ya del tema de la posesión presidencial, que es este viernes, más allá del protocolo que hay, ¿cómo está Cali en este momento? Recordemos que hay una digamos una movilización de la Minga indígena que se dirigía hacia Cali, la gobernadora Dilian Francisca Toro, pues hizo un pronunciamiento. Pero ¿cómo está Cali en este momento, pastor, en temas de seguridad, en temas de preparación para la posesión presidencial?
6: Yo creo que somos más que preparados. Nosotros los caleños ya no le vamos a comer de cuento a ese tipo de desórdenes que quisieran inestabilizar el orden público bajo la excusa de la manifestación o excusa de la protesta pacífica. Una cosa es la protesta pacífica, otra cosa es el bloqueo de vías, otra cosa es el tratar de sabotear el desarrollo de la democracia en Colombia, y eso no se va a permitir. El día de ayer, ustedes vieron en los diferentes medios de comunicación, entre domingo y lunes, como el presidente ha estado hablando también inclusive con el alcalde de la ciudad de Cali, donde se anuncian las medidas muy fuertes a nivel de seguridad a partir del 7 de agosto de reforzar la seguridad en la ciudad de Cali. Cali ya no va a ser para nunca más el paseíto de los violentos, el paseíto de los disturbios, el paseíto del terrorismo urbano. Eso no volverá a ocurrir. Y yo quiero ser claro en eso. El presidente Abelardo Despeña ha clarificado sobre esto y ha dicho inclusive acerca de el lugar de la guarnición militar de alta montaña en el municipio de Jamundí. O sea que toda esa guachafita de corredores de droga, de corredores de narcotráfico, todo eso se van a tener que olvidando de eso, porque ese es un gobierno que no negociará con criminales, sino que los enfrentará y los meterá a la cárcel o los neutralizará en caso de que se opongan a la aplicación de la ley y el ejercicio legítimo de la fuerza por parte de la fuerza pública colombiana.
2: Sí, pastor, se hizo viral el video del retiro espiritual que vio el presidente electo con su gabinete. ¿Se puede dar algún detalle acerca de esas razones por las cuales se oraron? También en un claro momento del video se vio cuando se arrodillaron.
6: Claro.
2: No sé si ahí estaban pidiendo perdón, misericordia. Entonces, adelante, por favor.
0: Pastor John Milton.
6: Aquí estoy.
0: Sí, adelante, por aquí favor. Estoy. Sí.
6: Sí, fue un retiro muy bonito, hermoso. Lo dirigió el que será el nuevo capellán de la presidencia de la República, un sacerdote católico, literalmente un hombre lleno de Dios, con expresividad cristiana, generosa, donde vivo momentos muy, muy lindos, muy especiales. No tengo problema en que podamos, inclusive si ustedes me dejan compartir pantalla, y no sé cómo lo logro, pero viví un momento donde le dimos al Señor Jesús el primer lugar, y fue realmente especial lo que vivimos. No sé cómo hiciera compartir, dice aquí.
0: Si quiere, pastor John Milton, mientras si quiere subir alguna imagen, yo la voy comentando aquí en la radio para que nuestros oyentes lo puedan hacer. Sí, la reunión, en la reunión puede subir el documento o lo que usted necesite, no hay problema.
6: Si te la puedo mandar y tú lo compartes, creo que me va mejor.
0: O a Grace también, si quiere.
1: Ya la compartimos, pastor. Sí, claro que sí.
0: Se la envía a Grace y aquí la exponemos al aire. Uh-huh.
1: Sí, algo fue bien lindo, ¿no? Bien bonito.
6: Yo te lo estoy mandando, Grace.
4: Sí. Mientras que el pastor la envía, fíjese que esto generó mucho hate, así como usted lo decía, Mauro, sí, en redes sociales. Está bien. Pero recientemente en la historia se ha aplaudido que se vayan a hacer ritos, que se vaya a hacer brujería, que se vaya a unas diferentes prácticas ancestrales para consagrar el gobierno del país, y de esta forma pues empieza de una manera diferente, ¿no? Vi que hubo un kit de la Patria Milagro, una Biblia. Sí, entonces a mí personalmente me genera mucha un poco de inconformidad este tipo de comentarios, porque se aplauden ritos y se aplaude santería, pero se aleja de una responsabilidad y de una práctica tan espiritual y tan profunda como es colocar la mano de Dios en este país, en Colombia.
7: Señor. Si queréis, puede compartir ya lo que yo le mandé.
1: Sí, señor.
7: Yo sí quiero decirles algo. Mire, yo pienso que nosotros tenemos que ser conscientes de que la maldad nunca va a estar de acuerdo con la bondad. Eso le pasó a Jesús, hablaron mal de Jesús. Mire, Jesús no tuvo pecado. Y decían que sanaba enfermos, echaba fuera demonios por el poder de Belcebú. Es decir, esto no es algo nuevo. La maldad está operando, desde siempre ha operado. Y aquí tendremos permanentemente la batalla entre el bien y el mal. La pregunta que tenemos que hacer cada ciudadano es de qué está lleno el corazón de cada uno de nosotros. Yo tuve una confrontación con eso a mis 18 años de edad. Yo estaba lleno de resentimiento hacia la idea que ni siquiera aceptaba de Dios. Estaba lleno de rabia hacia mi papá, porque no entendía por qué se había muerto yo tan niño y él tan joven. Él murió a los 31 años de edad. Estaba lleno de inconformidad, de miedo. Toda la literatura que él me dio, toda la que yo luego leí, me hacía entender que si yo a mis 20 años no tenía sentido en la vida, tendría que suicidarme. Yo estaba lleno de una cantidad de cosas terribles. Y cuando el Señor me visitó con su amor y su bondad, pues mi vida cambió para siempre. No soy un ser perfecto, soy un ser lleno de imperfecciones, soy un pecador. Pero lo que sí sé es que cuando la bondad llena el corazón de una persona, la vida de esa persona cambia para siempre. Y antes, ahorita, cuando vamos al final del diálogo que tengamos, yo sí quiero invitar a todas las personas que caen en esa marca de... Porque esa palabra es fea, ¿no? Esa palabra traduce odiadores. Esa palabra traduce aquel que odia. Y Dios no quiere, Dios no te dio vida para odiar a nadie. Es mi mensaje para alguien que me está escuchando, que le parece que está bien hablar mal de otro, burlarse de otro, hacer bullying por las redes sociales, destruir la honra de otras personas, hablar de gente que ni conoce, señalar y juzgar, se llama odio. Y Dios no te dio vida para odiar, la estás desperdiciando, incluso sin saber si hay un mañana, porque lo único que tenemos seguro es el hoy. Mañana no existe. No, y para algunos no va a existir tampoco.
4: Sí.
7: De pronto ni exista para mí, de pronto ni exista para alguno de los que estamos aquí hablando. Lo que existe es el hoy, y por eso entregarle la vida a Cristo es lo mejor que puede hacer un presidente de la República, como lo ha hecho Abelardo, sus ministros como lo hicieron, sus embajadores, los equipos de gobierno, y todos entregamos nuestras coronas, nos despojamos de orgullo, de soberbia, de altivez, y vamos a gobernar este país es con amor y no con odio.
0: Sí. Gracias, Pastor John Milton. Y le podría sumar, y en otra ocasión que tengamos un poquito más de tiempo y que su merced esté un poquito mejor de la voz, el tema de la palabra coherencia, ¿verdad? De saber que hay gente que son pastores, de gente que está de iglesia, y que hay una gran responsabilidad, como usted lo ha dicho, ¿no? De poner en manos de Dios el país, y mucha gente también está a la expectativa, ¿verdad?
8: Definitivamente.
0: Sí, muy bien. Pastor John Milton, si usted le parece, nos regalara una oración pequeñita, claro, como siempre, y claro, entendiendo que, sí, que ya estamos a puertas de recibir este nuevo gobierno.
7: Claro. No sé si Grace lo pudo recibir el mensaje.
1: Sí, señor, aquí lo tenemos. Sí. Ya lo enviamos aquí a todos, ¿no? Una belleza.
0: Es un video, Grace.
2: Es un video donde salen todos orando.
0: Es un video,
1: usted,
0: sí,
1: dijo que lo iba a compartir, sí, y lo iba a... Entonces...
0: Sí, señor. El pase, que como es Pastor John Milton, está en el mismo canal, entonces no puedo reproducir el video, ya lo ponemos. Bueno. Entonces, Pastor, adelante con la oración. Muchas gracias.
7: Bueno, ahorita lo ponen porque...
0: Claro, es que, claro que sí, sí, señor. Con mucho gusto.
7: Yo sí les digo que es bueno que la gente sepa lo que en verdad está pasando y no lo que la gente piensa que está pasando. Es una gran diferencia. A todos aquellos que nos escuchan por la cadena Real Vida, a todos aquellos que de alguna manera están siendo afectados, que está en una situación donde les aflige la angustia, la incertidumbre, donde están siendo afectados por comentarios de youtubers, de influencers, de medios de comunicación, de redes sociales, y que han llevado tu corazón a no creer en nada ni en nadie, a tener una desazón de la vida, a no encontrarle sentido a nada, y que ligeramente se ha vuelto en tu vida como el hablar de otros, el señalar, el juzgar, el quejarte como si fuera algo normal, yo quiero decirte, no es normal. En este momento en tu vida, cuando te está pasando eso, es porque está operando un espíritu de maldad que te quiere destruir. Y seas cristiano o no lo seas, o de cualquier religión, yo te quiero invitar a que hagas un alto en el camino, porque es tu vida, y nadie la puede vivir por ti. Y nadie asumirá las consecuencias de la tristeza y el dolor en tu corazón. Tú asumirás esas consecuencias. Pero tú puedes hacer un alto en tu camino, abrir tu corazón, recibir el amor de Dios, recibir el amor de Jesús, y que el odio se largue para siempre de tu vida, que la amargura se largue para siempre. Si alguien te hizo daño, lo perdones y no lo vuelvas a tener más en tu corazón. Y termino diciendo esto. La palabra de Dios dice en Juan 3:16, porque de tal manera amó Dios al mundo que dio a su Hijo unigénito para que todo aquel que en él crea no se pierda, mas tenga vida eterna. Y hoy esta es la invitación. Haz conmigo esta oración. Señor Jesús, en este día yo recibo el amor que viene de parte tuya. Yo me despojo de odio, de rencores, de amargura, de tristezas, y te pido también perdón por todos mis pecados y me arrepiento de ellos. Y te recibo como mi Señor y Salvador personal, y recibo el amor tuyo, el amor que me cambia, me transforma y me restaura. Gracias, Señor, por esta oportunidad, porque no es casual que esté escuchando en este momento este programa. Yo recibo ese amor que viene de parte tuya, Señor. Te confieso mi Señor y Salvador personal y recibo el perdón de mis pecados, y a partir de ahora soy salvado por ti y empiezo una vida nueva contigo, en el nombre de Jesús. Amén y amén. Si no vas a alguna iglesia en particular, te invito a Manantial, a la Iglesia Manantial de Vida Eterna, en la avenida Ciudad de Cali, y ya este precioso equipo te dará los detalles y sé que la pasarás de lo mejor caminando y amando a Dios con todas las fuerzas de tu alma.
0: Perfecto.
7: Para todos, muchas bendiciones, un gran abrazo.
0: Pastor John Milton, un abrazo, muchas gracias y seguiremos en contacto. Dios lo bendiga. Son las 7 de la mañana, 40 minutos en Colombia, 7:40 minutos. Bueno, uno de los videos que hace parte precisamente de este retiro espiritual, este momento especial en donde estuvieron pues el presidente Abelardo de la Estrella y todo su equipo de trabajo, está aquí para que lo escuchemos. Y bueno, estemos acá al tanto. A ver.
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Ahí estaba, partecitas de un video en donde estaba el pastor John Milton Rodríguez, precisamente allí en este retiro espiritual. Y bueno, nosotros, como siempre, acompañando precisamente este tipo de actividades. 7:41 en Colombia, 7:41.

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1: 7:42 y bueno, vienen ahora las noticias de la salud. Grace, llegó el doctor.
2: Sí, señor. Como todos los días, el doctor Andrés Vidal, médico cirujano de la Universidad Nacional, director científico del consultorio Doctor Andrés Vidal, y siempre con excelentes noticias de salud para todos nuestros oyentes. Buenos días, doctor.
3: Muy buenos días, Grace, para usted, para Mauro, para toda la mesa de trabajo y los oyentes. Y por supuesto que arrancamos la semana hablando de salud, que es un tema que a todos nos interesa, Grace. Muchísimas personas escribiéndonos a nuestro Instagram, Doctor Andrés Vidal, y nuestro Facebook, que es exactamente igual, Doctor Andrés Vidal. Nos escriben porque además pueden sacar citas allí, pueden hacer preguntas por Instagram y están, digamos, reportando el contenido que estamos haciendo en redes sociales, Grace, que es cada vez un contenido más técnico, más científico, pero también más de corte cristiano, que es algo muy importante, Grace, la medicina cristiana, y eso, de eso tendremos que ir hablando poco a poco, de qué matiz genera en la medicina el cristianismo y también qué matiz genera la medicina cuando no se practica el cristianismo. Es una cosa bien interesante que iremos haciendo poco a poco, y muchas personas, Grace, desarrollando poco a poco, perdón, y muchas personas escribiéndonos allí para sacar citas, para ver el contenido, y nos han preguntado, Grace, ¿qué es el SOCE digestivo? 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Pues, Grace, empecemos entonces esta pregunta que nos hizo la señora Camila Candia. Gracias, señora Camila, en redes sociales, y me permitió pues aprovechar para hablar de esto. Hemos hablado, Grace, de personas que tienen reflujo gastroesofágico, gastritis que a pesar de tratamiento vuelve a ser sintomática, personas que tienen colon irritable, sensación de que todo lo que comen se vuelve gas, eructos frecuentes, personas que tienen estreñimiento o alternancia entre estreñimiento y diarrea, diverticulitis, Grace, pero también personas que tienen hemorroides, fisuras en la zona rectal y muchas enfermedades digestivas más. En muchos de estos casos, Grace, lo que nos ha hecho falta y lo que hace falta es hacer un diagnóstico integral. ¿Y a qué se refiere esto? El sistema digestivo no está aislado, que es un problema que a veces tenemos nosotros en medicina. Y es que se ha especializado tanto que parece que cada órgano estuviera aislado y cada especialista ve solo un órgano y ya. Lo que nos hace la diferencia, Grace,
2: sí,
3: en nuestro servicio es que vemos el órgano como una parte integral del cuerpo. Y por tanto, cuando se ve así, hacemos un diagnóstico integral de cómo están los hábitos de vida, de cómo está el sistema nervioso, de cómo está el sistema endocrino, que influyen directamente en el sistema digestivo. Y cuando se ve el cuerpo de forma integral, Grace, ahí es que empieza a ver los cambios y ahí es que empieza a ver una efectividad mucho mayor de los tratamientos. El sistema de optimización celular es eso, Grace. Es hacer un diagnóstico integral del cuerpo del paciente, ver cómo está funcionando su sistema digestivo aquí,
2: sí,
3: y hacer la corrección de todos los sistemas que estén integrados al sistema digestivo y que estén causando problemas. 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

0: Son las 7 de la mañana, 48 minutos en Colombia, 7 de la mañana, 48 minutos, dándole gracias a Dios por este nuevo día, por este día martes 4 de agosto. Don Mairón de Jesús, noticias de la región, por favor.
1: Sí, señor, mire que recientemente, hace pocas horas, más bien la CBS, que es la Corporación Ambiental del Departamento de Córdoba, ha advertido que el fenómeno del Niño alcanzará su mayor intensidad entre agosto y octubre y golpeará fuertemente al Departamento de Córdoba.
0: Sí, señor. Muy bien, son las 7 de la mañana, 47 minutos. Noticia de cierre, Grace, a esta hora de la mañana.
2: Señor.
0: Noticia de cierre, Grace.
2: Yo pregunté cómo cuando... Como cuando en la casa le dicen a uno, oiga, ¿usted dónde está? Bueno, ya se conoce, pues, quiénes integrarán la delegación de Estados Unidos a la posesión de Abelardo de la Espriella. Ayer Daniel, pues, ya nos confirmaba algunos, como el senador Bernie Moreno. También es posible que esté Marco Rubio. Y hay una delegación bien importante en este sentido, pues, que va a estar allí en la posesión. El fiscal general de la Nación, Ted Walz. Sí. Wallace,
0: sí, ¿cierto? Señora.
2: Él va a estar allí. Estará también el director general de la Administración de Control de Drogas de la DEA, Terrence Cole. Y bueno, ya habíamos dicho que
0: viene todo
2: de España,
0: el combo, ¿no?
2: Pero estoy hablando específicamente de Estados Unidos. Sí, va a ser algo muy bonito. Va a ser bien bonito.
0: Y Gianni Infantino, Grace, métamelo ahí, por favor.
2: Ay, verdad. Oiga. Sí.
0: Señor.
1: Se habla de noticia de última hora que el Tribunal Administrativo de Cundinamarca admitió para estudio, ¿no?, una solicitud que busca suspender la posesión en Cali del presidente Abelardo de la Espriella.
0: Sí, no va a pasar nada, tranquilo. 7 de la mañana, 49 minutos. ¿Algo de pronto en el tintero, Daniel, que nos quiera compartir?
3: Sí, señor, por supuesto. Quería contarle que el distrito le radicó al Consejo de Bogotá ayer, en horas de la mañana, una reforma tributaria para recaudar 1.2 billones de pesos. ¿Cuál es el objetivo de esta reforma tributaria? Financiar una red de alumbrado público inteligente, ajustar el impuesto predial y ofrecer alivios a deudores. Permítame, en un minuto le cuento qué quiere este proyecto.
0: Tómese el minuto, tranquilo.
3: Mire, primero, alumbrado inteligente. Busca modernizar las luces de la ciudad a tecnología LED con una destinación cercana a los 78 mil millones de pesos. También va a haber unos cambios en el predial, proponiendo unos incrementos para los estratos 4, 5 y 6 y pues los estratos 1, 2 y 3 pues quedarán exentos de un nuevo cobro, o sea solamente en predial 4, 5 y 6.
0: Correcto.
3: Adicionalmente a eso pues va a ser un alivio a los que hoy tienen deudas, a los morosos, entonces ofrece un 50% de descuento en intereses y sanciones a quienes paguen el 100% del capital adeudado en impuestos distritales. Y se va a eliminar un impuesto de forma definitiva de publicidad exterior visual y el de azar y espectáculos. Así que, pues mire, se radicó ante el Consejo de Bogotá. Esto se discute en la Comisión de Hacienda. 15 concejales aquí tienen una primera responsabilidad. Lo analizan. En estos días el distrito hará la presentación, se harán las preguntas. Hoy justamente hay sorteo de ponentes, vamos a ver a qué concejal le cae esta reforma tributaria, son 3 concejales a los que les cae esta reforma tributaria para exponerla, hacer ponencias y posteriormente pasará a la plenaria del Consejo de Bogotá para ver si se aprueba o no se aprueba. El año pasado también la radicaron y no pasó de primer debate, así que vamos a ver cómo le va esta reforma tributaria del alcalde Carlos Fernando Galán.
0: Una de las noticias, Grace, que también quedamos pendientes aquí en Bogotá, fue este fin de semana que la leí, la calle 13 está sin oferentes para hacer el Transmilenio.
2: Ay, sí, ese es un tramo.

0: toda la, pues la construcción, la infraestructura, ¿no? Entonces, pues este tramo es bien, bien difícil. O sea, es muy, sí, es muy complicado. Entonces, pues se debe tener la estructura técnica, administrativa y financiera para que pueda haber un oferente. También hay que mirar los pliegos, ¿sabe? Porque a veces los pliegos son muy cositeros y se ajustan, de verdad, se ajustan, sí, claro, a un oferente. Eso puede pasar y ha pasado muchas veces en Colombia, donde pues se muestra una licitación, se muestra toda la trazabilidad, pero al final los pliegos estaban ajustados a un solo oferente. Entonces, hay que revisar los pliegos, a ver qué sucede. Hay unos tiempos para revisar toda la licitación y después de esos tiempos, si no se presenta nadie, hay que declararla desierta para volver a empezar una nueva.
1: En este momento no hay nadie.
2: ¿Y el trancón?
0: Sí, la gente sigue perdiendo 4 horas diarias, o sea, en trancón. Sí, en este
2: momento. Pues, ¿sabe que hay que llevar fiambre?
1: No, sí, es como un paseo,
2: usted,
1: ¿verdad?
2: No, sabe, usted no sabe, sí, si le va a dar la hora a la
0: muerte. Hay un estudio internacional que es el estudio TomTom, que dice que Colombia es la cuarta ciudad en el mundo
1: con más congestión vehicular. No me hable de eso, que me pongo a llorar.
0: Entonces, pues hay unos retos bien, bien importantes.
1: Sí, no. Y ahora, sin oferentes, pues ahí sí, quién sabe hasta cuándo. Bueno, muy bien. ¿Algo para contarnos, Daniela, rápidamente? Un minuto, 7:53.
3: Por supuesto. Bueno, hay buenas noticias para los habitantes de Bosa. Resulta que el alcalde Carlos Fernando Galán entregó oficialmente el renovado Parque La Esperanza, un espacio que ahora cuenta con mejores zonas para el deporte, el juego y el encuentro de las familias del sector. La intervención tuvo una inversión superior a los 2.300 millones de pesos. Opa. E incluyó nuevos juegos infantiles, senderos peatonales, mobiliario urbano, redes eléctricas y también hidráulicas y espacios pensados para niños, jóvenes y adultos que disfruten con mayor seguridad. Además, pues junto con esta obra también fueron entregados 14 tramos viales, mejorando la movilidad de la zona. Así que felicitaciones a todos los que están en la localidad séptima de la capital. Según la alcaldía, más de 9.000 habitantes van a ser beneficiados con estas obras que buscan, desde luego, recuperar espacio público y también entregar espacios de recreación.
1: Perfecto, muy bien. Bosa, donde se sufre, pero también se goza.
3: Donde la gente goza.
1: Donde la gente la pasa sabrosa.
3: Y es hermosa, además.
2: Sin hacer esfuerzo, sin hacer... le salió en persona.
1: Muy bien. Mayron, feliz mañana en la región, gracias. Un abrazo.
4: Igualmente un abrazo, bendiciones.
1: Gracias. A la una nos vemos, ¿no, joven?
4: Sí, señor.
1: Bueno, correcto, en punto de la una. 7:54. Gracias, Grace. Feliz mañana.
2: Bendiciones para todos.
1: Daniel, gracias.
0: A usted, Mauro, bendiciones.
1: Daniela,
0: a todos los oyentes.
2: Un abrazo.
1: Gracias, muy amable. En punto de las 8, el devocional con nuestro apóstol Eduardo Cañas Estrada y la conducción de Daniel Alejandro Zamudio.
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7: Muy buenos días, Grace. Un saludo a todos nuestros oyentes.
6: Doctor Jacob, ¿qué puede hacer una mujer que tiene 57 años y le hacen falta semanas para pensionarse?
7: Bueno, una mujer que tiene 57 años y le hacen falta semanas para pensionarse, lo primero es verificar si el empleador ha evadido pagos en su pensión. Primero, verifique toda su historia laboral y verifique que la empresa XYZ haya hecho sus aportes pensionales que correspondan al tiempo que realmente usted trabajó. ¿Sí? Ese es un punto. El segundo, si usted de pronto dice, bueno, ya tengo 57 años y me hacen falta pagar el cálculo actuarial, nosotros le hacemos el acompañamiento para que pague por medio de la plataforma Soy Actuarial que brindó Colpensiones, para que usted haga sus aportes faltantes como trabajador independiente. Esa es otra opción. La tercera opción es trasladarse, si está en el régimen de transición, ¿sí?, que muy seguramente estaría en el régimen de transición si tiene las semanas 750, si tiene ya las semanas para pensionarse, que en el fondo privado son, mujer, 1.135 semanas para este año, y hombre, 1.150 semanas para pensionarse. Y solicitar el traslado de Colpensiones al fondo privado, si se gana el mínimo. Y a partir de allí, poder acceder a una posible pensión. Si usted dice, no, pero es que no me alcanzan los aportes, no tengo dinero, pues entonces pedir el apoyo del gobierno para subsidio de pensión, ¿sí? Pedir el apoyo del gobierno para poder subsidiar el tema de pensión.

0: pagar como independiente para no pagar salud por medio de las planillas autorizadas, como son pago simple o hay muchas planillas,
1: sí,
0: para que usted pueda pagar. Estas son las alternativas como mujer si usted tiene 57 años de edad. Así que la invitación es a que tome esa protección, esa asesoría legal. No es un gasto, es una inversión para usted misma, y pueda decir, bueno, ¿a qué herramientas puedo acceder y desglosárselas mejor en una consulta?
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1: Estamos en este momento saludando a nuestros oyentes que nos escuchan a través de nuestras frecuencias de CRB Radio. Muchas gracias por acompañarnos, bendiciones. Muchísimas gracias por saludarnos a esta hora a través de la plataforma de YouTube. Muchísimas gracias por escucharnos allí. Ya está la señal del devocional en este momento montada en la plataforma de YouTube. Está siendo publicada y usted podrá acceder a cualquier hora del día a esa emisión del devocional, a esta emisión del devocional. Mónica Ulloa, Amparo Castañeda, Lina María Peña Arroyo, William Rodríguez, Beatriz Ramírez, Marta Lucía Escalante, Luz Miriam Penagos, Santiago Pérez, Sandra González, Gloria Acuña, Hilda Limas, Beatriz Ramírez, Liliana Méndez, Marta Cecilia Triana, Ana Genei Lázaro, entre otras personas allí, escribiéndonos en la plataforma de YouTube, y les saludamos. Y hoy estamos orando porque el Señor obre algo sobrenatural. Estamos orando porque la gloria de Dios venga sobre nuestras vidas, sobre Colombia, para cadenas romper,

0: para cadenas romper. Y hoy se rompe la cadena de la imposibilidad en nuestra vida, a partir de escuchar la palabra de Dios. Hoy ocurrirá algo sobrenatural en los oyentes de Vida FM 96.3, desde Guaduas, 104.7, desde Sampués, para el departamento de Córdoba, para el departamento de Sucre, y especialmente en el departamento de Córdoba. En el departamento de Córdoba estamos orando porque la gloria de Dios venga al clima, que presenta por estos días unos picos altos. Sí, estamos orando por el clima en Montería, estamos orando por el clima en el departamento de Córdoba, y también estamos orando por Colombia, porque ocurra algo sobrenatural en nuestra patria. Y en este día estamos orando por nuestra patria, estamos orando por cada familia, estamos orando por los oyentes de Vida FM 99.6 en el departamento del Atlántico, también por los oyentes de Vida 890 AM, por los oyentes que están en otro país. Gracias, papá. Ahora estamos en tus manos. Este devocional está en tus manos. La salud de nuestro pastor Eduardo. Gracias por tu gloria sobre cada oyente. En el nombre de Jesús. Amén y amén. Este amigo Daniel Alejandro Zamudio te dice: hoy vamos a ver algo sobrenatural. Te invito a vivir este tema aquí en el devocional titulado La multitud no entiende los misterios del reino. Qué gusto saludarle, pastor Eduardo. Vamos a escuchar testimonios a continuación, pero también estaremos orando por nuestros oyentes. Usted en el devocional.
1: Muchas gracias. La palabra se titula La multitud no entiende los misterios del reino. Abra su corazón porque Dios va a hablarle a usted durante este programa. Y llame también a un amigo e invítelo para que él también sea tocado por nuestro Señor Jesucristo. Un saludo a usted que madruga a orar y a trabajar. Un saludo a usted que es un trabajador serio, responsable, que no pierde tiempo y que las cosas las hace con excelencia. Un saludo a usted que va ganando el año y sus notas son muy buenas. Le bendigo con bendición especial. Dani López nos dice: cuando la mano de Dios me toca.

0: hermoso saber que cuando la mano del Señor me toca, yo puedo ver muchos, pero muchos milagros en mi vida.
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0: El optimismo y la perseverancia deben estar, esas dos cosas, unidas permanentemente para que yo pueda ver los milagros permanentes en mi vida. Le repito, el optimismo y la perseverancia deben estar unidas en mi vida. Es decir, optimismo agarrado en Dios, perseverancia en las palabras, entonces veré de manera diaria los milagros de Dios en mi vida.
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0: Y vamos ahora a nuestro escenario de gloria, donde compartí una palabra, después vino un tiempo de adoración y luego un tiempo de ministración.
2: Amén. Todos esos fueron sanados.
3: Todos de la columna, apóstol. Aquí está María García. Ella no podía moverse, no podía hacer movimiento de cintura. Y ella que misma dé testimonio en este momento, apóstol.
4: Me dio una picada aquí en la espalda y se me subió por acá al cerebro y no podía voltear, no podía hacer.
2: Voltea a ver, haz lo que no podías hacer.
4: No podía.
2: Pero hoy el Señor te acabó de sanar.
4: Hoy ya está.
2: Te bendigo. Amén. Llénala, Espíritu Santo.
5: Aquí está Alcira. Ella llegó al culto con unas masas en su columna. Y ahora ya le estoy palpando y las masas con las que llegó desaparecieron.
2: ¿Cómo es, hija?
4: Vea, me sacaron radiografías. Mi columna, lo que el pastor dijo primero, era así. Y yo me las tocaba y ahorita yo ya no me toco todos esos huesos por fuera.
2: Oh, dame la mano, el Señor te ha sanado. 1, 2 y 3. La gloria de Dios está sobre ti.
6: Apóstol, Claudia, hace 2 meses su cuerpo era gordo, sus brazos eran anchos y su estima estaba en el piso, tenía una baja autoestima. En el devocional, el apóstol habló sobre una mujer, fue muy específico. El Señor le mostró que hay una mujer gorda, que la gente se burla, que tiene su baja autoestima, y ella, al escuchar esa palabra, ella se postró ante el Señor. Y mire, 20 kilos bajó.
2: ¿20 kilos?
7: Sí, pastor. ¿20 kilos? Yo tomaba té verde, tomaba pastillas para la barriga, para todo. Y el pastor dijo, hay una mujer que está muy triste y tiene una autoestima baja. Pero hoy Dios le dice que sus brazos van a adelgazar y que su estómago se va a bajar y va a tener su peso preciso. Y ella va a dar testimonio. Y hoy estoy aquí, pastor.
2: ¿20 kilos bajaste?
7: Sí, 20 kilos. Yo pesaba 70 kilos. Toda la ropa me queda grande.
2: Le damos un aplauso al Rey de Reyes. Padre, ella creyó. Y yo declaro que ella sale de la escasez y de la provisión para vivir en la abundancia tuya, Señor.
0: Siempre Dios está dispuesto para hacer milagros. A veces, de manera inesperada, Él me va a sorprender porque Él se especializa en hacer milagros.
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0: Y la palabra, como lo dije, se titula La multitud no entiende los misterios del reino. Y leemos en Mateo capítulo 13, versículos 10 en adelante.

Entonces, acercándose, los discípulos le dijeron: ¿Por qué les hablas por parábolas a la multitud? ¿Por qué a esa multitud que está allí? ¿Por qué tú le hablas a esa multitud por parábolas? Él respondiendo les dijo: Porque a vosotros os es dado saber los misterios del reino de los cielos. A ustedes que son mis discípulos, mas a ellos no les es dado.

Jesús dijo: a la multitud le hablaré por parábolas, porque a ellos no les es dado saber los misterios del reino de los cielos. Entonces, la persona que es multitud, ella no va a entender lo profundo de Dios. No lo va a entender. La persona que es multitud es una persona que entiende lo poco, lo pequeño. Lo profundo no lo va a entender. Los misterios de Dios tienen que ver con lo profundo. Jesús dijo aquí: esta multitud que me escucha, para ellos no es entendido los misterios del reino. Ellos no van a entender porque está vetado para ellos. Es que el que es multitud, como no vive una vida consagrada, como no vive una vida de compromiso con Dios, como no vive una vida de entrega al Señor, no le gusta leer la palabra, no le gusta orar, va a la iglesia pero llega tarde, está en el culto, pero su mente la tiene, en otro lugar. Él no tiene un corazón abierto para Dios, entonces no va a entender. No es que Dios no le quiera revelar lo que Él es y lo que Él tiene. Es que el otro no está preparado. Por ejemplo, no es que usted no le quiera dar algo a su hijo, es que su hijo no está preparado. Así es, el de la multitud no está preparado. Usted no le puede dar carne a un niño que tiene 6 meses de vida, porque no está preparado. Usted no le puede exigir a una niña de 5, 7, 8 años que tenga un bebé, porque no está preparada. Así es, esta persona no está preparada. Así que Dios no le va a dar lo grande, lo sublime, lo poderoso, lo excelso, lo maravilloso, porque Él no está preparado, es multitud. La multitud se mueve en el concepto de inmadurez. La multitud se mueve en el concepto de liviandad. La multitud se mueve en el concepto de lo superficial. La multitud, el que vive en la multitud no adora, el que vive en la multitud no levanta las manos para clamar, el que vive en la línea de la multitud no se quebranta delante de Dios, no le gusta ayunar, no le gusta orar, es el afán, es el corre-corre. Por eso, usted que me está escuchando, no es coincidencia que me esté escuchando, es que Dios le está hablando a usted, sí, a usted, usted que me oye, el Señor le está hablando porque le quiere levantar, le quiere bendecir, le quiere restaurar, pero no puede porque usted es multitud. Cambie de actitud, entre a ser amigo de Dios, a ser discípulo de Jesús, entonces las cosas de Dios comenzarán a llegar a usted y verá un nuevo tiempo y sentirá a Dios y caminará con Él y todo lo que haga le saldrá bien porque Dios le dará victoria cuando usted salga de la multitud.

Te alabo, Señor, te bendigo, te glorifico. Eres bueno, para siempre es tu misericordia. Mira, Padre, cuánta gente, miles y miles, son multitud, corren de un lado para otro, pero no se afirman en ti, no se comprometen contigo. Su mamá te ama, pero él es multitud. El esposo te ama, pero ella es multitud. O ella te ama, pero él es multitud. Mira cuánta gente sin compromiso, sin entrega. Señor, mira cuánta gente me escucha por la radio. Cuánta gente me está escuchando ahora, pero no se quiere comprometer. Oh Dios, gracias por aquel día cuando yo entendí que era necesario comprometerme contigo. Y me has dado valor, y desde ese día hasta hoy te sirvo y camino contigo. Gracias, Señor. Y ahora usted, dígale: Señor, perdóname. Quiero amarte, quiero buscarte, quiero conocerte, quiero ser libre de drogas. Quiero ser libre de pelea, de contiendas. Quiero ser libre de la carnalidad que me domina. Quiero ser libre de mi naturaleza caída que me domina. Señor, ayúdame. Revélame tus misterios. Revélame tu salvación. Revélame tu gracia. Revélame lo que hiciste por mí en la cruz del Calvario. Revélame. Perdona mis pecados y lléname de ti, Señor Jesús.

Gracias, papá. Trae tu gloria. Trae tu fuego. Trae tu presencia. Trae un mover tuyo. Entra a ese hogar. Entra a ese matrimonio. Entra a ese hombre tosco, arrogante, duro, indiferente a ti, que no se quiere comprometer contigo. Padre, entra ese hombre, entra esa hija rebelde, esa hija que no quiere saber nada de ti, entra, revélate a ella, que ella pueda entender que tú la amas y que su vida puede ser diferente.

0: Y ahora, Padre, me sumerjo en tu gloria para darte a ti, para darte a ti la honra. Gracias, papá. Gracias. Gracias porque tú liberas. Gracias porque tú restauras. Gracias porque tú cambias. Sanas a los enfermos. Y así como la sombra de Pedro tocaba a los enfermos y se sanaban, y así como las prendas de vestir de Pablo al tocar a los enfermos quedaban sanos y libres de ataduras demoníacas, a través de estas ondas radiales tú puedes liberar, tú puedes tocar. Ahora, papá, en el nombre de Jesús, el Señor viaja y ahora te toca. Prepárate, puedes arrodillarte si quieres, arrodíllate, prepárate, 1, 2 y 3. Poder de Dios, muévete, muévete, papá, muévete, muévete, oh Dios, glorifícate, papá. En el nombre de Jesús, ahora ese niño que no ha podido regresar a la escuela por esa enfermedad que ha tenido, el Señor ahora lo toca y mañana regresará. Mañana irá porque ahora el Señor lo sana. 1, 2 y 3. Se detiene esa bacteria, se seca. Ese virus, esa diarrea, ese vómito, esa fiebre, ese escalofrío se va de ese niño. Es tocado por Dios y regresa al colegio. En el nombre de Jesús, ahí está la gloria cayendo sobre él. Ya el Señor lo acabó de sanar. Recibe, recibe el toque de Dios. Recibe el toque de Dios. Oh, mi alma te alaba. Señor, me muestra que estás viajando a visitar un familiar que está muy enfermo. Pero tú vas a llegar y vas a poner las manos sobre él. Y cuando clames y ores, el Señor lo sanará. Te va a usar a ti. Pon un pañuelo ahora sobre la radio. Y lo vas a llevar. 1, 2 y 3. Señor te va a respaldar, te va a usar y vas a ir donde ese familiar y vas a orar y el Señor lo va a sanar. Y todos los enfermos son sanados. Recibe, alégrate, camina, mira, observa, escucha, porque Él te ha tocado.
1: Oremos por Colombia, porque feliz la nación que tiene y ama a Dios.
0: Padre, te pido en esta hora por el departamento del Chocó y su capital Quibdó. Te pido, Padre, por los municipios que tiene este departamento. Te pido por Lloró, te pido por Ismina, te pido por todos esos municipios que tiene este departamento golpeado, olvidado, metido en la pobreza, aunque es un departamento rico. Te pido, Padre, para que las iglesias que allí están levantándose sean iglesias de gloria, iglesias de fuego, iglesias de poder, y que sean iglesias que rompan cadenas y ataduras y se establezca tu reino, tu gloria. Señor, se rompan ataduras y venga el fuego de tu gloria sobre el departamento del Chocó para que se vuelva un testimonio para nuestra patria, Señor Jesús.

Caminar con Dios es una bendición, así que disfrute cada día que Dios le da y disfrútelo con su familia y camine enamorado de nuestro Señor Jesucristo. Gracias por sembrar en este ministerio económicamente. Usted siembra, Dios lo bendiga, usted señora, usted joven, usted niño, usted empresario, ejecutivo, que siembra en este ministerio, según Dios le guíe, ese dinero que usted da, ahora al llegar acá, nos ayuda para seguir extendiendo esta obra y así mantener una luz que brille y una palabra que llegue a los corazones necesitados. Muchas gracias. Si tiene un testimonio, porque asistió a un culto, oyó una palabra, estuvo en una campaña, Dios se glorificó, en unos 30 segundos puede llamar y compartir ese testimonio. Si consigue la línea ocupada, insista hasta que lo haga, porque se estará preparando para otro nuevo milagro. Camine en victoria, no sea una persona de la multitud, sea una persona cerca del corazón de Dios.

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2: A propósito del departamento del Cesar, un saludo para las personas que están en la linda Valledupar. Un saludo para el pastor Héctor Cruz, para Zulman, un saludo para Esther Villate, para Juan Manuel Carranza, un saludo para Steve Noruega, personas que están en este momento escuchando en el departamento del Cesar, exactamente en Valledupar. Preste mucha atención porque en 9 minutos estaremos orando por lo sobrenatural. En 9 minutos, de manera que tiene 8 minutos para enviarle el link de YouTube a otras personas. Flor Ángela, envíale el link a otra persona. Yolanda Rojas, Mercedes Prieto, Patricia Contreras, Nidia Leighton, Sebastián Pardo, Jessica Hernández. Puedes enviarle el link a otra persona. Mónica Malpicán, Nancy Patricia Arango. Pueden enviar este link a otra persona, porque ¿qué vamos a hacer? Vamos a orar porque el Señor traiga algo sobrenatural a nuestra vida. Y en estos 8 minutos vamos a recordar la palabra que nuestro pastor Eduardo nos ha compartido, y también vamos a escuchar un par de testimonios. Evangelio de Mateo, capítulo 13, versículos 10 y 11. Vamos a leer la palabra. Recuerda que la Biblia es la palabra de Dios y es suficiente, inerrable, infalible. Entonces, acercándose los discípulos, le dijeron: ¿Por qué les hablas por parábolas? ¿A quiénes? A la multitud. Él respondiendo les dijo: porque a vosotros, es decir, a los discípulos, os es dado saber los misterios del reino de los cielos, mas a ellos no les es dado. Y aquí nuestro pastor Eduardo nos enseña varias cosas. Lo primero, la comprensión espiritual de las verdades de Dios es un regalo divino, conseguido a quienes, a quienes tienen un corazón dispuesto y enseñable, a los que tienen un compromiso, a los que son discípulos, a los que tienen un compromiso con Dios, mientras que permanece oculta para aquellos que voluntariamente cierran su mente a la verdad. Por eso, estas verdades eran reveladas para los discípulos. Estas verdades eran reveladas a los discípulos, y aquellos con fe, la parábola era una ventana que iluminaba los secretos del reino. Y por ello, en este día, nosotros podemos recibir esa enseñanza de parte del Señor. Nosotros como discípulos de Cristo, nosotros como discípulos del Señor, podemos acceder a esa enseñanza. Entonces, demos gracias, Padre, gracias, porque somos de tu pueblo, somos discípulos. Gracias, porque el conocimiento resulta ser tu gracia, resulta ser un favor inmerecido. Los discípulos buscaban activamente a Jesús en privado para pedirle explicaciones, mostrando un deseo real de aprender. Pero las multitudes seguían a Jesús solamente por los milagros, por la comida, por la curiosidad política, pero no querían un compromiso real contigo. Nosotros creemos que hoy esas cadenas se caen, se rompen, y nosotros queremos un compromiso contigo en el nombre de Jesús. Amén. Amén. Escuchemos este testimonio aquí, que llega a través de la cuenta de WhatsApp. Buenos días, se abre el canal para nuestros oyentes.
3: Buenos días, amigos del Devocional. Quiero dar la gloria y la honra a Dios, porque Dios ha sido bueno, me ha respaldado. La semana pasada me robaron 7 máquinas de mi taller. Y aunque entré en aflicción, mi familia y yo nos pusimos en oración, confiamos en Dios, y anoche se pudieron reclamar las 7 máquinas completas. La gloria sea para Dios. Estoy muy contenta porque Dios no nos deja en vergüenza, y cuando le creemos a Él, Él obra a favor de nosotros.
2: Amén. Cuando le creemos a Él, Dios obra a nuestro favor. ¿Cree eso también? ¿Cree, Francis Jiménez? ¿Cree que ese dolor en las rodillas el Señor lo puede sanar? ¿Cree allá en España, José Hernández? ¿Cree que lo sobrenatural vendrá sobre ti allá en Valledupar, Margarita Roque? ¿Cree eso? También allá en el departamento del Quindío, Margarita Tello, créelo. En Tolú, Luis Villadiego, créelo. Créelo ahí. Astrid, cree que el Señor también lo hará. Créelo en el nombre de Jesús. Créelo. Y nos vamos a preparar para orar por lo sobrenatural. Por eso invita a otra persona a escuchar esta emisión del Devocional a través de la plataforma de YouTube. Y le dices, vamos a orar, vamos a orar, vamos a orar. Ya en 3 minutos tendremos la oportunidad de orar. En 2 minutos, y cadenas se romperán. Escuchemos este otro testimonio aquí en el Devocional. Buenos días.
4: Buenos días, mi nombre es Yolanda Mora. Oré bastante para que Dios me diera un trabajo donde me sintiera agradada. Y ya Dios me abrió la puerta y hoy empiezo a trabajar ahorita a las 7 de la mañana. Doy este testimonio para honra y gloria al Señor.
2: Gloria a Dios.
4: Amén, amén y amén.
2: Amén, amén, gloria a Dios. Gloria a Dios. Muchas gracias. Muchas gracias por esa nota de audio, gracias por ese testimonio. Hoy cadenas se rompen en el nombre de Jesús.

0: Oigo cadenas caer. Hoy cadenas de incredulidad caerán, de imposibilidad caerán, en el nombre de Jesús. Escuchemos este testimonio y una vez lo hagamos, vamos a orar. Pero escucha, ¿cuál debe ser la actitud? La actitud debe ser escucharlo con alegría y también diciendo, Padre, tú lo puedes hacer también conmigo. Escuchemos. Buenos días.
1: Buenos días, amigos del Devocional. Mi nombre es Estela Zúñiga. Me comunico desde Saravena, Arauca. Y hoy quiero dar un testimonio. Hace más o menos unos 10 días, el pastor Eduardo Cañas decía que colocáramos un pañuelo sobre la radio y que después oráramos por alguien que estaba enfermo. Y pues venía orando por la salud de mi hija, porque tenía los ganglios inflamados y adicional a eso también tenía anemia. Para la gloria y la honra del Señor, coloqué ese pañuelo sobre ella, oré con fe y para la gloria del Señor, hoy está sana, no tiene anemia, los resultados del examen salieron bien y quiero testificar.
0: Amén. Gracias, papá, por haberlo hecho. Gracias por haber sanado a esta niña. Fuiste tú. No fue el paño. Fuiste tú. Lo que pasa fue que tú usaste o respondiste a la fe de esta mamá. Padre, tú eres ese Dios de lo imposible y ahora a ti oramos.

Padre, y ahora oramos. Oramos a ti, en el nombre de Jesús. Y ahora traemos esa petición a ti. Porque tu palabra dice que debemos orar a ti. Entonces, Primera de Corintios capítulo 15, versículo 57 dice: Mas gracias sean dadas a Dios, que nos da la victoria por medio de nuestro Señor Jesucristo. Tú nos das la victoria. Tú nos das la victoria hoy. Tú nos das la victoria. Por lo tanto, no vamos a quedar avergonzados. Tu palabra dice en Primera de Timoteo capítulo 2, versículo 5, porque hay un solo Dios y un solo mediador entre Dios y los hombres, Jesucristo hombre, el cual se dio a sí mismo en rescate por todos. Padre, ahora te pedimos en el nombre de Jesús, levantamos nuestras manos en señal de adoración, de rendición. Levantamos las manos, los oyentes de CRB Radio, las frecuencias en Colombia, los oyentes en YouTube, fuera de Colombia, los oyentes de la app de CRB Radio, fuera de Colombia y en Colombia, los oyentes que tienen trabajo, que no tienen trabajo, los oyentes que están orando por puertas abiertas, los oyentes que están orando por una sanidad, los oyentes que están orando porque un hijo vuelva, los oyentes que están orando porque venga un recurso, que venga algo sobrenatural. Todos levantamos las manos. Levantamos las manos. Levantamos a ti las manos. Para pedirte a ti. Para pedirte en el nombre de Jesús. Que te glorifiques. Que operes algo sobrenatural. Como dice tu palabra en el Evangelio de Mateo capítulo 7, versículo 7. Pedid y se os dará. Hoy, Padre, en el nombre de Jesús, te pedimos a ti. Te pedimos a ti que nos escuches. Que escuches a cada colombiano. Pedid y se os dará. Buscad y hallaréis. Llamad y se os abrirá. Porque todo aquel que pide, recibe, y el que busca, halla, y el que llama, se le abrirá. Padre, te pedimos ahora, entonces, como dice tu palabra, te clamamos a ti, Padre, te clamamos a ti, esa necesidad, ese deseo, con humildad, mediante oración. Hoy, Padre Celestial, te buscamos. Hoy te llamamos. Vamos a persistir. Vamos a orar hasta que la puerta se abra, hasta que tú nos respondas. Entonces, ahora, Padre Celestial, oramos unidos, unidos, unidos, nos unimos en oración. Y Padre, tú conoces el nombre de cada persona que escribe, tú conoces el nombre de cada persona que escucha, que no escribe, o que no está escuchando, pero que tiene una necesidad. Ayúdale, ayúdale. Tú conoces la necesidad de Colombia. Tú conoces la necesidad de las familias. Padre, opera algo sobrenatural en la vida de Yolanda Chacón. Hoy, por favor, sana sus oídos. Ese zumbido desaparezca. Padre, Patricia Conde está orando porque tú, de manera sobrenatural, abras las puertas. Nancy Suárez está orando porque con su esposo están remodelando el apartamento. Pero ha habido un problema con el maestro. Te pido en el nombre de Jesús que operes. Opera un milagro allí. Opera un milagro en el maestro, en los ingenieros, en los arquitectos. Opera un milagro en el fabricante de los muebles. Opera un milagro en la oficina
de los abogados, opera un milagro en el banco, opera algo sobrenatural en el hospital hoy. Glorifícate, Dios, en la vida de Joana Piraquive. Glorifícate y por favor respóndele a Fabián Polo, a Carlos David Chaparro, a Nancy Gómez. Glorifícate en ese proceso legal que ha estado estancado. Nosotros no buscamos en estanques, nosotros buscamos en la fuente de agua viva que eres tú, Dios, el más grande.

viene un milagro, viene algo sobrenatural sobre Jonathan Morales. Viene algo sobrenatural sobre Jonathan Morales. Viene algo sobrenatural sobre su sistema nervioso. Viene algo sobrenatural sobre Lucrecia. Viene algo sobrenatural sobre Mariela, Lisette. Viene algo sobrenatural sobre la familia Galeano. Viene algo sobrenatural en la vida de Teresa Gómez. Y también en Ginette Ortega. Padre, ayúdales. Ayúdales en ese trabajo. Ayúdales, Padre. Ayúdales en ese trabajo. Abre puertas. Ayúdale a Yurani. Ayúdale a Yurani, que está devastada por una situación, sentimental. Ayúdale a Claudia González, con sus cuatro hijos. Su esposo murió, pero Padre, tú puedes levantar a Claudia Patricia. Tú puedes levantar a Claudia Patricia. Levántala. Levanta, por favor, a Cindy Cavadía. Levanta a Brigitte Sánchez. Ayúdala. Ayúdala. Ella ha tomado malas decisiones, pero ella acude a ti. Y ella no quiere ser más multitud. Ella quiere ser discípula. Ayúdala. Ayúdala. Ella te quiere amar. Ayúdale a Hilda Calderón. Ayúdale. Ayúdale a Rubis Olea. A José Antonio Ávila. Glorifícate en medio de esa situación de Damaris Rosero. Glorifícate en medio de esa fibromialgia. Personas que tienen una enfermedad. Escuchen esto. Padre,

y mira cuántos oyentes están fuera de Colombia o en Colombia que escucharán esta oración. Que tu gloria venga sobre ese estado de salud, que tu gloria venga sobre esa situación particular en el cuerpo de ella, en el cuerpo de él, en esos hijos. Oh poder de Dios, ven. Oh poder de Dios, ven, ven, ven, ven. Clamamos ahora por nuestra sanidad. Clamamos ahora, y como dice el salmista, no moriré. Yo vi

Ligia Galván contará tus obras. Ligia Galván contará tus obras. Yarsenis contará tus obras. Luz Nancy contará tus obras. Gracias, gracias Señor. En el nombre de Jesús, creemos que tú nos das la victoria. Como dice el Evangelio de Marcos capítulo 11, versículo 24. Por tanto, os digo que todo lo que pidiereis orando, creed que lo recibiréis y os vendrá. Entonces recibe lo sobrenatural. Si le creíste a Jesús, a su palabra, recibe lo sobrenatural en este día, en cada hora, en cada segundo, en cada minuto de este día. En el poderoso nombre de Jesús de Nazaret, así oramos. Amén y amén. Este amigo Daniel Alejandro Zamudio te dice, hoy es un día de lo sobrenatural, hoy vamos a ver lo sobrenatural. Vamos a ver lo sobrenatural, gracias papá. Gracias Señor, a las 12 del día tú nos vas a permitir dar testimonio de lo que hiciste. Amén. Este amigo Daniel Alejandro Zamudio te dice, hoy vas a ver lo sobrenatural. Y les voy a dejar con el espacio, vive la vida sobrenaturalmente. Precioso. Porque

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0: muy bien, aquí estamos. Contundentes. Sí, señores, contundente. Aquí estamos. Contundente. Un abrazo para todos. Son las 9 de la mañana, 6 minutos en Colombia. 9 de la mañana, 6 minutos. Abrazo gigante. Para todos los que a esta hora están conectaditos con nosotros. Contundente. Ahí está Tuto Guía y el señor Calata Mendoza. Contundente. Y las 9 de la mañana, 6 minutos. Pase Rogers y Fuentes. Buenos días, Paz.
1: Buenos días, mi querido Mauro. Muchas gracias por colocar esa música tan hermosa. Te cuento a ti y a nuestros oyentes, los cuales saludamos con mucho cariño, que estamos transitando por el martes número 31 del año 2026. Nos quedan 22 martes de este año. Se lo digo para que lo disfrute, para que viva con alegría, con esperanza y con mucho gozo. Saludos a Gloria y a Karen Daniela, nuestras compañeras del set de Vive la Vida.
0: ¿Cómo amaneciste, Paz?
1: Amanecí bien, agradecido con Dios, esperando en Dios, creyendo en Dios y motivado por las promesas que en Él son sí y amén.
0: Correcto, 9-7 en Colombia. Señorita Karen Daniela Saavedra Torres, muy buenos días, bienvenida.
2: Muy buenos días, Mao. ¿Mao qué es hoy?
0: Hoy soy Mao Galindo.
2: Mao, un saludo muy especial para ti, para todos nuestros oyentes.
0: Ayer era Mao.
2: Para mi querido Roger, listo, Mao. Para mi querida Gloria también. Y para todos nuestros oyentes, los que llegan, los que nos escuchan, los que están conectados en este maravilloso martes. Y gracias también, me uno a esa gratitud del vallenatico, porque es como la canción que nos da esa alegría, ¿no? Esa energía para empezar este lindo día que ya transcurre a esta hora de la mañana. Así que muchas gracias por llevarnos como a la costa, como a la playa, como al mar, donde cuando visitamos estos lindos lugares de Colombia, pues nos encontramos con el vallenatico. Usted me hizo acordar la primera vez que yo llegué a Valledupar, a la emisora, nuestra estación que estaba John Anthony Martínez, ¿se acuerda?
0: John Anthony Martínez, claro, sí, que sí, claro. Que esa era la vida de John Anthony.
2: Oye, sí, ¿ah?
0: Un abrazo,
2: pregunta.
0: Un abrazo para John Anthony.
2: Sí, un abrazo, y por favor, saludos allá en Valledupar a John Anthony. Y entonces los oyentes llamaban a tus favoritas, ¿te acuerdas de tus favoritas? Claro.
0: Sí, señor.
2: Entonces,
0: yo creé esa sección.
2: ¿Sí?
3: Sí.
2: Oye, pero qué sesión tan larga, porque eso, mejor dicho, duró mucho y todavía.
0: Yo creé tus favoritas. Aquí estamos en tus favoritas, señoras y señores.
2: Ah, ya pues. Gracias, Maito, por hacernos gastar tanta saliva con tus favoritas. Bueno, entonces la gente pedía mucho vallenatico y ahí fue donde me aprendí muchos vallenatos. Y me gustó, empecé a querer el vallenato y me empezó a gustar. Gracias a los oyentes y gracias a la capital vallenata, Valledupar. Entonces un abracito para todos los que a esta hora en la costa están escuchándonos y bienvenidos a Vive la Vida.
0: 9-9, señorita Gloria Pacheco Rodríguez, bienvenida.
3: Muchas gracias, buenos días para ti, para el Pastor Roger, para Karen Daniela y a toda la audiencia de Vive la Vida. Yo me disfruté tus favoritas en Guaduas, un año allá compartiendo ese programa, compartiendo ese espacio, disfrutando de la diversidad de gustos de nuestros oyentes. Así que de verdad que me acuerdo de tus favoritas y digo, Guaduas, qué bonito. Y hoy martes con M de Misericordia, diría nuestra estimada Karen Daniela, de compasión, de disposición, de ayudar o de perdonar a quien lo necesita, y recordando que su misericordia es nueva cada mañana para con nosotros, así que recibo un abrazo donde quiera que se encuentre.
0: Muy bien, son las 9 de la mañana, 10 minutos en Colombia. Hoy es día martes 4 de agosto, ¿listo? Martes 4 de agosto.
3: miércoles 5 de agosto.
0: Martes ni te cases ni te embarques. Nunca se va a casar un martes, ¿listo? Cásese un miércoles o lo que quieras.
2: ¿El refrán?
0: Ahí está. No se case un martes, ni te cases ni te embarques. Bueno, 9-11, ¿qué más les contamos? A ver si les contamos algo, ¿no? El de próximo viernes, ya lo saben que tenemos...
2: Festivo, ¿no?
0: Es un festivo, sí señora, Puente...
2: ¿Y quién trabaja?
0: Puente le toca a Alejandra, le toca a los tres días. Gloria a Dios, eso es importante.
2: Porque las mujeres ya no lloran.
0: Las mujeres facturan. Mientras tanto estaré...
2: ¿Te vas a nadar o nadando en las cobijas?
0: Voy a estar en las piscinas.
3: Y estaré con mucho frío.
0: Ahí está.
2: Ay, qué rico viajar.
0: Bueno, ¿qué más les cuento?
2: Mucha gente se va para Cali, ¿no?
0: Sí.
2: Bueno. La posesión.
0: Sí señora, mucha gente se va para Cali.
2: Y además que todo sale, ¿no? Porque es festivo, porque es sábado y porque es domingo.
0: Sí señora, bueno. A ver, ¿qué más les cuento? Que no se me quede dentro del tintero algo para contarles algo. No chisme, sino contarles cosas serias.
2: Sí,
0: a
2: sí,
0: ver,
2: sí.
0: Estoy esperando la oficialización.
2: Sí.
0: Que espero que sea entre hoy y mañana, que el próximo viernes, la reunión del día viernes, se hace el día jueves.
2: Que lo más probable
0: es. Es lo más probable. Estoy esperando la oficialización de esta noticia para que usted no vaya a venir el viernes acá a las 9 de la mañana y no va a encontrar a nadie. ¿Por qué? Porque es festivo. Entonces, si usted viene a culto normalmente los días viernes, entonces con casi completa seguridad le podría decir que el culto se ha trasladado para el día jueves, pero pues prefiero tener la oficialización de la noticia. ¿Listos?
2: Listo,
0: para niño. Que vengan acá el próximo jueves.
2: Estaremos atentos.
0: De resto, nada, de resto vamos ahí andando sobre la marcha. 9-12 minutos. Paz, ¿te parece si levantamos una oración al Creador?
1: Sí, mi señor, estamos listos.
0: Arranquemos pues, sí, señor.

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1: La palabra llega. Proverbios capítulo 4, versículo 18. Y penetra a lo más profundo de su corazón. Mas la senda de los justos, saludos a todos los justos, es como la luz de la aurora. Es como el sol de esta mañana a martes, que va en aumento hasta que el día es perfecto. ¿No? ¡Qué hermoso! Supimos de algunos hombres, 20 años en Cristo, 30, 40 años, 50 años, y se les pregunta, bueno, y después de 50 años, usted levantarse y lo primero que hace es adorar a Dios, leer la palabra, pasar media hora, una hora, dos horas, depende su intimidad y su llamado. Y usted no se ha aburrido, no ha sentido cansancio. Y estos hombres y mujeres dicen, al contrario, cada día es mejor o son mejores mis encuentros con Dios. No, venga, venga, venga, díganos el secreto, díganos la fórmula. Hay muchas, pero aquí, en el programa Vive la Vida, le estamos inspirando. Al leer la Biblia, usted la va leyendo y va a encontrar relatos, situaciones de cosas. Por ejemplo, está el vaso de alabastro, el frasco de perfume. Vosotros sois una lámpara, dijo Jesús. Somos semilla que cae en buena tierra. Somos buena tierra que produce ciento por uno. El Padre es el labrador. Jesús es la vid verdadera. ¡Ay! Nosotros somos los pámpanos. Somos el árbol plantado junto a corrientes de agua. Entonces usted empieza a extraer en su libreta y coloca, soy para mi amado. Y por ejemplo, hoy, yo soy para mi amado como la luz de la aurora, que va en aumento hasta que el día es perfecto. Bueno, ¿y qué pasa cuando comienza a clarear? ¿Hay movimiento? Las aves ya cantaron y adoraron a Dios. Los buses, los autos comienzan a transitar. Se escuchan pitos, se escucha el murmullo de los vecinos, muchas cosas más. Lo que estaba dormido se despierta. Mi amigo, amiga de Dios, amigo del Espíritu Santo, si tú eres como la luz de la aurora, cada cosa en tu vida que está dormida se despierta. Tiene la vida de Jesús. Dice en el Antiguo Testamento, y Él es vida para ti y prolongación de tus días. Dice en Juan, yo soy la vida, dice Jesús. Y dice en la epístola, dice, y Él dice, el espíritu de vida en Cristo Jesús. Los que somos como la luz de la aurora, estamos en movimiento, porque tenemos la vida de Dios.

0: Qué buena canción está la del señor Gilberto Daza. Yo perdono, yo perdono, yo perdono. Sí, señores.
1: 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Yo perdono al que me persiga. Yo lo perdono.
0: Yo lo perdono, yo lo perdono. A veces que a veces se complica un poquito el perdón, pero estamos llamados precisamente a eso, a perdonar.
2: La última persona que tuviste que perdonar, Mauro, Gloria y Karen Daniela, la última. Ya, tal vez fue hoy el empujón en el Transmilenio.
0: La
2: tal
0: última
2: vez fue
0: persona.
2: Entrando a la oficina. Cuénteme, Mauro, la última persona que tuviste que perdonar.
0: Glorita. Estaba pensando, es que no ha habido así como un suceso que yo diga, uy, me toca perdonar a esa persona, ¿no?
3: Ya en Aposento.
0: Uy.
3: El día en Aposento sí tuve que perdonar a un familiar. Confesó? Y sí, me confesé. Tres Ave Mariana. Sí, en Aposento a un familiar.
2: Perdono a un familiar.
3: Sí.
0: A un familiar.
2: Y Karen Daniela, la última vez que tuvo que perdonar al de.
4: Uy, yo.
2: Que pase el.
4: Sí, ayer.
0: Pase el desgraciado.
4: No, ayer. Ayer porque alguien tuvo una actitud.
0: No fui
4: una
0: yo, ¿no?
4: Actitud que no tenía altitud. Entonces yo dije, señor, yo no me voy a quedar con eso, lo rindo, guardo mi corazón, perdono y sigo adelante porque el gozo que Dios me dio, el mundo no me lo dio y como el mundo no me lo dio, pues no me lo puede quitar.
2: A Mauro no le preguntemos porque él ya vive en otro planeta, él está más allá de las ofensas.
0: Yo soy extraterrestre, Pablo. Tú sabes que lo mío son los ovnis. Estoy esperando la abducción que venga de la nave nodriza. No sé, estaba pensando que, o sea, recientemente no hay nadie así como que diga, oiga, yo lo perdono. Más bien creo yo que a veces uno se equivoca demasiado.
2: Me tuvieron que perdonar a usted.
0: Sí, es correcto. Sí, yo creo que me tuvieron que, oiga, perdóneme, ¿no? Me lanzaron, fue perdones.
2: Una persona que vino a decirme que otra persona había hablado mal de mí. Les quiero dar este secretico. Una persona le diga, Glorita.
3: Sí.
2: Ay, mire, Glorita, ¿cómo le parece que HH dijo de usted? Párelo ahí, Gloria.
3: Sí. Okay.
2: Párelo. Dígale, espere. Usted me viene a decir que alguien habló mal de mí. No, sí, mija, es que no. Yo no soy caneca del diablo. No quiero saber quiénes hablan de mí.
3: Okay.
2: Entonces no me venga a contaminar. Punto. Y eso hay que hacerlo con las amistades. Glorita, vamos a ser amigos los dos. Y en esa amistad que vamos a tener, me haces el favor y jamás de los jamones me cuenta que alguien habló mal de mí. ¿Por qué, pastor? Porque yo ya sé que la gente habla mal de mí. ¿Para qué me viene a decir algo que yo ya sé?
0: Sí, tal cual. Así es, sí, es cierto. Sí.
2: Y si ofendieron a Jesús, ¿qué espero yo? Entonces, eso hay que cerrar esa puerta, pero es verdad. ¿Y qué dijo? Ay, no, mija. Ay, mi corazón se acaba de herir en este momento.
0: Sí, es cierto, ¿no? Y es que está pensando también en eso, ¿no? O sea, yo creo que me tienen que perdonar es a mí por cosas, no yo perdonar, la verdad.
3: Uy,
0: no,
3: sí.
0: No ha sido así como tan sencillo.
2: Bueno, ¿de qué le pedirías perdón a nuestros oyentes? Pídale perdón por algo que usted cree que estuvo mal.
0: ¿Yo?
2: Sí.
0: Pero es que me toca pensar porque no.
2: Usted ya sabe.
0: ¿De qué, pues?
2: De que uno ofende, a veces se ofenden los oyentes.
0: Pero si el oyente se ofende, si no.
2: No es culpa suya.
0: No, me refiero porque es que sobre todo en este ámbito es muy difícil porque si yo digo A,
3: diferentes puntos de
0: se
3: vista.
0: Molestan los de B.
3: Sí,
0: los
3: claro.
0: De B. Si yo digo B, se molestan los de A.
2: Sí. Así es.
0: Entonces
2: sí,
0: me toca decirle, le pido perdón a todos los oyentes que se hayan molestado con algo que yo haya dicho. ¿Sabes cómo se han molestado, Parroyer?
2: Sí.
0: Que yo incluso lo decía en una reunión familiar, lo dije el día sábado. Mm. Yo dije, a mí me han tildado, Parroyer, a mí, Mauro Galindo, o más conocido como Maito Galindo, a mí en 4 años del gobierno Petro me han tildado a mí de izquierda. De izquierda me han tildado, o sea, hay mucha gente que se ha ofendido conmigo porque creen que yo soy de izquierda.
2: Ah, que usted es de izquierda.
0: ¿Cierto? Y he recibido para Roger, como tú dices tú, unas inspiraciones de muchas personas en donde...
4: Lo funaron.
0: En donde no me bajan de ya sabes qué, para Roger. Ay. Porque creen que yo soy del gobierno y creen que yo le hago parte al gobierno y creen que yo soy del gobierno Petro y... Y
4: que soy jefe de prensa
0: y que soy el jefe de prensa de Petro o algo. Bueno. Cuando si hay alguien, perdóname, te remato el tema en un minuto. Cuando si hay alguien que, y Daniela me conoce a mí, Gloria me conoce un poquito, saben que a mí no me gusta la política. A mí no me gusta la política. Y entonces yo le pido perdón a la gente que cree que yo soy del gobierno o creen que yo soy de izquierda y que se han molestado con algo que yo haya hecho, pero nada que ver, alejado completamente de la realidad. Entonces le pido perdón a esos porque si se han molestado, yo no soy así, empezando por ahí.
2: Repite esta oración. Padre.
0: ¿Quién yo?
2: Sí.
0: Padre.
2: Perdónalos.
0: Perdónalos.
2: Porque no saben lo que hacen.
0: Porque no saben ni lo que hacen.
2: Amén.
0: Amén. Listo, sí.
3: Me señaló a mí, Pastor Roger.
0: Entonces, no, en serio, entonces, muchos de verdad, muchos se han molestado por eso y muchos... y muchos creen, Padre Roger, entonces es que lo que yo digo, si yo digo A, los de B se molestan, y si digo B, los de A se molestan.
4: Sí, claro.
0: Entonces, muchos creen que yo soy de izquierda, Padre Roger, y muchos creen que yo odio a la izquierda, y muchos cristianos son seguidores del presidente Petro. Muchísimos.
4: Sí, claro.
0: Muchísimos. Entonces yo digo cualquier cosa, es que usted nunca habla nada bien de Petro. Pero pues yo hablo lo que me aparece, lo que sé, lo que conozco y nada más. Entonces, qué difícil es que los de A se estén contentos, qué difícil es que los de B estén contentos, y a eso le sumamos C, D, E, F, G, H, I, J, K, L, M y hasta la Z. Y si hay que perdonar, entonces yo les pido perdón porque de pronto se ha incomodado. Entonces, pero no hay nada que hacer, Padre Roger. Esa es la realidad de la vida. Y llevo 4 años, Padre Roger.
2: Muy bien.
0: Recibiendo todo lo que tú quieras acá. Pero bueno, no hay ningún problema.
2: Y tiene que seguir recibiendo.
0: Sí, no, yo, hay un amigo periodista.
4: Y tiene que seguir perdonando.
0: Hay un amigo periodista que dice que él se baña con aceite, Padre Roger.
4: ¿Ah, sí?
0: Sí, para que le resbale todo.
2: Sí, ¿qué hacían tipo con de las aceite? Ovejitas, los pastores le echaban aceite a las ovejitas.
0: Aceite para que le resbale absolutamente todo, sí.
2: Los zancudos y todo, no las picar.
0: Para que le... Él dice que se baña con aceite, pero harto aceite para Roger. Y no propiamente ungiéndose, sino para que todo lo que venga se vaya resbalando. Incluso había un... No sé si tú lo sabías, para Roger. Les cuento a las señoritas. Había un jugador de fútbol, o hay un jugador de fútbol en Inglaterra, que el tipo se echa aceite en las manos, en los brazos. Claro, cuando lo van a coger, no lo pueden coger cuando lo van a... Es bien chistoso el tema. Y el tipo se embarduna de aceite por todo el lado, cuando lo van a coger, sale, queda como un jabón, no lo cogen. Bueno, ¿por qué estamos hablando de eso? Porque estábamos hablando de la canción Yo Perdono. Bueno, un abrazo para todos. Se nos fue el tiempo, a las 9:30, ¿tenemos algo, Daniela? No.
4: Podemos seguir con el tema.
0: Ah, bueno, creí que teníamos invitado a las 9:30, no.
4: A las 10,
0: correcto. Es que estaba mirando por acá el Vademécum y hoy hay una celebración de unos animalitos muy bonitos.
4: ¿Cuáles?
0: Los búhos y las lechuzas. Yo no sé si ustedes han visto un búho en la vida real. No sé si lo han visto en películas. Señorita Gloria, ¿ha visto búhos en la vida real?
3: No me acuerdo. Creo que en zoológicos no está, ¿no?
4: Yo creo que sí. Yo no los he visto en un zoológico. Yo, personalmente, no. Yo
0: he visto búhos en la vida real.
3: Yo creo que sí lo vi, pero en Venezuela, en Caracas.
0: Y espectaculares, son los que giran casi la cabeza.
3: Sí.
0: Casi le dan la vuelta al cuello del buito. Roger, ¿has visto búhos en la vida real?
2: Sí, señor, y te voy a invitar, tú sabes, ¿no? Tú sabes.
0: Híjole.
2: Allá en la finca te voy a... Mire, Mauro, mírelos, allí están.
0: ¡Ay, de verdad! ¿Hay búhos?
2: Sí.
0: ¡Ay, qué bonito!
2: Hay una parejita muy linda. Y, oiga, las mujeres deberían aprender. El búho macho es el que sale primero, 6:00 de la tarde.
0: ¿De verdad?
4: Sí.
2: Despliega sus alas y se va a conseguir comida.
0: ¡Ay, vean, esa sí no me la sabía!
2: ¿Cómo se dice la hembra? La hembra.
0: Sí, la búa mujer.
2: Sí, esa sale también detrás de él. Esa no dice, no, pero es que yo voy a ver el reality de Yo Me Llamo. No, esa sale. Esa sale detrás.
0: Sí.
2: Los dos son una sola carne, ese par de búhos. Te los voy a mostrar.
0: Ah, oh, qué bonito. Es que los búhos son espectaculares. Ajá. Yo una vez vi uno gris. Uf.
3: Y sabes que es extraño porque yo crecí escuchando que cuando un búho se acerca como a tu casa o al palo.
0: Era mala suerte.
3: Y yo, pero ¿por qué? Si son lindos, o sea, no sé por qué esa contradicción.
2: El Señor reprenda al diablo.
0: Es cierto, los búhos son espectaculares. Yo me acuerdo que una vez vi uno gris, no, era una belleza. Chiquitico, todo plumoso, realmente espectacular, y unos ojos grandísimos, sí, hermosísimos. Hay muchos animales, lo hemos dicho acá, muchísimos animales que uno ha visto es por televisión, la verdad. Uno los ve por televisión o los ve uno en internet, pero uno jamás se ha acercado a animales poderosos como elefantes en el circo, por ejemplo, que yo me acuerdo muy bien, los elefantes en el circo.
3: En el zoológico.
0: O los tigres o los leones. Sí. ¿Qué otros animales? Las serpientes, que son animales de zoológico, pero hay mucho animal, mucho.
4: La jirafa también.
0: Sí, las jirafas también son hermosas. Todo. Uh-huh. Entonces hoy es el día de los búhos y las lechuzas. Bueno, ese hermoso animal, así que si usted le pedimos el favor, tiene un búho de mascota, más el favor y lo entrega. Obviamente no me va a hacer caso, pero pues
2: el búho me queda muy difícil.
0: El búho en su lugar, no, porque ese
2: antes están en una cosa como un cañaveral que tenemos, sí, como a unos 8 metros de altura.
0: Sí.
2: Y yo salto, pero yo no.
0: No, pero ahí en el caso tuyo tú eres el que estás invadiendo el territorio de ellos. Porque ellos están en su hábitat natural.
2: El búho me va a entregar a mí a las autoridades.
0: Te va a mandar a la secretaría.
3: Yo creo.
0: A la secretaría de ambiente que dice, este señor vino y me invadió aquí mi propiedad. Bueno, un abrazo. Si usted tiene un búho en su casita o en su finca, por favor cuídelo, estos animales que hacen parte del ecosistema. Eso quería nombrar un poquito el tema del búho, que es un día internacional para eso. Recuerden que esta semana hemos estado hablando de la lactancia materna desde la semana pasada, porque la Organización Mundial de la Salud pues ha invitado a tener precaución frente a este tema de la lactancia materna. Pero me quiero quedar con algo hoy, y es que en Colombia, Paz Roger y señorita Dani, señorita Gloria, en Colombia no se han puesto de acuerdo para celebrar una fecha. Y es la fecha del Día del Periodista. Normalmente,
3: dos veces al año, ¿no?
0: Normalmente la trabajan el 9 de febrero.
3: Sí.
0: Y normalmente la trabajan hoy, 4 de agosto.
3: Ah, vea.
0: Para muchos hoy es el Día del Periodista, para muchos. Para otros, el 9 de febrero. Sí. Entonces, hoy quiero preguntarle a nuestros oyentes, ¿no? ¿Qué periodista le gusta? Sí, preguntemos qué periodista le gusta. ¿Y qué noticia le ha impactado a usted este año? Que usted dijo, uy, terrible eso, qué complicado esta noticia. Y voy a poner, discúlpeme, hablo...
4: ¿Pero puede ser buena o negativa?
0: No, lo que sea. Una noticia que le haya impactado.
4: Para bien o para mal.
0: Pero una noticia, no, voy a tratar de sacar a la gente de la zona de confort en el día de hoy. Una noticia que no tenga nada que ver con la familia. No tenga nada que ver que es que se murió el abuelito y esas cosas. Pues no, tratemos de mirar una noticia en el transcurso del año que a usted le impactó. Por ejemplo, a mí me impactó, voy a ponerme aquí como el burro por delante, me impactó, por ejemplo, el tema de los terremotos que hubo en Venezuela. Me impactó muchísimo, me causó cosas, dije, tremendo, ¿no? Fueron dos sí, terremotos seguiditos, sí, y las cifras de muertos ya van por encima de los 6,000 en Venezuela. Fue una noticia que me impactó a mí este año. Entonces vaya pensando usted una noticia de pronto de enero, de febrero. Repito, vamos a tratar un poquito de salirnos de la familia. Ya no nos metamos con la familia, ni vamos a hablar de muertes, ni de nacimientos. Ya hemos hablado mucho de los ascensos, de los descensos, hemos hablado de la plata que ganó, de la plata que perdió. Tratemos de mirar una noticia que usted diga, oiga, mire, una noticia que me impactó, por ejemplo. Usted dice, la violencia en Colombia, por ejemplo, mire, me impacta cada vez que alguien muere o algún soldado muere. De pronto una noticia que lo haya impactado, usted dice, oiga, mire, el dólar a 3,000 pesos, sí, no, eso está mejor, más regalado que antes. El mismo euro bajando de precio. Una noticia que a usted le haya impactado, por ejemplo, A ver, ¿qué noticia pudo haber pasado en este año?
3: Los casos de abuso con la
0: abuso, la los feminicidios, por ejemplo. Esta muchacha que perdió la vida en Cali, ¿cierto? Como estamos hablando del Día del Periodista, pues los periodistas normalmente damos noticias.
4: Lo de Angie Rodríguez es impresionante.
0: Lo de también una noticia, cierto, que a usted le gustó, por ejemplo. Que
4: el metro de Bogotá, por ejemplo.
0: El metro, o que haya subido a Abelardo de la Espriella. De pronto a usted le gustó, de pronto no le gustó.
4: Sí, es que ahí, mira, internacional.
0: Mucho, hay mucho.
4: Hay política. Hay
0: deporte,
4: de Bogotá,
0: por ejemplo.
4: Hay deportes, el mundial.
0: El mundial de fútbol. Usted de pronto dice, mira, la noticia, o sea, que más me gustó fue el mundial, por ejemplo.
4: Sí.
2: Voy con la mía.
4: Eso. De orden público.
0: Orden
4: o desorden
0: público.
4: Que la inseguridad.
0: Cultura.
4: La cultura.
0: El metro en Bogotá, por ejemplo, Barranco.
4: Los carnavales.
0: Bueno, tantas y tantas noticias. Entonces, vayan pensando una noticia que usted le haya impactado, pero vamos, no nos vamos a meter con la familia. Dejemos a la familia quieta y dejemos al diablo quieto en el día de hoy. Dejémoslo que descanse, porque todos los días le damos hasta con el balde. Dejemos al diablo quietecito hoy y miremos una noticia que usted le haya impactado, que le haya gustado, que usted le haya tocado el corazón. Bueno, tantas y tantas cosas que pueden haber. Bueno, arranquemos. Padre Roger, a ver, tu aporte, una noticia. Ah, y la segunda pregunta es si te gusta algún periodista. Si escuchas algún periodista normal, que usted dice, no, mire, me gusta escuchar a Gustavo Gómez, o me gusta escuchar, por ejemplo, a Néstor Morales, o al periodista de su región. De pronto aquí en Bogotá escuchamos a Julio Sánchez Cristo, escuchamos a Juan Lozano, a Luis Carlos Vélez, bueno, tanto, o dice, o Maito Galindo,
4: a
0: bueno,
4: Vicky
0: a Vicky Dávila, bueno. ¿Qué periodista le gusta de su región? Y de pronto usted dice, oiga, sí, mire, me gusta este periodista. ¿Y qué noticia usted le lo movió este año? A ver, para Roger, tu aporte, por favor.
2: Bueno, está fresquita mi noticia del día 31 o 29 de julio.
0: La semana pasada.
2: Acerca del Mar Muerto.
0: El Mar Muerto, correcto.
2: En el periódico El Tiempo dicen, extraño cambio en el Mar Muerto. ¿Y que sorprende a científicos y que muchos relacionan con una profecía bíblica del libro de Ezequiel?
0: ¿Y palele?
2: Porque está apareciendo agua dulce
0: y
2: está apareciendo vegetación.
0: Eso era imposible en ese Mar Muerto.
2: Algas marinas. Entonces, esto está con la Biblia. Y las noticias durante todo el año, usted lee revistas, Semana, El Tiempo, El Espectador. También yo leo los periódicos de Argentina, de Chile, de Ecuador, de Uruguay, porque uno no debe comer entero.
0: De todo lado, sí, señor.
2: Y dicen, hablan mucho, mucho del fin del mundo. Una, dos veces al mes. Científicos hablan del fin del mundo. Científicos hablan del acabose de los planetas.
0: Uy.
2: De no sé qué. Entonces, esas cosas no las paso por inadvertidas, porque van a suceder. No tengo ningún periodista.
0: ¿No te gusta ninguno?
2: Las noticias más frescas están en la palabra.
0: Correcto.
2: Entonces, cuando dicen que en Cali que la tomaron esa señora y le quitaron la vida y le sacaron el chip, ya está, esa historia está también en la Biblia, cuando le abrían el vientre a las madres, sacaban los niños y las estrellaban contra el muro.
0: Sí.
2: Entonces, y todo periodista, disculpe, tiene su sesgo.
0: Sí.
2: Tiene su sesgo. Entonces, uno no está para vivir sesga por el sesgo de otros, sino que uno es objetivo. Acompáñeme a la frase de Todelar. Mauro, 1, 2, 3. Nos oyen
0: y nos creen. Nos oyen y nos creen, así decían nuestros colegas de Todelar Radio en Colombia. Bueno, ahí está, nos oyen y nos creen. Y si lo dice Super Pastor Roger,
2: póngale la firma.
0: Póngale la firma, sí señor. Bueno, muchas noticias, ¿no? Mucha noticia que ha sucedido en tantos y tantos lugares del mundo, que bueno, escoja una que usted diga, oiga, mire, es que me llamó la atención esta noticia, y bueno, si tiene algún periodista que le guste, pues válido, si no tiene, no tiene. Señorita Gloria, ¿alguna noticia que le haya impactado este año, de aquí a enero, febrero, marzo, abril, mayo, junio, julio?
3: Sí, me dolió mucho y de verdad, o sea, mi corazón estuvo muy triste por todos esos días, la niña indígena que fue abusada.
0: Sí.
3: Y de verdad que lo sentí y lo oré y señora y...
0: Hay cosas que lo siente como de uno, ¿cierto?
3: Uy, sí,
0: como
3: si fue, fuera... para mí eso fue muy, muy fuerte y de verdad oré por toda esa familia. Y bueno, que me acuerde así esa noticia y sí, de periodistas, admiro mucho a Juan Diego Alvira como la plataforma en la que se mueve y que es dinámico, o sea, como que trae actualidad.
0: Juan Diego está trabajando con la W Radio,
3: sí,
0: ¿no?
3: Y Melisa Martínez, sin duda, mi periodista favorita de deportes.
0: De deportes, sí. Muy bien. Señorita Daniela, ¿tiene alguna noticia que le haya llamado la atención este año?
4: Uy, sí.
0: Una sola, elija una sola.
4: Bueno, la semana pasada me fascinó, o sea, yo quedé muy sorprendida. Estás positiva. De cómo el gabinete del presidente electo Abelardo de las Priellas se reunió en el retiro espiritual para orar por Colombia.
0: Esa noticia le llamó la atención.
4: A mí esa noticia casi me hace llorar, o bueno, me hizo como sorprenderme tanto porque veo la respuesta de la oración de una iglesia que le ha pedido a Dios que un gobierno lo tenga en cuenta, que haga un retiro con su gabinete para orar. Y esta mañana que el pastor John Milton Rodríguez nos comentaba, porque él lo vivenció, cómo fue algo que ha marcado de verdad la historia de Colombia y que se ha tenido en cuenta a Dios en estos procesos, y que el mismo presidente electo salga a decir que sintió al Espíritu Santo, eso me parece muy favorable porque siento que le devuelve la esperanza a un país que la estaba perdiendo.
0: Muy bien, ahí está entonces.
4: Y de periodista,
0: periodista
4: colombiana, Vanessa de la Torre, sigo un podcast que ya hace entrevistas, me gusta mucho.
0: ¿Vanessa
4: se llama
0: de la Torre?
4: Geniales y mayores que yo.
0: Ah, ok.
4: Entonces, pues no es una periodista perfecta, ¿no? Tiene sus cosas, sí, como todo, no, pero me buena, gusta, sí, me gusta su trayectoria, me gusta mucho las preguntas que hace, las invitadas que tiene, entonces... me gusta ella.
0: ¿Ustedes dirían tener un podcast las dos?
3: Yo le he dicho, pero no.
4: Aparte ya lo mujeres, tenemos, Mujeres Extraordinarias.
0: No, otro.
3: ¿Cuál le he dicho? No, pero no.
0: Mujeres Extraordinarias es de acá.
3: Sí, sí.
0: Tienen que... ¿De ustedes dos?
4: Bueno, ustedes, vamos a orar.
0: Ahí está. Bueno, vamos a leer mensajes. Hoy día del periodista. Si le gusta un periodista, nos cuenta. Usted dice, mire, me gusta este periodista, o definitivamente no me gusta ningún periodista. Ya, punto final. Todos estamos en el derecho de creer o no creer, o de escuchar o no escuchar. No hay ningún problema. Y una noticia que a usted le haya llamado mucho la atención, que le haya impactado para bien o para mal, ¿no? Por ejemplo, a mí el tema de... yo le dije, los terremotos a mí me causa cuchicuchi, ¿cierto? No es tan fácil. Bueno, dicen, vamos a saludar por acá a nuestros oyentes. ¿Estamos listos o no estamos listos para los oyentes? Dice,
4: ¿listo?
0: Nos saluda Robert Berna Pérez, para Roger desde Perú. Mira, un saludito desde Perú. Un saludo muy especial para todos ustedes. Dice, el periodista que más me gusta es Federico Salazar, está en Perú. Y la noticia que me impactó fue el desalojo de la abuelita por su propio hijo en Guatemala. Imagínense ustedes, una noticia que sucedió en Guatemala, el desalojo de una abuelita, la sacó el propio hijo.
4: Ay,
0: imagínense.
4: Qué pesado. Sí, parte el alma.
0: Una noticia también en Perú, que este año lo estuvimos trabajando, sí, fue la nueva presidenta, Keiko Fujimori.
3: Ay, sí,
0: que
3: sí,
0: como en un lapso pequeñito para Roger tuvieron como 10 presidentes, ¿oíste?
2: No, señor.
0: Estaban más embolatados allá que nosotros.
4: Estaban en crisis.
0: No, allá sí estaban en crisis. Sí, sí. Hola, buenos días, bendiciones para todos. La noticia que más me impactó este año, el tema de los migrantes que llegaron a Marruecos desde España. No sé si ustedes vieron las imágenes. Eso fue bien difícil, ese tema de la migración. Muchas personas saliendo de Marruecos. Recordemos que Marruecos está debajito de España. Es como si pasara gente de Ecuador a Colombia, más o menos. Y llegaron muchos migrantes llegaron más de 100 mil personas para Roger, gente que le está huyendo al hambre, a la violencia, y se pasaron a España. Entonces, esa noticia fue bien, bien difícil. Este tema de la migración es como lo mismo que pasa con Venezuela, con Colombia, ¿no? Pasaron millones de personas de Venezuela, llegaron a Colombia millones de personas y están aquí. Muchas gracias. Un abrazo para todos ustedes. Dios les bendiga. Hola, buenos días, bendiciones. La periodista que más me gusta es Ángela Patricia Yaniot. Ángela Patricia Yaniot es colombiana que trabaja en Estados Unidos con CNN. Y la noticia que hoy me chocó es que amenazan con sabotear la posesión del presidente Abelardo de la Espriella.
5: Bueno,
0: esperaremos a ver qué pasa con eso, ¿no? Hay varias demandas frente al tema. Hola, buenos días, bendiciones para todos. Un abrazo, Dios los bendiga. Nos escriben desde Ibagué. Dice un saludo al pastor Roger.
2: Saluditos a todos.
0: Dice, la noticia que me ha llamado la atención es la controversia que se generó porque el presidente electo realizó el retiro espiritual. Sí, eso ha generado mucha...
4: Se volvió viral el video, ¿sí lo han visto?
0: Muchos aperocos.
4: Sí, es un video donde todos se arrodillan, donde de verdad se ve que lo hacen de... Lo están haciendo de corazón.
0: Pero aquí cada, para que la gente lo entienda, aquí cada quien es libre de... Porque precisamente la Constitución de 1991 nos dicen que hay libertad de culto y de religiones. Es decir, cada quien puede practicar lo que le
4: conviene. Y que gracias a Dios pasó así, porque recuerda que en la posesión del presidente Petro, él se fue a Santa Marta a hacer un culto, pues, de masonería.
0: 944, dicen, hola, buenos días, un saludo, Robinson, nos escriben. Dice, un saludo al pastor Roger y a la señorita Gloria y a la señorita Daniela.
4: Dice, abrazo.
0: La noticia que más me impactó fue la captura del presidente Nicolás Maduro. Ah, sí, se
4: claro,
0: estuvo buena.
4: Sí,
0: yo me levanté.
4: Es película.
0: Capturaron a Maduro. Yo, pero ¿en dónde y a qué horas?
4: Es que eso fue película, ¿no?
3: Ya estaba durmiendo durmiendo y todo.
0: Esa fue brava.
2: El poder de la palabra.
0: Poder de la lengua. El poder de la lengua.
2: Usted dijo que vinieran por usted, aquí estamos.
0: Esa fue brava porque yo me levanté. Capturaron a Maduro y yo, pero...
4: Pero, las palabras tienen poder.
0: Pero ¿cuándo y a qué hora? Si esa noticia fue brava este año.
3: Poder de la vida de la
0: y
3: muerte.
0: Todavía están, y todavía está. Y todavía está. Sí. Y que todavía está. Todavía está en etapa, en juzgamiento y todo. Bueno, dicen, hola, buenos días, equipo. Un saludo a todos. Dice por acá, los quiero mucho. Un abrazo. Dice, la noticia que me pareció súper, que hace poco la transmitieron, fue la vuelta a la luna de la NASA, ¿se acuerdan?
4: Ah, sí.
0: Esa estuvo
4: sí es
0: también buena, claro. Los astronautas que le dieron la vuelta a la luna, ajá, no descendieron a la luna, ¿por qué? Vaya uno a saber por qué.
4: Y fue algo histórico, ¿no? Porque
0: sí,
4: no,
0: pero a mí me hubiera gustado no que hubieran descendido, eso, la verdad. La periodista que más le gusta a ella es Claudia Gurizati.
4: Ah, ella es buena.
0: Claudia está trabajando con NTN 24, ¿no? Ajá. Claudia Gurizati. Dice, buenos días, un abrazo. Nos escriben por acá. Dice Glorita, dice, mi nombre es Gloria, mire. Dice, bueno, mire, la noticia que también le gustó a ella, el retiro espiritual de hace poco. Y dice que a ella le gusta Vicky Dávila. Muchas gracias. Vicky Dávila, que ahora es parte de el grupo ejecutivo de Semana, ¿no? Ya, sí, no, es, ya no es la simple directora.
3: Ya no es la directora, pero
0: ya no es la directora,
4: además,
0: ya
4: canta, ¿no?
0: Ya es parte
4: a ella
0: de...
4: le gusta mucho cantar.
0: Bueno, nos escriben por acá desde London, Ontario, Canadá. ¿Qué pasa, Roger? ¿Que cuándo vas a ir a Ontario?
2: Pues nada más inviten y lo hacemos.
0: Ahí está. Una noticia que le ha impactado a él, que está en Canadá. Recuerden ustedes los más de 200 incendios que hubo en Canadá hace poquito.
2: Oh, sí.
0: Que eso, mejor dicho, eso era cosa terrible, ¿no, para Roger?
2: Se perdió la finca, se perdió
0: Uy,
2: la
0: Dios
2: casa,
0: mío,
2: Chávez, se perdió todo.
0: Tremendo, qué tremendo. Dice que estuvo, dice que fue el fuerte, que fue muy fuerte el tema del humo y que el sol se miraba rojo todo el tiempo, que le dio un poquito de temor allí en Ontario. Y eso que eso es grande, ¿no? ¿Cómo era?
3: ¿Sabes fuera, también
0: donde
3: qué
0: fuera
3: noticia?
0: Pequeño.
3: La de Montería.
0: La inundación de Montería, sí, señora.
3: Claro, en Córdoba eso estuvo complicado este año.
0: Sí.
3: Y fue hace poco, unos dos meses.
0: Sí, Montería estuvo difícil, ¿no? Y se inundó allá.
3: Sí.
0: Yo estuve el año pasado y el río Sinúa ya se metían a sacar arena. Y eso estaba bonito. Y me contaron que eso se inundó completamente.
3: Sí, completo.
0: Uy, qué difícil.
3: Sí, esa también fue muy, muy impactante.
0: Dice, hola, buenos días, saludos a todos. Dice, la noticia que más me impactó fue el accidente del avión de la Fuerza Aérea con los soldados.
2: Puerto Leguízamo.
0: En Puerto Leguízamo, sí, señor. Uh-huh. ¿Tú utilizaste esa pista, Parroyero, esa pista,
2: sí,
0: es militar?
2: Sí, señor. No hay sino una sola.
0: ¿Es esa, cierto?
2: Sí, es una carreterita ahí como de la Boyacá a Fontibón, así, una cosita pequeña.
0: Ay, caramba. Y ahí fue donde se estrelló el avión, para Roger, ¿te acuerdas?
2: Sí, sí.
0: Que el avión no alcanzó a despegar y como que se estrelló contra unos árboles, uh-huh, y le pegó a la hélice y ñácale. Y eso que hubo sobrevivientes, ¿no? Ahí en ese accidente. Sobrevivir a uno, para Roger, en un accidente aéreo, también es mano de Dios.
3: Sí, claro. Sí, señor.
0: Eso no es que, ¡ay, qué coincidencia! Uh-huh. Gracias, Joanito, un abrazo. Gracias, Dios la bendiga. Sí, se me olvidaba el accidente de los muchachos. Muchachos, ¿no? son muchachos. Bueno, lo de Miguel Uribe fue el año pasado, ¿no? Recordemos que lo de Miguel Uribe fue el año pasado. Dice, hola, buenos días, bendiciones, bendiciones para todos. Dicen, una noticia que me ha impactado muchísimo ha sido el tema de los migrantes en Estados Unidos. Cuando los cogen, ¿no?
3: Claro, como
0: los golpean y todo,
3: sí. Como los sacaron, sí.
0: Y esas extradiciones de manera violenta, Pastor Roger.
2: Sí, pero eso tiene una lectura. Toda persona que entra a un país acatando la norma con su pasaporte, su visa, no tiene problema. Sí, no, el libro de Romanos dice, ¿quieres no temer a las autoridades? Haz lo correcto y sométete a ellas. Si la gente sacara su pasaporte y su visa,
0: no tendrían esos problemas.
2: Sí, no tendría problema. Lo aclaro. Y lo mismo de tu periodista favorito. Piensa cómo vive esa persona, cómo se viste esa persona. ¿Tiene un hogar establecido? ¿Es una persona prudente, sana? Porque es que a veces, yo no sé por qué de la iglesia para adentro somos sanos y de la iglesia para afuera tenemos una mentalidad tan terrible. El presidente Petro no hizo retiro espiritual, fue con los chamanes y le entregó a Colombia al demonio, al diablo, para que el diablo la destruyera, para que los empresarios fracasaran. Y a veces somos seguidores de personajes que nos simpatizan, pero no tenemos en cuenta qué sombras, qué oscuridad y qué tinieblas tienen poseída esa persona. Y si esa persona es poseída por esas tinieblas y yo soy seguidor de ella, a mí también me cubren esas tinieblas. Por eso somos seguidores de Jesús el Señor.
0: Sí, señor, así es, tal cual. 9:50, porque hoy es el Día del Periodista en Colombia. Repito, hay dos fechas en las que se celebra este día, que es el 9 de febrero y el 4 de agosto. Y hoy estamos hablando de esa noticia que este año le ha impactado a usted, que usted dice, oiga, qué difícil o qué tremendo. ¿Lo de Jason Jiménez fue este año? Sí,
3: sí, este año.
0: Este año.
2: En enero, sí.
0: Eso fue también impactante, ¿por qué?
2: Pero amiguito, déjeme, le doy un consejo chiquitico.
0: Señor.
2: ¿Cómo escuchar una noticia? Usted la escucha, RCN, Caracol, El Tiempo, el periódico, lo que sea.
0: Sí.
2: Entonces yo les voy a contar a ustedes la noticia, les digo. Dicen los noticieros, yo no lo sé. A mí no me consta.
0: Sí.
2: Yo no lo vi. Dicen los noticieros que a la muchacha esta la mataron y le sacaron la niña. Dicen, yo no sé.
0: No te consta.
2: Así es que se leen las noticias y se ven. Porque detrás de cada cosa no lo sabe sino Dios. Y lo demás, usted sabe que también los medios de comunicación necesitan es vender y tener clientela.
3: Amarillito.
2: Sí, claro. Entonces ellos lanzan, y si yo, ay, mija, no escucho, pero así dijeron. Y es verdad. O no es verdad. Entonces, como yo no sé si es verdad, dicen, pero a mí no me consta, ni estoy asegurando lo que ellos dicen.
0: Correcto. Lo de Jason Jiménez fue difícil.

0: se vino a pique y pues y ahora dentro de esa noticia recuerden que él había dicho que él se iba a morir en un accidente aéreo y todo. En varias entrevistas lo decía, que se había soñado ese
1: y
0: tipo.
1: Y presuntamente de cosas. Venía a Manantial.
0: No, él sí vino a Manantial porque él sí lo dijo. Yo lo escuché en una entrevista. Jason Jiménez asistía aquí a la iglesia. Él lo dijo públicamente, lo dijo en una entrevista. Me dijo, yo asistía a la iglesia Manantial. Aquí él estuvo acá, pero pues cuando no era conocido. Entonces, en ese orden de ideas, ni modos.
1: Nadie se acuerda.
0: Sí, ahí sí dice. Hola, buenos días, bendiciones para todos ustedes. Dios les bendiga, dice un saludito, me alegra las mañanas, gracias, un abracito. Dice, la noticia que más me ha impactado, que se incendiaron unos barcos en el Ecuador, Pastor Roger. Qué tremendo. Recordemos estos buques que han sido víctimas de, bueno, víctimas, ¿no? Los que han transportado droga, ¿no? Que Estados Unidos ha bombardeado, ¿se acuerdan? Que los han eliminado ahí en el Océano Atlántico y en el Océano Pacífico.
1: Sí, señor.
0: Ay, ay, ay, qué miedo.
1: Por
0: gracias.
1: El contrabando.
0: Sí, por el contrabando.
1: Hacen harto caso.
0: Es bien complicado. Dice, hola, buenos días. Dice que la noticia que más le ha gustado es el mensaje que el astronauta le envió a su esposa desde la Luna.
1: Ay, sí.
0: Y el reconocimiento que le dio a la grandeza de Dios en
1: ese mensaje. ¿Cuál fue ese mensaje?
0: Ahí está en Google.
1: Recordémoslo.
0: Ahí está en Google, sí, señora.
2: Y además, ¿qué dejaron? La muestra esta de los chocolates y eso todo fue como muy...
1: Fue interesante.
0: Bueno, recuerden que estamos hablando de una noticia de este año, de este 2026. Hola, buenos días, bendiciones para todos ustedes. Dice, la noticia que más me ha gustado es la noticia de la elección del presidente Abelardo. Claro que sí, y el periodista Maito Galindo, mire, muchas gracias, un abracito para todos ustedes.
1: ¡Ay, Maito!
0: Hay gente que se ríe, pero... Y hay gente que admira. Dice, hola, buenos días, bendiciones para todos ustedes. Dice...
1: ¿Más porque te reíste?
0: ¿Cuándo fue que se murió el Papa Francisco? ¿Este año?
2: No sé, no me acuerdo.
1: Creo que el año pasado.
0: ¿No fue el año pasado? ¿Fue este año o el año pasado?
1: Creo que el año pasado, porque sí. Este año fue la elección de 14, ¿no? León 14.
0: De León 13. No, León 12.
1: Ay, Mauro.
0: ¿Es León 14?
1: León 14.
2: Ah, 21 de abril, ¿no? El año pasado, 21 de abril.
0: ¿Fue el año pasado?
2: De 2025, sí, señor.
0: ¿Segura?
2: Pues aquí me dice...
0: ¿Cuándo fue?
2: El Papa Francisco murió el 21 de abril del año 2025 a los 88 años de edad en la ciudad del Vaticano.
0: Ah, sí, señora, sí, lo de Francisco fue el año pasado, sí, señora.
2: Derrame cerebral.
0: Un derrame, señora. Sí, señora. Dice, hola, buenos días, bendiciones para todos. Un saludo para el Pastor Roger, dice por acá.
3: Saluditos.
0: Dice, me encanta cuando sonríes, Pastor Roger. Hazlo siempre. Dice...
3: Sobre todo cuando dice al periodista Mauro Galindo.
0: Yo sé que hay gente incrédula.
1: Sacó la risa de orejones.
0: Dice Anita que lo que más le ha impactado este año ha sido el avance de la inteligencia artificial.
3: Ah, sí, ese es bravo.
0: Sí, esas. Uy, la inteligencia se mueve muy rápido, la inteligencia artificial. Hola, buenos días, bendiciones para todos ustedes, un abrazo. Mire, otro impacto, el accidente de los muchachos, de los soldados, sí. Esa noticia fue dura. Esa noticia fue bien complicada. Esa noticia fue bien difícil porque, pues, ¿quién espera subirse a un avión y matarse? Nadie.
1: Total.
0: Y más que uno va echando risa y todo el tema con los compañeros y con todo el tema y que eso se caiga, pues es muy complicado.
1: Oye, los mineros de Ubatetos también fue...
0: Este año hubo mucha tragedia de
1: Boyacá,
0: mineros, ¿no?
1: Y Cundinamarca en Ubate.
0: Este año hubo tragedia de mineros.
1: Sí, muertes. Insólitas, pero laborales y muy duras.
0: Sí, fue bien.
1: Para las familias. Eso
0: fue bien complicado. Dice, hola, buenos días, mesa de trabajo, un abracito. Dice, Dios les bendiga. Una de las noticias con las que, a ver, es que trato, santo Dios, ¿cómo usted?
1: ¿Tratas
0: de
1: descifrar?
0: ¿Cómo es que están escribiendo,
1: Padre Amor?
0: Estoy aquí tratando de identificar qué es lo que dice. Ah, ya, bueno.
2: Discernimiento para ti.
0: Santo Dios, aquí. El retiro espiritual.
2: Interpretación de textos.
0: Retiro espiritual del presidente, claro que sí.
1: eso.
0: No hay ningún problema. Dice, hola, buenos días. Una de las noticias con las que más me ha impactado, dice, en Panamá la situación

0: La situación de los migrantes, dice, ha sido bien difícil y muchas muertes en el tapón del Darién. Mucha gente muriéndose por allá, por ese lado.
1: Como hacen harto caso, dijo el pastor Roche.
0: Es que ese es el problema, ya, sí.
2: Yo creo que ayer justamente...
0: Ese es el problema de eso.
2: Yo ayer justamente veía una noticia de eso y fuerte, cómo se tiraban, cómo yo, ay no, Dios mío. Guay.
1: No, y lo más triste también es que exponen a los niños.
2: Sí, y como
1: los niños atravesando todo ese Darién, arriesgándose a tantas cosas, o sea, ¿qué es eso?
3: Pero se van porque no tienen plata y le pagan al coyote $10,000.
0: Pues es que yo no.
3: Yo con $10,000 son 40 millones, hermano, yo compro
2: negocio.
3: 5, compro...
1: Tiquetes
3: y regresos sobrados. Compro 5, ¿cómo se llama? Los bicitaxis.
0: Sí.
2: Y
3: se los arriendo a personas que me den 30,000 pesitos diarios. Tengo 1,500,000. Me estoy ganando 45 millones al mes. Vivo feliz aquí.
0: Toteado de la risa. Sí, señores. Bueno, hagamos un stop. Estoy hablando del Día del Periodista y estamos hablando de noticias. De noticias y el periodista que más le gusta a usted, con el que más se identifica. Una pequeña pausa. Ya venimos con más y yo perdono. Sí, señores.
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1: Bienvenidos al boletín de noticias. El Ministerio de Defensa confirmó que existen amenazas para la ceremonia de posesión presidencial de Abelardo de la Espriella, prevista para el próximo 7 de agosto en Cali. Entre los riesgos identificados están posibles ataques con explosivos, drones y actos de vandalismo, por lo que las autoridades anunciaron un amplio despliegue de seguridad para garantizar el desarrollo del evento y proteger a los asistentes. Nos vamos para el norte del país. Gobernador de Córdoba pidió al presidente electo impulsar una solución definitiva para la erosión marino-costera en el Caribe. Los detalles con Mayron Acevedo.
2: Hola, ¿qué tal? Así es, el gobernador de Córdoba, Erasmo Zuleta Bechara, pidió al presidente electo Abelardo de la Espriella priorizar una solución estructural al problema de la erosión marino-costera que afecta a toda la región Caribe desde el Chocó hasta La Guajira. Durante su intervención, el gobernador aseguró que el territorio se ha visto afectado con el deterioro de la línea costera. Es uno de los principales desafíos para los departamentos del litoral Caribe y señaló que el fenómeno impacta a más de 1.500 kilómetros de costa. También afirmó que una inversión integral junto con inversiones de agua potable e infraestructura fortalecería el turismo y el desarrollo económico de la región. Además, expresó que resolver este problema permitiría consolidar al Caribe colombiano como un destino turístico de sol, playa y mar de talla mundial. 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
1: En otras noticias, el Consejo de Estado determinante en procesos contractuales.
3: Con lupa, tanto el magistrado Alberto Montaña Plata, presidente del Consejo de Estado, como el Procurador General de la Nación, Gregorio Hash, pues han producido determinaciones claves del Consejo de Estado y la Procuraduría para detener procesos contractuales que han generado mucha polémica en ministerios y entidades de la administración saliente. Así las cosas, la Contraloría General también presentó el informe de seguimiento a los compromisos presupuestales, financieros y de contratación del Gobierno Nacional. El órgano de control identificó que luego de levantada la restricción de ley de garantías se han suscrito 14.414 contratos por un valor cercano a los 4,55 billones de pesos. Esto refleja un incremento del 22,5% de la contratación en comparación con el mismo periodo de hace 4 años. Llama la atención la contratación directa que supera los 11.000 contratos en las últimas 4 semanas. Así las cosas, el Consejo de Estado suspendió provisionalmente 2 normas del decreto 802 del 23 de julio que regulan las condiciones para trasladar recursos a la Unidad Nacional de Gestión de Riesgo, recordemos, en el marco de la Declaratoria de Desastre Nacional por el fenómeno del Niño. Es una noticia en desarrollo.
1: En noticias internacionales, Estados Unidos aumentó los vuelos de inteligencia sobre Cuba en medio de la crisis que atraviesa la isla, marcada por nuevos apagones que han afectado a millones de personas, mientras las autoridades cubanas intentan restablecer el servicio eléctrico. El incremento de estas operaciones refleja la creciente tensión entre ambos países y mantiene la atención internacional sobre esta situación. Gracias por acompañarnos. A las 11:55 de la mañana volvemos con más información. 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

0: Son las 10 de la mañana, 8 minutos en Colombia, 10 de la mañana, 8 minutos, y nosotros seguimos en nuestro espacio de Vive la Vida. En este día martes 4 de agosto, les tengo una noticia, Paz, Roger, Dani y Gloria.
1: Sí.
0: Resulta, pasa y acontece que nosotros, dentro de el trabajo que se hace en la iglesia, pues hay algo que se llama grupos de crecimiento. Señorita Gloria, ¿está en un grupo de crecimiento?
1: Claro que sí, soy líder de un grupo de crecimiento.
0: Uy, que la ve, hijita. Señorita Daniela, ¿qué hace en el grupo de crecimiento?
2: Sí, pues pastorear las ovejas del Señor.
0: También
2: alegrarme, asistir. También soy líder, pero pues hoy vamos a tener una hermosa invitada.
0: Ok. Entonces, en ese orden de ideas, ya se viene la segunda temporada de los grupos de crecimiento en la Iglesia Manantial. Y a esta hora, pues estamos aquí, ha llegado aquí a mesa de trabajo, y es un placer enorme tener a la doctora Viviana Hernández, que lleva ya, yo diría que un poco más de 20 años en la Iglesia Manantial. Parte activa de la parte administrativa y también de los grupos de crecimiento, además líder de la sede norte de nuestra iglesia, con su familia, casada ya hace, no digamos la edad porque ahí revelamos cuántos años.
2: No, pero bonito.
0: Ya hace muchos años.
2: Más de 30 años.
0: Una de las líderes fuertes que tiene la Iglesia Manantial, repito, allí en la sede norte y también aquí en su trabajo en la parte administrativa. Precisamente para hablar de este tema, de los grupos de crecimiento y empezar a motivar a las personas que están escuchando, y, oiga, pero es que ese grupo de crecimiento, pero es que yo ya me sé la Biblia, me la sé de Génesis a Apocalipsis y de Apocalipsis a Génesis. Entonces, ¿qué de bueno le veo a un grupo de crecimiento? Viviana, un saludo, gracias por estar aquí con nosotros y, bueno, bienvenida, ¿cómo van las cosas?
3: Bueno, muy buenos días, gracias a ustedes por invitarme. Feliz de estar aquí en Cadena Radial Vida y poder hablarles de los grupos de crecimiento, que son realmente una bendición para todas las personas que llegan allí.
0: Correcto. Como Viviana es líder de uno de los grupos de crecimiento, creo yo, Viviana, que la primera pregunta que podríamos hacer es, ¿cuál es la gracia de estar en un grupo de crecimiento? ¿Qué saco yo con estar en un grupo de crecimiento? Y de una vez empezar a derribar como esas excusas que dicen, yo no tengo tiempo, estoy muy ocupado, la realmente no me interesa, a mí lo que me interesa es asistir a la iglesia y nada más. Expliquémosle así pasito a pasito, Viviana, por favor, a los oyentes que están escuchándonos a nivel nacional, ¿por qué asistir o hacer parte de un grupo de crecimiento?
3: Bueno, asistir a un grupo de crecimiento, como les dije, es una bendición. En estos tiempos que estamos después de la pandemia tan aislados, que estuvimos retirados, qué rico poder uno estar en contacto con las personas, no solamente el día domingo, porque cada uno viene a tener esa intimidad con Dios, pero allí es un tiempo donde podemos compartir como una familia, aunque no llevemos el mismo apellido o en la misma línea sanguínea. Es un tiempo donde podemos aprender de la palabra de Dios de una manera más familiar, donde es un grupo donde podemos entre todos compartir la palabra, expresar lo que entendemos, despejar inquietudes que de pronto en un culto pues solamente venimos y recibimos el mensaje, pero a veces nos quedamos como con dudas. Y qué rico que poder allí en este grupo poder despejarlas.
0: Correcto. Para darle paso al pastor Roger, a la señorita Gloria y a la señorita Daniela, para las personas que dicen, no tengo tiempo, Viviana, no tengo tiempo, ando trabajando fuertemente, estoy re supremamente ocupado. ¿Hay alternativas, Viviana? ¿Es presencial? ¿Es virtual? ¿Cómo se realiza?
3: Bueno, la Iglesia Manantial, pensando en ese tipo de personas que no tienen el tiempo porque su trabajo, por ejemplo, trabajan en turnos, como es el área de la salud, como es la vigilancia, entonces tenemos nuestros grupos virtuales, pero también tenemos presenciales, que son algunos son los días viernes, 7:30 p.m, cosa que la persona haya salido de su jornada laboral, o el día sábado después de las 3:00 p.m, que también ya han cumplido con su jornada laboral.
0: Correcto. Pa Roger, está con nosotros la doctora Viviana Hernández, también es psicóloga ella, y ella, sí, lo que pasa es que ella es bajo perfil, sí, y no le gusta que uno le diga doctora, entonces no sé si la conozcas, te presento a Viviana Hernández, Pa Roger. Claro.
4: Sí, sí, sí, apóstol, es que yo le quiero pedir que Viviana pertenezca al grupo de Vive la Vida, sí. Sí, apóstol, no, o solo para hombres, déjemela ahí en solo para hombres, es que esa voz es increíble, pausada, clara, tranquila, ¿sí? Ah, bueno, bueno, apuesto. Listo. Ok. Bueno. Bueno, oiga, Viviana, saludos. Qué gusto compartir con usted. Ya hablé con el apóstol. Dijo que primero se tome el viernes. Ahí hablé con el apóstol para que no venga este viernes.
3: Gracias, gracias por pensar en mi descanso, Pastor
4: y,
3: Roger.
4: Y segundo, que usted se venga para Vive la Vida o para solo para hombres. Entonces quedamos pendientes de hablarlo, ¿vale?
3: Perfecto.
4: Bueno, Vivianita, la primera sorpresa, que la primera cosa que usted nos pueda contar cuando llegó a un grupo de apoyo, no sé si hace 5 años, 10 o 15, algo que sentiste, que pasó, que nuestros oyentes se puedan identificar y decir, oiga, tan lindo, cómo pasó allá, acá. Por favor, cuéntanos esa historia tan tuya, tal vez de tu familia, porque tal vez fuiste con tu esposo, con tus hijos, no sé hace cuántos años. ¿Qué nos puedes contar de esa primera visita?
3: Bueno, Pastor Roger, pues realmente hace más de 20 años, el grupo en el que me asignaron quedaba a la vuelta del conjunto donde yo vivo. Y bueno, duré una hora buscando la dirección, porque esos conjuntos pues eran nuevos y no tenían nomenclatura. Y el único conjunto que tenía un teléfono público en esa época era el conjunto precisamente donde se hacía el grupo de, que en esa época se llamaban grupos familiares. Le dije al señor vigilante que si me dejaba llamar, porque no encontraba la dirección, y oh sorpresa, que el grupo era ahí. Y llegué, bueno, a lo más hermoso, que fue el refrigerio.
2: Lo más rico.
3: Lo más rico.
0: Bueno, amén. Ah, bueno, gracias, aquí estoy.
3: Obviamente, pues me dio vergüenza con ellos, pero lo lindo fue de que las personas, tanto el líder, la anfitriona, nos recibieron con un amor como si nos conocieran de tiempo atrás, fueron muy... nos dieron una acogida muy, muy especial. Entonces, eso hizo que lo que yo me sentía incómoda por no haber podido llegar a la hora que era el grupo, pues quedó atrás, porque nos recibieron a mi esposo y a mí con un amor tan grande que realmente quedó corta de palabras.
2: Qué bonito. Sí. Bueno, Vivi,
0: Doctora Viviana.
2: Doctora Viviana. Ah, okay.
0: Que se demore un poquito.
2: Por favor, doctora Viviana, ¿pero qué es esto?
0: Que se demore un poquito, les pido el favor.
2: Karen Daniela mencionó justamente que va a iniciar la segunda temporada de los grupos de crecimiento. Preguntar qué novedades o expectativas tienes para este segundo semestre o esta segunda temporada de los grupos de crecimiento.
3: Bueno, en el Señor siempre todo es nuevo, entonces es saber que, bueno, yo tengo el privilegio de tener un grupo homogéneo de personas, adultos mayores, incluida yo, ahí ya saquen conclusiones cuántos años tengo, pero expectativas es saber que Dios tiene para todos algo, que Dios quiere que su pueblo o aquellos que no conocen de la palabra de Dios o que quieren, tienen en su corazón ese deseo de acercarse al Señor, poderlos recibir, como les comenté hace un rato, con ese amor, con esa familiaridad, que ellos se sientan parte de y que son importantes, no solamente para las personas que se reúnen en el grupo, sino que son muy importantes para Dios y que Dios tiene cosas nuevas para cada persona.
2: Sí. Vivi, ¿cuál ha sido el reto más
3: grande?
2: Doctora
3: Viviana.
2: Gracias. Vivi, ¿cuál ha sido el reto?
0: Que se demore un poquito.
3: No, qué pena. Karen Daniela me puede decir Vivi.
2: Gracias, Vivi.
5: Ay, o sea, a mí me sacaste.
2: Te quería preguntar cuál ha sido el reto más grande que has enfrentado como líder, porque trabajar con personas no es fácil. Pero sabemos que ahí está la gracia, está el favor del Señor. Entonces, en tu caso, ¿cómo has manejado ciertas situaciones?
3: Bueno, el reto más grande es que obviamente cuando uno está en un grupo donde hay diferencia de edades, ¿sí? Entonces llega una persona joven, pues lo ve uno es como la mamá, y dependiendo la relación que haya que tenga esa persona con su mamá o con las personas adultas mayores, pues son un poco más reacias y como que yo qué hago aquí en el lugar equivocado. Entonces yo le doy gracias al Señor porque me ha dado una gracia de poderme entender con las diferentes edades, sin perder obviamente el lugar que debo asumir como persona mayor, como una mujer, como una mamá, pero trato de transmitirles ese amor de Cristo a ellos para que ellos se sientan identificados y no como que ¿qué hago acá? Entonces es entender la mentalidad de cada persona, entender somos de culturas diferentes, porque pues nosotros fuimos educados de una a la antigua, digámoslo así, y los jóvenes hoy son muy no me gusta cuando les dicen que son de cristal, porque es que no son de cristal, tienen muchas falencias, sí, tienen ausencias de amor, y uno poder empezar a llenarles ese vacío, que vean a Cristo, no que me vean a mí, sino que vean a Cristo y poder entenderles en sus diferentes situaciones. Entonces, esos son retos muy grandes que uno tiene pues como líder, pero gracias a Dios, aquí la iglesia está tratando de armar los grupos homogéneos precisamente para que se identifiquen y poder manejar mejor las situaciones.
0: Perfecto, muy bien. Para Roger, te escucha la doctora Viviana. Adelante, por favor.
4: Doctora Viviana, yo pertenezco al grupo que es bíblico. Hay que darle honra al que merece honra. Bueno, y en el grupo puede ir un explosivo extrovertido y también puede ir el que es tímido y flemático y puede encontrar allí un lugar sin importar su temperamento y su manera de ser.
3: Claro, Pastor Roger, porque es que Dios no hace acepción de personas. Entonces nosotros como cuerpo de Cristo debemos aceptar a esas personas y ahí está la sabiduría y digamos entre comillas como la pedagogía que debe tener el líder para poder manejar esas diferentes situaciones. Entonces el que es tímido empezará a involucrarlo poco a poco, el que es muy explosivo, pues con amor colocarle, como diríamos, como ese freno de mano, pero sin dañar la identidad y el ser de esa persona. Entonces, gracias a Dios, dentro del, digamos, la agenda que se maneja en el grupo de crecimiento, pues tenemos cosas, por ejemplo, el romper el hielo. Entonces esa persona que es explosiva se le podría delegar ese momento de actividad y de calor para que se sienta como en un ambiente y a cada uno se le va dando ese privilegio y se van rotando. Entonces hay que saber manejar esas situaciones, pero claro, todos son bienvenidos, todos.
2: ¿Qué mitos o de pronto ideas equivocadas has escuchado acerca de los grupos de crecimiento que te gustaría de alguna manera desmentir y qué le responderías a esas personas?
3: Bueno, digamos que las personas van con la idea de que, ay no, allá se van a poner a orar y todo el día toda la reunión va a ser de palabra y leer la Biblia. No. Eso es lo bonito del grupo de crecimiento porque es interactivo. No es solamente que se pare una persona a darle la cátedra, la lección, no. Es donde todos construimos y participamos para tener un crecimiento en la palabra de Dios. Obviamente Cristo es el centro, pero podemos interactuar todos y poder expresarnos lo que pensamos, lo que creemos. Entonces, no es que una persona se va a parar allá y todo el tiempo estamos orando, no, sino que es algo interactivo donde todos construimos y creemos y vamos creciendo en la palabra de Dios.
2: Sí. Ahora que mencionabas la agenda, y hay unos temas especiales cuando uno se reúne con el equipo para enseñar. ¿Cómo ha sido esa experiencia o esa obra del Espíritu Santo en las vidas, ese antes, ese después? Porque es, la palabra no vuelve vacía, ¿no? Produce esa transformación, esa edificación. ¿Qué testimonios hay en este caso en tu grupo que hoy nos quieras compartir?
3: Bueno, gracias a Dios, el hacer esas actividades, esa agenda, ha permitido que las personas se sientan parte. Uh-huh. Que aquel que era tímido, como decía el pastor Roger, que es de pronto ya se empiece a soltar un poquito más, ya se sienta más extrovertido, más familiar, el conocernos, porque cuando se hace el romper el hielo, las personas se nos olvida y hacemos actividades que incluso nos hacen volver a ser niños. Uh-huh. Y podernos conocer cuáles son sus necesidades, qué le gusta, porque muchas veces vamos a una reunión y no sabemos qué color le gusta, no qué sí, comida le gusta, uh-huh, de su preferencia. Y testimonios, bueno, ver cómo Dios las ha ido transformando, cómo a través de asistir a un grupo de crecimiento, Dios ha abierto puertas de empleo, ha traído sanidad, tanto del alma como sanidad física, milagros económicos, uh-huh, que también hemos visto, y pues eso ha sido una gran bendición.
2: Así es.
0: Pensando un poquito en el tema de los grupos de crecimiento, doctora Viviana, digamos que como que la fórmula es una fórmula que conocemos a nivel de iglesia, ¿no? Es una fórmula, la fórmula celular, la fórmula de crecimiento. ¿Los grupos de crecimiento están obligados a crecer? Es decir, ¿hay una orden que se imparte a los líderes para decir ustedes tienen que crecer, es obligatorio crecer, hay algún tipo de presión? Porque recuerdo yo que en varias iglesias había obligación de crecer, había obligación de números, y si tú no crecías, te pasaban la tijera y te decían, no, tú no sirves porque el grupo no ha crecido. ¿Hay alguna obligación o aquí hay un poquito más de apertura para decir, pues el grupo va a crecer en la medida en que crezca y no necesariamente en que sumemos y sumemos y sumemos personas?
3: Sí, gracias a nuestra iglesia. No nos exige de que tenemos que crecer. Obviamente, como tú lo decías, en su debido momento va a ir creciendo, pero aquí lo más importante de la visión de la iglesia es la parte relacional. Jesús se relacionaba con sus discípulos, entonces es más importante el sabernos relacionar, el podernos conocer, no para que lo volvamos un club social, sino poder entender y comprender más a la persona que está asistiendo a nuestro grupo, y tener ese espacio para que ellos, en la medida que se van sintiendo, pues ya van a invitar a un familiar, van a invitar al vecino, y ahí pues se va a ir viendo el crecimiento. De todas maneras, la palabra dice que por su fruto los conoceréis. Entonces, también debemos dar un fruto, pero no es una obligación, ni es pues
0: una camisa de fuerza.
3: Una camisa de fuerza, correcto, en la que tenemos que los líderes, si no damos, entonces nos van a sacar, van a cerrar el grupo. No, para nada. Es más relacional, pero obviamente con el tiempo va a dar fruto.
0: Sí, y lo digo, Viviana, porque mucha gente entra así como tensionado. Si este grupo no crece, entonces pues no va a haber absolutamente nada. Para Roger, adelante, te escucha la doctora Viviana, a esta hora de la tarde, a esta hora de la mañana, 10:28 en Colombia.
4: Bueno, en este grupo hay oportunidad de celebrar el éxito esta semana se abrieron las puertas para un empleo, un ascenso, compró su vehículo, le salió la visa, le entregaron la visa. Y al mismo tiempo hay oportunidad para expresar el dolor por el duelo, por la pérdida de una persona. ¿Cómo mezclamos eso en el grupo? Y que el que está bien, exitoso, llamémoslo así, pueda celebrar, y el que está en su valle de sombra pueda ser consolado.
3: Sí, pastor, claro, pues es más fácil uno gozarse cuando la persona, como usted lo decía, tiene éxito, que aquella persona que de pronto está pasando por una situación o una necesidad. Pero gracias a Dios están los espacios donde nos fortalecemos en nuestra fe cuando alguien ha tenido, digámoslo, una bendición de un empleo, de que se le abrieron las puertas del empleo, que fue sano, que pudo comprar su vehículo. Entonces, eso lo tomamos, hay que redireccionarlo hacia que Dios, así como pudo bendecir y actuar en esa persona, también lo va a hacer en aquel que tiene la necesidad, y nos unimos en oración por esta persona para que sea Dios obrando en el momento que Dios lo considera.
2: ¿Cuál es el mayor fruto que esperas ver de alguna manera en esta segunda temporada de los grupos de crecimiento?
3: El amor por el perdido, el amor por aquel que está pasando por necesidad, el amor, porque yo creo que el amor es fundamental.
2: Totalmente. Bueno, cuéntanos, es muy significativo, 20 años sirviéndole a Dios, ¿cuál ha sido ese aprendizaje? ¿Cuál ha sido también eso que ha marcado tu corazón en estos años de servirle, de conocerle y de permanecer de una otra manera fiel a él?
3: Bueno, muchos podrían decirme que yo llevo 20 años y porque no he descendido, porque aquí no es ascender, sino descender en la escalera ministerial. Pero personalmente me gusta y me siento mejor siendo líder, porque yo soy de una persona, las personas que me gusta estar en contacto con la persona. Entonces, en los grupos uno está en contacto con las personas, con las necesidades, con todo aquello que puedo de una u otra manera acercarme a ellos. Pues ha sido una bendición muy grande el poder estar sirviéndole a Dios durante estos 20 años en diferentes grupos como líder, ver lo que Dios ha hecho en cada una de la persona, pero no solamente en ellas, sino en sus familias, cómo están andando, cómo han permanecido, que de pronto se han trasladado de algún lugar, pero han permanecido, siguen asistiendo a una iglesia, ver los milagros que Dios hace, porque cada día son nuevas sus misericordias, como dice la palabra, y ver cómo Dios afirma, cómo Dios obra, y para mí me hace crecer en mi fe, y eso es lo que yo le digo a las personas. Así como Dios lo hizo en esa persona, lo puede hacer en ti. Simplemente es seguir perseverando, saber orar, saberle pedir al Señor, y Dios obrará.
0: Una última, Vivi. ¿Qué hacer con esas personas que en algún momento han tenido experiencias malas dentro de los grupos? Supe de personas que, por ejemplo, opinaban y entonces la líder decía no, como que les callaba, como que no opine, como que la única que sabe es la líder o el líder. ¿Qué hacer precisamente con esas personas que dicen, no, yo no vuelvo por allá porque eso no, eso allá lo tratan a uno mal, y eso para que lo estén callando a uno, y ese líder, yo sé más palabra que el líder y todo ese tipo de cosas? ¿Cómo remediar un poquito ese concepto que tienen las personas y esa experiencia mala que de pronto en algún momento tuvieron, doctora Viviana?
3: Bueno, son situaciones, pues, obviamente que marcan a cada persona, pero tenemos que tener claro que nuestros ojos siempre tienen que estar puestos en el autor y consumador, que es nuestro Señor Jesucristo. Eso es como cuando vamos al médico y de pronto el médico que nos atendió no fue muy, muy amable con nosotros, fue bastante osco, y entonces yo por eso no vuelvo al médico. No, tengo que mirar y de pronto mirar otro grupo, darle la oportunidad, entender que todos somos diferentes, pero que siga buscando ese grupo donde se sienta cómodo, donde se sienta escuchado, donde pueda participar de la manera en que lo quiere hacer. Y bueno, perdonar obviamente a la persona que lo hizo sentir mal y que le marcó en su corazón.
0: Perfecto, muy bien. ¿Sabemos la fecha exactamente de cuándo inician los grupos, doctora Viviana?
3: Claro, sí señor, arrancamos el 15 de agosto.
0: 15 de agosto, estamos hablando de, hoy estamos a 4, estamos hablando de este sábado que viene en 8 días, 15
3: Correcto,
0: de agosto.
3: Correcto, sí señor.
0: Muy bien, y ya con los diferentes horarios y con pues, las diferentes sedes a nivel también, a nivel nacional. Pues doctora Viviana, muchas gracias por haber estado con nosotros, gracias por aportarnos, gracias por darnos esta luz frente al tema de los grupos de crecimiento. Dios la bendiga, muchas gracias, y bueno, que no sea la última vez que viene por acá, las puertas están abiertas para que sigamos hablando.
3: No, a ustedes muchísimas gracias, claro, cuando ustedes deseen, aquí estaré para poder aportar mi granito de arena. Gracias. A ustedes mil y mil gracias.
0: Muy bien, la doctora Viviana Hernández, líder de grupos familiares, en este caso grupos de crecimiento en el norte de la ciudad. Y bueno, esa invitación muy cordial, porque el próximo 15 llegan los grupos familiares. Las 10 de la mañana, 35 minutos en Colombia.

0: señores, aquí estamos. Son las 10 de la mañana, 38 minutos. Todos cordialmente invitados a los grupos familiares. Todos, absolutamente todos invitados a los grupos familiares. Próximo 15 de agosto, señorita, ¿usted qué grupo lidera? Señorita Gloria, ¿qué grupo familiar lidera? ¿Qué grupo de crecimiento?
1: Es virtual.
0: El virtual, sí.
2: ¿Es homogéneo? ¿Tu grupo es homogéneo?
1: Solo mujeres, somos solo mujeres. De mi edad.
2: Mira, qué lindo.
1: Lo realizamos todos los miércoles. Y bueno.
2: ¿A qué hora?
1: 8 de la noche.
2: Uy, tarde.
1: Sí, somos como de 25 a 30 de ese
2: pues promedio. Digamos que apenas, ¿no? Porque uno ya llega del trabajo.
1: Y como somos, de hecho hice una encuesta para iniciarlo y pues ganó fue ese horario y ese día, entonces uh-huh. Es un horario y en el que todas podemos, porque ya estamos por lo regular en casita. Entonces sí, ahí lo realizamos los miércoles a las 8 de la noche.
2: Es la interesada promedio, puede unirse.
1: Así es, un promedio de 25 a 30 años y es un grupo muy bonito de mujeres donde
0: ¿cuántas
1: todas
0: son?
1: Hasta el momento somos 10.
0: 10.
1: Sí, somos
0: 10. ¿Y todas solteras?
1: No, hay algunas.
0: Ya están casadas.
1: No. Algunas en.
2: Con novio.
1: Amistad con propósito. Ah, okay. Pero ninguna casada. Eso también, como que lo están organizando para que sea un grupo donde podamos tener un poquito más de libertad, podamos salir, conocernos. Uh-huh. Como
2: se
1: mujeres.
2: Se identifica, ¿no? Se
1: sí.
2: Identifica.
1: Entonces sí, es un grupo muy lindo.
0: Correcto, muy bien. 10 de la mañana, 39 minutos en Colombia, 10:39. Paz Roger, ya estás listo, ya calentaste vos, ¿cierto? Ya, tú ya estás, mejor
3: sí,
0: dicho.
3: Claro. No sé cómo me escuchen allá, pero
0: está perfecto.
3: Que estoy listo.
0: Mira, el Paz Roger está tan listo que me envió esta información a las 7:29 de la mañana. Más que listo, ¿cierto?
2: Un hombre de orden y planificación, se llama.
3: Sí, señor, yo todavía planifico.
0: Eso está muy bien que planifiques. Señoras y señores, a las 10 de la mañana, 40 minutos en Colombia, porque no es a las 10:39, porque no es a las 10:41, es exactamente a las 10 de la mañana, 40. Su reloj debe decir 10:40. Si dice 10:39, está atrasado. Si dice 10:41, está adelantado. 10 de la mañana, 40. Mire, mire el reloj, mire el reloj. 10:40. Señoras y señores, para mí es un grato placer presentarles al pastor Roger Cifuentes con el abrazo que no di. Ay, ay, ay.

0: de la vida con el abrazo que no pude dar. ¿De qué se trata esta canción y de qué se trata el mensaje que usted nos va a escribir? Pues por cosas de la vida hemos perdido varios seres queridos y no hemos podido despedirnos de ellos. Se nos fueron tan de improviso o no creíamos que se iban a ir. Estaba enfermito, enfermita, pero no pasó eso, Dios lo sana, Dios lo levanta y resulta que Dios se lo llevó. Hoy queremos que nos cuente una o dos personas, mejor una, muy allegada, tiene que ser su papá, su mamá, su hermano, su hermana, su abuelito, su abuelita, su cuñado, su cuñada, su hijo, su nieto, hasta ahí, que usted no le pudo dar un abrazo. Me puse a reflexionar, ¿y cómo así? Yo no le pude dar un abrazo a mi papá, querido Mauro.
1: Ay, ay, ay.
0: Dijo que se iba para el médico y lo dejaron internado. Y no hubo visitas, que porque no, en ese tiempo. Y cuando ya llamaron fue que se murió. ¿Pero cómo? Pero si él mismo se fue para la clínica caminando. ¿Qué pasó? Mi mamá la internamos en un hogar geriátrico en Fusa. Y yo en mis ocupaciones, en el ministerio, cuando me avisaron es que no, que había fallecido. ¿Cómo así? Y así, con hermanos, de los 7 hermanos que he perdido, entonces creo que les debo un abrazo. Ese abrazo no se lo pude dar. Y también nos debe llevar a reflexionar, a estar muy atentos. No, no, se va a morir, camine, le damos el abrazo. No, tampoco. Pero sí, ese abrazo es como bonito el 31 de diciembre, ¿sabe, Mauro? Cuando uno se reúne y decir, mire, a cada uno, en nuestra reunión de familia que tenemos a las 12 de la noche, cada uno habla un ratico, cada uno dice, y le habla a cada uno. Cada uno, yo le hablo a mi esposa, a una hija, a la otra hija, al yerno, a la nieta, al nieto, al cuñado, a la cuñada. Por si acaso, ¿no?
1: Sí.
0: Que la persona diga, oiga, y en este diciembre tan bonito que la pasamos y nos abrazamos y nos dijo que nos queríamos y nosotros les dijimos que los amábamos. Algo bonito. Ahí les dejo esa inspiración. 315-625-4430. ¿A quién usted no le pudo dar un abrazo y lo tiene pendiente? Téngalo ahí pendiente, porque si estamos en Cristo, de pronto, no me venga, el pastor Roger dijo, de pronto en el cielo Dios nos da el privilegio de saludarnos y darnos un abrazo. Aunque hay teólogos que dicen que será tanta la gloria de Dios que uno no tiene ganas de mirar a nadie por estarlo contemplando a él. Mientras usted nos escribe, tiene derecho a moquear en esta mañana, tiene derecho a botar lágrima, tiene derecho a adorar a Dios. Y como reflexión, ame su familia, porque eso todos vamos para allá. Don Maurito, hoy es Maurito.
1: Maito Galindo.
0: Maito lindito. ¿Algún familiar muy cercano, así del cuñado, primo, hermano, abuelo, mamá, papá, hermana, usted no se dio la oportunidad de darle un abrazo de despedida?
1: Bueno, no, aquí no aplico paz. Cuando fue lo de mi mamá,
0: sí.
1: No, yo alcancé siempre, cada vez que iba, porque iba todos los días, siempre sí. Hubo un abrazo y una despedida. Sabíamos que en cualquier momento iba a suceder lo que sucedió, pero siempre hubo una despedida, siempre hubo un abrazo, un beso, un te amo, siempre estuvo. No me en este momento no me, ¿qué?
0: No te sientes incluido.
1: No me incluyo ahí porque no. En mi caso, ¿no?
0: Y estas niñas tan jóvenes, Dios mío, que les pregunto yo, si que ya tomaron con la compota, niñas, las cambiaron de
2: pañal. Con la de tetero sí, ya hace rato.
3: La maicena la tomamos.
1: Ya tomaron el...
0: A ver, Karencita, alguien muy allegado que no le pudiste dar el abrazo.
2: Pues mi pastor, no aplico, la verdad.
0: Qué bueno. Y que no aplique nunca, que yo diga, yo abracé a mi mamá, mi papá, mi abuelita, mi abuelito, a
2: yo por el contrario soy muy cariñosa.
0: Eso.
2: Con mi familia, los más cercanos, esos abrazo, pico, beso.
0: Eso, eso.
2: Ternura va, ternura viene. Me dicen ternurita.
0: Ajá.
1: Y, pero allá, ¿qué?
0: A ver, la niña Samaria, ¿y tú qué?
3: ¿Yo qué?
2: Oye, niña, ¿y tú qué?
3: No, yo tampoco aplico. Mi familia no es muy afectiva, pero yo estoy tratando de que lo sean. Entonces, todos los días les digo, los amo por ahora a la distancia. Pero cuando los tengo cerca también soy muy, los abrazo y los beso. Entonces, tampoco aplico.
0: Mejor dicho, yo soy el malo del paseo.
2: Aquí como que hay dos malos del paseo.
0: El único que no es...
2: Vámonos, Glorita.
0: No es que irle a su mamá, ni a su papá, ni a
1: ¿quién
0: su
1: lo manda? Eso le pasa por calabaza.
0: Te pido perdón, señor. 315-625-4430. El abrazo que usted no le dio a ese ser tan querido y tan cercano. Cuéntenos su caso, porque aquí estamos escuchando esta canción. ¿Qué dice?

0: ¿Dónde?
1: Bueno, sí, señor. Donde quiera hoy.
0: A ver, pero escribieron hartos para Roger. Espera un momentico porque me organizo acá. Esperemos porque
2: es los que no. No leal. Yo no.
0: No, ahora sí, ya. Aquí arranco, sí, señor. Dice good. Ah, no, dice que good morning. Dice buenos días. Azucena Villalobos, Pastor Roger.
2: ¿Qué pasó con Azucena?
0: Dice que ese abrazo que no le pude dar a la mamita, Pastor Roger. Porque la mamita murió de repente, Pastor Roger.
2: Ah, sí, ve. De repente.
0: Ah, ¿qué hacemos ahí? Es que, pero ahí no debería mando, haber. Ahí no debería.
2: Hay gente
0: haber.
2: Que no se le puede hablar de la muerte. Oiga, sí. Mire, Karen Daniela, quiere a su mamá. ¡Ay, pastor, qué está diciendo ya que se va a morir o qué! Rechazo esa palabra.
0: Cancelo.
2: No, Karen Daniela, no es eso, que se vaya a morir esta tarde, sino que...
0: ¿De pronto?
2: La gente que esté viva, que está viva, se muere.
0: Cancelo.
2: Usted vaya a abrazarla, sea por sí o sea por no.
3: Sí, señor.
0: ¿Entendió o no entendió?
3: Caso cerrado.
0: ¿Por qué?
3: ¿Pero sí, claro, por qué? Entendido.
0: Ah.
3: No, o sea, de entendido.
0: No, bueno,
3: se tenía que decir y se dijo.
0: Muy bien, sigo leyendo por acá.
3: Gracias, mi pastor Roger.
0: Dice,
2: bueno, su merced.
0: Dice,
2: en cambio a mí nadie me dijo eso.
0: Dice, bendiciones, Pastor Roger, un abracito. Dice Carlos Alberto, Pastor Roger.
2: ¿Qué dice Carlitos?
0: A la persona que no pude darle un abrazo fue a mi suegra.
2: Ay, Dios.
0: Ahí cabe, sí.
2: Claro, la suegra, uno la abraza y le dice, mamita.
0: Con quien tenía una maravillosa relación, pero se fue a la presencia, claro, del señor Pastor.
2: No, Mauro, no tienes que abrazarla y decirle, mamita, yo le voy a cuidar esa finca. Yo le voy a cuidar esa casa, el carro también se lo voy a cuidar bien.
0: Yo a mi suegro le voy a cuidar la casa.
2: La amo mucho, suegrita.
0: De hecho que yo estoy pendiente también aquí de las propiedades.
2: Eso.
0: Pendiente, ya, para que no se vayan a deteriorar.
2: Dígale, mamá, porque usted va a heredar eso.
0: Sí, yo estoy pendiente de que no se deterioren.
2: Sí, señor.
0: Tres propiedades ahí. Dice, buenos días, Dios les bendiga, Pastor Roger.
2: Dios te bendiga.
0: No le pude dar un abrazo a mi madre.
2: Ay, ay, ay.
0: La internaron en pandemia, Pastor.
2: Ah, y esa pandemia fue brava.
0: Y se fue para el cielo, Pastor Roger.
2: Wow. Esa pandemia sí dejó.
0: Yo tuve un amigo que se fue, dos amigos que se fueron, no, tres amigos, Pastor, que se fueron en pandemia. A Germán Garavito. ¿Tú trabajaste con el Chote, Paz?
2: No, a la.
3: Sí, yo lo escuchaba.
0: El Chote Garavito, el trabajo acá en la cadena.
3: En ese momento fui como mi seguidora.
0: A Jorge Eliezer, tú trabajaste con Jorge Eliezer, Paz.
2: A Jorge Eliezer, sí.
0: Sí, claro.
3: ¿Él también se fue?
0: Él también se lo llevó el señor. Y también otro amigo que se llamaba Moisés Arango. Los tres se fueron en pandemia. Los tres.
3: No sabía que tú eras amigo del Chote. Yo no sabía.
0: Más que amigos fuimos.
3: Sí, se parecía.
0: Sí, más que amigos fuimos. Entonces, y se lo llevó la pandemia. Bueno, dice, buenos días, un abrazo para ustedes, Pastor Roger, Karen y Gloria.
2: Un abrazo.
0: La persona que no puede darle un abrazo fue a mi papá, Pastor Roger. Se fue en octubre, pues en octubre del año pasado, porque no hemos llegado. Dice, un infarto inesperado. Dice Osquitar, bueno.

0: coloqué para que la escuchen. Un abrazo pendiente se llama esta canción.
1: Sí. Dice, hola, buenos días, Pastor Rocher, un abracito. Erlinda nos escribe. Ella no pudo despedirse de sus padres.
0: Opa.
1: Le faltó un abrazo de despedida a sus papitos, Pastor Rocher. Ay, Dios mío. Sigo leyendo, los veo como tristes.
2: Sí, es que el tema está triste.
1: Sí, pero no lloren.
3: No, tremendo ese tema de las despedidas. Y de las no despedidas. Yo no sé si duele más no despedirse que despedirse, la verdad.
0: No, es mejor despedirse.
1: ¿Es mejor despedirse?
0: Sí, claro. Y mejor amar todo, amar todos los días. Amar. Perdonar. Porque somos como neblina que aparecemos y desaparecemos. Somos como la flor del campo que en la mañana florece y en la tarde se marchita. Y el polvo vuelve a la tierra y el espíritu a Dios que lo dio.
1: Por ejemplo, mire, por ejemplo acá dice, buenos días, murió una sobrina de 21 años en un accidente. Hospitalizada, nunca pensé que se iba a morir. Pero pues obviamente murió y no tuvimos la posibilidad de despedirnos. Son esas cosas, ¿no? Que llegan ahí encima y pues obviamente no se esperan y entonces llega la noticia sorpresa. Dice, buenos días, equipo de trabajo. Un saludo al Pastor Roger.
0: Saludito.
1: Dice, muchas gracias por los audios.
0: Con mucho cariño. Entre al canal, su presencia va contigo y ahí lo puede escuchar.
1: Y pregunta que por qué Dani y Gloria están tan calladas hoy.
3: No, estamos pues, aquí.
2: Estamos muy atentas y reflexionando, escuchando.
0: Están conmigo porque yo no pude darle abrazo ni a mi mamá, ni a mi papá, ni a mis hermanos.
2: Claro, estamos acompañando el dolor.
0: Ocupado por allá, ¿no? Que estaba en un no sé qué, que no. Voy más tarde que mañana, que... Ay, Dios.
1: Que después, que aquí, que allá.
0: Voy a hacer un aposento.
1: Vamos los dos para Roger.
2: Sí, porque Mauro entra la próxima. Sí,
1: pero comemos, no ayunando.
3: ¿Cómo que no?
1: ¿Y por qué?
3: Usted tiene que...
1: No, vamos en los a... No,
3: 4 días.
1: Hacemos de fruta.
3: Ah, pero...
1: De fruta.
2: El pastor no te va a acompañar.
3: El de Daniel no.
2: Que
3: no,
2: él
3: no.
2: Los hace solo.
3: Sí.
1: Dice...
3: Y el pastor Roger los hace de una semana completa.
1: ¿Sí?
0: Sí, claro, dijo el apóstol, ayunar 5 días es mal testimonio.
1: Mal testimonio, sí.
0: Para que digan que uno es algo espiritual, sí, por ahí unos 12, 15 días.
1: Sí, oiga, usted ya es recontra espiritual. Dice, buenos días, hace 1 año y 5 meses murió mi esposo, Pastor Roger.
0: Señor.
1: Un infarto fulminante. Salió a su deporte favorito, el ciclismo, y al llegar a Albán, Cundinamarca, no le pude dar un abracito. Y así se fue Pastor Roger.
0: ¿Sería que se esforzó de montar en bicicleta?
1: Yo creo, sí.
0: No, yo mejor voy a andar despacio.
1: No, si andes despacio, cuando llega, llega. Es más, no andes, tranquilo. Puedes estar limpiando la bicicleta. Ahora, no es que esté presagiando eso, ni más
0: no,
1: faltaba.
0: No, señor.
1: Mero comentario.
0: Sí, señor.
1: Dice, buenos días, un abracito para todos ustedes. Dice, no le pude dar un abrazo a mis padres. Y aún hoy lo recuerdo y me duele, Pastor Roger.
0: Bueno, ¿sabe qué hacer con eso? Entregárselo al Señor, amar a Dios y no entremos en culpabilidad. En un segundito de tristeza, así unos minuticos y sálgase de ahí. Sálgase de ahí porque con entrar ahí con sus depresiones y todo, no resucita al muerto. Entonces más bien adore a Dios y ame la gente que tiene cerca para que no vuelva a repetir la historia.
1: Ahí está. Dice, buenos días, bendiciones para todos. Nos escribe Andrés Beltrán. Le manda un saludo a Dani y a Gloria.
2: Gracias.
1: Dice, Andrés. Yo no pude abrazar a mi papá y a mi mamá. Murieron de repente, Pastor Roger.
0: ¿Eh?
1: Andrea Beltrán, dice. Andreita Beltrán.
0: Y ese es el precio de irse uno para otra nación. Sueño americano. El sueño americano es que no se puede despedir físicamente de su papá, su mamá, sus tíos y muchas cosas.
1: Es difícil, ¿no?
0: Sí, hay que entender que todo tiene su riesgo. Eso nos podemos, dijo Jesús, no se le puede servir a dos señores. O le sirve a su sueño americano o se queda con su mamá en la casa.
1: Sí, y es una apuesta que se hace, ¿no? Claro. Usted puede decir, no, Dios me dijo que me fuera. Ah, bueno, listo.
0: Bueno, sí, pero si se muere su mamá, usted no le pudo dar un abrazo. Sí. Téngalo en

0: cuenta y no le bote más corriente a eso.
1: Sí, ahí sí, naranjas. Y sí, eso es una apuesta que se hace. Usted quiere irse, bueno, váyase tranquilo, no hay ningún problema. O no, o cualquier viaje, o cualquier situación, ¿no? De ciudad y ese tipo de cosas. Dice, buenos días, un abrazo. Dice, mi hermano Oscar hace 8 meses partió para la eternidad, Pastor Roger. Uh-huh. Y ni un abracito, dice Rafael Vargas.
0: Ahí tiene.
1: Dice, mi papá estaba en cuidados intensivos después de una cirugía, aunque lo abrazaba y lo besaba, en ese estado no me pude despedir de él, hasta que se lo llevó el señor Pastor Roger.
0: Uh-huh. Pero bueno, ahí sí se despidió.
1: Ahí hubo una despedida,
0: sí. Compañeros.
1: Sí, ahí sí hubo una despedida. Ahí hubo
0: una despedida.
1: Una despedida, sí, chiquitica.
0: Sí. Uh-huh. Él no se pudo despedir de usted, pero usted sí se despidió de él.
1: A uno le queda como una especie de...
2: ¿Sabor?
1: No, le queda una especie a uno como de... que me pasó a mí como, a ver cómo les digo yo, como de, como, me parece como del deber cumplido, me da la impresión. Sí. O sea, como que, de mi parte,
0: de tranquilidad,
1: sí,
0: de conciencia.
1: Sí, yo estuve ahí, es decir, no pude hacer más porque, pues, no se podía hacer más. Entonces queda uno como, dice, bueno, yo hice, queda uno como, repito, con esa conciencia tranquila, decir, bueno, hasta ahí llegué, y ni modos. Dice, hola, buenos días, bendiciones para todos ustedes. Dice, no le pude dar un abrazo a mi papá. Cuando llegué del trabajo lo encontré en la carretera y estaba su cuerpo sin vida, Pastor Roger.
2: Ay, wow.
1: Había tenido un accidente en el cuarto.
0: Papá, Dios. Dice,
2: oh, Dios.
1: Bueno, gracias, Estefanía.
0: 11 de la mañana para que no se le haga tarde el almuerzo.
1: Y un último por acá, ¿les parece?
0: Sí, señor.
1: Un abrazo para todos los que nos han escrito, pues escribieron muchísimo. Entonces, gracias. Dice, cuidé a mi mamá en la noche. Cuando salí para la casa quedamos de hablar por la tarde y cuando estaba llegando a la casa me informaron que ella ya había partido con el señor.
0: Ah, pero sí se despidió, pasó la noche cerca de ella.
1: Pero pasó la noche, pero no... Es decir, no fue un abrazo como que... ¿Me entiendes?
0: Sí.
1: O sea, pasó la noche, pero nos vemos, chao mamá, como que mañana seguimos hablando.
0: Uno no debe decir, mamá, venga al abrazo porque usted se va a morir.
1: ¿Qué tal?
0: Pero eso, tampoco decir, mamá, venga al abrazo, pero usted va a vivir eternamente. Ni sí, lo uno ni lo otro, somos mortales.
1: Sí. Qué difícil, ¿no, para Roger?
0: Sí, señor.
1: Bueno, muy bien. ¿Pausita?
0: Sí, señor.

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1: El principio de bienestar para tener extravagantes encuentros con Dios cada día y que lleguemos a los 20, 30, 40 años de conocer a Jesús y alguien nos pregunte, oiga, ¿y usted sigue haciendo devocional después de 30 años? Mire, mejor que hace 20. Pero, ¿cómo hace para que no sea aburrido, para que no sea monótono, para que no se duerma, para que no sea la repetidera de la repetidera? Sencillo. Hay muchas maneras que el Espíritu Santo permite que esos tiempos sean deleitosos. Uno de ellos, leer la palabra y encontrar en ella muchas cosas. Dice que somos vaso, frasco de perfume, lámpara, que somos semilla, que somos pámpano, que somos buena tierra, somos árbol, eunucos, águilas. Bueno, son como 100 cosas que la Biblia permite que nosotros seamos como allí se refleja. Una vez identifiquemos eso, por ejemplo, yo soy como la luz de la aurora. Dice Proverbios 4:18, más la senda de los justos es como la luz de la aurora, que va en aumento hasta que el día es perfecto. Entonces estamos allí con la Biblia abierta y comenzamos a recibir del Espíritu Santo revelación. Por ejemplo, hasta que el día es perfecto quiere decir que amanece. Amanece en Colombia, Bogotá, entre las 6 y las 7 de la mañana. Y en ese tiempo se hacen muchas cosas. Nosotros también hacemos muchas cosas. El día va en proceso. Ya son las 8 de la mañana, las 9. Pasan muchas cosas. Ya no hacemos, pasan cosas en ese proceso en que el día va en aumento. En nuestra vida también pasan cosas que ojo no vio ni oído yo, pero están preparadas para los que aman al Señor. Y como si fuera poco, el día no se detiene, nosotros tampoco. Nosotros vamos avanzando, nosotros nos movemos en el Señor y al terminar el día en que el sol vuelve al ocaso y se va a ocultar, nosotros también volvemos a nuestros hogares sin haber dejado de tener comunión con Dios y sin haber hecho cosas que no fueran la voluntad de Dios. No practicamos el pecado y pasamos un día maravilloso. Así que usted está allí adorando y amando a Dios porque usted es como la luz de la aurora que va en aumento hasta que el día es perfecto.
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0: Muy bien, muy bien, muy bien. Son las 11 de la mañana, 15 minutos en Colombia. 11 de la mañana, 15 minutos. Bueno, Paz Roger Cifuentes, señorita Gloria y señorita Daniela. Tenemos a esta hora dos invitados que, como lo anunciaba la presentación, son nuestros visitantes de lujo. Hoy día martes aquí en, aquí en el máster de la cadena radial Vida. Está con nosotros Juan Pablo Sanabria Calderón. Juan tiene apenas 16 años, está cursando 11 en el Liceo Manantial y Juan nos va a hablar hoy de algo que presentó como un proyecto de grado que se llama Plan Aprende en Bici. Espero que esté bien el tema, sí. Plan Aprende en Bici. Y ya nos va a hablar del tema. Y también está con nosotros Lizeth Alejandra Ballén Báez. Ella es maestra del Liceo Manantial, es licenciada en pedagogía y tiene un máster en innovación educativa. Arranquemos por las damas. Lizeth, buenos días, bienvenida a nuestro espacio. ¿Cómo anda todo?
1: Buenos días, muy bien, gracias a Dios, Dios te bendiga.
0: ¿Cómo andan las cosas? ¿Bien?
1: Sí, señor, gracias a Dios, gracias por la invitación.
0: Ni más faltaba. Licenciada en pedagogía, ¿estamos bien?
1: Sí, señor, licenciada en pedagogía y con magíster en innovación educativa.
0: ¿Dónde estudió pedagogía, Lizeth?
1: Pedagogía estuve en la Universidad del Tolima.
0: ¿En la Universidad del Tolima? ¿Y la maestría dónde fue?
1: En la Universidad de La Rioja, en España.
0: ¿En La Rioja? ¿Esa fue virtual?
1: Virtual, sí, virtual. Señor.
0: ¿Pero le tocó ir a España en algún momento o no?
1: No, me faltó ese pedacito.
0: ¿Y esa maestría cuánto tiempo?
1: Esta dura un año.
0: Un año. ¿Cuál es la gracia, Lizeth, de enseñar? Que dice, definitivamente, vale la pena enseñar por esta circunstancia o por esta situación.
1: Definitivamente vale la pena enseñar por ver cómo los estudiantes crecen, se forman y cómo uno los puede ver desde que son muy pequeñitos hasta que son grandes haciendo nuevas cosas. Entonces definitivamente es cuando uno dice vale la pena y más cuando esos mismos jóvenes están sirviendo al Señor.
0: Perfecto, muy bien. Ahora vamos a saludar al caballero. Mi querido Juan, bienvenido. ¿Cómo van las cosas, hombre?
2: Buenos días. Bien, gracias a Dios. Bien, bien, sí, señor.
0: ¿16 años?
2: Sí, señor.
0: Parece que tuviera 20. No, mentira. No. Muy bien, 16 añitos. Bueno, Juan, ¿este año es el año del 11 o ya terminaste?
2: No, este año ya estoy cursando 11.
0: Explícame eso, ¿cómo así que proyecto de grado? ¿Ahora piden proyecto de grado cuando uno se gradúa de 11 o esto fue un tema voluntario?
2: No, en el liceo pues es algo obligatorio para
0: poder... ¿De verdad?
2: Sí.
0: Esa sí no me la sabía, Juan.
2: Sí, sí.
0: ¿Toca presentar un proyecto de grado?
2: Sí.
0: Qué tremendo, bueno.
3: Luego en la universidad, luego en la especialización, luego en la maestría,
4: Lo que pasa es que los forman bien, sí, porque el liceo, claro, tiene esa característica, porque si no, cuando entren a la universidad se van a asustar, sí, al presentar, supuesto, una tesis, una además ayuda. Aquí está Liz, que es la coordinadora de proyectos, además de ser profe.
0: Ay, qué tremendo. Bueno, entonces, mi querido Juan, presentaste un proyecto de grado, por acá lo tengo, que se llama Aprende en Bici, ¿cierto? Dice por acá, plan dirigido a la comunidad educativa del Liceo Manantial de Vida Eterna que utiliza bicicleta como medio de transporte, Juan Pablo Sanabria Calderón y Viviana Choconta. ¿Dónde está Viviana, joven?
2: No, ella es mi asesora y pues es la que me está como orientando.
0: ¿Ella es profesora o es...?
2: Sí,
0: o es,
2: también profesora.
0: Bueno, yo creí que era compañera tuya del proyecto.
2: No, el proyecto estoy solo.
0: Correcto. Cuéntanos del proyecto.
2: Claro, pues bueno, el título es Plan Aprende en Bici.
0: ¿Sí?
2: Bici está separado por siglas, es V-I-C-I. Estas siglas tienen pues un significado y es vía, integridad, cuidado e importancia.
0: ¡Opa, bien! ¡Qué inteligente! ¡Felicitaciones!
2: Muchas gracias. Pues bueno, este proyecto lo que busca es cómo fomentar a los estudiantes, precisamente en nuestra comunidad educativa, el respeto por las normas de seguridad vial, una ética en nuestra comunidad a la hora de pues movilizarse en la bicicleta y pues obviamente también busca abarcar diferentes medios de transporte, pero principalmente enfocado en las bicicletas.
0: Correcto. Arranquemos por el comienzo, mi querido Juan. ¿Tuviste un problema? O sea, ¿lo viste? Dijiste, los alumnos no están viniendo, a los alumnos les hace falta bicicleta, o tuviste otros colegios, otras escuelas, otras instituciones en donde los alumnos iban en bicicleta.
2: Sí, pues fue un poco de todo. Sí. Yo desde muy pequeño utilizo la bicicleta demasiado, he entrenado diferentes deportes, bicicross, ciclomontañismo, y pues hubo una época que del año pasado que yo me iba en bicicleta al colegio.
0: Correcto.
2: En estos transcursos, pues yo veía, en esos trayectos, yo veía que algunos estudiantes hacían de pronto maniobras, o no solamente específicamente del liceo, sino de los colegios alrededores.
0: Sí.
2: Pero pues esta, como esas imprudencias también podrían afectar a nuestra comunidad educativa. Además, pues lo que te venía comentando, lo de la falta de pronto de conocimiento de esta, puede aumentar esos riesgos en la vía. Entonces, pues yo vi como ese problema y que sería algo muy necesario para evitar que pase algo peor.
0: Si ¿tuviste una oportunidad de hacer un trabajo para remediar un poquito la situación?
2: Exacto, sí señor.
0: Qué bueno. ¿Durante cuánto tiempo estuviste investigando el tema?
2: Pues es que yo al liceo llego ya en grado décimo.
0: Sí.
2: Yo antes no estaba ni siquiera acá en Bogotá. Entonces, pues ya desde apenas yo llegué, me dijeron, esto es un requisito, comencé después a ver algo que te guste, pero algo también que impacte a la comunidad.
0: Correcto.
2: Entonces, como te decía, a mí siempre me ha gustado la bicicleta, y vi que una oportunidad para que nuestros estudiantes pudieran, pues, mejorar en este aspecto.
0: ¿Cuántos, para darle paso al Pastor Roger, a Gloria y a Dani, cuántos chicos van en bicicleta al colegio? Más o menos.
2: La verdad, son poquitos. Son aproximadamente unos 10, 15, pero sí, lo que busca el proyecto es también que otros estudiantes puedan implementar ese medio de transporte.
0: Correcto. Y yo vi en algún momento en los colegios distritales, mi querido Juan, que los chicos que iban en bicicleta tenían una compañía que les iba indicando por dónde ir. Iba alguien adelante del grupo, iba alguien detrás del grupo. Como de la Secretaría de Educación, no sé si me corrijas, por favor. Allí en el Liceo Manantial pasa lo mismo, con los chicos que van en bicicleta, o los chicos llegan de manera independiente al colegio.
2: No, señor, ellos llegan de manera independiente, y lo que tú estabas comentando es un proyecto que comenzó Secretaría de Movilidad con los colegios distritales. Este proyecto se llamaba El Colegio en Bici.
0: Al colegio en bici, sí.
2: Sí, señor, empieza en los años 2013, pero fue hasta como el 7 de marzo que ya comenzó a implementarse, y lo que consiste es que dos guías mínimo llevan a cierta cantidad de estudiantes, les otorgan bicicletas, elementos de protección como lo son el casco, las rodilleras, las coderas, y pues así como que fomentaron también este uso.
0: Okay.
2: En los colegios públicos. En el liceo, los que se van pues en bicicleta, utilizan este medio de transporte, si es más algo independiente.
0: Correcto, muy bien. Bueno, para Roger tenemos aquí a Juan Pablo. Estamos hablando de que Juan Pablo presentó un proyecto en el Liceo Manantial que se llama Plan Aprende en Bici. Y es un plan dirigido precisamente a la comunidad educativa del Liceo Manantial de Vida Eterna, que utiliza la bicicleta como medio de transporte. Si tienes preguntas para Juan, dale, Padre Roger.
5: Claro que sí, pero también quiero saludar a Lisset primeramente y a Juanpa y hacerle una pregunta a cada uno. A Lisset no conozco su trayectoria, pero le quiero preguntar, de ese alumno pequeño que usted conoció, ¿qué alumno conoce usted de más edad, que usted sabe que ya tiene 28, 30, 35, 40, dependiendo su edad, Lisset? Esa es la pregunta para Lisset. Y para Juan Pablo, si está de acuerdo en que el celular sea restringido en las aulas y en los momentos de descanso para los estudiantes menores. ¿Qué opinan de eso? Lisset, por favor.
1: Bueno, mi pastor, sí, en ese momento se me viene a la mente un estudiante que tuve la oportunidad de conocer, incluso cuando yo era muy pequeña. Recuerdo que yo tendría unos 12 años, servía acá en la iglesia Manantial, y fuimos a un campamento de niños. En ese entonces el estudiante tenía 6 años, y cuando yo ingreso al liceo, él ya estaba como en tal vez sexto, pero hoy en día él ya tiene su profesión, está en planes de matrimonio, incluso vive en España, Y en este momento se me viene a la mente porque también tuve la oportunidad de compartir con el hermano y también lo vi graduarse. A los dos los pude acompañar en su momento de grado, ya siendo como su docente.
0: Muy bien. Y Juan, la opinión tuya frente al tema de, aunque no tiene, bueno, yo me imagino también porque el que conduce bicicleta no puede estar hablando por celular también o si no se va a estrellar. El uso del celular en el colegio, ¿cómo lo ves tú?
2: Bueno, sí, claro. Primero, buenos días, Pastor. Bueno, desde mi opinión, yo pienso que de pronto lo de restringir los celulares en toda la jornada, yo no estaría de acuerdo de pronto más que todo, sí, obviamente en horarios de clase, ya que es un lugar donde uno va pues a aprender y con otros medios, ya en caso tal de que de pronto el docente requiera de este medio, porque pues aunque el dispositivo electrónico, pues el celular, es algo que sí nos puede distraer, también es una herramienta que nos puede ayudar en otra para aprender diferentes maneras, con actividades, juegos, etcétera. Lo del descanso, me parece que muchos estudiantes tal vez también utilizan este medio de comunicación para poder pues hablar con sus familiares, para poder de pronto comentarles situaciones. Entonces, esa sería como mi opinión respecto al tema.
4: Sí, qué bueno. Juan, cuéntanos acerca de tu proyecto, cómo se aplica la palabra de Dios referente a esto que tú estás entregándonos en esta mañana. ¿Cuál sería el principio que quieres dejar en los estudiantes que optarían la bicicleta como medio de transporte?
2: Claro, pues yo en el proyecto tengo de fundamento bíblico el versículo Proverbios 22:3 en la versión Nueva Biblia Viva, que dice: el hombre prudente ve el peligro y se protege, el imprudente ciegamente avanza y sufre las consecuencias. Pues como tal, el proyecto quiere promover la prudencia y el cuidado de la vida, formando actores viales responsables y sabios ante el peligro, conforme a los valores que Dios nos enseña.
4: Muy bien.
3: Sí, interesante. Muy bien, claro. Y con una base bíblica y bien sustentada. Qué bueno. Bueno, a preguntarle a Juan justamente acerca de plan Aprende en Bici. De pronto en algún momento se te presentó un reto que dijiste, uy, como que está más complicado de lo que creía, como que esto aquí no me cuadra con la información que ya había estudiado, con una información que ya te habían dado. Y Alicet, ¿qué pensaste? ¿Qué pensaste justamente cuando Juan Pablo te presenta ese proyecto y te pareció algo como que, a mí me parece súper innovador, de verdad, nunca había escuchado un proyecto de grado así? Y también, ¿qué pensaste tú?
2: Pues bueno, es que, como les venía comentando, yo entré al colegio el anterior año, en décimo. Estos proyectos de grado, si no estoy mal, la profe me corregirá, empiezan como desde grado noveno, más o menos, pero los estudiantes ven una materia que se llama gestión de proyectos, donde les enseñan pues qué es un marco teórico, qué es una justificación, qué es el anteproyecto. En mi anterior colegio yo no jamás había escuchado nada de esto, entonces para mí fue algo muy nuevo, como tener que hacer toda la investigación.
4: Claro.
2: Todo esto, la verdad, fue un proceso, pues tal vez se podría decir duro, o más bien de esfuerzo, porque era una investigación, la verdad, muy extensa. Eran cosas que, aunque yo utilizara la bicicleta y todo, eran cosas que a profundidad, si uno lo investiga, es algún tema pues muy extenso, con muchos autores y muchas cosas. En el proceso, obviamente, sí hubieron como noches, días que tocaba sí o sí full con esto del proyecto, pero siento que gracias a Dios pues ha salido adelante.
1: Bueno, realmente el año pasado, cuando recibimos a Juan Pablo, yo tuve la oportunidad de comenzar con él clases muy intensivas durante esas como primeras 2-3 semanas, donde lo primero que yo le digo es, ¿qué te gusta? ¿Qué te apasiona? Cuando él dice la bicicleta, yo, bueno, empecemos a buscar qué te gusta de la bicicleta, cómo tú puedes poner en práctica la bicicleta, y cuando él ya empieza a ver como esa necesidad, es donde entramos a apoyar. Entonces ya este año, para que también los oyentes tengan conocimiento, ellos en grado 11 ya se empiezan a unir junto a otro docente que buscamos que sea especialista en ese tema. En este caso le está acompañando la docente Viviana Chocontá, quien es licenciada en educación física, entonces ella le puede aportar mucho más a su proyecto. Yo lo que hago es como ver la parte escrita, orientarle en cómo construir su marco teórico, que creo que fue la parte que más se nos dificultó en su momento, la construcción de ese marco teórico, y pues ahora que van a comenzar su tiempo de fase práctica, donde ya lo que él ha planeado lo va a empezar a desarrollar con los estudiantes.
0: Sí. Juan, en esa investigación que hiciste, voy a ser de jurado aquí del proyecto. Voy a hacer preguntas así sueltas. Si no sabes, tranquilo. O sea, tú dime, no sé, no averigüé, punto final. Aquí no te vamos a calificar. ¿Pudiste determinar a qué distancia máxima vienen los chicos al colegio?
2: Tengo entendido que hay estudiantes hasta que viven en USME. Hay estudiantes que viven Fontibón.
0: ¿Y se vienen en bicicletas al colegio?
2: No, por eso mismo. Los que se vienen en bicicleta al más lejano, prácticamente sería, pues, yo.
0: Sí.
2: Del colegio ahí a, pues, mi casa. Son aproximadamente, yo creería que 25 minutos es del lugar más lejano.
0: ¿En kilómetros cuánto es?
2: Más o menos por ahí 13, 14 kilómetros.
0: 13, 14 kilómetros.
2: Sí, ese es como el lugar más lejano. Porque
0: okay.
2: El resto que se iba en bicicleta es cerca, pues ahí al colegio.
0: La otra pregunta sería, ¿por qué están montando en bicicleta?
2: Pues yo para eso hice una encuesta que se hizo pues en toda la sede de bachillerato. Y ya teniendo en cuenta los resultados de esta encuesta, la mayoría de estudiantes me dicen que es que la bicicleta es un medio de transporte pues ágil, pero a la vez tiene unos beneficios en nuestro cuerpo, tiene pues beneficios de entrenamiento, ¿sí me entiendes?
0: Sí, correcto. Y la tercera pregunta, porque yo soy jurado hoy aquí en esta tesis, mi querido Juan, ¿qué hacer con los estudiantes que llegan sudados al colegio, llegan oliendo a mico por haber montado en bicicleta?
2: Claro, sí, a mí por ejemplo me pasaba mucho y
0: llegan oliendo a tigre.
2: Lo que
4: a tigre pues, revolcado.
2: Lo que como que la solución que se le pudo dar era llevar una camiseta de cambio, obviamente como uno va a hacer deporte, antes de ir, llevar una camiseta de cambio para poder sudar, obviamente, y llevar una toallita con la que uno se pueda secar el sudor.
0: Sí.
2: Entonces eso sería.
0: Muy bien, para Roger, adelante, te escucha Juan y te escucha Lizeth.
5: Bueno, para Lizeth, ¿en qué año un estudiante puede decir, yo voy a escoger esta carrera? Es obvio que la niña de 6 años dice, yo quiero ser enfermera. No, pero que sea en serio, que los padres puedan decir, te apoyamos en ese proyecto, te apoyamos en la carrera que has escogido. ¿Qué edad sería la más beneficiosa y real? Y para Juan Pablo, si ya escogiste carrera, ¿y por qué escogiste esa carrera?
1: Bueno, Paz, nosotros incluso el objetivo, o uno de los objetivos de este proyecto, Metanoia, que es el nombre que recibe, tiene como base que los estudiantes puedan identificar qué es lo que quieren hacer cuando salgan del colegio. ¿Cuál sería la edad ideal? Pues lo ideal sería que a mediados de décimo, que están entre los 15 y 16 años, ya pudieran tener una dirección de qué quieren estudiar. Sin embargo, hemos encontrado varios chicos que es el momento que no saben qué quieren estudiar. Entonces, de los mismos proyectos como los que hace Juan Pablo, han salido varios que también lo que hacen es buscar que sus compañeros empiecen a direccionar ese proyecto de vida. Entonces, incluso nosotros desde la asignatura de gestión, desde grado sexto, también empezamos a involucrar todo el tema relacionado a proyecto de vida. Entonces, lo ideal sería que entre los 15 y 16, sin embargo, tenemos muchos chicos que aún pasado esta edad no saben qué quieren estudiar, pero nosotros como colegio buscamos orientarles también desde el área de orientación educativa, cómo poderles encaminar a lo que quieren realmente estudiar.
2: Bueno, Paz, y yo hasta este año elegí la carrera, yo quiero estudiar ingeniería industrial. La verdad siempre estaba como muy indeciso con eso, pero hasta este año fue que pude como ya concretar lo que yo quería. Y yo quiero estudiar en ingeniería industrial, puesto que yo siento que en los últimos años he visto que yo tengo como un espíritu de liderazgo, de poder hablar con las personas, de solucionar conflictos, de solucionar problemas. Y pues esto es lo que hace un ingeniero industrial, ¿no? Optimizar procesos, organizar los recursos de una empresa, ver cómo se puede, cómo optimizar todo esto y pues obviamente guiar. Entonces a mí me parece que Dios me ha puesto ese don como de liderazgo y el don de la palabra. Y pues siento que esta carrera es algo en lo que yo podría como llevar a cabo ese don que Dios me ha dado.
4: Muy bien, la tiene clara. Bueno, Juan, cuéntanos acerca de ese proceso de escribir tu proyecto de grado Aprende en Bici, que ya no, nos dijiste pues el significado de que de cada una de estas letras, ¿no? Porque estamos hablando de bici con V. ¿Cuál fue ese momento donde tú quisiste como decidido desertar si lo hubo y decir, no, esto es muy difícil, pero lo superaste? ¿En cuál etapa de todo este proyecto?
2: Bueno, pues primero te quiero responder de pronto cómo, en qué momento surgió ese nombre. Eso fue de una manera muy espontánea, fue en mi casa con mi tía y mi tío.
4: Qué bonito, sí.
2: Y por molestar nosotros ahí en, pues solamente en Recocha, mi tío dice, ay, no, eso no haga de eso, no sé qué. Y dijo, bueno, entonces pongamos esto, pero no, pongamos eso. Fue como una lluvia de ideas entre toda mi familia. Y raro, pues ahí salió el plan Aprende en Bici con V, porque dijimos, no, pues algo que sea raro, que llame la atención. Que no sea bici normal, sino que de verdad, apenas la gente diga, no, esto es un error. Esto fue, es un error de ortografía. Entonces quisimos como llamar la atención a través de este error. Error entre comillas. Y la parte más difícil, yo creo que sí es lo que venía hablando con la profe del marco teórico. Porque para mí, eso de investigar, no. Esa partecita sí, me sufrió mucha dificultad. Totalmente toda mi familia lo sabe porque como yo estoy solo y como yo empecé este proyecto hasta el año pasado,
4: claro.
2: Ellos han sido de gran ayuda para esto y especialmente mi tía que pues sabe mucho del tema de proyectos.
3: Bueno, identificas un problema. No están usando los implementos de seguridad, se caen y fácilmente se raspa, se maltratan. Preguntarte acerca de esto justamente. Veo tu pregunta, problema. ¿Cómo incentivar a los estudiantes del Liceo Manantial de Vida Eterna que usen la bicicleta como medio de transporte a cumplir correctamente las normas de seguridad? ¿Cuál fue ese resultado y cómo vas a implementar eso? De pronto, ¿cuáles son esas estrategias que vas a usar para que ellos se puedan incentivar?
2: Claro, pues como la profesora Alice ya también lo dijo, nosotros estamos ya empezando con la fase como de intervención de prácticas. Este lunes de esta semana, yo tuve el primer acercamiento con los estudiantes, les comenté como, bueno, pues ustedes están en el proyecto, esto es lo que busca el proyecto. Hablando con ellos, pues me di cuenta que no utilizan los implementos de seguridad. Y pues ahí yo dije, uy, no, pues es que ahí les conté pues una historia que me pasó a mí. De que una vez de verdad yo me caí, perdí el conocimiento y si no hubiera sido por el casco, pues hasta hubiera terminado en algo peor, ¿sí? Entonces, esto se quiere, para resolver esta pregunta problema, se quiere hacer diferentes actividades, hacer talleres teóricos y luego quiero hacer como unos talleres prácticos con los estudiantes. Quiero hablarles sobre las normas de seguridad vial. En una de las actividades que tengo, quiero llevar a un agente de tránsito. Ya estamos haciendo, pues, obviamente, el procedimiento para pasar la carta a movilidad de tránsito. A ver si es posible que un agente de tránsito pueda ir allá a la institución y hablar con los del proyecto. Y obviamente si fuera posible hablar con todos los estudiantes, porque es un tema que no solamente abarca a los estudiantes que utilizan la bicicleta, sino cualquier estudiante.
4: Claro.
2: Así sea un peatón, uno no está exento de que le pase cualquier accidente en un momento. Entonces, si uno comienza a prever esos riesgos uno mismo, es más fácil de pronto que no pase. Y se quiere hacer obviamente talleres prácticos con la bicicleta, las normas de seguridad. El cómo es de verdad ponerse un casco bien, porque de nada sirve ponerte el casco pero no abrochártelo, o ponerte las coderas
0: se pone las coderas en las orejas.
2: Sí, exactamente.
4: Algo loco, sí.
2: Entonces es como de verdad enseñarles el correcto uso de todo esto y pues ya así abarcar la pregunta problema en su generalidad.
3: No, y que es bonito porque no solamente es para los estudiantes, sino que también los adultos aquí en Bogotá por lo regular mucha gente anda como que es un medio de transporte y uno no los ve con sus implementos de seguridad.
4: Con protección, sí, ¿no?
0: Te voy a hacer tres preguntas corchadoras, Juan. ¿Listo?
2: Sí, señor.
4: Otra vez vuelve el jurado.
3: Él quiere de jurado.
0: Estoy de jurado.
3: Que lo inviten.
1: Creo que
3: de
1: te
3: jurado.
1: Vamos a invitar en noviembre, que tenemos las sustentaciones.
0: Estoy de mero jurado hoy, mi querido Juan. ¿Cuántos hombres y cuántas mujeres utilizan la bicicleta?
2: Exactamente así, de pronto el dato de hombres y mujeres clasificados no lo tengo, pero sí tengo que más de 100.000 habitantes.
0: Pero no, en el liceo, tranquilo.
2: Ah, ok.
0: No, tranquilo, no.
4: Él se fue al país.
3: Sí, no, el del país. Él investigó muy bien.
0: No, Juanito, solamente del liceo.
2: Claro, no, pues es que lo que te venía diciendo y no sé, pues obviamente yo creo que tú escuchaste, son muy poquita población que utiliza la bicicleta.
0: ¿Pero de los 10 hay una mujer que monte?
2: Hay una que hace parte del proyecto, pero como tal no la utiliza tanto como medio de transporte para dirigirse al colegio, sino que la utiliza más para andar, pues ahí de pronto, de un modo recreativo.
0: Ok.
2: Serían una mujer y ya el resto serían solo hombres.
0: ¿Edades de los ciclistas?
2: Claro, la mayoría están en grado sexto, aproximadamente 10, 11 años.
1: 11 años.
2: Y la niña es de grado noveno, ella sí tiene, me comentó que tenía 13 años.
0: ¿Pudiste hablar con los padres de los chicos de por qué un chico de 11 años está andando en bicicleta?
2: Pues es que como hasta ahorita empecé las intervenciones no he logrado hablar
0: todavía
2: con los
0: no
2: padres,
0: llegado hasta allá.
2: Pero
0: ¿está planeado que lo hagas?
2: Claro, se quiere hablar con los padres también, pues porque así se les va a informar cómo es lo que se quiere hacer. Además, una actividad que se quiere hacer durante el proyecto es que los estudiantes que hagan partícipes del proyecto nos podamos ir incluyendo nuevamente un día específico en bicicleta al colegio, para que así también otros estudiantes viendo pues puedan motivarse a utilizar este medio de transporte.
0: Y la otra corchadora es, ¿han podido hablar con las directivas del colegio para que el colegio surta de bicicletas a los estudiantes, surta de cascos, coderas, rodilleras, elementos de protección o no han tenido ese apoyo de parte del colegio?
2: Pues como parte del colegio, obviamente sí hemos tenido un apoyo, tal vez no financieramente, pero sí he podido lograr hablar con el coordinador Edinson Velázquez, que es el coordinador de proyectos, el coordinador encargado de todo lo del comité vial que hay ahí en el momento. Adicionalmente, ya con la coordinadora de convivencia se estipuló en el manual de convivencia que pues el uso de la bicicleta como un medio de transporte tiene que llevar pues obviamente como sus respectivas normas, ¿sí me entiendes?
0: Sí, todo.
2: Y pues obviamente de pronto la parte financiera sí se ha tratado ahí de hablar, pero no muy a profundidad. Correcto. Pero es algo que pues por los recursos no se lograría hacer de gran manera o...
0: Muy bien, perfecto, no hay problema. 11:43, tenemos 7 minuticos para 3 preguntitas del Pa Roger, de Dani y de Gloria. Para Lisset o para Juan. Adelante, Pa Roger.
5: Bueno, para Lisset, ¿qué porcentaje de estudiantes tú escuchas que quieren ingresar a ser docentes, a estudiar para la academia, para ser rectores, para involucrarse en la educación? Y para Juan Pablo, como usted va a ser un hombre bendecido, poderoso, grande en sabiduría y en muchas riquezas, cuando tengas ese poder y esa bendición, ¿qué piensas hacer por el Colegio Manantial?
1: Bueno, mi paz, yo creo que no han sido muchos los estudiantes que se escuchen que quieran seguir por el camino de la academia. Sin embargo, aquellos que sí lo han manifestado, sí, ya han comenzado sus carreras. De hecho, hemos tenido docentes que han pasado por el liceo que fueron exalumnos del Liceo Manantial, pero ya Dios les ha abierto tal vez otra puerta en otros lugares. Creo yo que un porcentaje así un poco loco, creería yo que entre 5 y 10% de los estudiantes quisieran empezar a ir por el camino de la docencia.
2: Bueno, y yo respondiéndote la pregunta, yo como un aporte que quiero hacer a la institución es por mis propios medias, dejar como un lugar especial para estos estudiantes que llevan la bicicleta, como un lugar apropiado donde ellos puedan parquear su bicicleta, ¿sí? Se quiere dejar un soporte de bicicleta, que serían dos tipos: el que está pegado a la pared para que puedan dejar la bicicleta colgado, y sería otro de 5 puestos igualmente, para que dejen la bicicleta pues parada. Entonces ese sería como mi aporte hacia la institución.
4: Qué bonito. Cuéntanos, Juan, ¿cuál sería el ABC o los lineamientos que debe tener un buen ciclista al momento de salir de su casa a algún lugar de destino? Y profe, Lisset, también háblanos acerca de las matrículas, la pregunta del millón, diría una amiga, las matrículas, las admisiones, las personas que están interesadas pues escuchando este hermoso ejemplo de Juan, que tienen chicos muy responsables, dedicados e inteligentes, y hay padres, ¿no?, que pueden estar escuchando y dicen: yo quiero que mi hijo también se forme en un colegio cristiano, en un colegio de principios. Entonces, si hay algo ahí para aportar, ahora te escuchamos. Entonces, cuéntanos, Juan, acerca de cómo un buen ciclista, se puede decir así, debe salir a la calle. O sea, ¿qué debe portar en su bicicleta para evitar pues todo este tema de accidentes?
2: Claro, pues mira que hay como un código de el buen ciclista, y es pues como que siempre tener una actitud preventiva. Obviamente nosotros, que tal vez por ejemplo yo, que me iba con el uniforme del colegio, nosotros representamos no solamente un ciclista, sino también una institución, y también mucha gente no conocedora representamos es los valores cristianos, ¿sí? Entonces uno siempre tiene que ser empático, tiene que ser paciente, porque no todos los otros actores viales van a estar como en esa misma actitud. Pueden haber unos que andan con afán, pueden decir groserías, etcétera. Entonces, por esa parte sería como eso. Y ya de pronto a la parte más física, uno obviamente tiene que andar con los elementos de protección, que son el casco, las coderas y las rodilleras, y los guantes ya serían algo de pronto tal vez más opcional, pero eso es como lo esencial para poder la protección del ciclista.
0: Y en tu caso ya matrículas, todo el tema, para que las mamás que nos están escuchando a esta hora digan: oiga, qué chévere, yo quiero que mi hijo sea así como Juan, y puedan sobresalir, así chicos muy pilos y chicos muy inteligentes, Lisset.
1: Claro que sí. Bueno, quiero contarles que ya estamos en el proceso de admisiones. Este proceso de admisiones consta de 3 pasos muy importantes. El primero consta de la entrega de los documentos. Son documentos básicos, son documentos muy sencillos para la verificación de ese proceso para el cual el estudiante se está presentando. El segundo paso consta de una entrevista familiar, la cual se hace a padres y estudiante aspirante. Y por último tenemos un examen. Ese examen es el que nos permite verificar en qué, tal vez en qué conocimiento académico está el estudiante. Este proceso de admisiones ya está abierto. Pueden acercarse a la recepción del Liceo Manantial en el barrio El Tejar. Este proceso está abierto y se puede hacer la entrega de los documentos de 8 a 11 de la mañana, y el número de contacto, porque sé que van a necesitar todos el número de contacto, allí ustedes pueden escribir y uno de nuestros colaboradores a través de WhatsApp les estará respondiendo. El número es 310-810-8728. Allí les pueden
0: una vez más, por favor, Lisset.
1: Claro que sí, 310-810-8728. Allí les brindarán toda la información acerca de qué documentos tienen que entregar de acuerdo al grado en el cual se van a postular para hacer ese proceso de admisión.
0: Correcto, muy bien. Ahí está entonces la información. ¿Hay alguna página web del liceo?
1: Claro que sí. Nuestra página web es liceomanantial.edu.co. Podemos incluso desde el buscador de Google registrar Liceo Manantial de Vida Eterna, y allí es el primer enlace que nos aparece. Allí podemos ver toda la información. Aún vamos a encontrar algunas foticos de lo que hacemos en medio del colegio.
0: Perfecto, muy bien. Lizeth, gracias por haber venido y aquí seguiremos abiertos, por supuesto, a lo que de parte del liceo tengan y estaremos pendientes, por supuesto, de todos estos procesos maravillosos como los que está haciendo Juan, estos proyectos de grado y, bueno, de una, cualquier cosa que necesiten, con muchísimo gusto, Lizeth.
1: Bueno, muchísimas gracias por la invitación.
0: Muy bien, Juan, gracias por haber venido, hombre. Muchas bendiciones y felicitaciones por este proyecto y ojalá que cuando estudies ya tienes una línea para trabajar y puedas andarte por ahí y que puedas aportarle a la comunidad.
2: Dale, muchísimas gracias a ustedes también por la invitación y por permitirme dar a conocer este proyecto que para mí y yo creo que para muchos es muy importante.
0: Claro que sí, por supuesto que sí. Se necesita gente inteligente así como tú, Juan. Bueno, nosotros nos vamos. Pa Roger, feliz almuerzo, muchas gracias.
5: Feliz almuerzo.
0: Señorita Gloria, feliz almuerzo.
3: Chao, chao.
0: Señorita Lice, feliz almuerzo, muchas gracias.
1: Muchas gracias, feliz almuerzo.
0: Feliz almuerzo, Juan.
2: Feliz almuerzo.
0: Feliz almuerzo, Daniela. Gracias.
3: Igualmente.
0: Un abrazo, chao.

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1: Bienvenidos al boletín de noticias, ya son las 11:55. Un proyecto de acuerdo que se debate en el Consejo de Bogotá podría generar un incremento en el impuesto predial para financiar el servicio de alumbrado público. La propuesta plantea que a cobro se incluya en el recibo del predial y varía según el valor del inmueble. De ser aprobado, el nuevo esquema buscaría garantizar recursos para modernizar y mantener la infraestructura de iluminación en la ciudad. En otras noticias, crece la preocupación en Ibagué. 9.000 usuarios de nueva EPS siguen con dificultades para recibir medicamentos. Los detalles con Ruth López.
2: Así es, y a propósito de las preocupaciones que siguen existiendo en el sistema de salud, hoy hay una situación que mantiene en alerta a miles de familias en Ibagué. Resulta que cerca de 90.000 usuarios de la nueva EPS continúan enfrentando dificultades para acceder a sus medicamentos. Según lo han denunciado la Secretaría de Salud Municipal, lo más preocupante es que pese al cambio de operador farmacéutica realizado hace varios meses, los problemas de entrega, las largas filas y las demoras siguen afectando a pacientes que dependen de sus tratamientos para controlar enfermedades crónicas y otras condiciones de salud. De hecho, durante una reciente jornada de atención, decenas de ciudadanos manifestaron sus inconformidades por la falta de medicamentos y por las largas esperas para recibir respuesta. La secretaria de Salud de Ibagué, Jennifer Guzmán, aseguró que la situación ya ha sido reportada en varias ocasiones ante la Superintendencia Nacional de Salud. Y aquí viene un dato que llama poderosamente la atención. Las autoridades advierten que el desabastecimiento podría impactar hasta el 60% de la población afiliada en la ciudad si no se toman medidas oportunas. Por ahora, la alcaldía mantiene el seguimiento al caso y le exige tanto a la nueva EPS como a los operadores encargados de la dispensación que garanticen la entrega oportuna de los medicamentos a los usuarios. Continúe usted.
1: El presidente de saliente insiste en que hubo fraude electoral. Grace.
3: El presidente Gustavo Petro presentó pruebas frente a un supuesto fraude electoral cometido en junio pasado y ha solicitado a las autoridades competentes hacer una investigación sobre el tema. El mandatario señaló que hubo manipulación del software electoral y que hubo problemas con los testigos presenciales en las mesas de votación. Actuaron sobre casi 2 millones de votos de la ciudadanía cambiándolos. Con respecto a esto, el primer mandatario afirmó que hubo un desacato a la justicia, las fórmulas tradicionales del fraude como compra de votos, entre otras, pero eso fue sumando y le da una votación de victoria a Abelardo de la Espriella. Es lo último que ha mencionado el presidente saliente Gustavo Petro. En este sentido, pues pidió a las autoridades competentes hacer una investigación. Dijo, estamos ante un gobierno ilegítimo y hay que acordar formas organizativas de la sociedad hacia el poder popular. Obviamente, la oposición y diferentes instituciones y personalidades se han manifestado diciéndole nuevamente al presidente Gustavo Petro que asuma lo que ya está escrito ahí en nuestro país y que se tiene presidente electo que se va a posesionar este próximo 7 de agosto.
1: Inteligencia artificial permite que el hospital de Facatativá tome decisiones en tiempo real. Rubén Tao.
4: La estrategia surgió dentro del enfoque de innovación promovido por el gobernador de Cundinamarca, Jorge Emilio Rey, y fue presentada bajo el nombre de Sofía, la cual procesa información hospitalaria para agilizar

0: realizar decisiones e individualizar la atención de los pacientes. El gerente del hospital, Andrés González, señaló que la herramienta fue desarrollada durante 2 años por el equipo del hospital a partir de la necesidad de disponer de información oportuna para la gestión de los servicios y la atención de los usuarios, permitiendo reducir los tiempos de respuesta y emplear los datos disponibles para adoptar decisiones sobre cada paciente y sobre la operación de la institución. Por el desarrollo de esta herramienta, el Hospital San Rafael de Facatativá recibió la semana pasada el Premio Nacional de Alta Gerencia 2026, entregado por el Gobierno Nacional. 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
1: Gracias por acompañarnos. A las 2 de la tarde volvemos con más noticias. En instantes, el devocional con el pastor Eduardo Cañas Estrada y la conducción de Daniel Alejandro Zamudio.
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1: Muchas gracias por acompañarnos a esta hora y gracias por escribirnos a través de la cuenta de WhatsApp 315-625-4430. Y ya en segundos estaremos leyendo sus mensajes a través de esa cuenta. Gracias por acompañarnos en nuestras frecuencias de CRB Radio Vida 890. Vida 100.7 FM desde Villanueva, Casanare, desde Girardot, Ricaurte. Gracias por escucharnos. Gracias por escuchar nuestras frecuencias de CRB Radio. 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Más CRB Radio en el departamento del Atlántico. Más CRB Radio en la frecuencia 99.6. En la frecuencia 99.6 en el departamento del Atlántico, desde Juan de Acosta. Bendiciones y gracias por escribirnos. José Chamorro está en este momento desde Sincelejo, escuchando Vida FM 104.7. Él dice que fabrica zapatos. Bendiciones para las personas que están trabajando y nos están enviando su mensaje. Mónica Caicedo, gracias. Desde Ecuador nos está escribiendo. Joana, gracias. Desde Ecuador, Joana, gracias. Muchas gracias. Un abrazo y gracias. Gracias por escucharnos. Gracias por saludarnos también. Bendiciones. Bendiciones para Marlene Gutiérrez. Marlene en este momento está atravesando una situación y está en su trabajo orando porque el Señor le ayude. Cristo, sé tú el centro de mi vida.

0: Cristo, eres el centro de mi vida. Eres el centro de Colombia. Gracias, Jesús. Gracias por estar en el centro de cada corazón. Y gracias por las personas que están trabajando en este momento y nos están escuchando. Gracias por esas personas que están atravesando una dificultad. Ayúdales. Gracias porque sé que tú le vas a ayudar a esa persona que está haciendo un informe, que está presentando un informe. Tú le vas a respaldar. Respáldale a esa persona en el trabajo. Hoy, antes de las 4 de la tarde, habrá ocurrido algo sobrenatural en tu trabajo. El Señor te respaldará. El Señor te ayudará en ese sustento que tienes que realizar, en esa proyección, en esa reunión. El Señor se va a glorificar. Shalom, shalom sobre esa reunión, sobre esa junta. Gracias, papá, en el nombre de Jesús. Amén. Gracias, Naila Giovanna García, por escribirnos. También gracias a una persona que nos está escribiendo. Nos dice que su hijo Samuel Zuluaga está hospitalizado en la clínica Sommer en Río Negro, Antioquia. Hoy le realizaron un procedimiento para ayudarle a bajar una masa que tenía en la cabeza y el Señor se ha glorificado. Nos escribe la persona desde Armenia, en el departamento del Quindío. Muchas gracias por ese mensaje. Muchas gracias por escribirnos sus nombres y por decirnos dónde están. Y gracias, Padre, por nuestros oyentes. Gracias, Padre, por la vida, la salud de nuestro pastor Eduardo. Por favor, bendícele más. En el nombre de Jesús de Nazaret. Así oramos. Amén y amén. Este amigo Daniel Alejandro Zamudio te invita a vivir este tema aquí en el Devocional. Nuestro pastor ha estado compartiéndonos acerca de la multitud que no tiene compromiso con Dios, la multitud que no entiende los misterios del reino, y ahora, la multitud, lo poco que tiene, lo pierde. Nos está hablando nuestro pastor Eduardo de esos grupos, los discípulos, que son unos, pero también la multitud, que son otros, que no entienden las verdades del reino. Pastor Eduardo, usted en el devocional.
1: Muchas gracias. La palabra se titula La multitud, lo poco que tiene, lo pierde. Quiero que ahora usted abra su corazón a la palabra que va a recibir. Y también quiero que se acuerde de alguien que usted conoce y que necesita de Dios para que lo llame y lo invite a escuchar este programa. Saludo a la mujer emprendedora, la mujer luchadora, la mujer trabajadora. Saludo a la mujer que perdona, a la mujer que estudia, a la mujer que ama, a la mujer que se sacrifica, a la mujer que le sirve a nuestro Señor Jesucristo. La bendigo. A usted, mujer, de manera especial. Alex Rodríguez nos dice, ¡qué bueno es el Señor!

0: El Señor ha sido tan bueno que nos ha dado cosas que ni siquiera han pasado por nuestra mente.
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0: El verdadero heroísmo consiste en persistir un momento más en aquello que yo sé que Dios me ha prometido, y no declararme derrotado, sino mantenerme firme hasta lograr lo que el Señor me ha prometido. Ese es el verdadero heroísmo.
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0: Y vamos ahora a nuestro escenario de gloria, donde se hizo tremendo culto, el poder de Dios descendió y el Señor se glorificó.
2: Apóstol Eduardo, Julián y su esposa llevaban 4 meses sin conseguir empleo. Julián se pudo emplear esta semana gracias a Dios, su esposa no lo ha hecho, pero el milagro es que ayer en la tarde, cuando ellos fueron a mirar su cuenta bancaria, resultó consignado a la cuenta de su esposa 600,000 pesos que nadie amén. Aquí en la tierra le consignó. Fue una consignación celestial.
3: ¿Lo hizo el Señor?
4: Amén, gloria a Dios.
3: Tremendo. Gloria a Dios. Te bendigo y cosas mejores Dios va a hacer contigo. Camina en victoria y ámale con todo su corazón. Aplausos al Señor.
5: Apóstol Alexander cuenta que ayer en la mañana me los hizo pasar a las personas para que a orar por las esposas que estaban enfermas. Llegó a su casa, oró por su esposa y él cuenta que en la noche ya no estaban.
3: Sí, el Señor ya la sanó.
6: Sí, pastor, llevaba unas 2 o 3 semanas con un dolor de estómago constante. Y usted nos dijo ayer que llegáramos, colocáramos la mano sobre ellas, que oráramos. Y yo llegué y lo hice y ella me dijo en la noche, oye, ya no me ha dolido el estómago hoy.
3: Un aplauso al Señor. Te bendigo, hijo. Gracias. Cuénteme.
7: Apóstol, aquí está Jeremías. Él se congrega a una iglesia del Espinal y está de visita aquí en Bogotá.
3: Amén, amén.
7: Ayer estuvo aquí y usted hizo el llamado de los esposos que tenía su esposa enferma. Él fue el primero que pasó porque creyó la palabra. ¿Y qué pasó, Jeremías?
8: Mi esposa llevaba 20 días enferma en cama, los bronquios, y yo dije, Señor, ayúdame. Y vine y le clamé, le dije, Padre, necesito. Y mira que ayer, estaba de cumpleaños ayer. Y el Señor me la sacó, me la levantó y la llamó a la casa y dijo, hola, mi amor. Dijo, estoy haciendo oficio.
3: Te bendigo. Sigue amándola. Gracias. Aplausos al Señor. Levante sus manos, diga, Él es el que sana, el que da la salida a cada situación.
0: Usted también puede arrancar un milagro del corazón de nuestro Dios.
1: En el devocional, una palabra al corazón. Oh, cuánto amo yo tu ley. Todo el día es ella mi meditación.
0: Y la palabra, como lo dije, se titula La multitud, lo poco que tiene, lo pierde. Leemos en Mateo capítulo 13, versículos 11 en adelante.

Él respondiendo les dijo: Porque a vosotros os es dado saber los misterios del reino de los cielos, mas a ellos no les es dado, porque a cualquiera que tiene se le dará y tendrá más, pero al que no tiene, a la multitud, aún lo que tiene le será quitado.

Caía la tarde y Jesús estaba hablándole a la multitud y les dijo a esa multitud, dijo, si ustedes no salen de la multitud, si ustedes no salen de su apatía, de su indiferencia conmigo, si ustedes no salen de su frialdad espiritual, yo estoy aquí dándoles la palabra, yo los amo, yo quiero darles lo mío, quiero darles vida y vida en abundancia, yo quiero levantarlos, pero si ustedes no abren su corazón, si ustedes no me aman, si ustedes no me buscan, si ustedes no están dispuestos a renunciar para aceptar mi voluntad, lo poco que tienen lo van a perder, oh santo Dios. Porque el que vive en la multitud va a perder lo poco que tiene. Sí. Ese que vive en la multitud es el que pierde el empleo, es el que pierde el colegio, es el que pierde la casa se la están rematando, ese es el que pierde el carro, ese lo poco que tiene lo pierde, dice la palabra en lo que leímos, porque es multitud, pero el que es discípulo, lo que el otro perdió, este se vuelve el que lo va a tomar. Dios hace transferencias de la multitud a los discípulos. El otro pierde y el discípulo gana. Sí. Entonces, va a llegar el momento cuando usted que es un discípulo, le van a ofrecer una casa barata que el de la multitud perdió. Y ahora usted que es discípulo, usted esa casa que valía 200 millones, se la van a vender en 100 y le van a dar plazo. Porque lo poco que aquel tenía, lo perdió. ¿Por qué? Porque el de la multitud pierde. Hermano amado, esta no es una palabra para que usted la escuche nada más. Dios le está hablando. No es coincidencia que usted me esté escuchando. Reflexione, haga un alto. Salga de la multitud para que no pierda. Para que no sea un perdedor, sino para que sea un ganador. Salga de la multitud. Entonces hágase discípulo, el que camina con Dios, el comprometido con Dios, para que no pierda las bendiciones que el Señor le ha comenzado a dar.

Te amo, papá, te adoro, te alabo, te bendigo. Gracias. Gracias, Señor. Es un nuevo tiempo, tu palabra dice. Deleítate a sí mismo en Jehová, y Él te concederá las peticiones de tu corazón. Encomienda a Jehová tu camino y confía en Él y Él hará. Joven fui y he envejecido y no he visto justo desamparado ni su descendencia que mendigue pan. Considera al íntegro y mira al justo, porque hay un final dichoso para el hombre de paz. Señor de los cielos, gracias. Gracias por tu amor, gracias por tu bondad, gracias por tu fortaleza, gracias porque puedo confiar en ti, porque puedo amarte, porque puedo andar en ti, porque estoy caminando contigo. Ayúdame para que a través de mi vida alguien se enamore de ti, para que a través de este devocional alguien se encuentre contigo, Padre. Dígale: Señor, he fallado, he mentido, he pecado, me he equivocado, he sido rebelde, he sido apático, he deshonrado a mi familia, he deshonrado a mi hijo, a mi hija, a mi esposo, a mi esposa, perdóname, sácame de la multitud, quiero caminar contigo, libérame, Señor, y perdóname, Señor Jesús.

Oh, te adoro, Padre. Te alabo, Señor. Bendigo tu nombre. El Señor dice, está amaneciendo para ti. Son como las 4 de la mañana. Está amaneciendo para ti. Sí, si te comprometes conmigo y sales de la multitud, habrá un nuevo día para ti, y lo que el diablo te ha quitado, el Señor dice, lo volverás a recuperar. Oh poder de Dios, la gloria de Él te envuelve, el Señor te libera, el Señor te toca, el Señor te restaura, el Señor te prepara para levantarte y darte poderosas victorias.

Recibe la gloria, papá. Recibe la adoración, papá. Me sumerjo en tu gloria. Y a la voz de tres, suelto tu gloria. Alguien la necesita. Algún enfermo necesita ser tocado, sanado, liberado. Usted puede arrodillarse si le es posible a donde está. Si le es posible bajar la velocidad de su carro, si le es posible aumentarle un poco el volumen donde me está escuchando, si le es posible dejar un poquito la tarea y abrir su corazón ahora a este momento especial. Y ahora, 1, 2 y 3. Ahí está el fuego de Dios, poder de Dios. El Señor dice a un varón: detente. Detente en tu intención de hacerte daño. Detente de cortarte las venas. Detente. Detente de cometer una locura. Una locura pasional. Detente. Detente. Yo te amo y te libero de tu dolor sentimental. Ahí está la gloria cayendo. 1, 2 y 3. También hay un hombre llamado Germán que has estado atormentado por espíritus malos que te dicen que tú no vales nada, que no vale la pena que vivas. Son voces que escuchas. El poder de Dios ahora te toca y te libera. 1, 2 y 3. Fuego del Espíritu Santo de Dios. Poder de Dios. Y ahora, una úlcera gástrica ha estado molestando, ha estado sangrando. Hay dolor, hay profundo dolor. Se ha ido el sueño, la paz, la tranquilidad. Ahora viene la gloria sobre esa úlcera gástrica. 1, 2 y 3. Poder de Dios. Recibe sanidad. Recibe sanidad. En el nombre de Jesús, se va la enfermedad. Puedes levantarte, puedes caminar, puedes levantar tus manos, adorar al Señor, dale gracias, dile al Señor: me toca, Señor me sana, Señor me libera, volveré al trabajo, volveré a mis actividades, Él es mi médico divino. Él te toca y Él te sana en esta hora.

0: Oremos por Colombia, porque feliz la nación que tiene y ama a Dios.
1: Sí, Padre, feliz la nación que te teme y que te ama. Colombia, te bendigo desde el oriente hasta el occidente y desde el norte hasta el sur. Bendigo tu agricultura, bendigo los sembrados de arroz, de plátano, de yuca, de ñame, los sembrados de algodón, los sembrados de banano, de flores, los sembrados de café. Colombia, bendigo tu ganadería, tus campos, tus sabanas, tu alegría, Colombia. Te envuelvo en el amor de Dios. Declaro que comprenderás las palabras del que murió en la cruz. Entonces serás libre profundamente, porque la verdadera libertad es la que viene del corazón y luego sale al exterior. Te bendigo, Colombia. Eres tierra que está en el corazón de nuestro Dios.

ya he orado, ahora usted tiene que tomar la autoridad y declarar victoria sobre su problema, sobre su enfermedad. Seguiré orando por usted y también quiero agradecerle por sembrar en este ministerio radial. Gracias a usted que participa en las radiolluvias, pero también permanentemente está dando una semilla, está dando 100,000 pesos, 20,000 pesos, 50,000 pesos. Muchas gracias también a los empresarios que siembran 1,000,000, 2,000,000. De verdad, éxitos y victoria en el Señor Jesús. Si usted tiene un testimonio económico, un testimonio de salud, de familia, espiritual, puede llamar en breves segundos para que comparta ese testimonio. Avergüence a Satanás y prepárese para otro nuevo milagro, porque la vida cristiana va de gloria en gloria. No sea multitud. En la multitud, lo poco que tengo lo pierdo. Sea discípulo, porque entonces lo poco que tengo lo engrandecerá Dios para bendecirme y para que yo le ame con todo el corazón.

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2: A propósito de Manizales, a propósito del eje cafetero, un abrazo para las personas que se encuentran allí en el eje cafetero, en Manizales, en Armenia, en Pereira. Qué linda es esa tierra, el eje cafetero, gente pujante, gente comprometida con Dios, gente comprometida con el trabajo, y además personas que cumplen su palabra. Gracias a esas personas que están en el eje cafetero. Nuestro pastor Eduardo nos está compartiendo el tema: la multitud, lo poco que pierde, debo corregir. La multitud, lo poco que tiene, lo pierde. La multitud, lo poco que tiene, lo pierde. ¿Por qué razón? Vamos a el Evangelio de Mateo, capítulo 13, versículos 11 y 12. Él, respondiendo, les dijo: porque a vosotros os es dado saber los misterios del reino de los cielos, mas a ellos no les es dado. ¿A quiénes? A las personas que hacen parte de la multitud. ¿Por qué? Porque la multitud no tiene compromiso con Dios. La multitud solamente quiere los milagros. La multitud solamente quiere que oren por ellos. La multitud no desarrolla su fe. La multitud no ama la palabra de Dios. La multitud no ama la obra de Dios. La multitud no ama lo que Dios ama. La multitud no entiende los misterios del reino. Y dice el versículo 12: porque a cualquiera que tiene, se le dará, y tendrá más. Pero al que no tiene, aún lo que tiene, le será quitado. Vaya enseñanza la que nos da aquí nuestro pastor Eduardo por medio de la Escritura. Al que tiene se le dará más. Entonces escucha, quien recibe la verdad con fe y la pone en práctica es recompensado por Dios con mayor discernimiento, sabiduría y dones espirituales. Pero, ¿qué pasa con el que no tiene? No tiene esa sabiduría, no tiene esa idea de buscar a Dios. Quien rechaza o es indiferente a la palabra de Dios, pierde incluso la capacidad de entender las verdades más básicas. ¿Y sabes? Cae la persona en ceguera espiritual. Oh Padre, guárdanos. Guárdanos de la ceguera espiritual. Guárdanos. Por eso todos los días debemos ir a tu presencia. Por eso todos los días debemos arrepentirnos. Por eso todos los días debemos ir a tu palabra. Por eso todos los días debemos ir a tu presencia para ser llenos de tu Espíritu Santo, para parecernos más a ti, para que otras personas sean impactadas a través de nuestro testimonio, para que otras personas sean impactadas a través de lo que el Señor ha hecho en nuestras vidas. Levantemos las manos, levantemos las manos. y digamos así: papá, por favor, glorifícate. Por favor, opera. Opera, Dios, ese cambio en nosotros. Ayúdanos. Ayúdanos, por favor. Ayúdanos a ser esas personas que te buscan, que te aman. Queremos ser llenos de ti, en el nombre de Jesús de Nazaret. Amén y amén. Vamos a escuchar testimonios aquí en el devocional. Son las 12 del día, 38 minutos. Estamos en directo. Esto no es inteligencia artificial. Es un diálogo verdadero con Dios y con los oyentes de CRB Radio. Escuchemos estos testimonios y en unos minutos vendremos para orar. Recuerda, tú eres un discípulo. Tú no eres de la multitud, porque la multitud lo poco que tiene lo pierde. Por eso es que la multitud dice, pues yo no entiendo, pero igual yo voy. O dice, pues yo no entiendo y por eso no voy. ¿Me hago entender? La multitud sencillamente va buscando lo que los demás quieren o pueden ofrecer. Pero el discípulo busca a Jesús, busca a Jesús. Vamos a escuchar estos testimonios. Buenas tardes.
3: Buenas tardes, Dios los bendiga. Mi nombre es Mónica Aguirre.
2: Hola Mónica, bendiciones.
3: Y en esta tarde quiero glorificar el nombre del Señor, darle a Él gracias. En el devocional de las 8 de la mañana, Daniel dijo al terminar que el Señor se iba a glorificar, y así fue. No teníamos el dinero completo para pagar el semestre de mi hijo porque era un valor alto, y de repente hoy llegó una nueva factura de pago. El Señor bajó la deuda y solo debemos cancelar 40 mil pesos. Le damos gracias al Señor. Dios me los bendiga.
2: Gloria a Dios. No nos dice nuestra oyente cuánto era el valor inicial, pero lo que sí nos dice es que quedó en 40 mil pesos. Oh, Padre, gracias. Gracias. Tú lo hiciste. Así como lo operaste en la vida de Mónica, de su hijo, en el tema de su universidad. Por favor, glorifícate en el estudio de nuestros hijos. Glorifícate, papá. Ayúdanos con las matrículas, con las pensiones. Ayúdanos con el valor del semestre. Por favor, ayúdanos, Padre. Ayúdanos, ayúdanos, porque nuestros hijos se prepararán. Nuestros hijos, en medio de su propósito, te conocerán y te verán a ti, en el nombre de Jesús. Amén. Más testimonios. Buenas tardes.
4: Buenas tardes, amigos del Devocional. Quiero contar el testimonio del domingo. El pastor Eduardo Cañas habló de cómo se había convertido su papá por el milagro de haber sanado una vaca en la finca. A mi hija se le enfermó un gatico que adoptó. Adoptó dos y se le enfermó uno. Estaba sin poder comer, con fiebre. No se levantaba para nada. Lo llevó al veterinario y pues acá es muy caro y costaba $700, entonces no se pudo dejar. Yo le dije a ella, le conté el testimonio del pastor y que si me dejaba orar por su gatico. Oramos por él y el gatico se sanó.
2: Gloria a Dios, gracias por llamar. Más testimonios, más oyentes que dan la gloria a Dios en instantes. Gracias por ser ese Dios de lo imposible.

0: tuya es toda la gloria, tuyo es todo el honor. Y aquí le damos la gloria y el honor a nuestro Padre Celestial. Más oyentes, pero recuerda que mañana a las 6 de la mañana estaremos aquí en el auditorio principal, en Mañanas de Oración, de forma presencial y también de manera virtual. Buenas tardes.
1: Buenas tardes, amigos del Devocional. Mi nombre es Ana Milena Cogollo y les hablo.
0: Hola, Ana Milena.
1: Hablo desde la ciudad de Bogotá para dar testimonio y glorificar el nombre de nuestro Padre Celestial. Esta mañana realicé oración con Daniel en el Devocional de las 8 de la mañana, ya que a mi esposo le habían comentado que la nómina se la pagaban al final de esta semana, entre jueves y viernes. Y yo empecé a clamarle a Papito Dios, a orarle, para que hoy Dios nos sorprenda, ya que se deben de pagar, hay compromisos que se deben de pagar antes de la fecha. Entonces, Papito Dios hoy nos cumplió y la nómina fue pagada hoy, gracias a mi Dios. Bendiciones para todos. Muchas gracias, Daniel.
0: Amén. Gloria a Dios. ¿Qué es lo que hacemos? Nosotros les acompañamos en oración. Recuerda lo que dice la palabra de Dios. El apóstol Pablo le escribe a su discípulo, a Timoteo, y le escribe lo siguiente en primera de Timoteo capítulo 2, versículos 5 y 6. Porque hay un solo Dios y un solo mediador entre Dios y los hombres, Jesucristo hombre, el cual se dio a sí mismo en rescate por todos. Nos unimos a Cristo para orar por ti. Más oyentes que siguen dando la gloria a Dios. Buenas tardes.
2: Buenas tardes, amigos del Devocional. Entramos para dar mi testimonio. De esta mañana una palabra llena que todo no se quitaba. Yo estaba que no era capaz de mover un brazo del dolor tan horrible. Y gracias a Papá Dios ya puedo mover la mano, ya estoy bien, gracias. Para darle toda la honra y la gloria a mi Padre Celestial. Estoy muy bien.
0: Amén.
2: Gracias, bendiciones.
0: Amén.
2: De Manizales Caldas.
0: Gracias por llamar. Y me alegra que Antonia, la hija de Andrea, tuvo fiebre en la noche, pero el Señor le sanó y esa fiebre se fue en el nombre de Jesús. Muchas gracias. Gracias también a nuestros oyentes que nos están escribiendo y que están fuera del país. Vamos a meternos en oración. Y nuestras líneas están abiertas en este segundo, a partir de este segundo. Se van a abrir las líneas para aquellas personas que dicen, yo quiero que hoy el Señor haga algo sobrenatural en mi vida. Vas a marcar entonces a la línea 411-1888, 411-1220, 411-1220, 411-1888. Puedes marcar en este momento. Marca allí. Y con mucho gusto vamos a orar. Con mucho gusto vamos a orar contigo y con mucho gusto vamos a orar por ti. Ya sabes, nos unimos a Cristo para eso. Entonces puedes marcar 411-1888, 411-1220. Espero que nos llamen personas que nunca lo habían hecho. Espero que nos llamen personas que hace mucho no llamaban. Espero que nos llamen personas que en este momento dicen, quiero ver lo sobrenatural. Padre, gracias por la vida de Alberto. Gracias por la vida de su esposa, de su familia. Gracias por responderles. Gracias por ese corazón. Gracias por obrar en esa vida. Hay personas que están en este momento en su trabajo. Hay personas que están en este momento en su lugar de labores. Y están orando porque el Señor se glorifique. El Señor en esta tarde se va a glorificar. Se va a glorificar en ese puesto de trabajo. Se va a glorificar. Padre, por favor, glorifícate. Opera algo sobrenatural en ese puesto de trabajo. eso que se perdió, Padre, que se pueda encontrar esa situación con un cliente, con un beneficiario, que se pueda resolver esa situación ante una institución del Estado, del gobierno, de la alcaldía, esa situación ante un ente fiscal, se pueda solucionar. Te lo pedimos en el nombre de Jesús, opera ese milagro en las próximas 5 horas, en el nombre de Jesús. Amén. Las líneas abiertas. Vamos a saludar a Laura y también a Marta. Laura, buenas tardes.
3: Buenas tardes.
0: Hola, Laura. ¿Dónde estás?
3: Me encuentro en Bogotá.
0: Estamos orando por algo sobrenatural. ¿Y por qué estás orando?
3: Yo le pido a Dios por restauración, por mi vida. Estoy pasando por unos momentos fuertes donde estoy viviendo depresión y ansiedad. Y le pido a Dios sanidad y que me ayude a salir de todo esto.
0: ¿Hace cuánto tienes esa situación?
3: Más o menos hace 4 meses, pero llevo 3 semanas donde ha sido más fuerte el tema y estoy pasando por una crisis más fuerte.
0: ¿Y cuál fue el detonante para que surgiera todo esto?
3: En el momento, pues, una ruptura con mi pareja, un noviazgo con el cual llevaba 5 años y teníamos planes para casarnos y formar un hogar.
0: Sí. Muy bien. Entonces, ¿oramos, Laura? Padre, gracias por Laura. Yo sé que ella, al estar escuchando la radio y la palabra a través de CRB Radio, ella ha comprendido que nunca, nunca, nunca, nunca nadie debe estar por encima tuyo. Por favor, dile que nunca puede poner a ninguna persona por encima de ti en su corazón. Porque los hombres defraudamos, hablando del ser humano. Porque los hombres, hablando de la raza humana, prometemos y no cumplimos. Pero Padre, tú sí prometiste, tú sí prometes y tú sí cumples. Sana su corazón, por favor, y ayúdala, ayúdala, levántala y permite que en su corazón haya paz, que tú seas el número uno en su corazón, que tú estés en el centro del trono de su corazón y que sobre toda cosa guardada, guarde su corazón porque de él mana la vida. Tu palabra dice en Apocalipsis capítulo 7, versículo 17, porque el Cordero que está en medio del trono los pastoreará y los guiará a fuentes de aguas de vida y Dios enjugará toda lágrima de los ojos de ellos en el nombre de Jesús. Amén. Un abrazo, Laura. Marta, buenas tardes. Cambiamos de línea para saludar a Laura. Ahora cambiamos de línea para saludar a Marta. Marta, buenas tardes.
4: Buenas tardes, Danielito.
0: Hola, ¿de dónde llamas?
4: Sí, de Moñito, Córdoba, departamento.
0: Córdoba. Moñito, Córdoba. ¿Y qué es eso sobrenatural por lo cual estás orando a Dios?
4: Fue un dolor de una pierna. O sea que un dolor intenso que yo quiero que el Señor haga algo sobrenatural. Yo soy una fiel oyente.
0: Muy bien. Muy bien, entonces le pedimos al Señor porque sea en este segundo que te sane. Oremos. Padre, Marta está orando por algo sobrenatural. Marta desea que tú le toques. Padre, por favor, abrázala. Por favor, ayúdala. Por favor, tócala. Por favor, sánala. En el nombre de Jesús, sánala ahora. En el nombre de Jesús, sánala. En el nombre poderoso de Jesús de Nazaret, por favor, tócale abrázala, levántala y permite que ella no sea de la multitud, sino que sea una discípula tuya, es decir, que ella esté lista para ser reflejo de ti. Gracias por cada persona que está orando con nosotros, que escribió, que envió una nota de audio, que testificó o que no lo hizo, pero sí está escuchando. Glorifícate, por favor, en esta tarde. Opera algo sobrenatural. En el nombre de Jesús de Nazaret. Amén y amén.

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0: Sí, señores, el Todopoderoso es el Señor. 1:02 en Colombia. Iniciamos nuestro espacio de vida deportiva. De 1:00 a 2:00 p.m. Anunciando que don Rubén Ospina Sandoval está en unas actividades de orden laboral y que, bueno, esta semana no nos va a acompañar, vendrá hasta el próximo lunes. Bueno, estaremos compartiendo día martes, día miércoles y día jueves, porque el día viernes es día festivo. Estaremos compartiendo con don Mayron de Jesús Acevedo. 1:02 p.m. Don Mayron, saludo cordial, buenas tardes, ¿cómo anda todo?
1: Hola, Mauro, cordial saludo a ti, a toda la audiencia que hasta ahora se une. Bien, sí, señor, aquí estamos, a esta hora desde la región Caribe. Con un día agradable hoy, sabe, una temperatura fuerte, pero con mucha nube en este día.
0: Bueno, ¿cielo azul o cielo plateado?
1: Plateado, nublado, Mauro.
0: Nublado.
1: Sí, señor.
0: Pero bien, calorcito, ¿cierto? Sí. No hay ningún problema.
1: Fuerte. El tema es la sensación térmica, que siempre es bastante fuerte.
0: Sí, señor.
1: El calor se siente fuerte en estos días.
0: Bueno, pero bien todo, ¿cierto?
1: Sí, señor. Gracias a Dios, todo bien.
0: Bueno, señora, 1:03 p.m. en Colombia, 1:03 p.m. Arranquemos, mi querido Mayron. Tengo por acá la parrilla del fútbol en el día de hoy, ¿listo? Para,
1: sí, señor.
0: Para nuestros oyentes que de pronto están en casita y dicen, oiga, ¿qué hay para ver hoy? Que llegan, por ejemplo, salen de su trabajo a las 2:00 p.m, ¿verdad? O la gente que está de pronto en el transporte público y se conecta a una señal, por ejemplo, a DirecTV o se conecta a Win Sports y la tienen en internet. Y ahora es fácil ver televisión en todo lado, ¿no, Mayron? Eso ya...
1: Sí, señor.
0: Ya no tiene
1: Hasta por plataformas.
0: Sí, eso ya no tiene ningún problema.
1: No.
0: Bueno, arranquemos, mi querido Mayron. Partidos para hoy. Llaneros Fortaleza a las 4:10 p.m. ¿Listo?
1: Ese es de la jornada. Recordemos que la jornada arrancó ya, la jornada número 3 del fútbol profesional colombiano, que arrancó, Mauro, el día de ayer con el partido entre el Cúcuta Deportivo y Bucaramanga, si me permite.
0: Sí, señor.
1: Este partido quedó 1-1. Bucaramanga lo ganaba sobre el final, ya en el último minuto, pero una jugada, digamos, el gol anulado en el último minuto, porque le pega, digamos, en la mano, es lo que determinó el VAR, al delantero del Bucaramanga. Le hablo de Luciano Pons.
0: Sí,
1: al 90+8 le pega el balón en la mano y anulan el gol. El señor Marlon Carabarí, que era el que estaba allí precisamente de central. Los goles llegaron por intermedio del Cúcuta Deportivo a los 13 minutos a través de Peralta a los 13 minutos y lo empata Emerson Batalla a los 15 minutos. El gol a los 15 minutos del primer tiempo, o sea, dos minutos,
0: sí, señor,
1: después. Entonces quedaron 1-1, Mauro, en este inicio de la tercera jornada del fútbol profesional colombiano.
0: Correcto. Estamos hablando de ese clásico del oriente colombiano, ¿no, Mayron? El Atlético,
1: sí,
0: Bucaramanga contra el Cúcuta Deportivo.
1: Sí, señor.
0: Un clásico que hace rato no... Bueno, hace rato es un decir, porque recordemos que el Cúcuta Deportivo anduvo mucho tiempo por la B, ¿cierto? Y entonces Atlético Bucaramanga jugaba el clásico con Alianza Petrolera, ¿se acuerda usted?
1: Sí, señor.
0: Y entonces lo consideraron como el clásico joven o el clásico del oriente, pero realmente el clásico del oriente es Atlético Bucaramanga con el Cúcuta Deportiva. Ese es el clásico, ahí no hay nada que hacer, ¿no?
1: Sí,
0: bueno, en el Estadio Américo Montarini, que usted ya lo estaba referenciando. Entonces retomemos la jornada de hoy, martes 4 de agosto, Llaneros Fortaleza joven a las 4:10 p.m. Esto va a ser en el Estadio Bello Horizonte Rey Pelé, ¿no? Que es el estadio de Villavicencio, es un estadio que han venido acondicionando. En la primera fecha la cancha estaba horrible, Mayron. Esa cancha del Bello Horizonte, ¿no? Estaba feita,
1: sí,
0: la
1: señor.
0: Cancha. Esperamos que la hayan arreglado, esperamos que la hayan recuperado para el partido de hoy contra Fortaleza. Fortaleza, el equipo bogotano que viaja pues precisamente a la ciudad de Villavicencio, la capital del departamento del Meta, a cumplir su respectivo compromiso frente frente a Llaneros Fútbol Club. El otro partido, mi querido Mayron, ese será a las 6:15 de la tarde. Este es un partido interesante. El Deportes Tolima, que ha tomado protagonismo en sus últimas épocas, pues está dando de qué hablar. Es un equipo que está quedando finalista, que está ya metiéndose a los 8, que no tiene ningún problema, que está llegando a instancias finales. Y hoy sí, el señor. Deportes Tolima, mi querido Mayron, recibe al Deportivo Independiente Medellín. Buen partido, ¿no?
1: Sí, señor. Buen partido este. Recordemos que el Tolima viene de caer en la primera jornada y venció en la segunda. Tiene en este momento 4 puntos. Bien, el Tolima está bien. Mire, podría formar el Tolima hoy con el Chino Sandoval, que iría, bueno, vamos a ver, por el portero, ¿no?
0: Sí, señor. Arranque.
1: Con Ortega en la portería.
0: Ortega, Miguel Ortega, sí, señor.
1: Sí, señor. 4 en el fondo, que sería Mosquera.
0: ¿Mosquera es Gerson Mosquera?
1: Sí, señor. Angulo.
0: Angulo, que es Jan Angulo.
1: Los dos Angulo, sí. En el medio.
0: Angulo y Anderson.
1: Sí, señor. Y el señor Hernández.
0: Hernández, correcto, que sí es. Junior Hernández, sí, señor.
1: Sí, señor. Formaría con una línea, digamos que con un 4-3-3, pero hace 4-5-1 cuando tiene que defender. Estaría el señor Sebastián Guzmán.
0: Sebastián Guzmán, sí.
1: Sí, señor. Sánchez y Homer Martínez.
0: Sánchez es Luis Sánchez y Homer Martínez, sí, señor, con el número 14.
1: Por la banda izquierda estaría el señor López.
0: López, estamos hablando de Eduard López, el Independiente, sí, Santa Fe.
1: Y Flores por la derecha.
0: Kelvin Flores, sí, señor.
1: Y en punta el Chino Sandoval.
0: El Chino Sandoval, el señor Luis, el Chino Sandoval. Sí, ahí están los convocados. Recuerden, partido hoy martes 4 de agosto, 6:15, Estadio de Ibagué. Joven, ese estadio no se llena nunca, yo de una vez le digo. Ese estadio es grande. No, ni a las finales, Mayron. Ese estadio es bien grande. Ese estadio es un estadio imponente, pero es un estadio que nunca se llena. Y la afición del Deportes Tolima, yo no sé, Mayron, es una afición, si escoge partidos, y es una afición bien difícil, la afición del Deportes Tolima.
1: No. Lo que pasa, Mauro, es que ya está comprobado, ¿no? Es una afición que va, digamos, es clasiquera. Le gustan solamente los clásicos, Mauro. Va a los partidos, digamos, importantes.
0: Sí, señor. Bueno, ahí está entonces. Estamos hablando de la programación de hoy. Entonces, Llaneros, también hay, bueno, ahí bajan un poquito. Estaba mirando la hora de Llaneros Fortaleza, 4 de la tarde. A las 4 de la tarde el sol ya ha bajado, Mayron. Ya ha bajado. Ya no pega tan duro como sería tipo 1 de la tarde, por ejemplo, o 12 del día, que pega en la cabeza. Ya a las 4 de la tarde el sol que se va escondiendo de a pocos, entonces queda ahí pendiente. Otro partido, Mayron, que nos regalan hoy, es el de Millonarios Deportivo Pasto. Hoy en el estadio Nemesio Camacho del Campín, a las 8:20 de la tarde. Ese horario, digamos, como que aguanta. Cuando se trata de un partido, digámoslo así, entre semana, ese horario de 8:20, de 8:30 los días domingos, ese horario es bien complicado aquí para Bogotá, Mayron.
1: Mire, igual se tiene que jugar. Mire, han jugado, Mauro, estos dos equipos, han tenido digamos, los últimos encuentros, 3 victorias para Millonarios, un empate y una victoria para el Deportivo Pasto en los últimos encuentros. Goles marcados en los últimos partidos. Mire, venció el Deportivo Pasto 2-1 a Millonarios. En el otro encuentro, 1-0 a Millonarios venció al Deportivo Pasto en el Campín de Bogotá. Luego, en Pasto, Millonarios venció 1-0 al Deportivo Pasto, empataron nuevamente en Pasto, y el último partido, el Millonarios venció 2-1 a Pasto en el estadio Nemesio Camacho, el Campín. Mire, posible 11 de hoy para enfrentar a Pasto.
0: Sí, señor.
1: Con Burray, Javier Burray en la portería.
0: Javier Burray, sí, señor, es el arquero que llega en este semestre a atajar a Millonario. Recordemos que los dos arqueros que estaban, el señor sí. De Amores y el señor Nova, chao pescado, y trajeron a Javier Burray y trajeron a Justin Díaz.
1: Sí, señor. Mire, estaría en el fondo Guerrero.
0: Guerrero Ginas. Guerrero es el señor Yomer Guerrero.
1: Sí, señor. Que llega procedente del Junior.
0: Sí.
1: Estaría Ginas.
0: Ginas, el señor Andrés Ginas.
1: Sí, señor. Mosquera.
0: Mosquera es el señor Sergio Mosquera.
1: Sergio Mosquera. También estaría Arias y Valencia.
0: Jorge Arias y estaría Sebastián Valencia. Sería, sí, señor. Estarían trabajando en defensa. ¿Quién más?
1: Chaverra.
0: Chaverra, pero ya para volante. O,
1: sí, señor, volante.
0: Aunque él es delantero, ¿no? Francisco Chaverra.
1: Lo que pasa es que el técnico a veces juega con tres en el fondo y pone, digamos, él juega con tres en el fondo, cuatro en el medio, y hay una figura toda extraña ahí, toda rara.
0: Ok.
1: Pero mire, a veces termina convertido, por ejemplo, contra Junior, terminó jugando 5-4-1. A veces juega 3-4-3 y ahí va armando un esquema. Hoy formaría con Chaverra,
0: sí,
1: volante,
0: sí. El
1: señor con García.
0: Mateo García, el ex Once Caldas.
1: Sí, señor, Rodrigo Urueña.
0: Y
1: Daniel Ruiz,
0: Daniel.
1: Que ha tenido, digamos, dos partidos bastante malos. No ha logrado encajar todavía.
0: Yo creo, Mayron. Ahora, los hinchas de Millonarios, no sé si opinen lo mismo. Yo lo veo desde afuerita un poquito. Daniel Ruiz le han dado muchas oportunidades en Millonarios. A Daniel Ruiz. Sí. Incluso estuvo convocado en un proceso de selección Colombia, no sé si se acuerda, Mayron. Y tampoco es que le haya ido bien. Recordemos que Daniel Ruiz, imagínese que Daniel Ruiz se fue a jugar al Santos de Brasil. ¿Se acuerda usted? Y no pudo, le fue difícil. Ahora Daniel Ruiz estaba por allá, ¿dónde era que estaba? En Rusia, por allá.
1: Estaba en Rusia, sí, señor.
0: Y se devolvió Daniel Ruiz. Y aquí en Millonarios me da la impresión a la distancia que creo que a Daniel Ruiz le han dado ya muchas oportunidades y Daniel Ruiz...
1: Sí, señor.
0: Bastante, bastante complicado el tema. No sé qué opinen los hinchas de Millonarios.
1: Mire, Daniel Ruiz a Millonarios le rinde, juega bien Millonarios, solo que en este campeonato, en estos dos partidos, digamos, no ha logrado todavía encajar, está más en deuda. Pero es un jugador que le rinde mucho a Millonario, Mauro.
0: Bueno, no sé, pues ojalá logre enganchar porque sí ha quedado en deuda, la verdad.
1: Sí. En este semestre está en deuda, sí, señor. Sí, sí. Mire, y en punta estaría el nombre del gol ante Junior, Rodrigo Contreras.
0: Rodrigo Contreras, que es el que ha sacado la cara, es el que ha sacado, sí, el que ha sacado la charretera, es el que ha sacado, el que ha puesto el pecho a la brisa. Y ha estado al frente del equipo y es un jugador que creo yo cualquier equipo podría tener en dado caso de... Incluso Rodrigo Contreras, ¿acuerdas? Es que le habían preguntado para el inicio de esta temporada si iba a seguir o no iba a seguir y lo había puesto en duda, ¿se acuerda? Oiga,
1: sí, señor. Sí, estaba en duda por el tema de que quería volver a su país y todo el asunto.
0: Que como que sí, como que no, señor.
1: Se habla de Leonay Sousa.
0: Sí, señor.
1: Es un hombre que estaría llegando a Millonarios. Aún no está cerrado el negocio, pero se habla de que está muy adelantado el negocio. Al parecer es un volante creativo.
0: Él es brasileño, joven.
1: Sí, señor, brasileño.
0: Leonay Sousa es un señor de 31 años.
1: Sí.
0: Que es brasileño, que ya estuvo bajo las órdenes de Fabián Bustos en el Barcelona. ¿Cierto? Sí. Y tenía algunas posibilidades de acercarse a San Lorenzo, el equipo argentino, y al Sporting Cristal. Entonces, desde algunos medios indican que es ya nuevo jugador, ¿no? Que ya está listo, mejor dicho. Pero pues, vamos a ver.
1: Se habla, Mauro, de que está muy adelantado el negocio.
0: Sí.
1: Creeríamos que va a llegar. Es pedido por Bustos y está muy adelantado, así que no creo que sea... Es cuestión de horas para que anuncien el fichaje de Sousa.
0: Leonay Sousa, ¿no?
1: Brasilero.
0: Aquí habría uno que echar memoria, Mayron. Bueno, usted está allá en la costa, tendría que ser aquí un jueguito entre los hinchas de Millonarios. ¿Cuál fue el más reciente brasileño que estuvo acá por Millonarios? Tendría que uno mover un poquito el pensamiento y a ver quién fue el último de los brasileños que estuvo por acá. Jugando, yo realmente no tengo así uno. Híjole, como cercano no lo tengo, no sé por ahí, Myron, si pudiéramos investigar en el transcurso del programa, de los brasileños que han jugado en Millonarios. Y ese sería un buen jueguito de los brasileños que han jugado en Millonarios. Han jugado más, sí. han jugado más en Junior, por ejemplo, han jugado más en los equipos de la costa, yo me acuerdo del Sporting, me acuerdo del Junior, me acuerdo también, Brasileños tuvo, por ejemplo, a ver, creo que Deportes Tolima, por ahí. Ahí puede haber una cifra interesante, Myron.
1: Sí, señor. Mire, brasileros, Mauro, que han pasado por Millonarios, Márcio Cruz.
0: Márcio Cruz, claro, el goleador, sí, señor.
1: Sí, señor. Él estuvo del 96 al 2002.
0: Imagínese usted, Márcio Cruz, ese sí, fue señor. Figura... Ese fue figura en Millonarios, Márcio Cruz, claro.
1: Sí, claro, sí, señor.
0: Márcio Cruz.
1: También estuvo un muchacho, Marcus Vinicius.
0: Marcus Vinicius también, sí, señor.
1: Del 96 al 98.
0: Sí.
1: Estuvo también Valdomiro, esa fue en la época del 80.
0: Upa,
1: también
0: ese ya...
1: Estuvo, sí, también estuvo ahí en
0: Millonarios.
1: De Nilson Santos, estuvo en el 2008.
0: Pero no le fue también, como muy bien, ¿cierto?
1: No, le hizo gol a Atlético Nacional, un doblete Atlético Nacional en el Campín. Estuvo uno en el 2014, Wesley López, delantero, sí, señor.
0: Sí, señor, sí.
1: Y estuvo uno el año anterior, Bruno Savio.
0: ¿El año anterior? ¿En el 2025?
1: Sí, sí, señor.
0: Véase si no lo tenía, yo no lo tenía, no me acordaba de él.
1: Sí, señor.
0: Me acuerdo, Myron, me acuerdo de Neto. Neto estuvo por allá en los 90, aquí en Bogotá, me acuerdo muy bien. Me acuerdo muy bien de Márcio Cruz, eso sí me acuerdo, sí. Me acuerdo perfectamente. De Bruno Savio no me acordaba, pero es que vino y se fue muy rápido.
1: Él llegó del Bolívar. Del Bolívar de Bolivia,
0: sí.
1: De La Paz, sí, señor, llegó a préstamo, pero no se logró, digamos, consolidar, tuvo un paso, digamos, fugaz.
0: Pero fueron rápidos, sí.
1: Sí, señor.
0: O sea que los más recientes brasileños podríamos hablar, viene Leonay Sousa, ¿cierto?
1: Sí, señor.
0: Para este torneo. Bruno Savio, el año pasado yo no lo tenía tan referenciado,
1: sí.
0: Porque fue como muy rápido. Este señor de Wesley López, sí me acuerdo de él, me acuerdo de Nilson, me acuerdo de Liño y me acuerdo de Márcio Cruz y de Neto. Pero es que estamos hablando de la década de los 90, Myron, usted no había nacido, sí.
1: No,
0: gente ya estaba jugando por acá.
1: Sí, señor.
0: Entonces, bueno, bien, perfecto.
1: Sí.
0: Ahí está entonces, este señor que viene, ya lo conoce Fabián Bustos, por eso lo trae, ¿no?
1: Sí, señor, porque ya había trabajado con él. En diferentes equipos, especialmente en el de Ecuador, tuvo su paso por allá, y bueno, el tema que a Bustos, Mauro, ese semestre tiene que demostrar que está para grandes cosas, porque creo que se le acaban las excusas, y Millonarios no ha arrancado bien, le salvó la papeleta, ese gol al último minuto que le hace Rodrigo Contreras a Junior,
0: sí.
1: pero no estaba jugando, de hecho, no está jugando bien Millonarios, al igual que Junior, Millonarios no está jugando bien.
0: Correcto, muy bien. Entonces, recordamos los partidos para el día de hoy, recordemos que ayer jugó el Atlético Bucaramanga contra el Cúcuta Deportivo, el gran clásico del Oriente Colombiano, y hoy, para si usted se programa, si nos está escuchando, por ejemplo, en Villavicencio, pilas que ustedes tienen partido allá, Llaneros contra Fortaleza a las 4:10 de la tarde, Deportes Tolima contra Independiente Medellín a las 6:15, y hoy juega Millonarios Deportivo Pasto a las 8:20 de la noche en el Estadio El Campín. En este momento, mirando aquí las posiciones, mi querido Myron,
1: sí, señor.
0: Recordemos que se han jugado exactamente, van tres fechas, ¿no?
1: Esta es la tercera fecha, señor.
0: Entonces está Deportes Tolima, Águilas Doradas, Independiente Medellín, Atlético Bucaramanga, Llaneros, Once Caldas, Atlético Nacional y América de Cali entre los 8 primeros, y de ahí para abajo con 3 puntos Deportivo. Esto apenas empieza, pues simplemente para referenciarlo. Deportivo Cali, Millonarios, sí. Fortaleza, Alianza Valledupar, Deportivo Pereira, Boyacá, Independiente Santa Fe, Deportivo Pasto Junior, Internacional de Bogotá, Cúcuta Deportivo, y en el último lugar Jaguares con 0 puntos. Recordemos que apenas estamos, apenas inicia la tercera fecha, entonces todavía hay mucho camino por recorrer, mi querido Mayron. Señor.
1: Sí, señor. Mire, también se está jugando ya la segunda jornada del torneo de ascenso, el fútbol de la B. Leones empató ayer a un gol con el Deportes Quindío, en un partidazo, la verdad, me lo vi, muy bueno. Empató a un gol Leones con el Deportes Quindío. Envigado también empató a un gol con Independiente del Valle del Cauca, recordemos, también empató a un gol. Barranquilla venía de empatar ante el Atlético a 2 goles, 2-2. Inter de Bogotá empató sin goles ante Inter de Palmira. Esto por el torneo de ascenso. El Real Cartagena continúa como líder con 4 puntos. Bueno, la mayoría están empatados con 4 puntos. Por lo menos los 6 primeros, Mauro, están empatados con 4 puntos. Real Cartagena primero, segundo Patriotas, tercero Independiente del Valle, Envigado cuarto, Leones es quinto, sexto Orso Marzo, séptimo Bogotá y octavo Boca Juniors.
0: Correcto, muy bien. Bueno, partidos amistosos, por acá estaba revisando, Mayron, jugó el equipo de Luis Díaz, jugó el Bayern Múnich, ¿de acuerdo?
1: Sí, señor.
0: Jugó contra un equipo que se llama el Jeju SKFC, imagínese usted. Estaban por allá en una correría por Asia, el partido terminó 2-1. Participó el señor Luis Díaz, que reapareció nuevamente con el Bayern de Múnich contra el Jeju United. Es un partido de pretemporada. Cuando usted quiera ir a Corea del Sur, mi querido Mayron, se va a encontrar con el Jeju United. ¿Listo?
1: Sí, señor.
0: Este partido que se realizó allí en Corea del Sur, un lugar muy especial, muy bonito. Hay que decir que Luis Díaz entró al minuto 78. Y bueno, están como ya los primeros pasos del colombiano en el Bayern de Múnich. Eso uno. Otra noticia que me encuentro yo de carácter nacional tiene que ver, Mayron, con una lesión que volvió nuevamente al señor David Ospina. Recordemos que David Ospina, una vez ido de Nacional, recayó en el Atlante de México, Mayron. Y desde allá están con una preocupación bastante, bastante fuerte porque, reitero, recayó nuevamente en su lesión de codo.
1: David Ospina,
0: sí. el arquero nacional, que ya tiene 37 años, y pues por supuesto hay una gran preocupación allí en el Atlante.
1: Creo que va para el retiro ya.
0: No sé, Mayron, pero imagínese usted.
1: Sí, el técnico del Atlante había dicho que al parecer esta lesión va a ser tomar la decisión a David Ospina rápidamente de retirarse del fútbol ya, Mauro.
0: Imagínese usted, recordemos que esa lesión fue la que lo sacó con el equipo que estaba con Cristiano Ronaldo, ¿se acuerda usted?
1: Sí, señor.
0: Que se lesionó, una lesión que también lo molestó cuando estuvo en Selección Colombia, ¿se acuerda? Y bueno, ahí queda pendiente, están evaluando, van a mirar a ver si definitivamente no puede continuar en el Atlante, o si hay algún tipo de tratamiento para que pueda continuar y en definitiva quedarse, pero se ve muy difícil, ¿no?
1: Sí, señor.
0: Ahí no hay nada que hacer. Otra noticia, Mayron, tiene que ver con el Atlético Nacional. ¿Qué se sabe, usted qué sabe, Mayron, de la venta de Juan Manuel Rengifo? Porque lo estaban preguntando desde Europa, parece que hay unas ofertas, y este es uno de los chicos que debe estar ya en Selección Colombia, ¿cierto, Mayron? Juan Manuel Rengifo, que ya debe estar poniéndose la camiseta, porque este muchacho tiene apenas 21 años, Mayron.
1: Sí, el tema pasa, Mauro, es que hay mucho rumor acerca de que hay equipos europeos interesados en él. Nacional se ha plantado y ha dicho que solo sale a Europa, es decir, no lo van a vender a equipos de Brasil ni Argentina, lo venden solamente a Europa para que pueda salir. Y lo otro es que la directiva ha dicho que a hoy, a esta hora, solamente hay interés, digamos, de palabras, pero todavía no hay un papel sobre la mesa para definir el futuro de Juan Manuel Rengifo, que de momento sigue en Atlético Nacional. Ya hoy llegó a la sede de Warner Andrés Reyes, que es, digamos, el nuevo refuerzo, es canterano Atlético Nacional, estaba en San Francisco y vuelve a Atlético Nacional. Mire, Mauro, ahora que usted se toca el tema del fútbol profesional colombiano, ha sido revuelo todo el tema de la licitación de los derechos de televisión, ¿no?, del fútbol profesional colombiano, que entraron, digamos, en la pelea otros interesados en poder transmitir el fútbol profesional colombiano. Recordemos que está Winsport como actual, el que tiene los derechos, ofreció un dinero, es el que está actualmente operando el fútbol profesional colombiano, pero entraron en, digamos, en carrera, ofreciendo también algunos más dinero que Winsport, otros en igualdad de condiciones. Entró, por ejemplo, Mauro, Disney, que tiene a ESPN y Disney más. Entró también DirecTV con DSport y DGO. Entró Paramount, la plataforma Paramount.
0: Paramount, sí, señor.
1: Sí, entró. Recordemos que transmitió todo el mundial Paramount, ¿no? A través de un convenio que hizo con DirecTV. Paramount también entró en la pelea por el fútbol profesional colombiano, y se habla también de Amazon Prime, que también entró en pelea. Así pero, que se está definiendo el tema del fútbol profesional colombiano, Mauro.
0: Pero me parece que es mucho vapor también con todo ese pocotón de plataformas y de cadenas internacionales para transmitir el fútbol profesional colombiano.
1: Se habla que hay una, creo que es Disney, está ofreciendo 100 millones de dólares al año.
0: Imagínese
1: para
0: usted
1: poder transmitir. Actualmente, Winsport está ofreciendo 75 millones, creo que está ofreciendo Winsport al año. Disney está ofreciendo 100 millones. Eso por un lado. Lo otro es que recordemos que está el tema del famoso G8, ¿no?
0: Sí.
1: Los 8 clubes más grandes de Colombia, los 2 de Medellín, los 2 de Bogotá, los 2 de Cali, Once Caldas y Junior, que se han plantado fuerte en el tema de negociar con la Dimayor el tema de la repartición de los derechos de televisión. Pues bien, Mauro, ahora se está definiendo también el tema de quién podría quedarse, digamos, con los derechos para transmitir el fútbol profesional colombiano, porque llegaron nuevas propuestas.
0: Qué tremendo. Mucho dinero sobre la mesa, ¿no? Muchísimo, sí. Muchísimo dinero.
1: Sí, señor, 100 millones de dólares al año.
0: Imagínese
1: actualmente,
0: usted.
1: Sí, actualmente, recordemos que el contrato de Win termina en diciembre de este año, y por eso hay que agilizar rápidamente lo otro. Está por 73 millones.
0: Sí.
1: Bueno, esa es la oferta que ha hecho Win.
0: Sí.
1: 73 millones. ¿Por qué? Está pagando actualmente 50 millones, pero ahora ofreció 73 millones de dólares.
0: Qué tremendo. Muchísimo dinero, ¿no?
1: Sí, señor.
0: Demasiado, demasiado dinero. Muy bien. Son las 13 horas 30 minutos, 1 de la tarde 30 minutos. Estamos acá disfrutando de nuestro espacio Vida Deportiva. Quiero retomar el tema de Nacional, Mayron.
1: Sí.
0: ¿Qué se sabe de Milton Casco? Porque en Argentina lo están preguntando. Recordemos que él jugó en River Plate durante 10 años. Imagínese usted, 10 temporadas duró. Sí. Se terminó el contrato con River Plate, lo contrató Atlético Nacional, pero lo quieren repatriar nuevamente en Argentina. ¿Se sabe algo de Milton Casco, el lateral izquierdo de Nacional?
1: No, Milton Casco está jugando en este momento en Nacional. No hay información, Mauro, pues de fuente, digamos, confiable. Lo que manejo de Atlético Nacional sobre un tema de Milton Casco al momento. Igual Nacional creo que tiene esa posición bien cubierta con Samuel Velázquez, un jugador que conoce bien. Lucas González lo trabajó en el Deportes Tolima, es de Atlético Nacional y tiene más proyección. Milton Casco ya es un jugador de 37 años y pues Samuel Velázquez es un jugador también que tiene muy buena proyección, y es a lo que Nacional está apuntando. Nacional está apuntando a tener una nómina de más jóvenes, apoyado obviamente con alguno que otro referente de edad, pero creo que si Milton Casco sale, Nacional tiene esa posición bastante cubierta, Mauro.
0: Correcto, muy bien. 1 de la tarde, 31 minutos. El señor Juan Fernando Quintero tiene 33 años, Mayron.
1: Sí,
0: listo,
1: señor.
0: Juan Fernando
1: está libre, ¿no?
0: Está libre. Estaba sonando el otro día, porque los escuché a ustedes con el profe, de una posibilidad en Italia, ¿cierto? Se ha hablado de una posibilidad en Italia, se ha hablado de una posibilidad en Estados Unidos y se ha hablado de una posibilidad en Brasil. En algún momento se habló de Brasil también. Hasta este momento, digamos que no hay nada que decir. Es que estaba mirando una entrevista a Mayron que le hicieron al profesor Néstor Pekerman, José Néstor Pekerman, quien fue seleccionador de la Selección Colombia y que la llevó a Brasil 2014. Le preguntaron al profesor Pekerman por Juanfer Quintero, Mayron. ¿Listo?
1: Sí, señor.
0: Y le preguntaron si había algún tipo de debilidad en Juan Fernando Quintero. Y el profesor Pekerman dijo, dicen la palabra debilidad, pero no sé si es tan así. Hablando acerca de Juan Fernando Quintero.
1: Sí, señor.
0: Le preguntaron qué opinaba él para sacar lo mejor de Juan Fernando Quintero, ¿cierto? Para explotar sus capacidades. Y dijo que la clave es preguntarse, que un técnico se pregunte, ¿puedo encontrar otro igual que él? Es muy difícil. No sé, Mayron, si todavía Juan Fernando Quintero, más conocido como Juanfer Quintero, tenga cabida en la Selección Colombia. ¿Qué opina usted sobre el tema?
1: El tema, Mauro, es que Juanfer es un jugador de poco tanque, es un jugador para, digamos, para segundos tiempos, y puede todavía estar en este proceso, yo creo que sí, pero debe adaptarse físicamente al equipo, Mauro. Lo que pasa es que él es, digamos, físicamente él no es tan... no es un jugador para todo el partido. Esperemos. Lo que pasa también es que recordemos que él está en un equipo o está en una selección donde hay ciertos caciques, Mauro. Y bueno, mire, lo digo porque usted sabe que después del Mundial surgió el tema de un escándalo que el señor Néstor Lorenzo, que además fue ratificado, estaba entrenando solamente con 14 jugadores, que eran 14 los que entrenaban, y quedó un resto de jugadores sin entrenar, porque él practicaba, digamos, o entrenaba solamente con sus titulares, y por allí pasó Juanfer Quintero. Es decir, Juanfer Quintero como que, de cierto modo, hace parte de ese proyecto de Néstor Lorenzo. Yo sí creo que todavía le queda por lo menos 3 años más a Juanfer en selección. Todo depende de si encuentra equipo, de cómo está su presente, si está jugando o no, porque también la idea de llevar a Selección Colombia es gente que tenga un buen presente, no solamente una historia.
0: Sí, señor. 33 años, yo creo que está muy joven, Mayron. Para el fútbol, sí, para el fútbol indudablemente alguien pensaría que ya está adulto, pero indudablemente yo creo que 33 años, Mayron, está... Digamos que está apenas, me da la impresión, está ahí en el filo de la navaja, me da la impresión, Mayron.
1: ¿Ah? No, y ya le queda, o sea, si va a jugar, le queda solamente un mundial y llega ya bastante adulto, 37 años.
0: Sí.
1: No sé si le vaya a dar para estar en el próximo mundial. Puede apoyar la eliminatoria o la clasificatoria, pero no creo que le dé para estar en el otro mundial, profe.
0: El profe está en otro lado.
1: profe Mauro.
0: El profe Mauro, sí, señor. ¿Qué se sabe, Mayron, de Arturo Reyes? Recordemos que Arturo Reyes fue técnico de Junior, ¿cierto? Sí. Ha sido técnico de Selección Colombia, de procesos juveniles, porque no sé si ustedes han venido trabajando el tema, es que lo vi hoy, y está bastante fuerte para reemplazar a Maranto Pereira en Selección Colombia. ¿Qué sabe, Mayron, del tema?
1: Él está actualmente con el Deportivo Pereira. Está trabajando con el Pereira. No sé si vaya a llegar a Selección Colombia. Es más, ya él estuvo también en un proceso allí con Junior. Él estuvo una vez en Selección Colombia. Tocaría esperar, Mauro, porque también se habla de Falcao como asistente técnico de Néstor Lorenzo. Entonces, hoy hay mucho, digamos, mucho ruido, y uno de los que suena es precisamente Arturo Reyes también, ¿no? No sé, tocaría esperar. Es más, usted recuerda que ya él, en cierta ocasión, él estuvo ya en una Selección Colombia, pero hay que mirar a ver si se alinea, digamos, al proyecto de Néstor Lorenzo.
0: Muy bien, sí señor, 1:36 PM en Colombia.

0: 1:37. Bueno, señor, ¿qué sabemos de Champions? Ya, porque ya eso ya terminó, sí, terminó un torneo y sigue el otro, Myron.
1: Sí, señor, se está jugando la fase previa. A esta hora, el Dinamo Zagreb vence 1-0 al K1 Zaljic. Este partido, ya le digo, está en la primera parte, 38 minutos, ya lo acaba, 2-0 vence el Dinamo Zagreb al K1, gol de Minashat al 31 y Scott McCann al 33. 2-0 vence en fase previa el Dinamo Zagreb a este equipo. También el Vélez Sarsfield, bueno, eso por el tema de, bueno, perdón, fase previa de Champions, es que estoy acá viendo otros resultados.
0: Sí, de Champions, estamos en Europa, señor.
1: Miren, el Hapoel Ver vence 1-0 al Krekna Zvezda, ese equipo es de Ucrania, vence 1-0 al 38, gol de Admet en fase previa. Otro partido, el Sparta Praga empata ante el Olympique Lyon 0-0, 34 minutos. El Unión Saint Gilloise cae 2-1 ante el FK Vodoglin. 2-1. Goles de por parte del gol de Florux al 25 por parte de el Unión Sanglay. Lo empata Patrick Ver y pone la ventaja Blumer al 29, Mauro.

0: bien, son las 1:39 en Colombia, 1:39. Mi querido Myron, le tengo sorpresa, le tengo invitado.
1: Sí, señor.
0: 1:40, a esta hora estamos con un hombre que hizo parte de la selección Colombia, Myron, que ahora está trabajando fuertemente con el fútbol en el departamento del Tolima, que está haciendo un trabajo bien, bien interesante. Y a esta hora nos acompaña el señor Gonzalo El Chalo Martínez, a quien saludamos a esta hora. Chalo, con el saludo cordial, bienvenido a la cadena Radial Vida. ¿Cómo van las cosas? Chalo, Chalo. Chalo, Chalo. Chalo, Chalo, Chalo, Chalo.
2: ¿Aló, me escuchas, Mao?
0: Sí, señor, ahí te escuchamos. ¿Cómo anda todo, Chalito?
2: Mao, excelente, excelente, muy bien, gracias a Dios, todo tranquilo, bueno, trabajando, trabajando, y bueno, ya estaba extrañado que no me han vuelto a invitar.
0: No. ¿Cómo van las cosas, Chalo? ¿Cómo va este año, Chalo?
2: Mao, bien, todo bien, gracias a Dios. Yo estoy trabajando con la selección del 17 de Tolima, y bien, ahorita nos estamos preparando porque el 18 empezamos a competir en el zonal en Cali. Ya pasamos la primera fase, ahorita nos toca la segunda fase en Cali y después vamos el mata-mata que es ida y vuelta.
0: Sí, estábamos pensando y preguntándonos precisamente, Chalo, era precisamente eso, ¿cómo estaba el fútbol tolimense? Y estábamos hoy con Myron, pues mirando por acá, porque hoy precisamente juega el Deportes Tolima con Independiente Medellín. ¿Cómo está el fútbol allí en el departamento y cómo está el fútbol allí en la ciudad de Ibagué, Chalito?
2: Vamos, la verdad, bien, bien, ha estado bien, pues tratando de buscar un poco más de jugadores tolimenses, que, o sea, es que no ha sido fácil, no es normal que hayan tantos tolimenses como lo hay ahora en el equipo. Si se ponen a ver, hay cerca de unos 3-4, con Lucas creo que buscaron como 4-5 jugadores tolimenses. Así que nada, todos los días mejorando, tratando de llegar un poquito más y poner un granito de arena en el fútbol tolimense.
0: Muy bien, profe. Myron, adelante.
3: Sí, profe Chalo, escuché hablar acerca de, al presidente del Deportes Tolima, que ellos hacen un scouting, y en ese scouting que hacen, escogen de 10,000 jóvenes que ven, escogen solamente uno o dos para llegar, escogen 20 y uno o dos llegan al Deportes Tolima. Y digamos que hay una fuga de talentos de jóvenes. Que lastimosamente a lo que ya llegan a los 20 años prácticamente quedan como, si no llegaron al fútbol profesional, digamos, se pierde ese talento. ¿Cómo está el tema allá en Tolima, usted que está ahí al frente de la sub-17?
2: Mi Mayro, la verdad, pues obviamente acá algo que se ha venido mejorando ahora es que ya desde las categorías pequeñas, por decirlo así, categorías sub-13, sub-15, sub-17 y sub-20, se han venido buscando jugadores, cosas que años atrás no se veían, era que ya hay casa jugar para ellos. Entonces el talento ya está buscando mucho más joven para que no pase lo que tú estás hablando, que es que eran los 18 y 19 y ya se quedan fuera de foco. Entonces en eso se está trabajando muy bien, está tratando Tolima de buscar un buen talento para que pueda jugar en el fútbol profesional, y yo creo que lo han venido haciendo de la mejor manera.
0: Sí. Chalo, precisamente eso, del Deportes Tolima, le consultan, Chalo, por jugadores para que ya se vayan acercando. Si de pronto, bueno, de pronto no hacen parte del Deportes Tolima aún, jugadores externos que dicen, Chalo, necesitamos un arquero, necesitamos un defensa, un mediocampista. ¿Sí están consultando frecuentemente, Chalo?
2: Pues, Mao, tú sabes que en el fútbol, como uno se conoce, la gente siempre te está preguntando, y pues la gente que está en el club siempre te pregunta por jugadores, y aparte uno cuando ve jugadores que de pronto hay gente externa que te llama y te pregunta, que si uno le para una mano para que lo miren, y uno pues llama al club y el club tiene la interés de ver el jugador, no tiene ninguna cosa inconveniente de verlo y observarlo, que eso es lo que, pues eso es lo que deja de haber estado en la casa, haber estado en el club, ¿no?
0: Sí, correcto. Myron, adelante.
3: Profe, de esos jugadores que tiene allí, de pronto, ¿cuál así usted tiene, ve como, digamos, con muy buena proyección para estar en el fútbol profesional?
2: Bueno, pues ahora, la verdad, yo tengo, de Tolima, tengo 5 jugadores. Yo tengo a Molina, tengo a Reiner, tenemos a Ávila, tenemos a Vargas y tenemos a Garcés. Tenemos 5 jugadores de Tolima que son jugadores que ya están en la sub-20 pero entrenan con el equipo profesional algunas veces que el entrenador lo requiere. Así que son jugadores que tienen un buen proceso y que van en su proceso muy tranquilo, pero lo van haciendo de la mejor manera.
0: Sí, precisamente frente a este tema de lo que estás haciendo allí con la sub-17 del Deportes Tolima, cuando estás enfrentándote a, bueno, no sé, a nivel de torneo nacional, ¿cuáles son los equipos ahorita que están mandando la parada en esa categoría, Chalo?
2: No, lo que pasa es que, bueno, a nivel nacional es que ellos miden sus fuerzas, pero pues en este momento acá, a nivel del torneo local, tú sabes que Tolima, pues el Tolima, pues obviamente siempre marca la diferencia en el torneo local, ¿no? Pero a nivel nacional, pues obviamente, pues sabes que se van a enfrentar a Millonarios, a Santa Fe, a Fortaleza, a Tigre, equipos que también son de envergadura, que les va a tocar las otras zonas que son los de Medellín, entonces, pero ellos están tratando de buscar un jugador idóneo o jugadores idóneos para que puedan surgir la categoría profesional de Deportes Tolima. Yo creo que van en buen camino, lo van haciendo bien y esperemos que sigan haciendo de la manera como lo van a hacer.
0: Perfecto. Mayron, adelante.
3: Profe, ¿cómo va la preparación de esa selección para ese campeonato nacional Interligas que se está jugando, que se va a jugar?
2: Mayron, pues nosotros ya pasamos a la primera fase. Ya la pasamos, que está Huila, Valle, Cauca y Tolima, ya la pasamos con Valle. Ahorita vamos a la segunda fase, que es con Nariño, Valle, Risaralda y nosotros. Lo vamos a definir en Cali. Así que nada, vamos tranquilo y preparándonos para el 18, empezar a competir y ya el otro, la fase final, que es ida y vuelta. Entonces, estamos preparándonos de una buena manera. Yo estoy trabajando con el propio Alejo, el preparador físico de profe Hernán Torres, que ya lleva muchos años en el juego profesional, así que nada, estamos tratando de sacar y de poner nuestro granito de arena para el fútbol colombiano.
0: Sí. Una última pregunta, Chalo. ¿Cómo recuerdas la experiencia de Venezuela? ¿Qué te dejó posibilidades de volver a Venezuela a seguir dirigiendo?
2: Pues mano, yo siempre digo que nunca cierra las puertas, ¿no? Yo creo que siempre las opciones van a existir. Después de que me vino, hubieron otras opciones, pero pues yo creo que primero hay que mirar los proyectos. Si es un buen proyecto, pues uno va a mirar. No me baso primero en las cosas materiales y en lo primero que me dicen. Siempre trato de que sea un buen proyecto para mí, para el cuerpo técnico que yo estoy, para el equipo, para todo, para uno tratar de estar tranquilo y poder desarrollar su trabajo. Así que, las posibilidades siempre están abiertas y yo siempre digo, si Dios tiene eso para mí, pues consultamos primero con él y después vamos al lugar donde yo nos quiera llevar.
0: Perfecto. La última, Mayron.
3: Sí, y con el profe Harold Rivera no ha tenido más proyectos, no ha tenido diálogo.
2: Mayron, sí. Yo ahorita estoy al inicio de esta temporada, pues tuvimos un acercamiento de volver ahí, pues, ahorita está en Armenia. Pero mano, pues yo creo que aquí ya es más espiritual, ¿no? Yo creo que una vez uno cumple un ciclo, la tranquilidad de hacer las cosas bien. Y yo decidí quedarme en la selección tranquilo, tratando de hacer mi carrera y ahí vamos. Yo creo que ya era un ciclo cumplido, ya fueron 8 años. El profe, nada, yo quiero hacer también mi carrera y quiero poner también un gran interés en el fútbol colombiano, también sí. Con mi nombre.
0: Es cierto. Y por supuesto deseamos ver a Chalo ya en propiedad de alguno de los equipos del fútbol profesional colombiano y estaríamos muy, pero muy contentos de tener a Chalo y por supuesto siempre hablando y conversando de fútbol. Chalo, un abrazo, sabemos que estás ocupadito, nos seguimos reencontrando aquí en la radio y por supuesto muchos éxitos con la selección sub-17 de allí del Deportes, exactamente Tolima. Del Tolima.
2: Oh, gracias, un abrazo. Espero que no se olviden de mí.
0: No, señor, ni más faltaba. Chalito, gracias. Dios te bendiga. Un abracito.
2: Un abrazo.
0: Gracias, muy amable. Muy bien, ahí está con nosotros mi querido Mayron, el Chalo Martínez. ¿Ah? ¿Qué tal
3: sí,
0: todo?
3: Señor. ¿Ah? No, bien, sí, señor. Recordemos un jugador, Mauro, que estuvo por varios clubes del fútbol profesional colombiano. Y también se recuerda Por eso le pregunté con el profe Harold Rivera, porque hizo una muy buena, digamos, actuación cuando estaban en Santa Fe.
0: Sí, ahí está dirigiendo la sub-17 del Tolima, ¿no? Exactamente, sí,
3: del Interligas.
0: Estamos hablando no del Deportes Tolima, ¿cierto?
3: La selección.
0: De la selección del departamento del Tolima. Bueno, ¿con qué nos vamos yendo, don Mayron? Esto se pasó rápido, ¿sí vio?
3: Sí, señor. Bueno, no, los partidos de hoy, Mauro, para recordarlos, los de la liga que están pendientes para hoy, a las 4 de la tarde, Llaneros Fortaleza, a las 4:10 de la tarde, a las 6:15, este partido es bueno, Tolima Medellín, el equipo de Amaranto Perea, para ver cómo le va, y a las 8:20, Millonarios Pasto, que tiene Millonarios que hoy, digamos, convencer a su hinchada ante el Deportivo Pasto.
0: Sí, estaba mirando por acá una noticia, Mayron, que tiene que ver con el señor Gustavo Puerta, que fue el gran, no sé si usted esté de acuerdo, Mayron, que Gustavo Puerta fue, no sé si la gran revelación, pero fue el jugador que estuvo, yo le daría un premio al jugador más concentrado del Mundial.
3: Sí, claro.
0: Y Gustavo Puerta, que es una de las figuras del Racing de Santander, pues fue vital en la campaña de la Selección Colombia, de lo poquito que hizo la Selección Colombia.
3: Sí, señor.
0: Y se está hablando de un equipo en Inglaterra, no, del Nottingham Forest, Mayron, se está hablando. En la Premier League, no sé si le gustaría verlo en la Premier League al señor Gustavo Puerta.
3: Sería mucho mejor para él. Recordemos que este jugador, Mauro, fue, digamos, de los destacados. Creo que fue la revelación, el jugador revelación de la Selección Colombia en el Mundial. Y bueno, sería bueno verlo en la Premier League. Recordemos, es una de las ligas más competitivas del mundo. También se habla de Italia, Mauro, que lo quieren. Tiene varios equipos allí que están interesados.
0: Tiene varios pretendientes, porque la noticia que estaba leyendo hoy está el Nottingham Forest, Mayron. ¿Listo? ¿Sí? Están explorando las posibilidades. Usted sabe que esto es de exploraciones, ¿no?
3: Sí, señor.
0: Desde Grecia estarían preguntándolo los amigos del Olympiacos de Grecia. Entonces, ¿qué se sería también? No sé si Grecia sea un buen destino para Gustavo Puerta.
3: No, mejor la Premier.
0: Indudablemente,
3: en este,
0: ¿no?
3: Momento, claro.
0: Indudablemente la Premier es más vitrina que el Olympiacos, ¿no? Que uno dice, bueno, el básquet tiene más visualización la Premier League que el fútbol griego. Y recordemos que la idea es que el Racing de Santander, mi querido Mayron, sí, no lo dejaría salir por menos de 20 millones de dólares. No, es decir, vale, Mauro, 18 vale, millones vale, de euros.
3: Los ¿Ah? Vale, claro que los vale.
0: Y además que tiene 23 años, ¿no?
3: Sí, señor.
0: 23 años, se está hablando exactamente, ya estaba yo por acá mirando la cifra, exactamente 20 millones de euros, de euros. Mejor dicho, con eso Racing de Santander queda listo, mi querido Mayro, ¿no?
3: Sí, señor.
0: Además que es un equipo chico en España, entonces que le lleguen 23 millones de euros, una cifra, Mayron, bastante interesante.
3: Sí, señor.
0: Para nada despreciable, ¿no?
3: Mire estos nombres, Mauro, que surgen, digamos, ahora que usted habla de Gustavo Puerta, que cuesta 18 millones de euros, lo que sería el plan de renovación de la Selección Colombia. Tenemos un porteros ahí, Kevin Mier, está Álvaro Montero, ya está grandecito, el señor Camilo Vargas, pero también hay un muchacho que se llama Jordan García, que es de la Selección Sub-20.
0: Jordan García, claro que sí, claro. Que estuvo tapando en...
3: Ahora está en México.
0: Jordan estuvo tapando en La Equidad, si no estoy mal.
3: ¿En
0: Fortaleza?
3: En Fortaleza.
0: En Fortaleza, sí, señor.
3: Y salió a México. Mire,
0: sí, señor.
3: Juan Arizala, lateral izquierdo, 3.5 millones de euros. Está también Gerson Mosquera como central. Juan David Cabal, central, y laterales, si todavía nos quedan faltando laterales derechos. Kevin, bueno, ahí está el señor Daniel Muñoz, por ahí está Eder Ocampo también, pero tiene que consolidarse. Kevin Cataño, Mauro, como volante, ponen a Gustavo Puerta, y también empieza a sonar en ese relevo generacional a Juan Manuel Rengifo como próximo 10 de la Selección Colombia. Está también Yasser Asprilla, que debe ser parte de la selección. Está el Tinito Gómez, Carlos Andrés Gómez. Y no sé si se le dé la oportunidad nuevamente a John Jader Durán. Recordemos que ha tenido un tema de indisciplina en Selección Colombia. Tocaría mirar si vuelve o no, pero es un jugador también siempre para tener en cuenta, Mauro.
0: Correcto, muy bien. Nos vamos, señor, muchas gracias, muy amable.
3: Igualmente, un abrazo, Mauro.
0: Feliz tarde, un abrazo, Vida Deportiva. Nos reencontramos mañana, si Dios lo permite, a la 1 de la tarde con más noticias deportivas.

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1: Bienvenidos al Boletín de Noticias. Bogotá tendrá un amplio dispositivo de seguridad durante la posesión presidencial.

0: presidencial del próximo 7 de agosto. Más de 14.000 policías estarán desplegados en diferentes puntos de la ciudad con apoyo de drones. El helicóptero Halcón y sistemas de vigilancia aérea y terrestre. Además, habrá restricciones para la circulación de vehículos de carga, trasteos y transporte de escombros, con el objetivo de prevenir cualquier incidente y garantizar el normal desarrollo de la jornada. En otras noticias, cinco frutas que ayudan a cuidar la memoria y la salud del cerebro, según la ciencia. Ruth López, usted informa.
1: Así es, en nuestra noticia de tendencia hablamos de algo que todos podemos aplicar desde casa. Resulta que varias investigaciones científicas destacan cinco frutas que podrían contribuir al cuidado de la memoria y la salud cerebral. Se trata de los arándanos, las granadas, las fresas, las uvas negras y las cerezas. Frutas ricas en antioxidantes y compuestos naturales que ayudan a proteger las neuronas y a combatir el envejecimiento cerebral. Los expertos aseguran que incluir estos alimentos dentro de una alimentación equilibrada puede favorecer funciones como la concentración, el aprendizaje y la memoria a largo plazo. Así que a propósito pues de hábitos saludables, una buena porción de fruta también puede convertirse en una aliada para mantener nuestro cerebro activo. 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
0: 2:03 PM, hay advertencia de plan terrorista por parte del ELN en la posesión presidencial. Cris Nocua, usted con los detalles.
2: Así es, tanto los servicios de inteligencia de Colombia e incluso del exterior, pues han advertido de un supuesto plan terrorista de la guerrilla del Ejército de Liberación Nacional, ELN, para entorpecer, manchar las fechas previas y posteriores a la toma de posesión del presidente electo Abelardo de la Espriella este próximo viernes 7 de agosto. Abelardo de la Espriella, que ya condenó estos atentados que han surgido en los últimos días, asumirá el cargo de presidente de Colombia el viernes en la Universidad de Santiago de Cali en medio de unas fuertes medidas de seguridad. Una vez se confirmó su triunfo en las urnas, ha advertido a estos grupos de que solo tienen como salida dejar las armas.
0: En noticias internacionales, un impactante video difundido por la policía de Ucrania muestra el momento en que un dron ruso persigue y ataca a un vendedor ambulante en la ciudad. Aunque el artefacto explotó muy cerca de la víctima, el comerciante de 52 años sobrevivió, sufrió múltiples heridas y permanece bajo la atención médica. Este hecho vuelve a poner en evidencia los riesgos que enfrenta la población civil en medio de la guerra entre Rusia y Ucrania. Gracias por acompañarnos. A las 4 de la tarde volvemos con más información.
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1: Vida en Concierto llega a ti el día de hoy, en esta fecha 4 de agosto. Agradecidos con todos los que nos amplifican, los que nos eligen día con día. Y hoy estamos creyendo que es una oportunidad para ver la benevolencia de Dios. Este martes es una oportunidad para ver la misericordia que nos alcanza, que hace escándalo de continuo a través de relaciones familiares, a través de lugar de trabajo, a través de oportunidades que el Señor entrega, y juntos damos gracias al Señor por esto. De esta forma iniciamos bajo la dirección general del apóstol Eduardo Cañas Estrada, la profeta Fulvia Arboleda de Cañas, el pastor David y Laura Cañas y nuestro jefe Hernández Arco. Hoy juntos creemos que tenemos la oportunidad para hacer el bien mientras Jesús viene. Llega con esta versión acústica Luis Fabián Peña, Mientras Vienes.

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1: 2:14 PM. En este momento con todo el equipo estamos agradecidos por la fidelidad de Dios y creemos que su fidelidad permanece desde que nos despertamos hasta que nuevamente se pone el sol, y con mucha fe tú y yo podemos decir, vamos a poner una alarma para despertarnos mañana. Sí, lo había pensado así, eso es fe, poder decir, me voy a despertar mañana en tal horario. Eso es fe, porque es un día con el que no contamos, pero por su gracia, su misericordia, lo vivimos. Su fidelidad. Evan Craft con nosotros junto a John. Hoy en esta sesión orgánica, tu fidelidad. Agradecidos con Dios por su amor reflejado en cada día.

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1: Solo una cosa necesitamos para sentirnos realizados en esta vida, y es comprender que Dios escribe nuestro destino pese a nuestros errores, pese a nuestro pasado, pese a lo que hemos vivido. Su misericordia se extiende de una forma tan poderosa que no importa la edad, no importa quizá la historia, Él es experto en tomar la estructura de cada historia y enfocarla en un propósito eterno. Hoy creemos que Dios lo hará con tu feminidad, Dios lo hará con tu masculinidad, con tu talento, con tu profesión, con tu trabajo. Muchos dirán, pues ya no trabajo. Bueno, el Señor se encargará de mostrarte el camino, como dice Salmos 32:8, te haré entender. Te enseñaré el camino en el que debes andar y sobre ti fijaré mis ojos. 2:45, el mismo cielo. Es así que esta canción lleva el nombre del álbum de Marcela Gándara, El mismo cielo, canciones para recordar la fidelidad de Dios y quién es Dios en nuestra vida.
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Esta es la puerta que se abre de par en par para dejarles entrar a ustedes, los oyentes fieles de CRB Radio, que siempre nos acompañan, que siempre están, que mañana, tarde, noche, ustedes siempre, siempre hacen parte de nuestra programación, la programación de vida. Espero que se encuentren bien en esta tarde soleada en la capital de la República. Creo que se ha venido el verano ya con toda en la capital de la República. Poco llueve, por lo menos por estos lados. Si llueve es una, como dirían en la radio de antaño, es una pertinaz llovizna la que se da en algunos lados. Y pues estamos en pleno verano aquí en la capital de la República, con vientos bastante fuertes, fríos vientos, así que si usted va a alguno de los parques bogotanos, el famoso bloqueador, ¿no? Porque después ya ese bronceado sabanero que es el de el cachete colorado, entonces claro, usted que es un poco blanquito, entonces ya usted comienza a marcársele mucho ese bronceado de la sabana, ¿cierto? Que es el bronceado aquí sabanero en la capital de la República por todas estas, tanto por

0: el viento frío, porque ese viento frío quema, y también el solecito capitalino. Pues espero que usted se encuentre bien. Si está en algún lugar de Colombia donde hay una señal de CRB Radio, donde está una frecuencia en los 104.7 en Sampué Sucre, en los 100.7 Villanueva Casanare, en 106.7 Santuario, Guaduas 96.3, 100.7 Ricaurte, 104.4 Marsella, y nuestra estación en Juan de Acosta, en el Caribe colombiano, que está full de potencia ya. Un abrazo a todos los que nos escuchan a través de nuestra frecuencia allí en el Caribe colombiano, en Juan de Acosta, muy cerca a Barranquilla, donde estuve hace poco en Barranquilla. Qué bien está Barranquilla, ¿eh? Así que si usted nos escucha en Barranquilla, un abrazo bien especial, o en cualquier ciudad del Caribe colombiano, de Colombia también, a nuestros oyentes que están en crbradio.com.co y la aplicación móvil de CRB Radio. Tengan ustedes la mejor de las tardes y bienvenidos a nuestra programación de hoy. Hoy es 4, sí señor, 4 de agosto del año 2025. Alejandra, ¿qué tal? B, 25, no, 26. ¿Cómo andas?
1: Muy bien, Hernán, entrando por esta puerta hoy, contenta. Es el día en donde se han efectuado ciertos cambios dados a conocer ya la prensa en general, y entro por esta puerta con esta noticia. El Consejo de Bogotá aprueba el Día Distrital de la Oración en Colombia.
0: Sí.
1: Y esta iniciativa fue del concejal Andrés Barrios para sanción del alcalde mayor. Propuesta ya aprobada, se realizaría cada 4 de julio.
0: Ah, ok.
1: Y es la Secretaría Distrital de Gobierno también quien confirma que con más del 93% de los bogotanos que se identifica como católico cristiano, refleja como la importancia social de la fe, la oración para millones de ciudadanos. También se va a conmemorar esa promulgación en la ley estatutaria 133.
0: Sí.
1: Y en donde habla que hay derecho de libertad religiosa, de culto, y también está reconocido en el artículo 19 de la Constitución. Entonces viene a ser, o yo no sé, yo en mi mente lo relaciono mucho como sí, con el Yom Kippur, que es como el día de la oración en Israel.
0: Sí.
1: Pero ahora en Colombia se realizaría directamente el 4 de julio.
0: El 4 de julio.
1: Sí, señor. Entonces, hoy se dieron a conocer estas buenas noticias para nuestro país.
0: Pero es aquí solo Bogotá, porque pues es obviamente es Consejo de Bogotá, ¿no?
1: Sí, es la ciudad la que da el paso hacia el reconocimiento institucional de la libertad religiosa y de cultos, aprobando también este proyecto de acuerdo.
0: Ok, sí, bueno, señor. Muy bien. Ruth, ¿qué tal? ¿Cómo andas?
2: Hernán, muy pero muy buenas tardes.
0: Muy pero muy buenas tardes para ti, ¿cómo andas?
2: Muy bien, pues disfrutando de ese sol multiplicado del que tú disfrutas. ¡Ay! En Bogotá.
0: ¿Está en cuánto? La.
2: En este momento.
0: La canícula.
2: A las 3 y 5, 33 grados.
0: ¿33?
2: Sí, señor.
0: Claro, y a esa altura o allí donde están ustedes, pues eso es bastante, ¿no?
2: Ah, claro, se siente el sol.
0: ¿Se siente que viene diciembre ya o no? Todavía no.
2: Ya que sí, todavía van apenas, ¿qué? ¿4 meses?
0: Sí, claro. Es que ya, es que usted sabe que desde septiembre se siente que viene diciembre. Entonces esto, ya en un mesecito ya nosotros vamos a estar diciendo que llegó la temporada navideña.
2: Sí, sí.
0: Entonces, pero pues, sí, claro, es que eso, bueno, pues a eso nos ha enseñado Olímpica, ¿no?
1: Adelantar
0: los tiempos, sí, ellos aprovechan toda esta época de comercial, ¿no? Que se aprovecha comercialmente, pues imagínese, si todo se da 2-3 meses antes de que llegue el fin de año y todas estas épocas de Navidad y todo, entonces comercialmente esta época se amplió muchísimo más y se puede aprovechar en el tema comercial, el comercio que vive fuerte de toda esa época, pues imagínese cómo va a estar.
1: Pues hoy estuve viendo tendencias navideñas ya.
0: ¿Ya?
1: Sí. No. Pues me aparecían en mis redes sociales.
0: Ah, ok.
2: Ya, sí. Ya empieza. Y no, y mira que muchas personas no quitaron sus adornos.
0: Sí, sí, y centros comerciales. Dice, ¿para qué?
1: Si es subir que, el taco y
0: no,
1: ya.
0: No, pues, ¿para ya. qué? Si es que ya en 2-3 meses va a tocar otra... No, dejemos eso ahí. Los centros comerciales sí. dejaron como el adorno ahí como en stand-by. Y ya después van corriendo las temporadas, pero pues ya se siente. Después,
2: sí, claro.
0: Después que pase las cometas, ¡desde septiembre! Ya eso espérelo. Eso
1: no... Yo cuando vi hoy como ideas para decorar en Navidad, yo dije, pero ¿por qué me sale eso? Y sí, ya están mostrando que las tendencias para este año, yo dije como, uy, no, estamos todavía en agosto.
0: No, pero eso es tranquila, que eso ya, tranquila que eso viene. Tranquila que eso ya se asoma. Bueno, aprovechemos el mesecito que nos queda del año, es decir, agosto.
1: Sí.
0: Para que...
2: Hagamos el agosto.
0: Sí, hagamos agosto.
1: Ay, Ruth, mire. Eso es un dicho colombiano.
0: Sí, muy casual, mire
1: hacer
0: usted.
1: Hacer el agosto.
0: Bueno,
1: hacer el agosto.
0: Bueno, hacer usted el agosto aquí en el programa. Bueno, así empezamos nuestro programa La Puerta.

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1: Cuídame como a la niña de tus ojos. Escóndeme bajo la sombra de tus alas. Salmo 17:8. Suéltate.
2: Oye, sí, suéltate. ¿Sabes por qué te lo aseguro hoy? Porque en estos días hemos meditado que nuestra vida debe depender de manera exclusiva de Dios. Así que por experiencia te digo que muchas veces en la que me he propuesto cambiar, que he creído entregar todas mis luchas y debilidades a Él, vuelvo a caer en la desconfianza y en la lucha contra mis propios recursos. Sé que no es fácil, porque es una tendencia humana. Entonces, una vez que tomas una decisión firme, nuestro mismo Dios nos fortalece. Soltarse en las manos del Maestro trae muchos beneficios. Por eso te dejaré ver algunos para que refuerces tu oración. Primero, serás obediente, ya que Dios dice en su palabra: «Vengan a mí todos ustedes que están cansados y agobiados, y yo les daré descanso». Segundo, tendrás descanso, pues no te encargarás tú de llevar tus preocupaciones. Tercero, no tendrás que preocuparte por el diario vivir, ya que cada día trae su propio afán. Y por enumerarte uno más, Dios te dice que si Él se preocupa por los lirios del campo y por dar de comer a las aves del cielo, ¿cómo no cuidará mejor de sus hijos? Y eso somos tú y yo, hijos de Dios, con privilegios y con derechos.
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2: La canción se llama Hogar. Ed Sem es la banda. Escuchamos algo de esta canción y ya los vamos a saludar aquí en la puerta.

0: La canción se llama Hogar, Ed Sem, y está con nosotros Yeshua, o Yeshua, no sé cómo se pronuncia, pero pues aquí estamos para despejar todas estas dudas. Yeshua, hola, ¿cómo estás?
1: Hola, hola, hola, quiero saber si se escucha bien primero.
0: Te escucho bien, estamos al aire ya.
1: Wow, ahí te escucho bien. Genial.
0: Sí.
1: Oye, gracias por la invitación, aquí estamos muy emocionados.
0: ¿Dije bien tu nombre?
1: Sí, Yeshua, está perfecto.
0: Yeshua, perfecto. ¿Con quién más estás ahí?
1: En el link de Sarai, que estaba recién, estaba Sarai. Cristian y Valesca no...
0: Ok, perfecto.
1: No pudieron conectarse el día de hoy.
0: Perfecto. Etzem es una palabra hebrea.
1: Etzem es una palabra hebrea, correcto.
0: ¿Qué significa?
1: ¿Qué significa esencia?
0: Ok, bueno, muy bien. ¿Cuánto duraron para encontrar ese nombre? Yo digo, no, o sea, no porque pues uno dice, oiga, qué cosa tan difícil de ponerle nombre a una banda, a un grupo.
1: Mira, la verdad es que nosotros nos demoramos en componer canciones un año completo. Tenemos un disco en camino.
0: Sí.
1: Y en ese año estuvimos haciendo ajustes y todo. Después pasó otro año más donde hicimos más ajustes a esas canciones.
0: Sí.
1: Y al principio una de las cosas que fue más rápido de sacar fue el nombre, de hecho.
0: Ya.
1: El nombre Etzem lo buscamos por practicidad y también porque tiene lo que tiene que ver con nosotros, ¿cierto? La palabra Etzem fue ocupada para el tema de que somos esencia del Señor cuando el Señor nos dio su aliento, ¿cierto?
0: Uh-huh.
1: Y también lo llevamos al punto cristocéntrico, que Cristo realmente es la esencia que está en nosotros y que es la esencia de la vida y el centro de todo. Entonces, por ese lado, nos fuimos con el nombre y también nos dimos cuenta de que a modo estratégico de marketing es importante tener un nombre que sea cortito,
0: sí,
1: y que no exista otro artista con ese nombre. Entonces, esto cumplía con todos los criterios y al final, antes de lanzarnos con el proyecto ya públicamente, dijimos, ok, vamos a mantenerlo o lo cambiamos.
0: Perfecto.
1: Y dijimos, vamos con todo porque ya está difícil encontrar otro nombre que sea mejor que este. Buscamos alternativas y definitivamente ganó por votación. Somos bien prácticos en ese sentido nosotros.
0: Bueno, muy bien. Creo que Sarai está por ahí también, que hace parte de Etzem. No sé si nos escucha Sarai. ¿Sarai? E integramos también a Alejandra y Ruth para hablar con los chicos de Etzem, quienes nos van a hablar acerca de esta nueva canción. Sarai, ¿estás? No, Sarai está tímida. Bueno, muy bien, Alejandra.
2: Gracias, Hernández. Desde Chile, Etzem, y en esta oportunidad estamos hoy creyendo que, así como esta agrupación se conforma por dos parejas, es la familia también la que protagoniza la presencia de Dios en su casa y a donde vayan. La mayoría busca un hogar en personas, en lugares, en logros. Etzem quiere reflejar qué tipo de hogar, Yeshua.
1: Es súper sencillo, para no hacer una respuesta tan larga, simplemente todos buscan refugio, ¿cierto?
2: Sí,
1: refugio,
2: sí, sí.
1: Calidez, estar feliz, el lugar de consuelo, el lugar de la alegría, el lugar de todo. Y la verdad es que el lugar del hogar es una persona y se llama Jesús. Esa es la respuesta final.
0: Bueno, muy bien. Mm-hmm. Ruth.
3: Bueno, la canción fue compuesta, como lo decía Alejandra, por los cuatro integrantes. No fue un trabajo en solitario, fue un trabajo realmente en equipo. ¿Cómo fue ese proceso de crear juntos? ¿Hubo diferencias o todo fluyó naturalmente?
1: Mira, en un comienzo, en sí las diferencias nunca fueron un tema de conflicto, sino que la diferencia es que justamente somos cuatro personas diferentes, a pesar de ser dos matrimonios, donde cada matrimonio se conoce bastante bien. Trabajar siempre una composición con artistas es un tema.
0: Uh-huh.
1: Yo he trabajado más de 100 composiciones con diferentes artistas de acá de Chile, y la verdad es que estaba acostumbrado a guiar el proceso, pero aquí la verdad fue un trabajo más de batalla interna, de escuchar, de asumir, de que los cuatro tenemos que ser súper humildes en el proceso y dejar de que el Señor diseñara cada melodía, cada letra, a través de cuatro bocas. Y que cada una de ellas era importante. Entonces fue un trabajo donde el que creció fue Cristo y nosotros fuimos disminuyendo ahí. Entonces la verdad es que si hablamos de conflicto fue más como interno, muchas veces morderse la lengua y decir, oye, ¿sabes qué? Sí, la idea del otro es mejor y creemos que va a aportar más a los objetivos que tenemos. Entonces ha sido un trabajo súper interesante donde el mismo evangelio está creciendo en nosotros mientras vamos creando canciones para que crezca el evangelio a través de la música.
0: Sí, muy bien. ¿Se consideran un grupo de música worship o pop? ¿O si se pudiese enfocar en algún género musical, cuál sería?
1: Específicamente es el R&B Soul. Ah, okay. De hecho, esa es una gran pregunta porque lo que queremos hacer es desmarcarnos de los worship y desmarcarnos de otras cosas, ¿cierto? Porque el urbano también, cuando piensan en urbano, piensan en reggaetón, piensan en algo más popero o piensan en rap, por ejemplo. Pero en nuestro caso tiene un punto donde hay un ritmo atractivo, pero hay música docta y hay interpretación también, y por sobre todo hay una letra muy bien trabajada. Esto no es algo de sentires, sino que de mucho estudio detrás. Dentro del grupo hay músicos, hay productores, hay cantantes, entonces todo lo que el Señor nos ha entregado está muy bien dosificado a través del género R&B Soul.
0: Perfecto, muy bien.
2: Yeshua, en este momento podemos hablar de que esta canción habla de descanso de una generación agotada emocionalmente, pero que encuentra su hogar en Jesús. Ustedes quisieron retratar todo esto en el video de YouTube, que ya este material está habilitado para los oyentes también en plataformas oficiales de la banda. Háblenos, ¿qué locación escogieron ustedes? ¿Esto es Chile o qué paisajes son los que estamos viendo allí?
1: Mira, todos nosotros somos de Valparaíso, la región de Valparaíso de Chile, que es la quinta región.
2: Sí.
1: El matrimonio de Sarai y Cristian viven a varios kilómetros de nosotros, dentro de la misma región, y encontramos un punto más o menos medio, pero cercano más a donde vivimos con Valesca, mi esposa.
2: Sí.
1: ¿Qué representara justamente? ¿Cómo sería un hogar para nosotros? Queríamos algo parecido a donde creamos la canción, que es la casa de mis padres, donde había una salamandra con fueguito. Uno piensa en hogar normalmente de manera visual, y uno piensa en fueguito, en el frío del invierno, pero dentro de una cabaña calientita, ¿cierto? Comiendo algo rico con amigos. Dentro del videoclip hay mucha comunicación, hay una historia en transcurso dentro del videoclip para invitar a la gente y a ustedes a escucharlo, además de la locación, que tiene que ver con un domo en medio del bosque que fue creado por Dios, que es el hogar que nos creó a nosotros, ¿cierto? El Señor no nos creó sobre concreto, nos creó en medio de un bosque, en medio de la naturaleza, ¿cierto? Entonces, ahí hay una señal. La otra señal es que el hogar son los amigos. Constantemente en el video nos estamos riendo, nos estamos abrazando. Partimos como en un momento como solitario cada uno y nos vamos sumando, vamos creando la canción. Y queríamos recrear eso en el video. Esa es más o menos la historia del tema. Entonces, en sí es Valparaíso y lo que se comunica es calidez, hogar y más o menos la historia de cómo fue creada la canción.
2: Hermoso.
0: Bien. Ruth.
3: Bueno, estaba leyendo la letra de esta canción y declara que Jesús es el Señor, mi eterna protección. ¿Qué significa para usted reconocer a Jesús como Señor, no solamente en el templo o en la iglesia, sino también en la rutina diaria?
1: Uy, qué buena pregunta. De hecho, esa es la frase principal de todo el disco, no solo de esta canción. Esta canción es la que representa la primera parte del disco y también más o menos la cotidianidad que queremos transmitir. Justamente Jesús está en todo. Y una vez yo hablé con uno de mis pastores y él decía, yo estoy componiendo canciones, aparte de con la banda compongo canciones a modo solista, y yo le decía, si tuviera que poner una frase, si tuviera 10 segundos para decirle a alguien, oye, me estoy muriendo, necesito decirle, la noticia más importante del mundo es que Jesús es Dios, Jesús no es un profeta por ahí, Jesús no es solamente una historia, Jesús no es un cuento, sino que Jesús, que es Dios, está en medio de nosotros y se fue acercando a través de toda la Biblia hasta estar hoy dentro de nosotros. Es irónico decir que nosotros somos realmente el hogar de Dios porque nosotros somos su templo. Entonces, sí, cuando hablamos tanto de visitar el templo de Dios y que en un templo, una iglesia, realmente habita Dios, eso es una mentira. Se supone que se rasgó el velo y actualmente nosotros llevamos a Cristo a todos lados mientras Él nos sostiene. Entonces, es muy buena pregunta. Es el clímax, es el centro de la historia, es el centro de nuestra vida, es el centro del disco, es el centro de la canción. Jesús es el Señor en todo tiempo. Reconocerlo como el Señor es el inicio solamente de poder vivir el Evangelio y que entre a todas las áreas de nuestras vidas.
0: Sí. ¿Cómo anda el movimiento musical en Chile de música cristiana?
1: Uy, yo creo que nosotros con mi esposa llevamos cerca de 5 años trabajando música. Ahora, y también cristiana, ¿cierto? Sí. Que algunas románticas que también son de letra que se puede cantar, dedicar, canciones dedicables, ¿cierto? Sí. Para matrimonios que son creyentes y todo. Entonces, en ese tiempo estuvimos más en un ambiente más abierto. Ahora actualmente con el mundo cristiano, con la banda explícitamente cristiana que estamos ahora, que es Etsem, nos estamos acercando a los grupos que son más serios y que están teniendo algún grado de alcance. Estamos haciéndonos amigos hace mucho rato, que también es parte de nuestro equipo, que es Isaac Vera, que es un productor, el sí, productor de nuestro disco. Y él tiene una banda que se llama Reveal Worship, que es buenísima, sí, buenísima. Tiene un estilo maravilloso. También estamos haciéndonos muy amigos con Elemento, que es un rapero que ha tenido un impacto altísimo y espero que pronto también lo puedan tener con ustedes. Yo le di el contacto para que puedan entrevistarlo pronto. Él sí, está teniendo un alcance increíble en la habla hispana. Entonces, podríamos decir que por ese lado, como más cercano a nuestro estilo, serían esas dos bandas que están en movimiento muy serio, muy comprometido, con muy buen sonido, muy buena calidad. Y también en el mundo más worship tenemos, yo creo que Franco Figueroa, que tengo una canción con él, yo diría que definitivamente él es el número uno en el mundo más worship en Chile.
0: Sí, esos son los grupos que están serios. Y Franco Figueroa también, el tema de música latina, ¿no? Cumbia y salsa y todo ese tipo de música, ¿no?
1: Sí, ahí mi amigo Franquito se fue para esos lados también.
0: Sí, pero bien.
1: Y la verdad es que ha sido maravilloso porque le da una alternativa a poner de música de fondo y no solamente estar escuchando a Juan Luis Guerra, que por supuesto que es bueno, pero...
0: Sí, sí, bueno, otras alternativas.
1: Exacto, y de hecho, justamente nosotros queremos ser esa alternativa en español, en el R&B Soul, porque no encontramos más artistas que trabajen de manera seria en este género. Por eso es que nos fuimos con Tutti a esa área y nos casamos con un género, y yo quiero mucho que ustedes escuchen pronto las siguientes canciones. Así que no voy a spoilear, sigamos.
0: Perfecto, muy bien.
2: Eso te iba a preguntar, si apenas el primer sencillo es inspirado en la palabra, ¿qué pueden adelantarnos de lo que viene? Como tú lo dices, a título de tráiler más no de spoiler.
1: Sí, totalmente. De hecho, bueno, la persona que esté conectada y escuchando esto y le gusta algo de lo que estamos haciendo, créanme que tiene mucho que escuchar. Yo lo que puedo decir ya directamente es que tenemos un disco en preparación con 7 canciones. Dentro de esas 7 canciones tenemos una variedad de ritmos y donde también nos vamos soltando un poco más a nivel vocal, a nivel de producción, a nivel de arreglos. Es música muy rica de escuchar. Pero por primera vez con mi esposa siempre decimos esto, mi esposa es Valesca. Nosotros por primera vez estamos cantando la música que nosotros deseamos escuchar. Yo me alegro y disfruto mucho de esta música. Y el siguiente lanzamiento lo puedo decir sin ningún problema, porque ya está a puerta. O sea, sí. Sería ahora el 20 de agosto, tenemos el segundo lanzamiento y probablemente lo anunciemos la semana anterior, porque todavía estamos en plan de medio de esta canción y no queremos obstaculizar, pero se viene ese lanzamiento y el siguiente probablemente sea en 1 mes y medio más y el siguiente en 1 mes y medio más, entonces no vamos a parar, probablemente los vamos a estar hablando con ustedes, ¿cierto? O viendo sí. figurativamente hablando. Y cada canción va a tener lo suyo, así que hay mucho por conocer. Y de hecho yo ya estoy muy emocionado, y yo sé que mis amigos y mi esposa también están súper emocionados con lo que se viene.
0: Ruth.
3: Bueno, más allá de la música, escuchándote hablar, creo firmemente que tienen un propósito ministerial muy claro, y sé que ustedes ya han identificado cuál es la necesidad espiritual más grande de esta generación. Cuéntanos ustedes qué han podido percibir, qué es lo que está pasando en esta generación, qué es lo que necesita esta generación.
1: Es muy interesante esta pregunta. La verdad es que toda la humanidad, y lo voy a generalizar un poquito más, necesita exactamente lo mismo, independiente de las edades. Necesitamos a Cristo, y es súper sencillo. Necesitamos cantar la palabra y dejar de maquillarla. Porque lo que ha permanecido por más de 2000 años, bueno, nosotros hablando de Cristo 2000 años, pero hablando de toda la Biblia son muchos miles de años más atrás, lo que ha permanecido es la palabra. Entonces yo de hecho antes estaba en un proyecto solista donde estaba con un mundo más abierto respecto a qué cantaba. Entonces yo decía, claro, llego a otras familias, pero no estoy siendo tan explícito, tampoco es un problema, pero dije, o sea, bueno, más que dije, fui aprendiendo de que nada se compara a cantar la palabra. Biblia cantada es poder mismo. Lo que necesita la gente, la edad que sea, la cultura que sea, es conocer la palabra del Señor. Porque Jesús es la palabra, Jesús es Dios, así que simplemente al cantar la palabra, lo que transforma la vida de la persona es el mismo Señor. Entonces yo puedo intentar maquillar, puedo hacer muchos géneros o lo que sea, pero el que transforma es él. Ahora, si hablamos de estrategia uh-huh. específicamente, nosotros sí tenemos que aportar a un nicho. Hay hermanos que hacen canciones como el Franquito, que hace cumbia.
0: Sí.
1: Hay otros que son enfocados más en el rap. Pero eso trasciende generaciones, ¿cierto? Entonces, en nuestro caso, el R&B Soul es un grupo de, por ejemplo, tengo amigos que les gusta ese estilo y solo escuchan en inglés o escuchan sí. música que no es cristiana. Entonces, ¿qué le estamos aportando a ese nicho de gusto musical? Un estilo musical cristiano de alta calidad y de altísima teología. De hecho, si pudiera yo desarrollar un poco más el tema ahí, nosotros trabajamos con cerca de 3 teólogos y nosotros mismos de hecho estamos estudiando teología, porque esto es serio. O sea, necesitamos artistas que no solo canten bonito y canten solo lo que sienten. Uh-huh. Es necesario pasar por un filtro de más de 1, 2, 3 teólogos que revisen las letras, que no cantemos cosas que no están en la Biblia. Es demasiado urgente y relevante. Entonces, nuevamente, enfocándome en la respuesta, ¿qué sí. necesita esta generación? Músicos serios que se metan en la teología como una necesidad tan, tan importante cómo cantar bien o interpretar bien la música, los instrumentos.
0: Muy bien.
1: Ese sería.
0: Perfecto. Pues, Yeshua, invita a nuestros oyentes en Colombia para que vayan, los visiten a sus redes sociales, a las plataformas donde está la música que ustedes hoy nos están presentando.
1: Queridos amigos y amigas que están aquí en la radio, a nombre de Cristian, de Sarai, de mi esposa Valesca y yo, y Hecho a Media, somos la banda Etsem. Estamos comenzando, pero esperamos que puedan escuchar muchísimo de nosotros. Queremos abrazarles con la música, queremos estar en su diario vivir, queremos que cuando ustedes en la mañana comiencen su día, le pongan play al disco, en este momento a la canción Hogar, ¿cierto? Cuando vayan en el auto, vayan moviendo su cabeza mientras van cantando una canción que va a ser declarar las verdades de Cristo, las verdades de la palabra, en un género rico, ¿cierto? Donde van a disfrutar y además están nutriendo garantizadamente su espíritu, su alma de manera bíblica. Así que, por favor, dense la oportunidad de conocer Etsem. Cada mes vamos a estar sacando una nueva canción y esperamos pronto estar haciendo la campaña de todo el disco para que puedan seguir disfrutando.
0: Perfecto.
1: Esto es Hogar y nosotros somos Etsem.
0: Perfecto. Muchas gracias, Yeshua, por estar aquí con nosotros en CRB Radio en Colombia.
1: Muchas gracias a ustedes por la invitación, un gran abrazo y espero poder compartir con ustedes todas las cosas que se vienen.
0: Perfecto.
2: Abrazos.
0: Un abrazo al resto de los chicos de la banda. Son Etzem con nosotros presentando Hogar, su más reciente canción. Nuestros primeros invitados de la tarde aquí en La Puerta de CRB Radio.

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1: Bienvenidos al Boletín de Noticias. La emergencia por la reactivación del volcán Puracé mantiene en alerta al departamento del Cauca. Las autoridades declararon la calamidad pública y advirtieron que más de 18.000 familias están siendo afectadas por la calidad de vida, y esto por la constante caída de ceniza y la emisión de gases que ya impactan cultivos, fuentes de aguas y la salud de las comunidades. Mientras tanto, continúa el monitoreo del volcán y la entrega de ayudas para atender la emergencia. Nos vamos para la región Caribe, siendo las 4 de la tarde, 2 minutos. Córdoba busca convertirse en el principal polo de desarrollo del tejido industrial en Colombia. Mayron Acevedo informa.
2: Hola, ¿qué tal? Así es, de acuerdo con el boletín elaborado por Promontería, que destaca el potencial del departamento para liderar una agroindustria, el informe señala que Córdoba cuenta con más de 1.037.000 hectáreas clasificadas con alta aptitud para el cultivo de cáñamo industrial, la mayor extensión del país en esta categoría. En total, el departamento dispone de más de 1.515.000 hectáreas aptas para la actividad, de las cuales el 68% corresponde a terrenos con las mejores condiciones para su desarrollo. El análisis también ubica a Montería como el municipio

0: con mayor superficie de alta aptitud para este tipo de cultivo en Colombia, y destaca que Planeta Rica, Buenavista y Valencia figuran entre los 10 municipios con mejores condiciones para impulsar esta industria. La iniciativa busca atraer inversiones para fortalecer la cadena de valor del cáñamo industrial, generar empleo y aprovechar el crecimiento de la demanda internacional de productos sostenibles derivados de esta planta. 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
1: Gracias por la información, Myron. En más noticias, Bogotá tendrá día especial de oración. Rubén Tao informa.
2: La capital del país dio un paso hacia el reconocimiento institucional de la libertad religiosa y de cultos con la aprobación del proyecto de acuerdo que crea el Día Distrital de la Oración. La iniciativa, presentada por el concejal Andrés Barrios, establece el 4 de julio como fecha oficial de conmemoración y busca reconocer una práctica espiritual que hace parte de la vida cotidiana de millones de bogotanos. De acuerdo con la iniciativa aprobada, la Secretaría de Gobierno y la Secretaría de Cultura destinarán espacios para la realización de actividades conmemorativas de acuerdo con las competencias de cada entidad. El reconocimiento de esta jornada no implica la adopción de una religión oficial por parte del distrito ni la imposición de una práctica religiosa determinada. Además, no se pretende privilegiar una confesión religiosa sobre otra, sino reconocer el ejercicio de un derecho fundamental en el marco de un Estado pluralista. Todo lo que pasa en Bogotá está en CRB Radio.
1: 4:04 p.m. en noticias internacionales. La inflación sigue golpeando el bolsillo de los estadounidenses y eso ya se refleja en las ventas de los comerciantes y empresarios. Como por ejemplo McDonald's, la cadena de comida rápida reconoce que muchos consumidores están reduciendo sus gastos. Esto los lleva, al igual que a muchos de sus compañeros, a reforzar promociones y menús económicos para recuperar clientes en Estados Unidos, donde las familias buscan opciones más económicas para enfrentar el aumento de costo de vida. Hasta aquí el boletín informativo. 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

Esta es la música de Adrián CH. La canción se llama Solo No. Será nuestro siguiente invitado aquí en la puerta de CRB Radio, Adrián CH. Solo No. Escuchamos algo de su nueva canción y ya lo vamos a saludar aquí en la puerta.

0: solo no. Adrián CH está aquí con nosotros en la puerta de CRB Radio. Adrián, ¿qué tal? ¿Cómo vas?
1: Hola, ¿qué más? Un placer poder estar con ustedes compartiendo en esta tarde. Y un placer poder hablar también contigo y con todos los oyentes.
0: ¿Cómo vamos? ¿Cómo está la isla?
1: Excelente, gracias a Dios. Está haciendo un sol insoportable, apenas para ir a echarse un chapuzón en la playa.
0: Uy, no, eso es una maravilla. Está, trabajar uno ahí en San Andrés, sabroso, que le pegue uno la brisa, todo le queda cerca. Ah, qué diferencia con Bogotá, ¿no, Adrián?
1: Sí, sabes que eso es de las cosas más complicadas, las distancias.
0: Sí.
1: Acá uno calcula, okay, ya voy llegando, llego en por lejos 20 minutos, llego al otro lado de la isla.
0: Sí.
1: Uno se acostumbra a salir 5 minutos antes, 10 minutos antes, pero en Bogotá, en el interior, ya es más complicado, ¿no?
0: Sí.
1: Hasta 3 horas antes toca salir a veces.
0: No, pero es que con ese mar ahí, el de los 7 colores, ¿no es?
1: De los 7, eso dicen. Yo, algunos ven más, otros ven menos.
0: Bueno. Bueno, muy bien. Alejandra, Ruth, aquí está Adrián con la canción Solo No.
2: Así es, Adrián, gracias por entrar por esta puerta. Y como esta canción lo dice, vivimos en una generación hiperconectada, pero cada vez más sola. Así que, ¿qué conversación esperas abrir con este lanzamiento?
1: Okay, yo creo que con la canción Solo No busco también ayudar a dar respuesta a esas personas que tal vez se encuentran pasando a través de un momento de dificultad.
2: Sí.
1: O sienten que las demás personas les han cerrado las puertas, que esa persona con la que creían que podían contar llegó el momento en que realmente lo necesitaban.
2: Uh-huh.
1: Y tal vez han llegado a la conclusión errónea de, okay, estoy solo. Sí, estoy solo con esta situación, solo en este trabajo, solo con mi hijo.
2: Sí.
1: Creo que muchas veces llegamos a esa respuesta incorrecta de creer que estamos solos. Entonces la canción trabaja como esta idea de, en la parte del coro dice solamente solo no, la idea es que eso sea como la voz de Dios dando respuesta a esa conclusión incorrecta. Uh-huh. A la que llegamos a veces de creer que estamos solos. Es Dios diciéndote, hey, solo no estás, yo soy contigo.
2: Sí.
1: ¿Sí? Es recordarnos de que definitivamente, sin importar lo difícil, lo duro, lo decepcionados que estemos de las personas que nos puedan rodear o con los que creíamos que contábamos, nunca vamos a estar solos, porque Dios siempre está obrando a nuestro favor, abriendo puertas, tal vez cerrando puertas que también nos conviene que se cierren, y es precisamente porque no estamos solos, sino que Él siempre está a nuestro lado.
0: Ruth.
3: Bueno, Adrián, hay una frase que se convierte en el corazón, en el centro de esta canción, y quisiera preguntártelo, y si tú puedes darnos la respuesta, ¿pasó algo en tu vida o cómo llegaste a la convicción de decir, puedo sentirme pero débil, puedo sentirme muy débil, pero no solo? ¿Pasó algo? Okay. ¿Qué aconteció?
1: Ok, no, es de yo normalmente tomo, la mayoría de las canciones son de vivencias propias, pero en esta traté de tomar vivencias de familiares que he notado. Aquí aprovechando que no está escuchando la entrevista, no le vayan a decir. una amiga y un familiar que lleva tiempo como buscando una relación y no ha encontrado como esa pareja, ¿no?
2: Sí.
1: Puede servir para ese caso también, de recordarnos de que definitivamente no vamos a estar solos y que Dios tiene su tiempo para todo, ¿no? Entonces, uh-huh. Aplica para muchos casos, aplica para muchos entornos, aplica también para el área de pronto enfrentar problemas crudos, decepciones amorosas, decepciones de todo tipo. Creo que hay muchos momentos en los que nos llegamos a sentir solos, sobre todo cuando los problemas nos pueden abrumar, ¿no? Entonces, pensando en poder aliviar o encontrar las palabras con las que la persona pueda orar, nace esta canción que busca recordarnos de que, pues, aunque tal vez no estamos rodeados de lo que las personas que quisiéramos o no estamos logrando lo que queremos, definitivamente no estamos solos, porque siempre hay un Dios obrando a nuestro favor.
0: Sí, en la parte de video tú también te encargaste de producirlo. ¿El videoclip?
1: Esta vez trabajé con un amigo en la ciudad de Bogotá, que se llama Sebastián González, tiene su productora y también sale en el videoclip. Es un muchacho espectacular. Ahí yo traté de no meter mucho la mano, de dejar al hombre trabajar.
0: ¿Sí? Yo pensé que usted era el que se iba a dar para nuestros oyentes. El video se ve dos boxeadores. Yo dije, no, Adrián, es uno, se va a poner los guantes. Le van a poner los ojos negros.
1: No, ahí me pusieron de entrenador.
0: Ah, ok, de coach.
1: Pero el de coach, sí. Y el boxeador que está actuando sí es boxeador.
0: Sí.
1: Tengo que preguntarle, Benny, ¿yo qué te digo normalmente? ¿Qué le dice el coach al entrenador?
0: Sí.
1: Me tocó que me enseñara el que supuestamente era mi aprendiz, terminó enseñándome a mí. No, el video lo trabajamos en la ciudad de Bogotá con Sebastián González, un productor audiovisual que ya ha venido trabajando en diferentes proyectos, digamos que en roles normalmente más de asistente. Esta vez tuve la oportunidad de conocerlo y de darle también la oportunidad de producir completamente el video, tratando también obviamente de darle algunas de mis apreciaciones.
0: Tú también estás en el tema de televisión, ¿no?
1: Te decía que me costó, sabes que como también
0: soltar.
1: Trabajo en el área de audiovisual, me cuesta dejar trabajar, sí, pero fui muy consciente cada vez que trataba como de controlarlo, decirle, okay, ven, no, él es el que está haciendo el video, Adrián, tú concéntrate en lo tuyo, deja que él haga su trabajo. Y no, creo que resultó un muy buen video, creo que logramos transmitir la idea de la canción, y hay un muy buen producto que creo que las personas van a poder apreciar y también sentir la historia, que creo que es lo más importante. Logra transmitir la idea de cómo enfrentar esas luchas que tenemos día a día de la mano de Dios.
2: Así es. Bueno, Adrián, pues nos hablan por acá en interno de un álbum que se llama Vive. Así que lo que se viene tenemos que descubrirlo, pero musicalmente allí estás haciendo unas mezclas bien importantes. Háblanos de esto, háblanos también del equipo que también te acompaña, si es el mismo el que nos mencionaste hace un ratito, o allí ya intervienen otras personas, otro grupo.
1: Ok, no, el álbum Vive está es un proyecto bien interesante y creo que va a tener bastantes contrastes dentro de él, porque es un álbum que busca transmitir esta idea de, sí, estamos en la tierra, pero no solamente esperando que Dios venga y nos recoja, ¿cierto? Porque pues para eso ni siquiera era necesario que naciéramos. Dios nos hubiera hecho ángeles y ya estuviéramos en el cielo, ¿cierto? Entonces, explorando esa idea, sobrevive, busca como razones para estar en esta tierra, ¿no? Y también busca los momentos que podemos disfrutar estando en esta tierra. Entonces, es un álbum que pasa por muchos, llamémoslo emociones, pasa por muchos sentimientos, ¿cierto? Muchos momentos de reflexión, como podría ser en el caso de Solo No, pero también muchos momentos de alegría, de felicidad. Entonces, en el álbum también vienen canciones muy movidas, muy tropicales, con diferentes géneros también alegres. Y creo que la vida está para eso, ¿no? No solamente para que nos dediquemos a esperar que Dios venga por nosotros, sino a que vivamos conforme a lo que Dios quiere, pero pues que también disfrutemos, porque para eso estamos acá.
3: Bueno, Adrián, musicalmente encontramos una propuesta muy fresca, con sonidos, lo que yo puedo identificar, porque no soy una experta, pero veo que hay sonidos afro, electrónicos, Hernán también ahí aportará.
0: Sí.
3: ¿Cierto? Que hay como una mezcla de todo un poquito. ¿Por qué decidiste apostar por esta mezcla de estilos para comunicar este mensaje tan especial?
1: Sí, esa misma pregunta de qué género es esa canción, no me la he podido contestar y ya salió la canción. tiene una mezcla de muchas cosas, ¿no? Era un afro que a medida que va avanzando se va volviendo como más electrónico, cada vez mucho más sintético, y en el coro está ya full sintético. Se me hace que ya no es un afro puro, es un afro, muy, muy, muy tecnológico para seguir siendo afro. Llamémoslo afropop, podría ser, es el nombre que le he encontrado. Pero sí es una mezcla bastante interesante, y creo que ya hablábamos también de que yo no me considero como un sonido completamente urbano, un sonido completamente tropical, sino que soy una mezcla de todas las influencias que he escuchado a lo largo de mi vida. Y creo que cuando me siento a componer, cuando me siento a producir, sale esa fusión completa de los géneros a los que he estado expuesto toda mi vida. Como ya saben, vivo en San Andrés, nací en San Andrés, entonces los ritmos caribeños, los ritmos, pues llamémoslo, los ritmos afro, los ritmos negros, pues son lo que con lo que nací. También viví mucho tiempo en la ciudad de Bogotá, y ahí descubrí también lo que es el rock, lo que es la electrónica, el EDM, el dubstep, y cada uno de esos sonidos fue teniendo un espacio en mi corazón, ¿no? Y fue también descubriendo gustos por ese tipo de géneros, y al final cuando me siento a producir, pues no trato como de no encajar definitivamente en un solo ritmo, sino explorar sonidos, y creo que eso logra un sonido nuevo, un sonido fresco que puede traer una propuesta un poco más interesante.
0: Bueno, perfecto. En la producción de la música también te involucraste, o dejaste ya que también otras personas metieran la mano?
1: Ahí todavía no he aprendido, ahí sí metí la mano bastante.
0: Sí, ah, bueno.
1: Ahí trabajé, sí, bastante. Sin embargo, en la parte de la mezcla y mastering sí tengo el equipo que me ayuda. Está WAM. J-Wam, que es un amigo también que también produce, y a Anthony Taylor en la parte del mastering, que también es un durísimo y lleva una gran trayectoria en ese área.
0: Bueno, perfecto. La canción apenas salió hace unos 3-4 días, ¿no? El día viernes.
1: El viernes, sí.
0: El día viernes se estrenó la canción. Está bien chévere el video está chévere, tiene una historia allí de boxeador, imagen, todo está bien chévere. ¿Sientes que con relación a tu disco anterior creciste con esta nueva propuesta, tanto en video, música y demás?
1: Que sí, estamos evolucionando, definitivamente el sonido está evolucionando, cada vez creo que se vuelve un poco más, llamémoslo, internacional.
0: Ajá.
1: ¿Sí? También definitivamente pues hay una apuesta un poco más grande en el video. Ahí me vistieron de una ropa que normalmente no me he visto.
0: Sí.
1: Me pusieron gafas, me pusieron de todo. Y creo que se logra el propósito, que pues es buscar llegar a más personas que seguramente necesitan escuchar el mensaje que Dios tiene a través de esas canciones. Y creo que sí es digamos que el proyecto pueda tomar firmeza, que pueda crecer un poco más, ya encontrar un rumbo más fijo, un sonido más original, y creo que vamos por buen camino, y definitivamente este video y esta canción nueva pues es un gran avance en el proyecto y el ministerio que Dios nos ha dado.
2: Y bueno, vamos a hacer una actividad en este ratito, si nos lo permites. ¿Respondes con lo primero que llegue a tu mente?
1: Rayos, okay.
2: Después de esta frase, vale. Okay. Son preguntas flash. Una palabra que describa este momento de tu vida.
1: Expectativa.
2: El lugar donde más escuchas a Dios.
1: En el baño.
2: ¿Verdad? Una promesa bíblica, sí, que te sostiene.
1: Filipenses 4 dice que todas nuestras peticiones sean colocadas delante de Él con acción de súplica, y que Dios nos dará la paz que sobrepasa todo entendimiento.
2: Ok, ¿y una persona que marca tu ministerio?
1: Ay, hay demasiadas. Digamos que la que más, mi mamá. Mi mamá es una mujer de Dios que siempre ha buscado encaminarme de la mejor manera. Incluso cuando ya yo creo que estoy haciendo todas las cosas bien, mi mamá siempre encuentra la esquinita donde debo mejorar, y aprecio mucho eso, sí, porque definitivamente muestra el amor que tiene hacia mí.
2: ¿Y qué palabra resume vive?
1: Uy, no, la misma palabra, vive, esa es el resumen. Vive es una orden,
2: okay,
1: de Dios, que nos dio aliento de vida para que vivamos.
2: Muy bien, muy bien.
0: Perfecto, muy bien. Pues Adrián, invita a nuestros oyentes de CRB Radio para que vayan a tus plataformas, para que vayan a donde esté ya tu canción disponible, para que nuestros oyentes vayan y puedan escuchar y ver esta nueva canción de la cual nos has hablado hoy.
1: Ok, hola amigos de CRB Radio, quiero invitarlos por acá, Adrián CH, a que pidan mi canción Solo No, y todas las canciones las pueden pedir aquí en Radio CRB, y disfrútenla porque sé que va a ser de mucha bendición para sus vidas. Dios les bendiga.
0: Un abrazo, Adrián.
1: Gracias, gracias.
2: Te esperamos por aquí.
1: También en todas las redes sociales, ¿no?
0: Sí, claro que sí.
1: Como Adrián CH con tilde en la segunda A. Si no ponen la tilde, no salgo.
0: Vale.
1: Así que por ahí nos vemos.
0: Un abrazo, Adrián. Bendiciones.
1: Saludos a todos por allá.
0: Solo No, la nueva canción de Adrián CH, nuestro segundo invitado de la tarde aquí en La Puerta.

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3: Nosotros somos como un vestido que se ensucia, se rompe y se envejece. Somos como una casa que necesita ser cuidada y embellecida continuamente. Somos como un avión. Estamos hechos para volar muy lejos, pero necesitamos gasolina muy fina y un piloto experimentado que nos guíe a puerto seguro. Amable oyente, Jesús puede limpiar su vida y embellecerla. Él es la gasolina que lo hará volar por encima de las circunstancias adversas. Y además, Él es el piloto que jamás lo dejará fracasar. Recuerde, usted fue hecho para grandes cosas. Hay tantas vidas afligidas, amargadas, arruinadas. Hay tantos enfermos, hay tantas personas atadas. Solo tú las puedes cambiar. Sácalas en victoria, Señor Jesús.
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5: Parte final de La Puerta por el día de hoy. Alejandra, mañana invitación para la oración.
6: Así es, mañana es miércoles, es un día en donde las puertas de la iglesia se abren de forma física, para que tú nos acompañes con tus invitados, familiares, amigos. Es un tiempo en donde hacemos que nuestras preocupaciones se conviertan en oraciones, tal cual. Y comprendemos que es Dios quien escucha cada una de estas oraciones. Así que la invitación es para que nos acompañes, si puedes, de forma presencial en Auditorio Principal, Avenida Calle 17, número 80A50, Bogotá, Colombia. Y si te encuentras a nivel nacional o en otro país, puedes continuar nuestra transmisión. Puedes seguirla a través de Iglesia Manantial de Vida Eterna en YouTube y Facebook Live. Gracias porque día con día son muchos los que se conectan sobre las 6 de la mañana hora Colombia y creemos que tú serás el próximo si aún no lo has hecho.
5: Los días miércoles es presencial aquí en Bogotá.
6: Sí, señor.
5: Pero, si usted no está en Bogotá, se puede conectar desde cualquier lugar, ¿no? Porque la transmisión está en el canal de YouTube de la Iglesia Manantial. Allí se pueden conectar desde cualquier parte de Colombia o del mundo, y ahí pueden serse partícipes ustedes, hacerse partícipes, eso.
6: Me embolaté. Yo tengo la lengua trabada, pero...
5: Me embolaté. No pude. Bueno, para que puedan hacerse partícipes de la reunión en la mañana, que es presencial, Auditorio Principal de la Iglesia Manantial de Vida Eterna, es la oración de 6 a 7 de la mañana, y pueden conectarse desde cualquier parte del mundo, o pueden asistir aquí a la Iglesia Manantial de Vida Eterna en nuestro Auditorio Principal, y pueden tener este tiempo especial de oración, y ¿por qué no? Aprovechar... Como los ánimos todavía siguen caldeados en temas políticos, ¿cierto?
6: Sí, señor.
5: Entonces, por lo que va a pasar el día viernes, entonces hay que orar por nuestro país. Hay que orar para que todas las cosas marchen en su normalidad, que no hayan cosas extrañas, que todo pueda pasar de una manera tranquila. Los ánimos no se caldeen, ¿cierto?
6: Así es.
5: Y ponerle todo lo que va a pasar este viernes 7 de agosto, el viernes, sí, en nuestro país. Hay que estar vigilantes, no solo por lo que va a pasar, no es porque vamos a orar ahora que es que... No. Esa debe ser siempre una tarea nuestra, de orar por nuestras necesidades, ¿cierto?
6: Sí.
5: Unos por los otros, yo oro por Alejandra por mí, sí, por Ruth, por cada uno de nosotros, por nuestras necesidades, por supuesto, ¿cierto? Porque cada uno de nosotros tenemos necesidades y todas son apremiantes, ¿no? No, que es que la mía es más importante que la suya, no, que la suya es más... No. Todas son delante de Dios muy importantes.
6: Sí.
5: Y otra oración que usted siempre debe tener en mente es por el país en el que vivimos. Así esté el de derecha, el de centro, el de izquierda, el que sea, ¿cierto? Hay que orar por nuestro país, hay que orar por las naciones del mundo, hay que orar para que el evangelio se siga predicando en nuestro país y en muchos lugares del mundo, para que personas puedan conocer del amor y la misericordia del Señor. Entonces, hay que siempre estar orando. Por eso les instamos a que mañana lo pueda hacer de 6 a 7 de la mañana en la Iglesia Manantial de Vida Eterna. Nos vamos.
6: Un abrazo.
5: Chao, Alejandra.
6: Familia.
5: Chao, Ruth. Chao, y a nuestros oyentes, quédense ahí quieticos porque ya llega el devocional. Bendiciones para todos.

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4:59 PM, estamos a esta hora por medio de... Estamos a esta hora listos para vivir el devocional con nuestro apóstol Eduardo Cáñez Estrada. 4:59 PM, qué gusto vivir esta cuarta emisión del devocional con ustedes. Nos pueden decir dónde se encuentran, nos pueden decir qué están haciendo, nos pueden decir si están en el trabajo, cómo les fue en este día, cómo les está terminando de ir. Nos pueden hablar a través de la cuenta de WhatsApp, 315-625-4430. 5:00 PM, tenemos una cita con lo sobrenatural.

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1: Acompañarnos. Gracias por acompañarnos a esta hora. Un abrazo, bendiciones y gracias por escribirnos a través de la cuenta de WhatsApp 315-625-4430. ¿Qué les comento a nuestros oyentes de Energía Estéreo, amigos que están en las aguas de Ibirico, en la frecuencia 103.7? Les comento que nuestro pastor Eduardo nos está compartiendo durante este día una serie que habla acerca de dos grupos de personas. El grupo de personas que está cerca a Jesús, que le conoce, que escucha su palabra, que la practica, es el grupo de los discípulos. Y el grupo que está apartado de Dios, que no tiene compromiso con Dios, que no se compromete con nada, la multitud que no entiende los misterios del reino, la multitud que lo poco que tiene lo pierde. Tremendo eso, Puede en este momento escribirnos dónde está, puede en este momento decirnos dónde se encuentra. 5:02 p.m. Esto no es inteligencia artificial, estamos en directo, en un diálogo de verdad con Dios. Cindy Cavadía, buenas tardes. Estoy saludándoles. Bendiciones, oyentes de Vida 890 AM. Bendiciones. Y aquí está Lily Goodman. ¿Saben algo? Una de mis canciones favoritas. Adelante de ti voy.

Qué canción tan linda. Una de mis favoritas. Qué lindo es escuchar a Dios cantar. Porque es un tema que a través del cual Dios está refiriéndose a nosotros. De cada montaña viene salvación. Antes que me llames, aquí estoy. 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Puedes descansar. Mira cómo ganas sin pelear. Adelante de ti voy. 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Adelante de ti voy. Les dedico esa canción. Oyentes de Vida FM 100.7 en Villanueva, Casanare. Gracias por la fotografía que nos envía Yolanda Duarte desde su lugar de trabajo. Yolanda trabaja en un lugar de venta de muebles. Desde Armero Guayabal, en el departamento del Tolima, Patricia Martínez nos saluda. Buenas tardes a Edison Villapón desde Bogotá, esperando la respuesta de Dios. Eso sugiere que estás leyendo más que nunca la Biblia. Dari está también desde Villanueva, también desde Girardot. Nos están escuchando nuestros oyentes de Vida FM 96.3 en Guaduas, Vida FM 104.7 desde Sampués, para Montería, para Sincelejo. Gracias por decirnos que están trabajando. Un poco más de Adelante de ti voy.

0: desde Ibagué, una tarde calurosa. Nos están enviando una fotografía de un cielo azul matizado por algunas nubes. Por supuesto, se nota que hace bastante calor allí. Y gracias a los oyentes que están escribiéndonos desde Ibagué, capital musical de Colombia. Josefina Laverde, bendiciones. En Valledupar, Melisa, gracias. Y si tienes un testimonio, por favor déjalo grabado en una nota de audio. Vas a grabar tu testimonio en una nota de audio, ¿de acuerdo? Cuando lo envíes, por favor, escribes la palabra testimonio. José Yepes está en Purificación Tolima también. Gracias, gracias. Allí están orando porque el Señor envíe lluvia, ya que hace mucho calor. Gracias. Oremos, Padre. Gracias por esta tarde. Gracias por tus oyentes. Gracias por tantas personas en este momento escuchando el devocional, por la vida de nuestro pastor Eduardo, por su salud. Gracias por Colombia, por cada lugar desde donde nuestros oyentes nos escriben. Por favor, glorifícate. Espíritu Santo, estamos en tus manos. En el nombre de Jesús. Amén y amén. Este amigo Daniel Alejandro Zamudio te invita a vivir este tema aquí en el devocional titulado La multitud no conoce lo sobrenatural de Dios. Por favor, déjanos una nota de audio con tu testimonio. Pastor Eduardo, usted en el devocional.
1: Muchas gracias. La palabra se titula La multitud no conoce lo sobrenatural de Dios. Hemos venido hablando en esta serie bien interesante sobre la multitud. Hemos dicho que esa multitud no tiene compromiso con Dios. Después dije que la multitud no entiende los misterios del reino de los cielos. Y en el programa anterior dije que la multitud lo poco que tiene lo pierde. Y ahora es la multitud no conoce lo sobrenatural de Dios. Abra su corazón para que reciba esta palabra y llame a alguien para que también sea bendecido. Le saludo a usted que trabaja con niños, ayudándolos. Le saludo a usted que visita clínicas, hospitales, llevando la palabra de Dios. Le saludo a usted que es un empresario y que su corazón lo tiene en el reino de Dios. Es un sembrador incansable. Le saludo a usted que es un ganadero y Dios lo ha prosperado. Usted que tiene una mina y la está comenzando a explotar. Dios le bendiga y Dios le prospere. Christine de Clairo nos dice, contigo yo quiero estar.

0: que ese sea el deseo de su corazón, mantenerse cerca siempre de la presencia de nuestro Dios.
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0: Y el pensamiento sabio dice así: los grandes conquistadores, los que han dejado huellas, los que han establecido valores, principios, los grandes conquistadores, los que han llegado al espacio, los que han creado algo, los que han inventado algo, esos no se han estancado cuando han encontrado los pequeños problemas, y ni siquiera los grandes problemas. Y declaro que usted también es un gran conquistador.
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0: Y ahora vamos a nuestro escenario de gloria, a donde se predicó una palabra, después vino un tiempo de adoración, y después un tiempo de ministración, y el Señor se glorificó con poder.
2: Cuénteme. Apóstol, ¿me acompañan estas dos mujeres?
3: Sí.
2: Ella es líder y usted hace 8 días dijo que el Señor iba a sorprender a personas con dinero en sus cuentas. Ella venía atribulada porque tenía deudas, tenía cosas por pagar, pero al salir consultó, ella creyó, consultó, y el dinero estaba consignado en su cuenta y pudo pagar los gastos de esta semana.
3: ¿Cómo así, mujer?
4: Bueno, yo soy la maestra de niños, mamá es la líder. Usted llamó a los líderes para orar por ellos y dijo que había una mujer dentro del liderazgo que estaba atribulada porque tenía unas deudas por pagar. Entonces nosotros en ese momento no teníamos nada de dinero. Y esta semana, la palabra exacta que el apóstol lanzó fue: esta semana vas a recibir una noticia económica para pagar tus deudas. Y esta semana recibí en mi cuenta un dinero que no estaba esperando y con eso pudimos pagar todas nuestras deudas.
5: Le damos un aplauso al Señor. Te bendigo, hija. Amén.
6: Estaba muy preocupado porque mi padre murió ciego. Y yo le decía: Señor, yo no quiero eso para mí. Y estaba muy preocupado porque venía acelerado. O sea, era una cosa que ya últimamente veía, era nubes negras. Exacto. Y no le confesaba eso a mi esposa ni a mis hijos por no preocuparlos. Pero había dentro de mí ese temor. Y ayer el apóstol dijo: hay un hombre que está perdiendo la visión aceleradamente. Y yo le había dicho: Señor, haz algo, Señor. Y ayer yo me levanté de ahí y empecé a leer, empecé a mirar el reloj se me hacía pequeñito, tenía que cerrar mis ojos. No le había comentado a nadie porque tenía temor, tenía miedo que mi esposa se preocupara y que mis hijos se preocuparan, pero ayer el Señor hizo la obra y estoy agradecido con Dios.
5: Estás viendo completamente. Un aplauso al Señor sobre tu cabeza. ¡No!

0: buena vista.
1: Yo estoy estudiando los estudios bíblicos. Sí. Y el libro a mí se me estaba mucho trabajo, pero desde ayer hice las tres tareas que nos dejaron y mi vista está brillante. Estoy leyendo.
0: Le damos un aplauso al Señor. Te bendigo.
2: Usted, hermano amado, amigo, que siempre me escucha y que ha recibido muchos milagros, crea que ahora también recibe otro nuevo milagro.
3: En el devocional, una palabra al corazón. Oh, cuánto amo yo tu ley. Todo el día es ella mi meditación.
2: Y la palabra, como lo dije, se titula La multitud no conoce lo sobrenatural de Dios. Y leemos en Lucas capítulo 5, versículos 1 en adelante.

y entrando en una de aquellas barcas, la cual era de Simón, le rogó que la apartase de tierra un poco, y sentándose enseñaba desde la barca la multitud. Cuando terminó de hablar, dijo a Simón: «Boga mar adentro y echad vuestras redes para pescar». Respondiendo Simón le dijo: «Maestro, toda la noche hemos estado trabajando y nada hemos pescado, mas en tu palabra echaré la red». Y habiéndolo hecho, encerraron gran cantidad de peces y su red se rompía.

Pedro ha pescado toda la noche y no ha pescado nada. Jesús está hablándole a la multitud y ahora el Señor se sube a la barca de Pedro y se aparta de la multitud y en lo profundo del lago de Genezaret, el lago de Galilea también, el Señor le dice a Pedro que eche la red para pescar. Y cuando tiró la red, dice que no la podía sacar por la cantidad de peces que había pescado Pedro con su hermano Andrés. Allí está, a un lado la multitud, pero allá en el fondo, allá está Pedro con el Señor. La multitud no vio los milagros, la multitud no fue la que tuvo el milagro de la pesca, la multitud no conoció lo sobrenatural de Dios, por eso la palabra la he titulado así, la multitud no conoce lo sobrenatural de Dios, no lo conoce, la multitud se quedó sin ver lo sobrenatural, pero solo conoció lo sobrenatural el que no era de la multitud, en este caso Pedro. Pedro estaba, pero salió de la multitud. Si usted quiere ver milagros, quiere ver el poder de Dios, usted quiere ver sanidad, quiere ver victoria mayor, sálgase de la multitud, porque en la multitud no veo lo sobrenatural. No se quede en lo pequeño, no se quede en la indiferencia, no se quede oyendo los testimonios, no se quede viniendo al culto y solamente escuchando la palabra. Comprométase, bautícese en las aguas, vaya a un encuentro, haga parte de un grupo familiar, de una célula, enséñele a los niños, predique la palabra en las cárceles, en las clínicas, sea un sembrador o sea una persona que sale de la multitud y se vuelve un discípulo del Señor. Entonces usted va a ver lo sobrenatural como lo vio Pedro. Sí, yo declaro, usted que me oye, que lo grande de Dios está cerca de usted. Entonces, ábrase al mover de Dios, anhele lo de Dios, y Dios lo va a sorprender como sorprendió a Pedro. Todo cambió cuando dejó la multitud y se volvió discípulo, y todo cambiará en usted cuando deje de ser multitud y se vuelva una persona comprometida con nuestro Señor Jesucristo.

Gracias, papá. Recibe la gloria. Recibe la alabanza. Recibe la adoración. Gracias, papá. Te amo. Gracias, mi Dios. Me sumerjo en ti. Me sumerjo en tu presencia. Me sumerjo en tu amor. Me sumerjo en tu misericordia. Gracias. Quiero ver lo sobrenatural tuyo. Lo quiero ver mayor. Sí, lo quiero ver multiplicado. Lo quiero ver, Señor, en una dimensión mejor. Gracias. Gracias por lo que has hecho. Gracias por el hermano que ora por mí. Gracias por ese oyente que me apoya orando en cada culto, en cada campaña donde me permites ir a predicar la palabra de Dios. Diga, Señor, perdóname, quiero servirte. Diga, salgo de la multitud y me vuelvo discípulo tuyo, Señor. Quiero ver milagros en mi vida de toda clase. Toma mi impaciencia, toma mi humanidad, toma mi rebeldía, toma mi apatía, toma mi confusión, toma aún mi ADN y tócalo con tu gloria y levántame en el nombre de Cristo Jesús.

Te amo, papá. Te adoro, papá. Recibe la gloria. Recibe la adoración. El poder de Dios está aquí. Tu amor está, tu gracia está, tu presencia está. Levántanos, oh Dios, santo, santo, santo, Espíritu de Dios. Oh, búscame, hijo, no por las cosas que te doy, sino por lo que yo soy. Búscame, no te quedes retrasado. No te quedes rezagado en el camino. Siga adelante. Avanza. Apóyate en mí. Disfruta de mi gloria, de mi misericordia. Vuelve otra vez. Me fallaste, pero yo te perdono.

Y ahora, la gloria de Dios, la gloria del Señor fluye ahora, fluye, fluye, como un río caudaloso fluye. La gloria de Dios fluye como una lluvia abundante. Oh, poder de Dios, a la voz de tres, usted que está enfermo, si puede arrodillarse, puede hacerlo. Si está escuchándome en la oficina, si está escuchándome en la casa, usted puede hacer algo para concentrarse, porque es el momento cuando Dios quiere tocarlo a usted. Uno, dos y tres. Y ahora, la gloria viene sobre ese hombre que se fue de la casa. El Señor te dice que regreses, porque tu esposa te sigue amando, tus hijos te siguen esperando. Regresa, arregla las cosas, perdona, aclara, enderece tu vida y camina una vida nueva, familiar. Ahí está la gloria, en el nombre de Jesús. Más. Se va de tu hija la rebeldía, ese noviazgo que no es de Dios se desbarata. No es de Dios ese noviazgo, se desbarata. Ese hombre se aleja de tu hija, porque ese hombre no es el hombre que yo tengo para ella, dice el Señor. Oh, ahí está la gloria. El fuego de Dios está allí moviéndose. Recibe fortaleza, recibe vida. Esa mujer casada que lleva años y quiere tener un bebé pero no ha podido, ahora tu estómago va a ser tocado por la gloria. Un fuego va a caer sobre tu vientre, mujer. Uno, dos y tres. Oh, el Señor allí trabaja. Y dentro de algunos meses descubrirás que estás embarazada. Cuidarás tu embarazo y después tendrás un bebé en tus brazos. Y tendrás la respuesta de Dios de aquello que le has pedido con todo el corazón. Sé sano, sé sana, enjuga tus lágrimas, vuelve a caminar, levántate esa silla de rueda, deja a un lado las muletas. Señor, te toca ahora, recibe sanidad. Él es tu sanador.

0: Oremos por Colombia, porque feliz la nación que tiene y ama a Dios.
1: Padre, te pido por los que están en las cárceles. Entiendo que hay más de 110 cárceles en nuestro país y hay muchísima gente allí. Lamentablemente, allí delinquen más, allí se meten más algunos de ellos en las drogas, en las bandas criminales. Y muchos de ellos cuando salen de allí, salen a vengarse. Por eso yo te pido, Señor, que te reveles a los que están detenidos, que tengas misericordia de ellos. Revélate a esa mamá que está allí. Revélate a ese hijo que está allí. Revélate a ese esposo que está allí. Llena el vacío del corazón. Entra a su vida, libéralo, para que él sea un mejor hombre, una mejor mujer, un mejor ciudadano, para que sea una persona tocada y transformada. Te pido por los presos de nuestra patria, Señor Jesús.

Hay muchos milagros que están esperando una vida que los reclame. Y yo declaro que usted va a reclamar los milagros y los milagros van a llegar a su vida. Estoy orando por usted, por su familia, por su hogar, por su matrimonio, por su trabajo. Y sobre todo, no para que siga a Dios por las cosas que Él le da, pero para que lo siga porque usted lo ama y lo quiere agradar. Gracias por sembrar en este ministerio radial, porque esos 20,000 pesos, esos 50,000, esos 100,000, y hay empresarios que dan 1,000,000, 2,000,000, ese dinero se le vuelve a usted la semilla para lo grande de Dios en su vida. Estoy orando por usted por eso. Si tiene un testimonio de sanidad divina, un testimonio de familia, con un hijo, con una hija, un testimonio financiero, un testimonio de salud, porque Dios le sanó, puede llamar en breves segundos. Si la línea está ocupada, insista para que dé su testimonio, para que de esa manera usted se prepare para otro nuevo milagro. Recuerde que el que vive en la multitud no ve lo sobrenatural de Dios. Entonces sálgase de la multitud y vuélvase un hombre, una mujer, cerca del corazón de Dios.

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2: Aquí estamos y en estos minutos vamos a orar porque ocurra algo sobrenatural en tu vida. Prepárate, pero también vamos a adorar al Señor. Pero también vamos a testificar. Si tienes un testimonio, las líneas están libres. Si tienes un testimonio, puedes llamar a la línea 411-1220, a la línea 411-1888. Nuestro pastor Eduardo está hablando acerca del tema La multitud no conoce lo sobrenatural de Dios. Y se ha basado en el Evangelio de Lucas capítulo 5, versículos 3 al 6. Lucas capítulo 5, versículos 3 al 6. Recuerda, la Biblia es la palabra de Dios. La Biblia es suficiente, inerrable, infalible. Y entrando en una de aquellas barcas, la cual era de Simón, le rogó que la apartase de tierra un poco, y sentándose, enseñaba desde la barca a la multitud. Cuando terminó de hablar, dijo a Simón: boga mar adentro y echad vuestras redes para pescar. Respondiendo Simón, le dijo: maestro, toda la noche hemos estado trabajando y nada hemos pescado. Mas en tu palabra echaré la red. Y habiéndolo hecho, encerraron gran cantidad de peces y su red se rompía. Dice nuestro pastor Eduardo: si usted quiere ver lo sobrenatural de Dios, debe salirse de la multitud. La multitud no tiene compromiso con Dios. La multitud no sabe orar. La multitud depende de la oración, de la fe de otros. A la multitud no le gusta comprometerse con Dios. A la multitud no le gusta amar la palabra de Dios. No entiende los misterios del reino. La multitud, lo poco que tiene, lo pierde. Y también, la multitud no conoce lo sobrenatural de Dios. Pero tú y yo sí lo conocemos. Y algo más. Pedro le cedió su barca a Jesús. ¿Qué te ha pedido el Señor? ¿Qué te ha pedido el Señor? Ahora, ¿cómo así? ¿No vas a un día escuchar la puerta y escuchar a Jesús decirle: necesito que me prestes el vehículo para que lleves a una persona a un hospital, a una iglesia?
3: No.
2: No, el Señor pondrá la oportunidad. Pedro cedió su barca a Jesús, permitiendo que Él la use como un púlpito. Por eso cuando entregamos nuestros recursos ordinarios a Dios, Él los usa con un propósito mayor. En las manos de Dios lo ordinario se convierte en algo extraordinario. ¿Qué recursos tienes? ¿Qué recursos tienes? ¿Tienes un negocio? ¿Tienes recursos financieros? ¿Tienes influencia? ¿Tienes oración? ¿Tienes intercesión? ¿Tienes palabra de Dios? Entonces, dale esos recursos a Dios. Y sal de la mayoría, sal de la multitud y ve a lo profundo. Por eso Jesús le dice a Simón: boga mar adentro, porque los milagros y el crecimiento espiritual no ocurren a los que son de la multitud, a los que están cómodos, sino a los que se arriesgan a confiar más allá de su lógica. ¿Quieres lo sobrenatural? Arriésgate a confiar en Dios. Supera la frustración. Supera la dificultad. Pedro había trabajado toda la noche sin pescar nada. Por eso él se sentía fracasado. Por eso venía la duda. Pero la instrucción divina, escúchame, la instrucción divina renueva las fuerzas y cambia los resultados. Pero eso le pasa a los discípulos, no a los de la multitud. Porque el que es discípulo, la persona que es discípulo, recibe instrucciones y Dios habla claramente a través de su palabra. Y por eso Dios en muchas ocasiones te pone oportunidades para que puedas ayudar a otros. Porque la obediencia trae bendición a pesar del cansancio. Pedro obedeció. Pedro obedeció. Por eso el Señor te dice, yo voy delante de ti. Por eso el Señor te dice, yo voy delante de ti.

0: Hoy, papá, podemos escuchar claramente tu voz, diciéndonos que vienes delante de nosotros. Gracias por levantarnos. Gracias por ayudarnos. Gracias, papá, por esta preciosa enseñanza que pusiste en los labios de nuestro pastor Eduardo. Y ahora recibe toda la gloria a través de estos testimonios que escucharemos a continuación. En el nombre de Jesús. Amén. Y amén. Vamos a escuchar testimonios. Si tienes un testimonio, vas a marcar a la línea 411-1220, a la línea 411-1888. ¿De acuerdo? No te vas a quedar con ese testimonio dentro del bolsillo. Lo vas a dar. Y vamos a tener la oportunidad entonces de dar la gloria a Dios. Vamos a tener la oportunidad de honrar a nuestro Padre Celestial. Un abrazo para las personas que hoy, martes 4 de agosto, están cumpliendo años. Danielita Díaz está cumpliendo años y su familia se une para saludarle, y también le saludamos a Daniela. Y hoy creemos que ella será una de esas mujeres que ve cómo las puertas se abren, que ve cómo las oportunidades de parte del Señor vienen y ella las aprovecha y obedecerá la voz de Dios en el nombre de Jesús. Gracias, Padre, por la vida de Daniela, de cada persona que está cumpliendo años. Amén. Amén. Y escuchemos este testimonio. Vamos a abrir aquí el canal para escuchar a los amigos del devocional y también a través de las líneas telefónicas 411-1220, 411-1888. Buenas tardes, bendiciones.
1: Buenas tardes, amigos del devocional. Mi nombre es Alejandra García.
0: Daniel. Hola, Alejandra.
1: Yo quería darte un testimonio. Resulta que tú ayer, yo estaba a eso de las 9 de la noche con el devocional, y pues yo me encontraba en urgencias, en la clínica La Cruz Roja, y pues siempre estaba muy demorado pues para el ingreso y todo lo demás, y yo mientras que estaba escuchando la palabra estaba orando mucho, y en esas tú dijiste que toda alergia era derrotada en el nombre de Jesús, que no íbamos a tener más enfermedad y que oráramos por las enfermedades y que asimismo tuviéramos fe de que todo va a salir bien. Resulta, Pastor Daniel, que yo me aferré mucho y oré, y luego en ese instante yo me fui un momentico al baño a mirar cómo seguía la alergia, que especialmente se veía mucho en el cuello, y disminuyó bastante, o sea, ya no se veía ser rojo ni nada. Y pues al momento de llegar a donde el doctor que me tocó la atención, él me decía como que ya no se te ven las alergias, y le dije, sí, gracias a Dios ya se disminuyó bastante. Y ese es el testimonio que quería darte. Sin embargo, me aplicaron una inyección pues como para disminuir esos nivel tan fuerte que tenía de alergia, para que no se quitara un poquito el enrojecimiento. Y pues el día de hoy pues ya me encuentro mucho, mucho mejor, y sigo confiando de que Dios está orando, y asimismo en menos de nada se me va a salir. Muchísimas gracias, y les deseo que siempre perseveren y siempre tengan.
0: Sí, Alejandra, gracias. Y ahora todas las personas que digan tengo una alergia o cualquier tipo de enfermedad, por favor, únanse en esta oración. Padre, gracias porque Alejandra estaba escuchando la radio, la emisión del devocional de nuestro pastor Eduardo de las 9 de la noche, mientras ella estaba en urgencias, porque no soportaba más esa alergia, seguramente con alguna erupción, con inflamación, con ardor, con dolor, y tú decidiste tocarla allá cuando viste que ella creyó que tú le tocarías. Papá, en el nombre de Jesús, te pido que tú le toques, te pido que tú le abraces, te pido que tú te glorifiques en ella. Gracias. Y asimismo en cada persona que en este momento tiene algún problema de la piel. Hay una enfermedad llamada psoriasis. Padre, deténla. Padre, por favor, deténla. Padre, mira el tejido, las células. Por favor, ahora tu gloria sea sobre esa parte del cuerpo afectada por la enfermedad, en el nombre de Jesús. Esas alergias al pelo de los animales, al polvo, al frío, al sol, algún medicamento, esa rinitis, esa sinusitis, en el nombre de Jesús, se detiene. Padre Celestial, por favor, deténla. Por favor, deténla. Por favor, deténla. Gracias, Señor. Gracias, Señor. Gracias, Señor, por tu gloria. Sí, gracias. Gracias, Padre, por tu mano preciosa sobre nosotros. Gracias, sí. Hay personas que están ahora siendo sanadas. Recibe sanidad. Recibe sanidad. Amén. Amén. Vamos a la línea telefónica. Vamos a saludar a Blanca. Blanca.

0: Blanca, bueno, Blanca creo que no nos escucha, pero aquí tenemos a más oyentes que están orando por algo sobrenatural. Buenas tardes.
1: Buenas tardes, soy Erika Patricia Bayona Cáceres, de Agustín Codaz, escuchando el devocional, dándole gracias a Dios primeramente por mi emprendimiento y que sea Él guiándolo y que cada día las ventas aumenten para la obra de mi Dios. Y pido oración por la familia Tres Palacios Bayona para que se le abran puertas.
0: Élica, gracias por dejar esa nota de audio. Gracias. Papá, tú puedes ahora tocar a esa familia. Tú puedes ahora tocarles. Por eso, papá, ven sobre esa persona enferma. Ven sobre esa persona agotada. Hay una persona muy agotada. Estás muy cansado, muy cansada. Sí, hay una persona que está en la oficina. Eres una mujer. Estás en la oficina y estás muy agotada. Has tenido que trabajar mucho. Y tú le dijiste al Señor que renovara tus fuerzas físicamente, pero también espiritualmente. Padre, ahora abrázala. Padre, ahora fortalécela. Ella no es de la multitud, ella es una discípula tuya. De hecho, te quedaste más tiempo en la oficina. Tenías que haberte ido, pero la gloria de Dios está sobre ti, sobre ti. Si ese es tu caso, vas a marcar a la línea 411-1888, a la línea 411-1220. Estás trabajando, estás en la oficina, eres una mujer y le has pedido fuerzas al Señor. El Señor renueva tus fuerzas. Pero hay una mujer que llegó hace poco a la casa y llegaste rendida, te quitaste los zapatos, te duelen las piernas. Ahora la gloria de Dios viene sobre ti. Ahora lo sobrenatural de Dios viene sobre ti. Tienes un problema con un hijo y eso te tiene agotada. Estás agotada. Pero el Señor está renovando fuerzas.

Mira cómo es el Señor de lindo. Dice Diana: estoy en Río Negro, Antioquia. Estoy trabajando, pidiendo fuerzas. Está en la oficina. No sé, está enviando una fotografía y parece como que estuviera calificando algunos exámenes. Entiendo que eres docente, parece por la fotografía. Pero ahí, Diana, el Señor renueva tus fuerzas. El Señor renueva tus fuerzas. Sí, nos dice que sí, que es docente. Padre, y ahora haz un alto en ese trabajo. Porque viene el toque de Dios. Ese Dios todopoderoso viene sobre ti. Oh, Padre, ven sobre nosotros, ven sobre tu pueblo. Como viniste sobre Simón Pedro, que ya no tenía fuerzas, viniste sobre él, pero él sencillamente te obedeció. La obediencia trae bendición a pesar del cansancio. Pedro obedeció y como resultado atraparon una cantidad tan grande de peces que las redes se rompían. Oh, Padre Celestial, eso quiere decir que la bendición tuya supera nuestras expectativas. La bendición tuya supera nuestro cansancio. Oh, Padre, también está una mujer que es psicóloga, que está en su oficina. Oh, Padre Celestial, y ella está agotada porque es un emprendimiento y necesita que vengan personas. Oh, úsala, Padre Celestial, úsala. Yo no sé dónde esté ella, yo no sé ni siquiera su nombre, pero, Padre, ayúdala en el nombre de Jesús. Ayúdale también a Lorena Quintero en el departamento del Huila. Gracias, Señor. Gracias, Padre. Gracias. Gracias, Señor. En el nombre de Jesús. Gracias, Padre. Gracias. Vamos a decir todos, amén. Amén. Amén. Caterín, que está en República Dominicana. Caterín, allá el Señor renueva tus fuerzas. ¿Te has sentido cansada? El Señor renueva tus fuerzas. Oh, Padre, gracias por venir a esa persona a la cual le hicieron el reemplazo de rodilla. Glorifícate en el nombre de Jesús de Nazaret. Gracias, papá. Gracias. Oh, levantamos nuestras manos. Rosiris, levanta tus manos. Rosiris Piña. Javier en Cota. Esperanza en Cota. Recibe fuerzas. Pablo, recibe fuerzas en Cota. Recibe fuerzas donde estás. Recibe fuerzas. Gracias, Señor, recibe fuerzas. Ayúdale a Lorena Quintero en el departamento del Huila. Ayúdale en el extranjero a él, a ella. Amén. Gracias, Señor. Gracias por tu presencia. Amigos de Energía Estéreo, nos escuchamos mañana a las 5 de la madrugada y con nuestro pastor Eduardo nos escucharemos más adelante y espero que para esa hora tengas testimonios. Ocurrirá algo sobrenatural en las próximas 3 horas. Amén.

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Somos hijos de Dios y como lo dice Barak en esta canción, es tiempo de tomar aquello que quizá te quiere traer tristeza, aquello que el enemigo de tu alma quiere que tú magnifiques, quizá un problema, una circunstancia, una situación. Pero hoy CRB Radio te hace una invitación y es a que maximices la presencia de Jesús por encima de esa circunstancia que estás viviendo. Porque dice la palabra de Dios, estoy convencido de que ni la muerte, ni la vida, ni los ángeles, ni los demonios, ni lo presente, ni lo porvenir, ni los poderes, ni lo alto, ni lo profundo, ni cosa alguna en toda la creación podrá apartarnos del amor de Dios que nos ha manifestado en Cristo Jesús. Así que hoy estamos convencidos de que nada nos puede apartar de este amor tan grande, tan magno. Somos sus hijos y de esta forma hoy proclamamos que la presencia de Dios reina por encima de toda circunstancia. En este momento vamos a escuchar una de las canciones que ustedes ya están eligiendo. Puedes hacerlo a través del 315-625-4430. Y la canción titula Cuando yo te conocí, Alex Zurdo, junto a toda la familia, a esta hora siendo las 6:12 minutos.

Liliana, Carmen, gracias por estar conectadas con nosotros y en este momento con esta cumbia de Eibar Gutiérrez, te amo señor. Estamos disfrutando de esta franja Planeta Interactivo. Yo disfruto su música, gracias por elegirla, por programarla. Recuerden el medio 315-625-4430. Saben, magnificamos a Dios, no el problema. Hoy, a través de esta señal, te recuerdo que el enemigo de tu alma quiere hacerte creer que cuando las cosas no van bien es porque el Señor no está siendo bueno contigo. Y Jesús quiere hoy recordarte que tú debes tener esa certeza de que Él está contigo y que nunca te va a abandonar a pesar de todo, a pesar de lo que sea. Él está obrando algo bueno, dice Romanos 8:28, que todas las cosas ayudan para bien a los que amamos al Señor. Así que cuando no veas el panorama completo, el mapa completo, aún puedes ver la bondad de Dios hoy. Ay Dios, hoy damos gracias porque tu presencia está por encima de cualquier circunstancia. Hoy confesamos, Jesús, que aunque dudamos de tu bondad muy rápido, cuando la vida a veces parece implacable, cuando hay temor, cuando lo que permites quizá nos hace doler el corazoncito o arrugar el corazoncito, tus caminos, tus tiempos son perfectos. Así que hoy tú lo ayudas a él, la ayudas a ella a recordar que tu amor nunca los ha soltado. Y hoy toda mentira silenciada en el nombre de Jesús. Hoy creemos que hay ojos abiertos para ver la bondad de Dios. Y hoy hay un corazón que está listo para confiar en Él, incluso cuando no entendemos el panorama. Gracias, Señor, por el amor inagotable, la gracia implacable, por mantenernos cerca de Ti. En el nombre de Jesús. Amén. Te amo, Señor. Te necesito. Te amo, mi Dios. Mi Dios bendito. Saludando en este momento a quienes nos eligen como su compañía, la familia Rodríguez. Bueno, no es mi familia puntual física, pero puede ser en la fe. Así que un abrazo para toda la familia Rodríguez que está amplificando en este momento esta señal. Y eligen la canción de amor de Full Life Music junto a Gilberto Daza.

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2: ¿Por qué vivimos en medio de tanta confusión e incertidumbre en este tiempo? La verdad, creo, es porque no nos dejamos guiar por Dios. Y Dios está más interesado en guiarte de lo que tú en dejarte guiar. Puede parecer obvio, pero una cosa que puede impedir que conozcas la voluntad de Dios, que seas guiado por Él, es no preguntarle a Dios. Santiago 4:2 dice: no tienen lo que desean porque no se lo piden a Dios. Dios conoce los detalles de tu vida mejor que tú mismo. Así que tienes que hacer a Dios tu consejero, haciéndole preguntas específicas, pidiendo que Él te guíe en medio de circunstancias y sentimientos. Piénsalo. La verdad es que no solo tenemos la Biblia, que es el manual de vida por excelencia. También tenemos al autor de la Biblia hablándote al oído. Así es. Cuando te convertiste en creyente, Dios colocó al Espíritu Santo dentro de ti, y desde entonces te ha estado tratando de enseñar a escuchar y a responder a los impulsos del Espíritu Santo. Mira, Dios conoce cada circunstancia, conoce el peligro que está adelante. Él sabe dónde has estado y hacia dónde vas. Él sabe el mejor camino que debes seguir. La forma principal en que el Espíritu Santo nos guía es recordándonos lo que hemos leído en la Biblia. Es por eso que es tan importante memorizarla, almacenarla en nuestra mente para que el Espíritu Santo la pueda usar. Pero la otra forma es por medio de impulsos o impresiones. ¿Por qué? Porque Dios te dio un cerebro y quiere que lo uses. Dios no te va a controlar, no. Para eso te dio libre albedrío. ¿Cómo lo hace Dios? Te puede dar una idea. Y cuando respondas a esa idea, va a darte más detalles. Cuando Dios te da una idea, eso se llama inspiración. Cuando el diablo te da una idea, eso se llama tentación. La tarea tuya es aprender a discernir, a diferenciar y a dejarte guiar por el Espíritu Santo. Hoy, dile: Espíritu Santo, enséñame cómo vivir. Guíame por el camino correcto.
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Don Julio, el DJ de esta canción que estábamos escuchando hace un ratito, Sonríele, Daddy Yankee. Son ustedes los que están eligiendo la música a través del 315-625-4430. Hoy juntos decidiendo magnificar a Dios y no las circunstancias. Decidiendo magnificar a Dios y no aquel problema o aquel susurro del corazón que te trae tristeza, confusión, ansiedad. Hoy magnificamos a Jesús y decimos: Jesús, no quiero magnificar al enemigo de mi alma, quiero magnificarte a ti. Así que hoy glorifico a Dios con mi canción favorita. Dice Julio por acá que sigue conectado, 315-625-4430. Abrazos también para Alejandra García, para Ruth, para Samuel. Abrazos para todos los que están reportando sintonía a esta hora. 6:37 minutos, magnificando a Dios. En esta oportunidad seguimos disfrutando de su música. Llega a esta hora Samuel Hernández junto a Funky y la canción De lo más profundo de mi corazón. Saludos para Sergio y su familia, quienes eligen esta canción a esta hora.

0: Creo que en cada proceso se forjan amistades de reino, se forjan también personas que nos apoyan en la fe. Pero, ¿sabes? Si en algún momento no puedes quizá tener solución a algo, ahí tú dices, lo mejor es que conservemos la amistad. Busca que tus relaciones queden de una forma saludable pese a toda circunstancia. Busca que realmente cada persona tenga ese valor importante también en medio de tus relaciones. Un abrazo, un saludo a todos aquellos que dicen tengo muchos amigos, y no precisamente por no pensar igual no quiere decir que sean enemigos. Magnificamos a Dios, no al problema. Magnificamos a Dios, no a las circunstancias.
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0: En este momentito estamos a punto de disfrutar muy buena música de Danilo Montero por cuenta de Patricia, quien está conectada con nosotros eligiendo esta canción. Eres Todopoderoso, un popurrí del álbum Eres Todopoderoso, Danilo Montero, dándole el mismo nombre. No se vayan a ir de Planeta Interactivo sin cantar esto. Eres Todopoderoso. 6:47 minutos.

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2: 7 de la noche, 2 minutos, 7-2 minutos. Creemos que siempre en el proceso hay que tomar orden, bien sea en casa, en el trabajo, en nuestra vida, en nuestro corazón, en nuestra mente. Y esto lo logramos también con la ayuda de Dios. Un proceso para organizarlo todo. Si hay que cerrar capítulos que aún estén abiertos, se cierran. Y es así como al día de hoy llega Vida de Reino, hoy con un tema muy especial, el proceso de organizar. El pastor José Satirio dos Santos, hoy compartiéndonos una palabra de bendición, un consejo oportuno para esta fecha. Bienvenidos, Vida de Reino al aire.
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3: El proceso de organizar. Yo sé que todo emprendedor o emprendedora entiende este proceso. La pregunta es si realmente lo practica. A veces, por nuestro afán de hacer cosas, podemos olvidar de que necesitamos organizar. Y hay ventajas enormes cuando una persona toma el tiempo para organizar. ¿Qué es organizar? Es un conjunto de eslabones entrelazado entre sí. Por esto, el empresario tiene que construir una estructura administrativa fluida, sistematizada y